0: Ah, listo, listo, listo.
1: Déjame agradecer a los clubes también que están dejando entrar a Jotita Posta, que está contenido para el Tribunero. Vamos, mañana viene nota del tribu de Jota Posta al Tribunero.
2: ¿En serio? ¿Senso?
0: A la mierda.
2: A la concha de la lora y la reputa madre.
0: Bueno, amigos.
2: Bueno, chicos.
0: Terminó para mí la mano. Ustedes vivieron unas jornadas, bastante jornadas.
2: Increíble, próximo aviso.
0: Sí, sí, no se sabe, no se sabe. Para mí la base, incluso van a estar todos vivos en la próxima misión, así que bueno.
1: Uy, sería tremendo.
2: Se retiró empezamos Messi, se retira para el lado.
1: Empezamos este Pami la mano sin un integrante y le queremos dedicar este programa.
0: Este programa es íntegramente dedicado a la familia y a la memoria.
2: Así. En la tele de atrás.
0: Bueno, listo. Bueno.

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0: ¡La concha de la lora! 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

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Imagina que cuando llegamos, Eric recién empezaba con su implante capilar. Eso me volvió totalmente loco. Momento. ¿Estos son mis pensamientos o estoy hablando? No lo sé. Dejémoslo aquí.

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Bueno, queridos, vamos llegando, queridos y queridas, vamos llegando al fin de la noche. Un solo favor, y es unos segundos de silencio. Son solo 3 o 4 segundos de silencio. Si lo logramos, sentimos que va a ser importante, que vamos a poder buscar en ese silencio el poderío y la fuerza necesaria para los instantes que vienen después del silencio, que va a ser nuestra propia explosión juntos. ¿Sí? Y si pudieran apagar las luces de los teléfonos, solo por unos minutos, gracias. Total, igual no se ve nada. Apagada la puta. Gracias. Y ahora silencio. Por favor, es un instante nada más.

0: tiene que ser mucho, no se pongan ansiosos ni nada. Debe ser porque no hablo en inglés, ¿no? ¿Cómo dijiste? Ah, bueno, ah, bueno.
1: A la vez.

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0: Ya septiembre.
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2: 8:07 de la mañana. Bienvenidos todos a este programa que se

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1: Ok, frenó. Ah, no, sigue, sigue. Ah, ahora viene el baile. Ahí va el baile. Ahí va.
2: Mirá, sale bastante parecido,
1: mirá. A ver, hacelo.

0: y voy a quedar totalmente taladrado con este tema todo el día, me parece. Oh, es como mucho, ¿no?
1: ¿Qué son como esos intermedios que le ponen al video, no?
0: ¿Cómo intermedios?
1: Viste que le ponen siempre, le agregan partes a un video, una parte de baile, donde agregan una parte musical.
0: Ah, no, pero este tema era así, ¿eh?
1: ¿Es así con
0: era,
1: todo esto?
0: Sí, sí, era así, era así. Uy, ¿no escuchabas en Sync? ¿En qué estaba?
2: Pero no me acuerdo de esta
0: ¿cómo
2: parte?
0: ¿Te acuerdas de esto? Es un sí, clásico de los en Sync. Y esto no lo tenía el tema, era insoportable. No, sí. Insoportable. Oh, Dios mío, Justin, ¿no? Por Dios.
1: ¿Cómo la vio Justin?
0: Y de esto siempre sobreviven uno, ¿viste?
1: Y sí. Así el más apto y el más. Sí, sobrevivió él solo, porque el resto.
0: No, el resto, sí. El rubio que aparece, a ver si lo puedo ubicar acá en video. Es un coreógrafo re famoso actualmente, ha hecho un montón de programas. Hasta hizo un programa de baile en MTV que le fue súper bien.
1: Ah, es verdad. Sí, ya sé igual.
0: Sí, el otro.
1: No a la música, sí al baile.
0: Claro, no a la música, sí al baile. El otro, el que tiene barbita candado,
1: sí.
0: Es el productor de un montón de bandas actualmente. De bandas así que le va súper bien y rockeras,
1: Mira vos.
0: Sí, le va súper bien.
1: Y rockeras,
0: De los NSYNC sobrevivieron más que, por ejemplo, los Backstreet Boys, que no sobrevivió, se podría decir nadie.
1: Nadie.
0: Viste que ninguno pudo hacer una carrera solista más o menos larga.
1: Nada. Y NSYNC no tuvo tantas reuniones como Backstreet Boys.
0: No, acá porque le fue muy bien en la carrera a Justin
1: a
0: Timberlake.
1: Justin.
0: Es como One Direction, con lo bien que le baja Harry Styles.
1: No puede volver.
0: Bueno, igual falta uno, ¿no? Ahora.
1: Sí.
0: Hay uno que.
1: Pasó uno otra, que
0: pasó otra vida. El otro día cumplía 30 años.
1: Ay, Dios, 30 años.
0: Sí. Pero bueno.
1: Así los es caminos.
0: Este,
1: sí,
0: así
1: sí,
0: es
1: sí.
0: Este negocio.
1: Bueno, buena banda, Y bueno, y Ace of, el clásico de Ace of Base. Eso sí lo escuchaba.
0: Ace of Base, pero... y hemos contado ya la historia de los suecos
1: de los
0: que siguen haciendo música, claro.
1: Ese. Suecos, máquina de hacer música.
0: Exactamente, que son armados por la productora de ABBA.
1: ABBA.
0: Claro. ¿Qué más? Boy bands, que recuerdes.
1: Boy band de...
0: Uy, yo tengo unas cuantas.
1: Había otra que era muy parecida.
0: Claro, la que sale... No, de NSYNC. En Estados Unidos tuvieron varias.
1: Five estaba.
0: ¿Cuál?
1: Five.
0: No la tengo, Five.
1: ¿Lo acabo de inventar?
0: Creo
1: no,
0: que
1: no
0: sí.
1: Sé si existe Five. No, sí, está Five, pará.
0: No, yo me acuerdo de los que cantaban the end of the road. Ya te lo digo
1: the Five, sí existe Five.
0: Mambrú
1: dice. Ah, pero que la hayan pegado realmente, ¿no?
0: Que la hayan pegado Five, no lo tengo a Five que la haya pegado
1: Five, y bueno, viste que era medio como esa época que estaba en NSYNC. Pero había otra que era muy conocida también que estaba al tope de
0: claro, estaban estos que era la negra, que era Boys to Men.
1: Sí.
0: Que tenían este clásico. A esta le fue súper bien. Sí, cantaban todos y hoy estoy a romper el orto.

0: la cantidad de pibes que se hicieron con este tema. No, para nunca me decís cuando tengo todos los pelos parados. Después salgo.
1: Pero que te queda bien, no es que parezca que no, levantar.
0: Como estilista sos pésimo.
1: Es que no soy estilista.
0: Sos el peor estilista que vi en mi vida.
1: Los fronterizos, dicen acá.
0: Los fronterizos, claro. Los fronterizos son gente con problemas psiquiátricos. ¿Qué tal? Los fronterizos. Toda gente con serios problemas psiquiátricos. Oh,
2: Pará, porque yo tengo muchas dudas ahora.
0: Sí.
2: Five no era como la banda, sí, en paralelo. O sea, acá están defendiendo mucho que pone Five.
0: No, no existe Five.
2: Pero igual, había otra, NSYNC, y estaba la otra que era básicamente que estaban al mismo tiempo.
0: NSYNC y Backstreet Boy van juntas.
2: Iban
0: en la misma época.
2: Bueno, entonces debe ser Five. Sí, ponete Five, vas a ver que un tema tienen que tener. Un tema.
0: Pongo Five.
2: ¿No? Five, pero... ya. Las caras no, a ninguno
0: conozco. No conozco a nadie.
2: Mira, sí, el primer ese.
0: ¿Este?
2: El del castillito. Que era como básicamente...
0: Pues no, lo pongo por la mitad porque...
2: Es lo mismo.
0: No tiene ni casi vistas. 24.000, ¿no? 24 millones, ¿no?
2: No, pero sí.
1: ¿Tiene un estilo conocido?
0: No, lo siento por vos, pero no,
1: existieron, por lo menos no fue un...
0: No, bueno, está Wet, que es donde sale Robbie Williams.
1: También. Bueno, New Kids on the Block, si nos vamos para atrás también.
0: New Kids on the Block, sí.
1: Take That, que sale Robbie Williams.
0: También. Sí. ¿Cómo? Temazo. Sweet Surrender. Sí, cuando digo Tomás, temazo lo digo con... Que era muy conocido, no sé si era un temazo.

Sí, después están estos, los Take That, que de acá sale Robbie Williams. Y todos creían que iba a salir este ruidecito, pero no. Robin hizo los deberes y los hizo teta a todos.

0: cosa esa, ¿no? De sacar banda.
1: Sí.
0: Sí. Y bueno, que estaban los reality también. Que los hacían laburar. De reality no salió ninguna de estas bandas. Ni una.
1: No, pero había realities donde.
0: Solo One Direction, que sale de Factor X. De X Factor.
1: NSYNC no es de.
0: No, no, NSYNC sale de un productor que es el mismo.
1: También, sí, lo conozco.
0: Backstreet Boy. Pero no sale de ningún.
1: Cagó a medio mundo, me parece, ¿no?
0: Tuvieron ahí unos problemitas. Y no sé si los cagó, pero sí tuvieron problemas.
1: Pero sí tuvieron, sí.
0: Y estos eran como participantes individuales de Factor X, de X Factor, de One Direction. Y Simon le agarra y dice: no, pues júntense, juntémonos. En vez de echarlos a todos, júntense y hacemos algo. Y no ganaron, salieron segundos.
1: ¿Ah?
0: De mucho One Direction.
1: Sí, veo.
0: Uf, el que no está más con nosotros.

0: Sí, el primer tema de... El primer tema de eso.
1: Hanson dice, bueno, por ahí...
0: Hanson no, Hanson son hermanos.
1: Ah, claro.
0: Sí, no, no, no, no tiene nada que ver con... Cuando pensaban que toda la vida iba a ser posible.
1: Sí. La del hangar es típica de baile, de boy band, ¿no?
0: Sí, sí, del Backstreet Boys todos tienen una parecida. Igual esta es la segunda parte de la historia de ellos, es cuando se fue el otro, cuando quedaron cuatro nada más de los One Direction.

0: Lo bueno que el material que queda de registrado de ellos es nuevo y se ve bien.
1: Y de todos estos son los que sí, mejor, sí, mejor. Sí, los que mejor todo quedaron. Sí. Sí, sí, son los
0: ¿cuánto
1: que...
0: pop hemos escuchado, eh?
1: ¿Cómo?
0: ¿Cuánto pop hemos escuchado?
1: Sí, por suerte.
0: Sí, sí, a mí me encanta el pop.
1: Sí, sí, está muy bien el pop. Ok. ¿Cómo le gusta empezar con videos hablados, no? A todos.
0: Ese es Coso, perdón, Tom Cruise.
1: No, son ellos, ¿cómo se llama?
0: ¿Ese no es?
1: Son ellos,
0: Pará, estoy confundido. Ah, él ese, bueno, él sí es él.
1: Sí, sí. Son todos ellos, son todos ellos. Son ellos, hechos varios caracteres.
0: Okay. Sí.

0: A mí Harry Styles me gusta.
1: Harry, pero es una bestia.
0: Sí, sí, Harry me gusta. Ahora, estos pibes estaban en gira y en los hoteles le hacían grabar los temas. Un laburo insoportable de vivir con una boy band, ¿eh?
1: Aparte, nivel mundial, conoce todo el mundo.

0: Bien, un repaso por las boy bands.
1: Bien, muy bien.
0: Sí. Dice, cuando quiera información sobre boy band, pregúntame yo.
1: Dale, Mario. Sí, yo, sí, me veo que estás informa.
0: Estoy totalmente al tanto de
1: guachiturros, me dicen acá también.
0: Los guachiturros.
1: Una boy band.
0: No, es una boy band, ¿por qué no? Oh, los guachiturros.
1: Interminable.
0: Turros.
1: Ambrú también.
0: Los guachiturros. Tírate un paso.
1: Y sí, el único que conozco.
0: La versión original de Tírate un paso.
1: Ey, ojo.
0: Sí. Oh, qué feo. Oh, ¿por qué empieza así?
1: Qué vendido todo, dale.
0: Sí. Vamos de acá. Casi el mismo que este.

0: Igual es re loco porque cuando hablas con Trueno, cuando hablas con todo, te dicen, no, bueno, para mí los guachiturros, pero en todo.
1: Y claro, y sí. Una boy band de cumbia.
0: Sí, ponele.
1: Sí. Mirá, yo no estaba tan mal que ahí me escribió Fer Cordara y me dijo, no, te confundiste bien, me dijo. Mirá el personaje que yo te había confundido con el de que te dije recién del video.
0: Sí.
1: Mirá Tom Cruise. Cruise. Igual.
0: Sí, sí, pero no.
1: Pero no era.
0: Puede escribir Cordara, puede escribir tu madre, puede escribir todo, pero igual están equivocados. Sí, sí.
1: No, pero sí, la equivocación está. Sí,
0: no importa quién escriba, están equivocados. Claro.
1: Me acaba de escribir.

0: Pero necesito.
1: Oh. ¿Qué? Ah, un silencio. Sí. Dale, hagamos un.
0: Oh. Aspiramos. Exhalamos. Exhalamos de vuelta. Ahí está. Bien, 8:29 de la mañana.
1: No tenemos cielo.
0: ¿Cómo no tenemos? Ah, porque saqué todo, claro. Disculpame, para que tengas razón, no tenemos cielo.
1: ¿Es que tenés tu propio cielo?
0: Sí, sí, sí, me había olvidado que teníamos nuestro propio cielo, pero lo tengo en mi celular. Ahí puse cielo. ¿Cuánto cielo querés?
1: Ahí va, un poquito más, porque está. Hay un poquito más de luz.
0: Ahí. Más cielo. No, hay tanto, no. Y más celeste, ¿no?
1: Sí.
0: Dame dos segunditos. Ahí de celeste está muy celeste.
1: Perfecto. Y ahora ya un poquito más.
0: Se fue la mierda el celeste.
1: Un poquito de temperatura. Un poquito más cálido.
0: ¿Más?
1: Un poquito más cálido. Y dale un poquito más de potencia.
0: Ok. Ahí tengo más sol. Ahí me gustó. Ahí me gustó. Buenos días, Sofi, ¿cómo estás? ¿Bien? ¿Qué es de tu vida? ¿En qué andas, Sofi? Contame.
2: Uy, ahora me dejaste con la duda también. Pero, ¿sabes qué?
0: Pero yo
2: Sofi
0: te quería,
2: va a salir
0: yo,
2: de esta.
0: Sí, solo quería saber cómo estabas.
2: Bueno, soy bárbara. Ahora que estamos en contacto de vuelta, ya me siento muy tranquila.
0: Estás muy mexicana hablando hoy. Estás como media mexicana, te escucho.
1: Para mí, bebé.
2: Puede ser.
0: ¿Estuviste
2: me
0: viviendo?
2: Presiona el tono. No, qué va. Solo me salió el default, nada más. Okay. Estoy fresca como una lechuga, okay. Te prometo.
0: Ok, dame otra comparación. Fresca como la lechuga, fresca como...
2: Como una mañana de otoño.
0: Otra.
2: Como un mate recién cebado, pero sin quemar.
0: Otra.
2: Como... Una brisa de aire que te despeja la cabeza.
0: Ok, estoy más caliente que...
2: Como una pava que ya está silbando.
0: Otra.
2: Como una tostada que salta de la tostadora.
1: Ahora se va riendo de lo que va diciendo, ¿no? Es increíble.
0: Está muy bien. ¿Cómo está la temperatura en la ciudad de Buenos Aires en este momento, estimadísima?
2: A ver, ya te digo. Un segundo. Mira, ahora en la ciudad de Buenos Aires hacen 13 grados y está parcialmente soleado. La máxima para hoy va a rondar los 18 y la mínima los 11, sin lluvia a la vista.
0: ¿Cómo está la temperatura en Córdoba?
2: A ver... Un segundito. Córdoba ahora hace 11 grados y está soleado. Para hoy se espera una jornada linda, con una máxima de 24 y una mínima de 10, sin lluvias a la vista. Ideal para aprovechar el aire libre.
0: Perfecto. Ahora viene Nacho Corral. ¿Te acordás cómo le decíamos?
2: El pulpo.
0: Exactamente, el pulpo. Así que presentalo como el pulpo.
2: Dale, con ustedes, Nacho Corral, el pulpo.

0: Oh, claro, hoy no está blureado, no pega el sol, no pegaba el sol. A ver, mira, si lo pones así, ves, no se ve
1: Claro,
0: tanto.
1: claro, claro, claro, claro. Bueno, ahora que lo vi ya por primera vez, ahora me parece que.
0: Claro.
2: Bueno, ahora puedes
0: Claro,
2: tener
0: pero.
2: gatos o niños.
0: Claro, sí, o sea, se puede tener
2: Sí,
0: igual,
2: igual,
0: ¿cómo tenés
1: sí.
0: más chance de que se caigan?
1: Incluso
0: Sí.
1: un rinoceronte, pero bueno, no, no, no es lo que
0: Claro,
1: quiere.
0: sí. Claro. Si se caen, bueno, mala suerte.
1: Qué increíble cómo tratan
0: Tener la
1: los
0: vida de Clapton.
1: diarios lo de Messi, ¿no? Me llamó mucho la atención porque digamos que creo que todos entendíamos que Messi ya no seguía más en el equipo nacional, porque bueno, por una cuestión lógica, no, no llega el próximo mundial, no a
0: Y
1: nada.
0: bueno, pero es como que se muere alguien de 95 años. Sí, se muere y la nostalgia está. O sea, sabés qué va a pasar, sabés qué va a suceder, pero. Y te hace. No, de qué sé yo, darte cuenta de un montón. Para mí, o sea, se retiró Goku, para mí. O sea,
2: Y
0: para
2: sí,
0: mí
2: y
0: lo
2: es un
0: más
2: poco
0: cercano a
2: así.
0: un superhéroe de que era chico. O sea, después de Goku vino Messi.
1: Sí, Goku no se retira, ¿no? Claro.
0: Como que no terminó Dragon Ball Z y
1: No,
0: termina ahí.
1: no, pero no te prosigue. Pero, ¿cómo se llama? Pero me llama la atención todo lo sentimental, ¿no? Todo lo alguien dejando el fútbol, que es lo más común, porque todos los jugadores de fútbol los vemos retirarse. De hecho, yo ya vi a Maradona, vi el comienzo y el final de unos cuantos, porque es tan corta la vida y es tan esperable que se acabe, que me llama la atención
0: Sí,
1: que
0: pero creo.
1: igual traiga este tipo de cosas como si hubiese fallecido. Hay algunas que yo creo que él lo veía, hasta le dará impresión, donde él está con la bandera lentamente, un sol sale de atrás, parece más un muerto,
2: Mucho,
1: claro, que un tipo que deja una parte de su deporte, porque el domingo lo pueden ver en la MLS.
0: Bueno, sí, para nosotros es la más importante, pero creo que no es común, primero, que alguien deje el fútbol al nivel que lo deja él. O sea, me parece que eso también es extraordinario, siendo el mejor jugador de un mundial a los casi 40 años, es extraordinario. O sea, Maradona se fue porque se lo llevaba la enfermera en el medio del partido y nunca más lo vimos jugar al fútbol. No te dio tiempo para eso, no era. Y se veía un ocaso y era una vuelta y era un regreso. Era distinto y todos los otros jugadores también se van apagando. Messi no se fue apagando. O sea, de alguna manera sí, pero o sea, tuvo un mejor mundial que lo que tuvo en el que salió campeón. Es
1: Sí, yo
0: raro, o
1: supongo
0: sea, y es.
1: que la tormenta perfecta con lo del padre y todo eso.
0: Sí, obviamente, pero bueno, son un montón de cosas. Para mí no es tanta tristeza, sino nostalgia. No es tristeza, no es como, uy, ya no lo voy a poder ver más de acá en adelante lo que va a hacer, sino es más acordarte de todo lo que te dio. Eso es lo que, por lo menos a mí, lo que me genera. Es nostalgia, esos dolores dulces.
1: Y
3: Sí, ay Dios, qué profundo.
1: Era lo que decías, no comprendo tanto, tan fuerte
0: Y
1: todo esto, pero
0: bueno,
1: bueno, todo bien, está bien.
0: pero no sé, pero qué sé yo, no sé, porque pasa que con River no me pasó con una persona en particular, me pasa, o sea, las alegrías más grandes las tuve con un equipo, ponele, por ahí sí, representado más en Gallardo, pero no era lo mismo, de igual de extraordinario que lo que fue este tipo para toda mi vida y de tan chico.
1: Bueno,
3: Y
1: vamos.
3: dio mucho, yo creo.
1: Jugó la pelota.
3: Y
1: Mucho.
3: bueno, pero bueno, claramente.
0: Pero para mí
1: No,
0: lo
1: no, no,
0: más
1: yo que.
0: ni siquiera es lo más importante de lo menos importante, es lo menos importante de las cosas más importantes. O sea, yo he llorado por fútbol y no he llorado por muertes de familiares.
1: No, claro. Sí, obvio, más bien.
0: Y bueno, ahí
1: Pobre
0: dimensionas, es
1: Milstein.
0: sentimental.
1: Pobre Milstein, pobre nuestro premio Nobel de Medicina. No.
0: Bueno,
1: Pero
0: sí, un
1: bueno,
0: poco más
1: que.
0: sentimental, están no tan fríos, ¿sí? No todo es numerito.
1: Claro. No todos son los monoclonales para curar el cáncer.
0: Claro,
1: Obvio,
0: Favaloro,
1: obvio.
0: hubieras
1: Sí,
0: tenido un
1: pero
0: poquito más de
1: impactante.
0: empatía.
1: No solo irse de la selección nacional, ya fue como su retiro definitivo.
0: Y sí, porque la verdad a mí me deprime que su último partido de su carrera sea en el Inter Miami. O sea, eso me deprime. Me hubiera gustado que terminara todo con la selección. Incluso hasta te diría que vuelva al Barça para jugar tres partidos.
1: Sí, yo creo
0: Pero.
1: que ya está, creo que a fin de año se retira.
0: Se supone. No sé hasta cuándo tiene contrato ni nada. Pero
1: ¿Partido de
0: bueno,
1: despedida
0: para
1: en
0: mí ya
1: Newell's o en
0: está.
1: Barcelona? ¿O no hay partido de despedida? Porque viste, el partido de
0: Yo
1: despedida es
0: creo.
1: muy argentino, ¿no? No hay partido de despedida de Ronaldinho, de Ronaldo, de Kaká.

0: rápido.
1: Muchas gracias, Sofi.
2: Pulpo.
1: El pulpo. Gracias,
2: yo me acordaba del pulpo.
0: Se acordó el toque y dijo, el pulpo.
2: Tenía ganas de...
0: Sí. No, mirá, mirá el altar atrás. Mirá, muy bien.
1: El homenaje.
0: ¿Qué tal?
2: Bien, con sol, mirá, hermoso, hermoso.
1: Lindo, lindo, todo. Lindo todo.
0: Ahora, ¿tienen gatos?
1: No lindo, pero...
0: ¿Tenés gatos, Nachi?
1: No. ¿Por qué?
0: Ah, porque veo que tenés una reja que nunca había visto o algo.
2: Es verdad, eso
1: no, estaba de.
0: Vino.
1: La puso. Vino del propietario.
2: Ok, está bien.
1: Y no se sacó.
0: Ah,
1: tenía niños, no mascotas.
0: Nunca habíamos visto. ¿Por qué?
2: Okay. Y porque no estaba blureado.

0: No, no sé, no recuerdo partidos de despedida de otros jugadores.
1: Yo creo que él no le gustaría llamar tanto la atención de esa manera, y para mí lo ideal sería una Argentina versus Barcelona, con históricos de los dos lados.
0: Sí, sí, puede ser. Bueno.
1: Lo organizamos, lo empezamos a organizar, empezamos a llamar y lo hacemos.
0: Ok, vamos a ver qué es de la vida de Lionel, que ojalá que tenga algo para vivir, pobre tipo, ¿no?
2: Que no le falte nada, claro.
0: Claro, porque ahora está sin trabajo, ¿viste? Ahora te quiero ver levantar la comida toda la semana, pagar la prepaga. Te quiero ver. Sí, ojalá que hayas ahorrado, Messi.
1: De hecho, dejó el trabajo que menos le pagaba, me parece. Que es el de la selección.
0: Sí. Igual él tenía, toda la selección cuando jugaba, él tenía como un caché aparte, ¿no? Por jugar con amistosos con la selección.
1: Sí, pero entiendo que debe ser... Bueno, y no sé si no debe estar en la justicia todo eso también. A ver, en este momento.
0: Sí, sí. Bueno, qué sé yo. Bueno, ahí está el altar atrás tuyo. La remera también es de Messi.
1: La remera también, obvio. El otro día me la hiciste notar, digo, bueno, hoy es el día. Pero esta es la del Inter Miami, es un poquito más fría.
0: Sí, sí, ok.
1: Podría haber traído otra de la selección, pero bueno.
0: Ok. Lo siento mucho, Nacho. Comenzá con tu primer tema, no, a ver si te saca, si bien. Te saca de...
2: Corre un poquito de la...
0: De todo esto. Me apago yo, así no...
2: Claro,
1: en el día de ayer una declaración del presidente de los Estados Unidos, Donald Trump, que llamó la atención porque lo que dijo explícitamente es que no descarta revisar la postura de Estados Unidos respecto a la soberanía de las Islas Malvinas. Le preguntaron eso y dijo, siempre reviso todas las posturas, esa postura es solo una de muchas de las cuales reviso. Esta es la primera vez que Donald Trump hace referencia a la disputa histórica que tiene la Argentina con Reino Unido por la soberanía de las islas. Hasta ahora siempre la postura... Vamos a dar contexto de por qué le preguntaron esto y por qué dijo esto, porque tiene todo un trasfondo de su vínculo con Reino Unido específicamente en estos días. Pero hasta ahora la postura de la Casa Blanca siempre había sido de total neutralidad respecto a la soberanía e incluso con algunos guiños a Reino Unido. Recordemos que apoyó a Margaret Thatcher en la guerra de 1982. Sí era aliado de la dictadura argentina, pero en el momento en el que Argentina entra en guerra con Reino Unido, tiene que apoyar a Reino Unido. Todo esto vinculado, y que también ahora lo vamos a profundizar con el tratado de la OTAN, del Atlántico Norte, de que si tocan a uno, nos tocan a todos, sería básicamente lo que representa ese tratado después de la Segunda Guerra Mundial. Bueno, todo empezó el viernes pasado cuando un artículo periodístico del medio británico The Telegraph dijo que desde Washington se estaban revisando los compromisos con sus socios del Atlántico Norte en base a los gastos de defensa. ¿Por qué? Porque dentro de este acuerdo que tiene tanto Estados Unidos como todos los socios del Atlántico Norte, entre ellos Reino Unido, hay una exigencia, y sobre todo desde que llegó Donald Trump a la presidencia de Estados Unidos en este segundo mandato, de que cumplan con el objetivo de que el gasto en defensa para cada uno de los países tiene que corresponder al 5% del PBI. Entonces, lo que hoy en día Reino Unido no alcanza ese número, Estados Unidos sí, entonces Estados Unidos le dice a todos, che, si me quieren a mí de aliado, todos gasten lo mismo proporcionalmente de lo que estoy gastando yo. Si no, va a ser injusto o es injusto que después me vengan a buscar si ustedes no están haciendo lo que tienen que hacer. Bueno, lo que dice este medio británico es que no se había presentado por parte de Reino Unido una hoja de ruta suficiente como para ir acercándose de a poco a ese 5%. Hoy está alrededor del 3% del PBI. Entonces ahí le preguntaron a este funcionario en este medio, en The Telegraph, le preguntaron sobre si esto podía influir respecto a la posición de Estados Unidos en Malvinas. Y dijo, puedo afirmar que las conversaciones son francas y no se descarta ninguna opción para fomentar el tipo de reparto de la carga que buscamos. Como diciendo, está sobre la mesa, puesto cómo nos vamos a posicionar con respecto a las Islas Malvinas o Falklands, según Reino Unido. Habló el embajador de Estados Unidos en Argentina, Peter Lamelas, dijo a mediados de este mes que hasta ahora no hubo nunca una modificación oficial de la postura de Estados Unidos respecto de Malvinas y que la Casa Blanca sigue siendo neutral con respecto a esto. También ayer habló Pablo Quirno, el canciller argentino, que la verdad pidió bastante mesura, dijo

0: que no hay nada que Argentina en este momento pueda hacer que ya no haya hecho. Es decir, son cosas que no dependen específicamente de la Argentina, lo que pase con la posición de Estados Unidos, que es un poco contrario a la posición declarativa que tiene Milei, en virtud de decir que fue el único gobierno que está obligando a Reino Unido a sentarse a negociar. Esto no es así, esto es algo histórico que, entre comillas, obliga a Naciones Unidas, porque Naciones Unidas considera las islas como un territorio pendiente de descolonización, y todos los países de la ONU, o la gran mayoría de los países de la ONU, sostienen que esto se tiene que resolver mediante el diálogo y que las dos partes se tienen que sentar a negociar. Bueno, Pablo Kirno dice que esto sucede, Milei dice que fue este gobierno el que lo consiguió. La verdad, en términos prácticos, no hubo ningún avance a lo largo de los últimos años respecto a Malvinas particularmente y a la posibilidad de discutir la soberanía, porque Reino Unido se niega a que esto suceda. Y básicamente esto que dice Donald Trump, veremos qué influencia termina teniendo, porque está poniendo a Malvinas sobre la mesa no como una intención de darle una mano a Argentina, sino como una intención de presionar a Reino Unido y conseguir efectivamente que los británicos aumenten el gasto militar. Habrá que ver si esto es como una de las tantas amenazas que ha hecho Donald Trump a lo largo de su gestión, como quedarse con Groenlandia, como avanzar sobre distintos territorios que considera que le pertenecen. Bueno, distintas cuestiones que fueron siempre muy declarativas por parte de Donald Trump, que después no se terminan llevando en cuestiones prácticas. Ahora, por primera vez se pronunció sobre esto, tuvo relevancia, tuvo impacto, no solamente en Reino Unido, sino también en Argentina, cuando ayer salió Kirchner a poner un poco de paño frío y dijo, mira, hasta ahora la verdad no cambió nada, pero bueno, es importante que por lo menos esté sobre la mesa esto que dijo Donald Trump en el día de ayer.
1: Lo que fue la banderita en el Mundial, cómo impactó, cómo le rompió todo a todos.
0: Tremendo, tremendo, tremendo, eso sí, ¿eh? Sí.
1: Sí. 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
0: Un buen juguete.
1: Sí, es un buen juguete.
0: O sea, me refiero para un poquito más avanzado, sí, pero me parece que es un buen inicio a la robótica.
1: Sí. Y
0: buen bicho, ¿eh?
1: No, sí, está bueno, ¿no? Está bueno. Está bueno, puede interactuar con otros robotitos.
0: Sí, me hace acordar al de Star Wars, pero ya no me acuerdo el nombre.
1: Sí, se parece al chiquitito de Star Wars. Creo que tiene. Mira, le podés poner sticker.
2: Sí, que sea un pato aparte.
1: Sí.
2: Me gusta.
0: Sí, bueno,
2: hay que esperar un montón igual.
1: Esto es lo que tienen que... Sí, 6 meses ahora.
2: 6 meses. Uf, espera.
0: Claro, sí, si me evolucionó todo y después me quedo con un juguete re obsoleto, dale, flaco. Acelera la producción.
1: Sí, no esperaban tanto. $400, nada.

0: La verdad que no. Bueno, la verdad que no.
1: Vamos, esperando el patito.
0: Vamos a tu otro tema, querido.
2: Y son noticias, pero es un poco de chisme, la verdad. Cuando aparecen estas cosas, termina siendo un poco de meterse dentro del chisme, porque en el día de ayer venció el plazo para que los funcionarios públicos, en este caso del Poder Ejecutivo, del Gabinete, presentaran sus declaraciones patrimoniales correspondientes al año 2025. Y ahí es cuando te das cuenta lo que tienen todos, la verdad, y ahí empezás a explorar, a ver qué pasó. En algunos casos, lógicamente, es importante porque grandes crecimientos en sus declaraciones patrimoniales hacen sospechar que estás usando la función pública para beneficio propio. El caso de Adorni es el que está pidiendo que se extienda un poco más los plazos porque quería ver distintas cuestiones que fueron involucradas en la causa en la que está comprometido, entonces quería analizar todos los documentos para después presentar nuevamente su declaración jurada. Pero bueno, ayer los integrantes del gabinete, incluido el presidente, tuvieron que presentar sus declaraciones. A partir de eso, distintos medios hicieron los pedidos, algunas de ellas ya fueron presentadas, pero vamos a hablar de tres en particular. Una de ellas es la del presidente, de Javier Milei, que según los datos este año, o el 2025 en realidad, cerró con 295 millones de pesos, lo que representa un incremento nominal, es decir, no en función de la inflación, sino en números directamente, del 43% respecto a 2024. ¿Por qué este incremento? Bueno, esto no tiene que ver con que haya ganado más plata de alguna manera, sino que en sí la composición de su patrimonio no tuvo grandes modificaciones, y parte de este incremento tiene que ver con la actualización de la revalorización de bienes que ya tenía. Es decir, medido en dólares, el patrimonio prácticamente no varió de un año a otro, y también se mantiene bastante estable desde que llegó a la presidencia. Todo esto en cuanto a lo que declara. De hecho, hay que tener en cuenta que las evaluaciones de cada uno de estos bienes muchas veces son diferentes a lo que puede llegar a ser una evaluación de mercado. Son evaluaciones quizás más vinculadas al fisco y cómo lo interpreta, es decir, ahí puede haber después diferencias en función de cada uno de los bienes o propiedades que tengan cada uno. Bueno, Milei hoy en día sigue siendo titular de una casa de 100 metros cuadrados acá en la ciudad de Buenos Aires, es un patrimonio que incorporó en el año 2000 y tiene dos autos, una Mercedes-Benz Sprinter del 2015 y un Peugeot RCZ Coupé del 2013, con el que alguna vez lo hemos visto pasar a buscar a Fátima Flores, sí, por algún teatro. Bueno, ese lo sigue sosteniendo. Sí, y la principal variación de todo esto tiene que ver con la evaluación de esa casa, de ese departamento de 100 metros en la ciudad de Buenos Aires. Eso fue lo que le modificó. Después, en cuanto a ahorros, tiene 20 mil dólares en efectivo, 65 mil dólares en una caja de ahorro, por un total entonces de 85 mil dólares es efectivamente lo que tiene Milei, haciendo, pasándolo a pesos, lógicamente, este total de casi 300 millones de pesos entre bienes y ahorros. En la punta más extrema, el integrante del gabinete más rico de todo el gobierno de Javier Milei es, lógicamente, Luis Toto Caputo, que cerró el 2025 con 19 mil millones de pesos, es decir, unos 13 millones de dólares al tipo de cambio oficial. Es por lejos el más rico.
0: ¿Tiene 13 millones de dólares?
2: 13 millones de dólares, sí. Tiene 5 veces más, 13 millones de dólares en patrimonio, ¿eh? Ahora vamos a aclarar un poco qué cosas tiene para llegar a ese número, pero entre todas las los bienes y ahorros que tiene 13 millones de dólares, tiene 5 veces más que el patrimonio de Sturzenegger, por ejemplo, que es otra persona que claramente tiene mucho dinero, y 66 veces más dinero que Javier Milei. Según el documento, más del 95% de sus depósitos bancarios están fuera del país, algo por lo que se lo había juzgado a Caputo durante mucho tiempo. Pareció no haberlo interpelado, se lo siguió dejando afuera, no tuvo ningún tipo de problema con eso, dijo, yo lo mío lo dejo afuera. Y después, en bienes específicos de inmobiliarios, tiene un departamento familiar de 365 metros en Recoleta, que lo tiene desde el 2004, una cochera, tiene dos lotes en Pilar y Benavides, tiene una propiedad heredada también en Recoleta, tiene un campo en Alberti de 8.000 hectáreas, que ese vale 1.200 millones de pesos, según lo que explican. y que de hecho por su magnitud a veces se necesita alguna verificación aparte para ver efectivamente cuánto lo que es, qué significa, cuánto vale, etcétera, que lo tiene desde el 2016. Y entre los autos que o rodados en general, tiene, por ejemplo, dos utilitarios, un cuatriciclo, un gomón y una embarcación a motor. Este es entonces el integrante que más dinero y más propiedades tiene en todo el gabinete. Y en el otro extremo, quien menos tiene del gabinete más relevante, digamos, del gobierno de Javier Milei, es su hermana, es Karina Milei, que tiene $23,000 entre todas sus propiedades. Aumentaron sus depósitos y dinero en función de una suba del 210%, pero esto tiene que ver con la revaluación de la propiedad que tiene de 150 metros cuadrados con cochera, que ella declara como su casa-habitación desde el año 2011. A mí esto me llama la atención, que sean $23,000 nada más esta propiedad, pero bueno, es lo que figura
0: dentro de su... Que tiene 4 metros cuadrados, tiene. Es una casa de 4 metros cuadrados, no, en realidad.
2: 150, no, pero bueno, es una evaluación fiscal que se hace de esto, por eso digo que muchas veces el precio puede diferir de lo que realmente termina cotizando en el mercado, hay que ver cómo es, dónde está, cuál es, qué sé yo, un montón de cuestiones, pero bueno, más allá del número en sí, es la única propiedad que declara, y por este total, junto con sus pocos ahorros que declara, son $23,000. Así queda más o menos armado el presidente y los funcionarios que más y menos tienen dinero y propiedades dentro del gabinete actual de Javier Milei.
0: Ok, ¿conocen a Timothy Cook? Timothy Cook, no. Es Tim Cook, es el señor que está acá, cada cuando lo van a ver, si lo van a ver.
2: Ah, Tim Cook, claro, me dijiste Timothy, no.
0: Claro, se llama Timothy. Tim Cook terminó en el día de ayer su presidencia como CEO después del fundador de Apple. Bajo su mando, Apple pasó de valer 350,000 millones de dólares a 4.7 billones de dólares. Los ingresos anuales subieron, cuando él tomó la compañía, de 108 mil millones a más de 400 mil millones. Es el que arma el ecosistema Watch, AirPod, servicios, por más de 100 mil millones de dólares. Hizo algo que no se esperaba hacer, los chips propios de la gente de Apple. Y bueno, es increíble lo que no vio, la inteligencia artificial, no la vio. Y creo que eso fue lo que precipitó decir, bueno, la verdad que no la vi, me tengo que correr. Pero lo que no se esperaba de él es haber llevado la compañía a un lugar que su fundador ni se le ocurrió. Se fue en el día de ayer, el que lo va a seguir ahora se llama John Ternus. Tiene 51 años, que es la misma edad que tenía él cuando asumió, cuando lo sucedió a Steve Jobs. Era vicepresidente senior de ingeniería de hardware. Asume hoy a las 3 de la tarde y él se fue ayer. Así es como se fue.
2: Si hacemos evaluación no cuantitativa, sino cualitativa. Y, o sea, más allá de esto que decís, que lógicamente para una compañía debe ser clave las cuestiones de tener dentro de tu propia empresa la creación de microchips, que eso debe haber revalorizado un montón la compañía y todo eso, en cuanto a producto, cierta estabilidad, o sea, la capacidad de innovación y de sorpresa de Apple, de hecho tuvo creo que más traspiés que innovaciones que hayan llamado la atención en los últimos, no sé, 10 años.
0: Sí, pero pudo escalar algo que hoy en día es bastante común. Él desarrolla, tal vez el desarrollo más importante que tiene es el Apple Watch. La verdad que los colocó en la muñeca de un montón de gente. Y los AirPods, uno ahora no se da cuenta porque todos son AirPods. Pero él diseña auricular. Era ridículo creer que un auricular iba a ser algo fashion, que un auricular blanco cortito iba a tener la calidad que tuvo, que se iba a poder poner cancelación de sonido. El AirPod es un cambio radical en el consumo.
2: Sí, eso es cierto. Pero bueno, pero falló con los anteojos.
0: No, falló con los anteojos.
2: Un traspié fuerte.
0: Y todo lo que sea así, metaverso, también hicieron esos anteojos.
2: Falló Mark Zuckerberg también ahí en eso.
0: Unos cuantos se comieron, ahí se comieron un pijazo. Y no vio la IA, no, y ellos tenían Siri, es como casi el mismo caso, el mismo caso de Skype, cuando el mundo necesita tener videoconferencia y todo el mundo se pasó a Zoom diciendo, no entiendo. Ellos tenían, fueron los primeros

0: que tuvieron un asistente hablado y no lo pudieron escalar.
1: Sí, quedaron atrás.
0: No lo pudieron escalar. Así que bueno, se retiró este tipo, pero va a quedar en la historia de la compañía, sin duda, ¿no?
1: Que en paz descanse.
0: Sí, está muerto. Otro pobre, ojalá que con Messi. Dos tipos que se quedan sin laburo. Este es peor porque está muy viejo. Claro, este está muy viejo. Pobre tipo.
1: Ojalá le alcance la jubilación.
0: Ojalá.
1: No creo que el bono que se haber llevado.
2: Y no, un cambio de vida se viene ahora.
0: Que lo ponga el Lemon en claro. que tenga una billetera digital.
1: Sí. Ojalá se pueda invertir.
0: Ojalá pueda. Tu último tema.
1: Una historia espectacular que empezó hace un poco más de 10 días en Aeroparque, cuando unos taxistas que estaban ahí esperando hacer su trabajo advirtieron que había una conservadora, una heladerita abandonada en un sector de arribos del aeropuerto Jorge Newbery. Esas cajitas que son usadas para transportar medicamentos que necesitan cadena de frío, básicamente más vinculada a la medicina. Y sobre la tapa estaba escrito con marcador negro y letras mayúsculas que se leía migraciones, entre paréntesis, secuestro, como si se hubiera secuestrado eso. BEA, que son las iniciales de una persona que estaba ahí, o sea, no estaba escrito BEA, sino estaba escrito el nombre. Abogada, entre signos de pregunta, respetable, de Bariloche. A partir de ahí se convocó a los agentes del grupo de delitos complejos, al grupo especial de control de explosivos.
0: Pero pará, esto estaba abandonado en Ezeiza.
1: Ah, sí, mira, ahí.
0: Ahí está,
1: sí,
0: lo veo.
1: En Aeroparque. Lo deja ahí. Entonces, la primera inspección lo que hizo fue descartar cualquier tipo de presencia de explosivos, pero reveló algo que nadie interpretaba que pudiera llegar a estar ahí dentro. Había una víscera colocada sobre hielo. En un primer momento, obviamente, un órgano, exactamente. En un primer momento no se sabía si esto pertenecía a una persona, por lo que se consultó al INCUCAI directamente. Bueno, el INCUCAI dijeron que no tenían registro de absolutamente nada y fueron peritos específicos que determinaron que lo que había ahí adentro era el riñón de un animal, de origen animal. Bueno, a partir de estas cámaras empezaron a hacer la reconstrucción de todo lo que sucedía y vieron que este hombre llegaba a Aeroparque en un Fiat Fiorino con esta conservadora y él mismo grababa el video mientras lo dejaba. Bueno, después se conoció el nombre, es un comerciante de 46 años, que dice que preparó todo esto como una broma. ¿Una broma para quién? Justamente para su amiga, esta abogada, que había viajado a República Dominicana y que, según después tuvo que declarar él ante la justicia, entre ambos estaban jodiendo sobre la cantidad de alcohol que ella había tomado durante las vacaciones y la supuesta necesidad de conseguir un hígado nuevo. Bueno, él dijo que fue una carnicería, no consiguió hígado y lo que más se pareció era un riñón, entonces terminó comprando un riñón.
0: Un tarado.
1: Lo puso ahí. Exactamente, porque esto concluyó en el día de ayer, casi 10 días después, donde la justicia lo procesó por intimidación pública, le trabó un embargo de 8 millones de pesos sobre sus bienes y va a estar en libertad porque fue detenido este hombre durante algunas horas, por lo que va a seguir el proceso sin prisión preventiva. Pero bueno, esta jodita para hacerle a la abogada que volvió de República Dominicana porque había tomado mucho alcohol y necesitaba un hígado nuevo, bueno, le costó un embargo y ahora un proceso penal que veremos a dónde lleva.
0: ¡Qué tarado! ¡Dios mío! ¡Qué tarado! Sí.
1: Y confundir un hígado con un riñón, además, comprando un
0: riñón. Lo siento. Señora, está el buen Anguar, pero Nacho, bueno. Déjame presentarte a alguien. Te presento a Diego. Diego, ¿nos estás viendo? ¿Nos estás
2: Diego,
0: escuchando?
2: Diego.
0: Diego está con nosotros.
2: Diego, por favor, Diego, no nos hagas quedar así. Diego, esta primera vez. Diego, estábamos hablando hasta recién. Diego.
1: ¿Qué pasa?
0: Diego no está con nosotros.
2: Diego
0: murió.
2: Media hora que estamos hablando con Diego.
0: ¿Y para qué necesitan media hora si sabés que es a las 9? ¿Para qué están media hora hablando con
2: nadie? Hay que probar.
0: Ok, no está Diego con nosotros.
2: Ganaste, Nachito.
0: Cambiemos de cámara, por favor, acá a la de frente.
2: Ya.
0: Está solo de vuelta.
2: Yo no voy a perder de vuelta.
0: Juego yo.
2: Bueno.
1: Ah, bueno.
0: ¿Querés que empiece yo? ¿Querés que empieces vos?
1: Empiezo yo como siempre, como quieras.
0: Okay.
1: Empiezo yo.
0: ¿Estás listo? ¿Estás con buena resolución de pantalla? ¿Todo bien?
1: Entiendo que sí.
0: Ok, vamos. Jugar ahora. Iniciar. Ahí va.
1: Ok.
0: Ok. Decime si querés que acerque algo.
1: No, estamos bien, estamos bien. Y mándame Medio Oriente, cerca de Israel.
0: Ok. ¿Por dónde?
1: Ahí, sí, entre Israel y Jordania.
0: Acá, en el medio.
1: Ahí, entre, okay. No, pero bien abajo porque hay agua. Okay, okay. O sea, en la puntita de abajo.
0: Ok, perfecto.
1: Casi en el Sinaí Sur, por ahí. Y el año 50 antes de Cristo.
0: ¿50? Nada más. Ok. Ahí está. ¿Listo?
1: Sí.
0: Ok, perfecto. Hasta ahí lo estamos viendo. Bien. Bueno, la distancia, un error feo. Le pifiaste por 886 kilómetros, pero era en zona, aunque era Turquía. Estamos hablando del el naufragio del Uluru-Brum.
2: Ok.
0: Sí, y le pifiaste por 1270 años. Porque fue en... No. Sí. Fue en 1982, dice.
2: Sí.
1: 1984
0: no, fue en 1982.
1: Siglo XIV, siglo XIV antes de Cristo.
0: Ah, para atrás te perdiste.
1: Oh,
0: claro.
1: Claro, fue, era muy para atrás. Sí, muy sí. Para atrás.
0: Y le pifiaste por
1: 2612.
0: Sí, sí, 2612. Feo.
1: Feo. Dale, a ver vos.
0: Sí, yo voy de vuelta desde acá. Voy. Ya. Ok.
2: Hola, música.
0: Qué dudas. Si británicas o americanas. Pero lo voy a hacer más Alemania. Pero Alemania. Qué sé yo. Voy a Berlín, pero no sé si es Berlín. Y el año que voy a elegir es el 1700. Ahí tiene hierro. 1800. 1819, allá voy. Ay, qué miedo. No le pifié por tanto. 643 kilómetros y nada más que 343 años. Soy un genio. Soy genial. Era Francia. Es la batalla de Nancy entre la guerra de Borgoña, librada el 5 de enero de 1477 a las afueras de Nancy. ¿Eh? ¿Y por qué tenían esa...? Ah, porque era la Confederación Suiza la que
1: se
0: estaba.
1: Se sumó la anterior.
2: Sí. Ah, la vestimenta, ¿no?
0: Sí, la vestimenta, sí, sí, sí, las banderas, todo eso. Pero no le pifié, por tanto. Y soy el nuevo ganador de...

0: Por eso nunca me quise presentar. Nunca me quise presentar, sí, porque bueno, sabía que era el victorioso, era ganador de todo esto.
1: Sí, y bueno, me alegro, felicitaciones.
0: Muchas gracias, ¿vas a poder vivir con esto hoy?
1: Con la medalla del segundo puesto. Sí. Si Messi pudo, yo puedo.
0: Ok, perfecto. Bueno, se están retirando todos, veo. Messi, sí. Nacho, todos.
1: No, yo estoy perdiendo. Yo no me estoy retirando, yo estoy perdiendo.
0: Ok, bueno, pero mañana, o sea, mañana tenés la revancha. Encontremos a alguien. Quédate con este gusto agrio en la boca. Chau, Nachito, chau, Lucer. Chau.
1: Hasta mañana.
0: Chau, que te vaya muy bien, Nos vamos a una tanda. Uy, no va a poder dormir.
2: Está
0: este
2: contento,
0: pibe,
2: ¿no?
0: ¿Él?
2: Mirá la cara que tiene.
0: ¿Sigue mal?
2: No, Nacho, no.
0: No.
2: Pero desconectate para hacer eso. Uy, bueno, me voy a desconectar yo.
0: Es feo. Oh, ya volvemos.

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el planeta gira y llegamos a Barcelona. Hoy, martes 1 de septiembre, la temperatura es de 29 grados y tenemos parcialmente nublado. La humedad es del 54% y la sensación térmica de 31 grados. El día viene encendido, ropa liviana y algo frío cerca. El planeta gira y llegamos a Miami. Hoy, martes 1 de septiembre, la temperatura es de 26 grados y tenemos mayormente despejado. La humedad es del 91% y la sensación térmica de 32 grados. El tiempo acompaña, así que vale la pena salir.

0: parcialmente nublado. La humedad es del 49% y la sensación térmica de 18 grados. El tiempo acompaña, así que vale la pena salir.
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0: Atención, aterrizamos en La Boca. Hoy, martes 1 de septiembre, la temperatura es de 12 grados y tenemos nublado. La humedad es del 92% y la sensación térmica de 11 grados. 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

9:20 de la mañana en la República Argentina. ¿Qué tenemos? Este está acá. Le quería mostrar al polaco algo loco. Así que vamos a la presentación del polaco y le muestro lo loco, sí, bueno, lo que tenemos loco.

0: Una película. Una película el polaco.
1: ¿Cómo me sacaste la ficha con las pantuflas de Rayo McQueen? Necesito esas pantuflas, por favor.
0: Que te la vamos a conseguir, polaco. Ya te la estamos. ¿Qué talle sos?
1: 43.
0: Bueno, va a ser muy difícil encontrar una 43 del Rayo McQueen, pero la vamos a encontrar.
2: A ver,
0: sí, la vamos a encontrar. Polaco, te quería mostrar esto que no.
1: A ver.
0: ¿Para qué tengo los volúmenes todos medio locos? Ahí está. ¿Sabes qué? Una empresa acaba de empezar a cambiar los robotaxis en los Estados Unidos. Wow. Y en Texas. Sí. Estos son los nuevos taxis.
1: Los de Tesla.
0: Sí, los de Tesla. Están bien, ¿no?
1: Sí, también. Ya están dando vueltas. Sí, había visto que se están empezando a ver. Da un poco de impresión, ¿no? Si bien ya había varias ciudades de Estados Unidos que estaban con pruebas de autos autónomos, bueno, ver una flota entera y aparte todos juntos,
0: sí,
1: a mí me causa un poquito de impresión.
0: Sí, pero bueno, es lo que está sucediendo, ¿no?
1: Sí.
0: En Texas acaban de poner más de 300 en la calle, entre ayer y hoy. Esto es lo que se está viendo en las calles en este momento, en Austin. Loco, ¿no? Me llamó la atención la cantidad de golpe.
1: De golpe, sí, claramente los tenían todos bien acumulados y guardaditos y los soltaron a todos. A mí lo que me llama la atención es que hayan elegido este tipo de vehículo como para transporte de pasajeros. Porque es como bajo, ¿no? Y por ahí entrar y salir del vehículo sería más cómodo. Que fuese un poquito más alto. Pero bueno, ¿quién soy yo para decirle a Elon Musk cómo tiene que hacer sus negocios?
0: Sí, lo loco es que no se habían visto ni uno dando vuelta por la calle, o los tenían de otra forma, no sé, hay que ver cómo los probaron, ¿no?
1: Yo creo que habían aparecido algunos, pero así esporádicamente, y uno solo, no varios. Claramente eso deben haber hecho simulaciones de prueba. Mira, justo pasa uno de Waymo ahí atrás.
0: Sí.
1: Pero yo creo que deben haber hecho obviamente en entornos cerrados. Y no te olvides que Tesla ha probado mucho en terreno real, o sea, en la vida misma.

0: todo lo que tiene que ver con... mantiene, sí, de todo será el que más tiene mapeado y ese tipo de cosas, ¿no?
1: Claro, no, y además muchas actualizaciones que llegaron a los modelos de pasajeros, o sea, a que el piloto, el conductor puede conducir, se fueron actualizando a medida que los autos ya estaban en la calle. Con lo cual, me parece que acá debe haber obviamente un ensayo de laboratorio y en entornos cerrados, pero deben estar también aprendiendo a medida que avancen.
0: Sí, durante una semana están gratis, te bajas una aplicación y están gratis y los puedes utilizar dentro de lo que es un circuito especial. Son una, creo que 400 cuadras, o sea, bastante, sí. Y gratis. Y esto ha hecho que haya bajado el precio de Waymo también, que ya empezó a operar también en Florida. Todos los que van a Miami ahora ya lo pueden estar utilizando. Estos también van a estar en 10 ciudades más. Y se está el sindicato de choferes de aplicación de Estados Unidos acaba de llamar a llamar la atención y pedir que es bastante inteligente lo que pidió el sindicato, convenciendo que ellos no van a poder parar esto, que ya ven que no lo pueden parar. Sí le exigen que el costo de estos vehículos salga un dólar más que el que todo, y que ese dólar vaya a un fondo para que la gente que manejaba taxis o autos de aplicación se entrenen para otro trabajo. Como un fondo.
1: Interesante.
0: Sí, me parece muy bueno. Sí, como un fondo compensatorio.
2: Claro.
0: Para que esta gente, dice que inevitablemente nos van a correr, no nos van a proteger, no hay forma que nos protejan. Un mundo que americano que vive más del mercado, ¿no? Que entienden que estas cosas pasan y que el Estado no suele salir a decir no vamos a cuidarlos.
1: Sí.
0: Le piden eso, que están viendo que salga un dólar más y que eso vaya a un fondo para que se puedan readaptar y tener otros trabajos, aprendan a tener otros trabajos.
1: Interesante la solución, o al menos el paliativo que propone el sindicato. Sí, la verdad que es interesante porque, es como decís, es algo que se viene desarrollando hace años, pero que en el último tiempo avanzó y ya está ahí, y lo estamos viendo ahora. Así que bueno, habrá que probarlo si toca ir a alguna ciudad que tiene estos bichos dando vuelta.
0: Sí, yo los voy me subí, pero serán todos iguales. ¿En China no usaste de esto? En China hay bastante, incluso hay buses, ¿no?
1: No, me subí a ninguno, que no. Sí probé sistemas de conducción semiautónoma, pero con alguien sentado detrás del volante, pero el auto funcionando solo. Pero no un servicio de transporte.
0: Perfecto. Polaco, antes que te reemplacemos a vos también con una inteligencia artificial.
1: Esperemos que no.
0: Pero que se va a parecer a vos y va a hablar como vos. Nadie se va a dar cuenta que no fuiste vos. Salvo vos, porque no lo vas a estar haciendo, claro, obvio.
1: Bueno, pero esperemos que no, si no, hacemos un dólar más, así me entreno con algo.
0: Okay. De ahora es más, de tu sueldo vas a cobrar un dólar más que
1: claro,
0: va a ir al fondo si lo
1: irá.
0: Al fondo si lo irá. O cada uno de los que sean reemplazados va a tener un dólar más. Ok, perfecto. Por eso, mientras el humano hable, ¿cuál es tu primer tema?
1: El primer tema tiene que ver con el mercado, porque ayer cerró el mes de agosto y la tendencia a la baja no se modifica. Los patentamientos siguen cayendo mes a mes, si se los compara con el mismo mes del año pasado, pero incluso caen con el mismo mes anterior. Mira. En este caso, en agosto fueron 44.415 unidades 0 kilómetros las que se patentaron, que representó una caída del 19%. Y se lo compara con agosto de 2025, cuando se habían registrado casi 55.000 vehículos. Si lo comparas con julio pasado, de 2026, también el volumen retrocedió, pero esto es un punto y medio de diferencia, cuando habían sido poco más de 45.000 las unidades que se patentaron en julio de este año. En el acumulado de estos primeros 8 meses, la baja es del 13,13% respecto de 2025, totalizando 385.000 unidades, así que estamos muy, pero muy lejos de aquellas posibles 700.000 unidades que algunas marcas se atrevieron a prometer a visualizar en un horizonte que nunca llegó, y con suerte si vamos a superar las 500.000 unidades en este año. Un dato importante, y que tiene que ver también con la realidad económica del país, y, y la manera en que se está haciendo negocio en la Argentina, el 70% de los vehículos que se vendieron el mes pasado fueron importados. Y el resto, el 30%, corresponde a la producción nacional, que recordemos que, si bien hay excepciones, está enfocada principalmente en lo que tiene que ver en la producción de pickups. Toyota fue una vez más la marca que más vendió, con 7.247 unidades, que tiene a la Hilux como la más vendida, y a Yaris Cross llegando al tercer lugar por primera vez desde que está disponible en el mercado. Volviendo a las marcas, en el podio mensual lo siguieron a Toyota, Volkswagen y Fiat con 5.100 y 4.700 unidades.

0: siguieron a Toyota, Volkswagen y Fiat con 5.100 y 4.700 unidades respectivamente. Y después se ubican Ford, Chevrolet, Renault, Peugeot, Citroën. BYD vuelve a la novena posición después de un mes en que se habían quedado sin autos y habían calculado mal los barcos. EasyJet cerrando el top 10 de las más vendidas. Hay que tener en cuenta que lo que sí sigue creciendo es la venta de vehículos eléctricos y electrificados. En el caso de los que son autos a batería, se patentaron más de 660 unidades el mes pasado, que en el acumulado ya lleva más de 5.100 autos, que representa un 882% más que lo que pasó en 2025. Y entre los híbridos se da algo parecido, no con con un porcentaje tan grande de crecimiento, pero por ejemplo, solo en agosto fueron casi 7.000 los vehículos patentados, estamos hablando de un 12-13% del patentamiento total, y ya acumulan más de 51.000 unidades en lo que va de este año, lo que representa un crecimiento de más del 260%. Así que ahí hay un cambio que está ocurriendo y aparece el Ford Territory como el vehículo híbrido más patentado del mes pasado. Rápido le repaso los 10 más vendidos de agosto. Toyota en primer lugar, Ford Ranger segundo, tercero el Toyota Yaris Cross, cuarto Ford Territory, quinto Fiat Cronos, también de producción nacional, al igual que Amarok, que se ubica sexto. En séptimo lugar aparece el Volkswagen Tera, octavo Peugeot 208, noveno Toyota Yaris y en el décimo lugar queda el Chevrolet Onix para completar, bueno, los 10 más patentados del mes de agosto, recordando que, bueno, una vez más mostró una caída, en este caso, del 19%.
1: Razones económicas, razones de que a esta altura del año siempre cae porque la gente empieza a pensar en comprar un auto ya con patentamiento para el año que viene.
0: No debería ser una cuestión estacional. Es la tendencia que se viene mostrando desde que pasaron las elecciones legislativas del año pasado. Seguramente ahí quedó una idea que la gente pensaba que el dólar iba a subir y que lo iba a hacer valer más. Después ocurrieron otras cosas con la economía y también hay una realidad. Los precios fueron bajando. Hoy quizá no hay tanta urgencia en mucha gente para renovar el vehículo, cosa que sí pasaba cuando estaban cerradas las importaciones y había poca disponibilidad y los precios estaban muy caros. Hoy pasa lo contrario, entonces seguramente por ahí la gente está esperando un poco más, a ver si bajan un poco más los precios. La realidad es que mes a mes se ven promociones, se ven descuentos, y bueno, me parece que eso puede incentivar a frenar un poco, más allá que hay una parte de la sociedad que tampoco obviamente está pensando en renovar el vehículo, porque no tiene otras urgencias económicas. Pero es la misma tendencia que, básicamente, sí, claro. Sí. Pero es la misma tendencia que viene mostrando el mercado, te diría, en los últimos 10 meses.
1: Ok, perfecto. No tengo ni idea. No, me quedé pensando si repuntará, si esto es momentáneo. No,
0: Mirá, todo en el sector lo que se dice también que lo que puede ayudar a repuntar es que la financiación se incremente más, ¿no? Con tasas más razonables, con más oferta de alternativas. La realidad es que hoy, así como está el mercado, me parece que seguiremos navegando en este número, que si lo miramos años atrás no es un mal número, pero uno ve que el mercado tiene un poco más de potencial, ¿no? Todo el mundo te dice que lo ideal para Argentina sería unos 600, 650 mil unidades. Por ahí pensar en el millón es demasiado, esforzar algo que después lo terminás pagando. Algo saludable sería en ese número, y hoy estaríamos debajo de ese número.
1: Ok, perfecto. Sufriremos con todo esto. ¿Tu otro tema, Polaco?
0: Mi otro tema que tiene que ver con el auto que estuvo probando la semana pasada en México, que me quedó sin poder contarles porque justo habíamos charlado antes de la posibilidad que tuve de conducirlo. Y le voy a poner simplemente el título de que es el Porsche Cayenne eléctrico, es el Porsche más potente de la historia. No hay un auto que haya fabricado la marca de Stuttgart que tenga semejante potencia, porque en la versión más exclusiva, que es la versión turbo, que obviamente hace mención solamente a una denominación histórica de la marca alemana con el 911 y otros modelos, no porque tenga turbo, claramente es un auto eléctrico, no necesita.

0: soplar nada en sus motores, pero puede llegar a más de 1.150 caballos de fuerza gracias a dos motores eléctricos. Bueno, un trabajo aerodinámico extraordinario. Porsche de esta manera acelera un poco más su apuesta por lo eléctrico. Recordemos que ya vendía el Taycan, que era también como una berlina deportiva de cuatro puertas, 100% eléctrica. Tuvo también en el Macan, que se le sube un poco más chico de la marca, también una versión 100% eléctrica. Y ahora aparece este Cayenne, que adopta una figura muy parecida a los otros dos modelos que te mencioné recién, a Taycan y a Macan, pero que se diferencia por ahí un poco de lo que es el histórico 911 con esos faros redondos tan característicos. Recordemos que este modelo fue el que transformó a la marca alemana en 2002, cuando se lanzó. Primero generó muchas dudas, porque una marca que fabricaba deportivo empieza a vender y sube, pero al año siguiente ya le dio la razón, duplicando las ventas con la aparición del Cayenne, y obviamente es lo que quieren seguir ofreciendo.
1: Creo que de las marcas deportivas de SUV fue el único que más o menos le encontró la vuelta.
0: Sí, sí, sí, sí. Creo que también, bueno, si vamos a esas más exclusivas, coincido, seguramente BMW, Mercedes-Benz y Audi también han hecho muy
1: sí,
0: buen trabajo.
1: Está bien, pero, digamos, pero tenían un pero recorrido un poquito más, sí. Con la Q5.
0: Sí, un poquito, ¿no?, más arriba, sí. Un poquito más arriba, es verdad. Porsche lo ha hecho mejor que Lamborghini, sin lugar a dudas, a pesar de que en algunos casos comparten algunas cositas. Lo mismo que Ferrari, aunque Ferrari le está yendo bastante bien con el puro sangüe, pero Porsche se adelantó y lo ha hecho bien. Para poner en números lo que significa este aparato infernal, porque es te puedo asegurar que acelerar este nuevo Cayenne eléctrico es una verdadera locura. Te dije, 1.156 caballos de fuerza, 1.500 newton metros de torque, tiene la fuerza de un camión, con esa combinación y fundamentalmente con el torque, aparte es instantáneo. Un auto que pase más de 2 toneladas y media acelera de 0 a 100 en 2,5 segundos. Uno se pregunta, ¿cómo lo puede lograr?
1: Uno se pregunta, ¿para qué?
0: También, ¿para qué? Pero bueno, estas marcas se dedican a eso, ¿no? A hacer cada vez algo más imponente, más sorprendente. Ese momento de 1.156 caballos son algunos segundos. Y la otra innovación que presenta este modelo es esto.
1: Es el
0: primer auto con carga inductiva de sus baterías.
1: Como los celulares, digamos, que los apoyás y se cargan.
0: Exactamente. Vos vas a poder instalar en tu cochera, si podés comprarte este aparato, por supuesto, podés comprar esta plataforma y el auto se va a posar arriba de ese conector inalámbrico y bueno, va a funcionar como vos dijiste, como apoyar un celular en una base. Es una carga lenta, obviamente, no es una carga rápida, pero si vos lo tenés en la cochera de tu casa,
1: claro,
0: llegás, lo estacionás, automatiza, lo podés programar incluso también, por ahí para cuidar los horarios de carga según el costo del kilowatt o del watt. Según el horario, no creo que alguien que tenga este vehículo esté preocupado por eso, pero bueno, también lo vas a poder hacer para hacerlo de una manera más eficiente.
1: ¿Precio?
0: Es un auto. ¿Precio? ¿En serio querés saber el precio?
1: Bueno, yo creo que sale $160.000.
0: Arranca en 180,
1: okay.
0: Una versión de 440 caballos de fuerza, que igual acelera muy bien.
1: Está bien, ¿no? 440 caballos, está bien.
0: Está sobrado, por supuesto. Después hay una versión intermedia de que tiene unos 666 caballos de fuerza, que también está muy bien. Y después viene la versión turbo, que cuesta $270.000, que tiene los 1.156 okay. caballos de fuerza.
1: Este es el que viviste en México, ¿no?
0: Esto es el que estuve probando en México. Y tiene, por ejemplo, algunas cositas impresionantes del interior. Tiene una pantalla curva. Bueno, ahí tiene un trabajo aerodinámico, la verdad que espectacular. Porque vos cuando querés hacer esa aceleración de 0 a 100 en 2,5 segundos, tenés que setear un modo de manejo que lo que te activa es el launch control. Es un control de lanzamiento. Así se llama. Pisás el freno, acelerás, posiciona toda la aerodinámica, especialmente saca unas aletas por detrás, mueve el alerón trasero, abre las,

0: le cierra las delanteras y lo que hace es acelerar de 0 a 100 en 2,5 segundos un auto de más de 2 toneladas y media. Y el interior tiene en el centro, en la consola central, además que es todo pantalla, ¿no? Tiene una pantalla para el conductor también, para el acompañante también. Tiene una pantalla curva, pero hacia abajo. Lo que te permite, primero, armar como secciones en la pantalla, como vemos ahí que está el auto arriba, el dibujo del auto arriba, puedes poner otros controles abajo. ¿Ves? Ahí como se mueve de manera independiente por ahí una sección de otra, aunque sea la misma pantalla, que es curva. Y podés planearlo tú. Y podés hacer esto también. Podés conectarte a alguna cuenta que tenga de videojuegos, conectar vía Bluetooth un joystick, y bueno, en algún lugar de espera que tenés que aguardar un rato, te podés poner a jugar algún videojuego o verte una película, por supuesto. Pero la verdad que tiene algunas cositas. Sí,
1: lo que están pasando con los autos son cosas impensadas.
0: Sí. La verdad que sí. Uno dice, ¿a qué más pueden llegar? Y siempre hay alguna sorpresa nueva. Claramente este es un vehículo familiar, pero que no pierde el espíritu deportivo que siempre le quiere dar Porsche a sus modelos.
1: Un abrazo, Polaco.
0: Un abrazo, que sigan bien.
1: Chao, muchas gracias, que te vaya muy bien a vos.
2: No, es verdad, hay que aparecer.
1: Allá vamos.
3: ¿Crees que no? No, sí, arrepiento 100%, amigo.
1: ¿Por qué hablan esta gente? 9:40 de la mañana, martes. Ahí está, nos relajamos un

0: Lena Rose junto a Songbook haciendo esto en el programa de los Songbook.
1: Wow.
0: Bien, está bien, está bastante bien. Bastante.
2: Que se escuche.
3: Está hermoso.
4: Sí. Lo.
0: Así somos nosotros. Así son las cosas.
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0: Bien, sí, está muy bien el programa este de estos muchachos colombianos, creo que son.
2: No vi muchos, pero siempre los que vi fueron de una calidad increíble.
0: A mí me llama la atención la gente. Sí, el sonido, ¿no? Sobre ¿sí? todo.

0: Sí, la verdad que están.
1: Y ellos son hermosos ellos, cómo cantan, cómo tocan los instrumentos, el lugar es muy lindo.
0: Sí, está muy bien. ¿Conocés Nueva York? Times Square.
1: No, en cámaras.
0: En cámara, bueno, perfecto. Te muestro una cámara entonces en Times Square, en el día de ayer. Esta señora estaba con un cuchillo armada.
1: Ok.
0: Estaba con dos cuchillos. Ya había matado a alguien. Esto fue ayer en Times Square. La policía ahí la tenía esperando para
1: neutralizarla.
0: Están con unas teaser, las eléctricas. Ayer fue esto. 49 años. Tenía antecedentes de problemas de salud mental. No antecedentes, tenías problemas de salud mental. Eso es como a una cuadra de Times Square, ¿no? Ya se había cargado a alguien. Le dice, tenemos las taser. Y la señora empezó a sacudirlo así. Ok, le disparan las taser. Tres taser, cuatro taser. Nada, hasta que se acerca uno, pam, le pegan un tiro. Listo, otra cosa, mariposa.
1: Ah, ok. Sí.
0: Así la... Quería mostrar algo lindo para que tengan para ver así.
1: Sí. Aparte del contraste, ¿no? Del temón.
0: Sí, bueno, se lo iba a mostrar más temprano, pero...
1: Okay, bueno, la señora está viva, está en buenas condiciones. Está presa ahora.
0: ¿Cómo?
1: O la mataron.
0: ¿No? Está muerta, sí, la mataron. Cuando la ves caer recién le habían pegado un tiro.
1: Ay, Dios.
0: No, Dios no hizo nada.
1: No.
0: La verdad
1: porque
0: que...
1: Porque la hubiese elevado, ya se hubiese ido y no hubiese...
0: Pero lamentablemente no.
1: Bueno, está bien.
0: ¿Quedaste muy mal? Sí,
1: no, que no pensé que era como bueno un tiro de que justamente la neutralizaron, después se la llevan porque era un tiro en la pierna.
0: No, lo que hicieron fue directamente tirarla.
1: Okay.
0: ¿Quién no se acuerda de este tema? 9:46 de la mañana, lo tenés Lionel.
1: Sí.
0: Bueno, no lo vas a tener por mucho porque acaba de ser internado en terapia intensiva.
1: Y ya estaba medio.
0: Sí, estaba medio mal. El cantante de 77 años ingresó voluntariamente, por decirlo de alguna manera. Perdón, disculpen, al hospital local para someterse a un análisis y estudios después de sentirse mal durante sus últimos conciertos. Cuando le estaban haciendo estos estudios, alguien parece que se descompensó. Actualmente se encuentra internado en la unidad de cuidados intensivos y parece que gran parte es un cuadro de deshidratación. No tomó agua. Es que es algo muy común de la gente grande, no
1: sí,
0: tomar agua.
1: Bueno, pero no por alcoholismo.
0: No, porque perdés, perdés la sed. No tenés sed.
1: A
0: medida que te vas volviendo viejo, perdés la sed.
1: No te das cuenta, básicamente.
0: No, es como los caballos, viste, que también corren, no se dan cuenta y se les para el corazón porque no saben que están cansados. Bailate esta, Lionel.
1: A ver, terapia intensiva, ¿cómo baila?
0: Sí, ahí está. Pobre Lionel.
1: Pobre Lionel.
0: Pobre Lionel Richie. No creer.
1: No. Igual. Todos llegaremos.
0: Ponele, sí. A lo mejor todo. Vamos a terminar con.
1: Terapia.
0: En terapia intensiva. El que se fue en el día de ayer fue Miguel Zavaleta. Para todo lo que hemos vivido, los 80, los 90, Miguel fue una persona casi fundamental. De la música que sale con la nueva generación, Fabiana Cantilo, los Twists, Mini Sale, todo un grupo de gente que forma parte de la nueva música que venía post dictadura ya por el año 1983. Miguel comenzó siendo cadete en la revista Pelo, para ponerlo como antecedente, un tipo que venía de una clase media alta, no solita, y la verdad que un gran tipo, muy divertido, muy buen músico, muy buen artista, escritor, pintor. Bueno, en el día de ayer falleció, tenía un cáncer de huesos que le salió en el último tiempo. Estaba intentando volver, estaba con muchos proyectos y bueno, no los pudo llevar adelante porque le ganó esta estúpida enfermedad, ¿no? Porque otros no sienten. Temas conocidos, bueno, mucho. Amanece en la ruta, él anda diciendo.
1: Él anda diciendo, ¿qué temas?
0: Claro, porque. Y este Vía México, que era cuando no te podías casar en la Argentina, solamente si te divorciaban, no te podías volver a casar. Hasta que Alfonsín lo cambia, entonces hicieron este.

0: como muy distintas, ¿no? Este se le anda diciendo. Que parece Sunshine Reggae.
1: Sí,
0: ¿no?
1: Me he dado cuenta.
0: Es más o menos la misma época.

0: buscando la versión con original de Extraño Ser.
1: Uy, Extraño Ser también es de él.
0: Claro, porque el tema es de él, en realidad. Extraño Ser. Estoy buscando la...

0: Como fue, no, en este disco no estaba.
1: Suéter 5 puede ser que sea un disco de ellos.
0: Y si tuvieron 5 discos, sí, podría ser.
1: ¿Pero que se llame Suéter 5?
0: No, no me acuerdo. Pero yo, puede ser que sí, puede ser que no. No, no me acuerdo. Para que voy a los álbumes de él y ahí lo vamos a poder ver. Porque hay muchas versiones de Extraño Ser, pero quería irme con la original.
1: Hay una de, creo que de Hilda Lizarazu, puede ser.
0: Claro, porque Hilda fue pareja de él durante mucho tiempo.
1: Esa es la que más conozco.
0: Y una de las que más conoce es la de, sí, la de Man Ray, ¿no?
1: Es Man Ray, no es
0: otra. No es Man Ray.
1: Otra excelente banda.
0: Es claro. Así que. Y mira, hace poco había hablado con él sobre eso. Bueno, no vamos a ir con el tema de Extraño Ser, que él canta también en la versión de Extraño Ser de Man Ray, también canta Miguel.
1: Sí.
0: Así que bueno, no vamos a ir con esa versión en recuerdo a este tipo que la verdad era muy divertido, era muy buena persona. Así que lo recordamos con esta despedida del día de hoy, si te parece.
1: Perfecto.
0: Y si no te parece, ya está. Chao, no, mañana.

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0: ¡Ey, ey, ey! Muy buenos días, Costa Stream, territorio separatista de la ciudad de Buenos Aires, Argentina, capital mundial de la atención social. Hoy es martes, el peor día de la semana. No me lo digan a mí, díganselo a Guiche, que está siendo desalojado a Wispic. Para los bosteros, mientras hablamos, en este preciso momento, Guiche está siendo echado como una hormiguita. Como una hormiguita del hotel boutique en el que estaba.
1: Hormiguita echada.
0: Está juntando todas sus cosas. Está tratando de recuperarse del ego, ¿no? De que es que te echen de un hotel. Es terrible, ¿eh? Uh-huh. Así que, por favor, les pido, como ya saben, el protocolo. ¡Te amamos, Guiche!
1: ¡Te amamos, Guiche!
0: Pongan "te amamos, Guiche" en el chat. Pongan "te amamos, Guiche" en sus DMs. Pongan "te amamos, Guiche" en los comentarios. Pongan "te amamos, Guiche" en un pasacalle. Bueno. Pongan "te amamos, Guiche", por ejemplo, en un graffiti. Pongan "te amamos, bueno. Guiche". Pongan "te amamos, Guiche".
1: Emoji gafa de sol y emoji corazón.
0: Exactamente. Nick, avivate, boludito.
2: ¿Qué?
0: Estamos en la 92.1. La frecuencia es estereofónica. Así que si nos están escuchando por ahí, ¿qué les pido? Que toquen bocina.
1: Honk.
0: También estamos en el 502 de Flow. Y estamos acá, en YouTube, en Vorterix, en el canal pionero, en el número uno, en el prócer del stream nacional. Qué linda X, bebé. Pero no estoy sola.
1: Vorterix.
0: No estoy sola, nunca estoy sola. Estoy con lo más grande del streaming nacional. No hace falta ni introducción, pero la voy a hacer igual. Muy buenos días, Navaja Crack.
3: Muy buenos días, gente. La última semana me detoné tres bazares chinos. Los hice pica, me reventé todo. Ahora es cuando...
1: Basta de darle plata al Partido Comunista.
0: Realmente la industria nacional está cayendo casi exclusivamente por culpa de este programa en específico. No le jodo que es como contagioso aparte, porque empieza... Cook, que no, que me compré esto en tal lado. Que Navaja dice, ay, yo también. Que aparece Darío, no, que yo porque vos, Navaja, te compraste. Y después dice, nada, me encanta Argentina.
1: Epa.
0: No se nota, chicos. No saben las cosas que me compré ayer en un bazar chino.
1: Yo también.
0: ¿Quieren más? Todos quieren más. Muy buenos días, Damián Cookman.
1: Buenos días. Saludos, acá tengo que ir a la peluquería. Le voy a decir, poneme lindo para gustarle a los uruguayitos.
3: Epa.
0: Comida de uruguayo chaqueño. ¿Qué? No tengo ni idea de qué estoy diciendo. Ay. Y por supuesto, lo mejor detrás de cámara, el equipo Iqué junto al Team Vorterix, lo mejor de la industria nacional al servicio de sus caprichos y de su entretenimiento.
1: Mirá cómo va con la bocha, loco.
0: Miralo, mirá el encapuchado, mirá el loquito, miralo al pulpo.
1: La cueva, mirá con toda.
0: Muy buenos días a todos.
1: Qué linda gente.
4: Qué lindo.
1: Qué linda pip.
0: Supremo, supremas, diferidas, diferidas, si son tan amables. No, antes voy a decir otra cosa. Esto termina mal.
1: Ah.
0: Se me ocurrió decir eso. Esto termina mal.
1: Buena
0: catchphrase. No sé si lo notaron. Esto termina mal. A mí no me gusta esa catchphrase. Me parece que condiciona que no está buena. Pero yo hago caso. Porque yo soy un soldado, como los nazis.
1: Claro.
0: Pero con mejores tetas.
1: Ah,
2: sí, igual las tetas de los nazis.
1: La verdad que depende del nazi.
0: Sí, ¿no?
1: Hay un par de hoy en día hay alguna nazi que tiene una tetarda.
0: Hay que decir que sí. Bueno,
2: ¿no viste Diputado TV?
0: Bueno.
1: Siga unas pares que.
0: Chicos, esto termina
1: mejor
0: mal.
1: Mejor ni te cuento.
0: Chicos.
1: bueno, vos empezás a hablar de nazi. ¿Qué vamos a hacer?
0: Están abriendo el corazón de una manera que es terrible.
1: Vos hablaste de
0: tetas nazi. No terminé ni siquiera la presentación. Esto termina mal, pero ¿qué decimos todos nosotros siempre? Supremo, suprema, diferido, diferido, se son tan amables, tenemos un gran programa por delante.
1: Es tremendo que hoy es verdad que una chica que te gusta probablemente sea nazi.
2: Sí.
0: ¿Por qué?
1: Y porque
0: ¿por qué
1: se, que es la que va ahora, es la que en la
0: pero
1: que están las chicas
0: ustedes
1: lindas.
0: Les gustan las chicas que están como
1: que tienen una esvástica tatuada en el brazo.
0: Primero y principal y segundo que tienen como el ácido hialurónico.
1: No.
0: Que la piel tersa.
1: Te juro
0: todo que todos los dientes.
1: Mira, voy a ser muy sincero, voy a abrir mi corazón. Siendo las 10:05 a.m.
0: voy a abrir mi corazón. Entonces.
1: Voy a abrir mi corazón.
2: Abrí tu corazón.
1: De las dos chicas, hay dos chicas bonitas que tengo en Instagram.
2: ¿Dos?
1: ¿Mega nazi? No, tengo muchas chicas bonitas.
0: ¡Qué poco!
1: Pero hay dos puntualmente que son particularmente bonitas. Cero ácido hialurónico.
0: Cero todo.
1: Cero ese estereotipo que está marcando.
0: Okay.
1: Y son más nazi. Pero real, ay, me pasa que tipo paso historias y digo, ya está la nazi esta. Y a veces oculto y digo, ah, maldita sea, que sos linda.
0: ¿Pero qué tan nazi?
1: No, mega nazi.
4: Mega nazi.
1: Muy nazi.
0: Pero dame un ejemplo sin doxearla. O sea,
1: todo es culpa del judaísmo. No, nazi, nazi.
4: Nazi, nazi.
1: Sí, sí, sí, de verdad. No, de verdad.
4: Nazi, no, tipo, nazi.
1: No, nazi, decir tipo, ay, qué fachita. No, no.
4: Nazi.
0: ¿Nazi? No.
1: Nazi.
0: Pará. No. Bueno, ¿ves? Esto me vuelve a comprobar algo que siempre pienso.
1: ¿Cocina del día? No, ojo, no.
2: Indiana Jones en la 3, medio que a la nazi la mira como...
0: No, chicos.
2: Se entera que es nazi, igual la mira medio como igual de negra.
5: Ya fue.
0: Es que a mí lo que me pasa es que... a mí me entra la gente por la cabecita. Creo que son demisexuales.
2: Sí, demisexuales.
0: O sea, me tenés que...
2: Sapiosexual.
0: Recontra sapiosexuales, sí. No sé cómo es. Mirá, un nazi.
1: Ah,
0: gato.
1: Sí, sí.
2: Cuando querés la merda, como que te gusta.
0: Acá está el Instagram de Dami. Entras a los seguidos.
2: Ahí va.
0: Todo así.
1: Todo así. Todo así, gato nazi.
0: No,
1: no son gato. No son gato, pero son nazi.
0: Mirá, dicen, Damián, seguime a mí que soy lindo y peronista. Y manda fotos.
1: Bueno, mandame un DM.
0: Cuestión que, dejá de bebotear el monitor, Ana, no puedo, chicos.
1: Se está acicalando.
3: Ella no lo está haciendo a propósito. No es así de linda.
0: Claro. No, a lo que voy es, a mí me pasa que la gente me entra por la cabeza sí o sí, me tenés que hacer reír un montón.
1: ¿No es doloroso eso?
0: Sí, entra, sí. Pero por la orejita. ¿Para qué hay dos agujeros? No, chicos, no me cogieron las orejas. Ah. Lo que me pasa es que, yo digo, me parece, pero... demencial que te pueda parecer linda, que no la dejes de seguir inmediatamente.
1: No.
0: Hijo de puta, no.
2: ¿Cómo no lo...? ¿Qué?
0: En el sentido de cómo te puedes ir calentando después, digo, claro, porque a ustedes realmente les entra por los ojos, no les entra por la cabeza.
3: Depende que tampoco
1: jamás haría el amor.
3: Me casaría con una nazi.
1: Jamás le haría el amor.
0: Pero sí la cogerías.
2: No, ¿qué? Claro.
0: No, si hace el amor, yo tampoco.
2: No, obvio, ¿cómo que no? ¿Sabes cómo se culió un nazi?
0: ¿Cómo?
2: Igual que un hippie.
0: ¿Como los marcianos?
2: Exactamente igual, Nero.
1: No, pero por ejemplo, les oculta las historias. Si me agarro cruzado y digo, como, oh, dale, no puedo estar compartiendo esta falopa conspirativa, le oculta las historias.
0: O sea, ¿las tuyas o las de ellas?
1: No, veo las de ellas. ¿Por qué
2: le oculta las tuyas?
1: No me vas a ver más.
0: Yo oculto las historias así de las otras personas cuando me gusta mucho. Cuando a alguien me gusta mucho y estoy tipo... No puedo con
2: no
0: esto.
2: Puedo más.
0: No puedo reaccionar a todo lo que... Todo me triggerea lo que significa con vos. Ahí te silencio a la mierda en las historias.
1: Ok.
2: Sí, es verdad. Bueno, al menos en mi caso...

0: brazos, vos que también, también. Y podemos disfrutar de la belleza de un nazi.
1: No, está bien, está bien.
2: Solo por los como yo digo siempre, los ojos son solteros.
0: Los ojos son solteros, chicos. Los ojos no tienen ideología.
3: Los ojos no tienen ideología.
4: De los creadores, de los ojos son solteros.
3: Los ojos no tienen ideología, muchachos.
5: No tienen ideología.
1: Por Telefe.
2: Voy a, si me permiten, empezar a pedir, a solicitar likes.
1: Ahí va.
2: Si usted es nazi o no es nazi, ponga like a este programa.
1: ¿Qué?
2: Y también ponga en el chat, te amamos Guiche, éxitos en la mudanza Guiche, pon esas cosas en las cajitas Guiche.
1: Yo te doy mi
2: agarrar la cinta
1: Guiche
2: de embalar y tapás a cajita Guiche. Sí, pero sobre todo, ponga like al vivo.
1: Sobre todo like.
2: Mirá,
1: al vivo.
2: Like al vivo.
1: Hoy quiero récord de likes. Yo quiero que Guillermo vea este programa porque veo que lo estás viendo.
2: Y le dé FOMO.
1: Hola,
2: le mandamos un beso.
1: Hola padre parasocial, ya sé que estás viendo esto. De hecho, hablé ayer con él y le gustó mucho el programa también.
2: Mira.
1: Pero... yo quiero que le afecte el ego. Yo quiero que haya tantos likes hoy que Guille diga, no puedo quedarme en mi casa, tengo que venir antes.
2: Sí.
0: Claro, que el desalojo sea su segundo problema.
1: Sí, que venga acá con todas sus cosas, con muebles de repente.
0: Claro.
1: No entiendo bien que lo
2: con la valiosa carpita.
0: Sí, chavo.
1: Con la carpita, claro. Bueno, a mí me parece que se armaron dos consignas.
0: Ok.
2: A ver.
1: Sí. Primero.
0: ¿Sos nazi?
1: ¿Sos nazi? Caudete a Damián. No. Sí.
0: No.
1: ¿La gente
0: no
1: te entra por la cabeza o te entra por los ojos?
4: ¡Luzu!
2: Pensé que iba a ser algo de los nazis, ¿eh?
1: No, lo de los nazis no, porque si les das un poquito de tiro a esto...
2: Sí, se van a poner nazis,
1: ¿verdad?
0: Mirá, mientras tanto, Luzu murió el papa.
1: Claro.
0: Es tipo, ya no funciona así. Ya no es tanto como... No es que tipo Luzu hablan de coger esto. No. Luzu está en otra también y Olga no se entiende. No sé. Están todos en otra. Ya no... El stream no es lo que era hace 5 años.
1: No, señor, no lo es.
0: No es lo que era hace 5 años.
1: La segunda consigna que se asoma es... Si usted tiene un lugarcito, si usted tiene una segunda habitación, o si usted de repente se recontra quiere coger a Guille, bueno, mande un audio y cuente un poco cómo es el espacio físico en el que está, trate de convencerlo, hacemos una curaduría y después cuando vuelva le decimos, mira, tenemos estas opciones para vos, porque hay que solucionárselo al chabón.
2: Si ustedes ayer mandaban...
1: No,
2: inmuebles decentes, quizás Guille venía.
1: Bueno, ¿ves?
2: Porque tenía donde dormir.
1: Uy, me gusta. Pero que nadie... psicopatees al público. Me sí gusta.
2: Nadie le ofreció algo habitable.
1: No, nadie.
2: Solo lo quisieron acosar sexualmente dos
1: exactamente
2: veces.
1: Sin Guille no hay like.
2: No, póngala.
1: Tal cual, Gordi, tal cual.
2: Lo podemos poner, si quieren, ponemos una foto de él acá como si estuviera...
1: Sí, Speed, si podés poner un blanco y negro un ratito como sí, para sí tenerlo acá con nosotros. Sí. Aunque está más vivo que nunca. ¿Cómo están? ¿Les pasó algo interesante viniendo para acá?
0: Viniendo para acá no, pero ¿no? Yo ayer tuve un día espectacular.
1: Conta.
2: A la salida de acá.
0: No, pero yo gané el fin de semana y seguí ganando el lunes. Fue como un fin de semana largo solo en términos de ganar. ¡No! ¡Claro!
1: ¿Llora y qué?
0: Mira, y le pone el Kino abajo.
1: Ah, Kino.
0: Ahí va, claro.
1: Espectacular. Claro, chicos.
0: Ahí va.
2: ¿Qué te pasó tan espectacular, maestro?
0: No, ayer yo me di cuenta que soy el peligro de los bazares chinos.
1: Joder.
0: Yo veo un bazar chino y lo detono, no me queda otra.
2: ¿Abrió un bazar chino nuevo que
0: no, no, no,
2: repente?
0: Yo voy por todo. Voy okay por todos los bazares chinos, grande, chico, no me importa nada. La semana pasada estaba caminando, volviendo de... No me acuerdo. No, salí a caminar. Salí a caminar como mi típica caminata súper...
6: para caminar... Luna llena y tu sonrisa por encontrar.
2: 10 de octubre en Montevideo.
0: Y nada, estaba caminando, encontré veo un bazar chino, ingreso y siempre compro boludeces. Siempre aromatizadores también, mucho saumerio, mucho
1: saumerio.
2: ¿Tu casa ahora tiene olor a saumerio?
1: Nada, no, cada vez que pasa por un lugar que vende de repente, vamos a decirle, Zapirus, compra tipo 3.
0: Sí.
1: Pero
0: sí
1: es como...
0: Mirá lo que es, mirá que...
2: Pero es una veterinaria,
1: esto es una foto de...
2: Es una veterinaria, literal.
1: Hay
2: plato de comida y juguete para perros, es una veterinaria.
0: Esto es el cielo, Dami. Así se ve el cielo, Dami. Y te
2: una
0: puedes
2: perra
0: llevar lo que quieras.
2: Una verga.
0: Y ¿sabés lo que es el cielo? 150 lucas en pesos para gastar ahí. Ni siquiera es tanto, ¿entendés? Tampoco hay que volar tan alto.
1: ¿Y fuiste ayer?
0: No, fui la semana pasada. Fui el domingo, ¿viste que tuve el locrazo?
1: Sí.
0: En un momento mis amigos dicen, no, me olvidé la campera arriba, qué sé yo, yo ya tenía todo. Me dejaron 5 minutos abajo, enganché un bazar chino a media cuadra, me perdí. Lo detoné. Y ayer me dejó, fui con un amigo a no sé dónde, le digo, ¿no me dejás? Me dijeron que hay un bazar chino de 2 pisos en tal y tal lugar. ¿No me dejás en la puerta? Me dejó en la puerta y estuve 1 hora ahí adentro, tal vez más. Lo hice...
2: Mirá,
1: ¿puedes hacer un mini?
2: Sí, ¿cómo no trajiste alguna cosita?
1: Sí, alguna.
0: Porque son todas estupideces. No,
1: mejor.
0: Porque
1: bueno,
0: no hay nada.
1: Porque Trollín es realmente un Horocrux, boludo.
0: No hay nada.
1: Es un trolo en patinete, boludo. ¿Me estás jodiendo? ¿No es que es los 7 tomos de Proust? De la búsqueda del tiempo perdido.
0: Pero no hay nada ahí.
1: ¿Qué te
0: o sea,
1: compraste? ¿Qué te
0: compré? Un ceniz. Me compré 4 aromatizadores.
2: Pero
0: tengo
2: bueno,
0: 8 en total, en un monomio.

0: viviente de 30 metros cuadrados.
1: No, te me imagino que no tenés todos activos al mismo tiempo.
2: Todos activos al mismo tiempo, loco, Dami. Sí, ninguno pasivo.
3: No, boludo. Tengo 4 pasivos que los tengo todavía guardados. Esperando que, claro. Esperando que... Esperando que esté... Porque encontré el olor del hotel alojamiento al que iba en la adolescencia.
4: Estás en una regresión rarísima.
3: Encontré exactamente ese olor. ¿Y qué olor era, si podemos saber? Es el olor de un perfume que se llama Flowers. ¿Lo tienen?
1: No.
4: No.
3: By...
4: I can buy me some flowers.
3: Flowers by K, digámosle.
1: Es by Cristina. CH.
4: San José, no. José 11.
1: Carolina.
3: By K. Flowers by Kenzo, boludo.
4: Sí.
3: Claro.
4: Claro, eso es bueno de los aromatizadores, esos que tienen sabor a un perfume. Porque,
3: Y ese tiene olor al hotel alojamiento al que íbamos en el secundario, porque nadie vivía con solo.
1: Claro, claro.
4: Qué lindo. Entonces,
1: realidad, ahí.
3: Y agarré y compré 7. Y abrí 3, me guardé 4. Compré una cortina para el baño, una otra cosa. Compré peluchito, compré una lámpara que es lámpara, se carga por USB y es portalápices y tiene forma de caracol.
4: No, bueno. Te va a durar 3 días.
3: Sí. 3 días. Compré un puntero láser, compré muchas medias.
1: La verdad que puntero láser, amigo.
4: Las medias. ¡No! Son de peluchito. Y ahora ya no venís con el pantalón abajo porque ya no hace tanto frío.
3: Claro, claro. Exactamente. Pero también compré un pijama de Pikachu enterizo.
4: Ay, no, navaja, por favor.
3: Almohadoncitos, compré una jabonera.
4: ¿Cómo se nota que ya sabés que vas a coger, eh? Es como que se engolosinan los chabones cuando ya saben que van a culiar. Es tipo, sí, voy a usar este pijama de Pikachu.
1: Me sorprende mucho que seas de esos aromas tan fuertes en el hogar. A mí me descomponen de una manera, me hacen doler mucho la cabeza.
4: ¿En serio?
1: Sí, sí.
4: ¿En serio? Yo te prendo 3 aumerios,
1: los palos santos, me...
4: Porque no fumás tampoco.
3: Claro.
4: Porque la persona
1: Perdón por ser sanito.
3: No estás con el humito.
4: No lo digo malo. Te lo digo para que nos entiendan.
1: Igual que el olor a quitasmaltes, me aniquila.
3: Ay, lo amo.
4: Yo me repeleaba con mi mamá por eso. Era.
1: Odio.
4: Entraba a casa y era: estás sacándote el esmalte.
1: Sí.
4: No, tenés que esperar a que falten 4 horas para que yo llegue, así se va el olor. Bueno, no puedo gestionar todo. Mamá, morite de una vez.
1: No, bueno, mirá. Y hacíaste tanto.
4: A mí me pasó hoy que estaba viniendo en el auto. Vieron que yo soy una persona, una people pleaser. Yo necesito caerle bien a todo el mundo. Yo necesito que no haya conflicto nunca, jamás en la vida. Y me di cuenta de que estoy empezando a machear la energía del otro. Como que ya no gestiono la emoción del otro y lo regulo y trato de desactivar el conflicto, sino que, por ejemplo, venía en el auto para acá y estábamos a 3 cuadras y el chabón, yo estoy con efectivo, entonces le digo, son 7.000. Estoy ahí con el barrani.
1: Anda bien la petiza, ¿eh?
4: Y le digo, vos tenés 3.000 pesos para darme, viste que nadie tiene cambio.
1: No, nadie.
4: ¿Tenés 3.000 pesos para darme? Y le muestro así el billete de 10 y me dice... Hasta que no se cierra el viaje, yo no sé cuánto es. Estamos a una cuadra.
1: Bueno, pero no sabe cuánto es.
4: Y le digo, ya sé, yo tampoco, porque después puede subir, pero te estoy preguntando si tenés cambio. Me dijo, sí. ¿Te dejo acá? Sí. Le di, que tengas gran día, me dijo. Vos también. Y dije, me respetó. Me respetó.
1: Porque le respondiste bravamente.
4: Le respondí medio brava y dije, así era la vida. Yo la estaba jugando mal.
3: No, yo la estaba jugando mal.
4: ¿Qué, no es así?
3: O sea, sí es así, pero para mí no la estás jugando mal.
4: No.
3: Si sos amable, qué sé yo. Obviamente que el petero de mierda, obviamente, siempre que el conflicto lo incorpora y lo hace suyo y te incluye en esa mierda, en ese barro. Pero está bien.
4: Pero está bien.
3: Lo otro está bien.
4: Lo otro también está bien. Sí, sí, medio nazi, me dice. Bueno, me va a empezar a seguir a mierda.
1: No, te voy a dar un follow ya.
4: No, gatito nazi. No. Ayer me pasaron, porque hablamos en este programa de que yo quiero otro gato, pero que voy a esperar.
1: Sí.
4: Que José me mencionó esto de que hay personas que cuidan gatos, me pasaron, así que empecé que voy a de repente contratar a una niñera a mi gata.
3: ¿Qué?
4: Para que venga a veces a jugar con ella cuando no estoy.
3: ¿A un solo gato?
1: O sea, estás directamente en cualquiera, Anacleta.
4: ¿Por qué,
3: te sale mucho más barato
1: para un gato para
4: no todos los
1: estás.
4: Días, no todos los días, no porque estoy en el trabajo.
1: Te van a chorear toda la casa.
4: No, sí, pero ella me la dieron.
1: Van a la contra punguear la casa.
4: No,
3: como un bazar chino.
4: No, ¿qué? Sí. No, tiene un montón de referencias ella y gente que conozco. No, chicos.
1: No hay nada, o sea, realmente es lo más. De cheto que escuché en mi vida. voy a contratar un niñero para mi gato.
0: Cállate si vos llevas tu perra a la guardería.
4: Hola, José. Gracias por plantearte.
1: Pero porque me voy de repente. Pero porque me voy una semana y no, no puedo dejar un perro solo en mi casa.
0: Bueno, entiendo que Anacleta tampoco la va a llevar todos los días a la niñera.
4: No, amiga, es para preparar antes de irme de gira. No quiero que venga primera vez a cuidarla cuando yo ya me fui de gira.
0: Ah, perfecto. Para que la vaya conociendo. Luego, cuando necesites, porque pasas mucho tiempo fuera de tu casa, la convocas.
4: Mira, ahí está mi gata. Así que. Así es. O sea, hay que hacerle esto todas las noches, chicos. Es re difícil.
2: Primero que nada, divina.
4: Sí,
2: segundo,
4: mal, hermosa.
2: Sale lo. O sea, una vez que llamás a la niñera de gatos, te sale lo mismo que un mes de un gato nuevo.
4: She was looking,
2: ¿cómo? Que probablemente, o sea, lo que le pagás por una tarde a tu niñera, a tu
1: cat, por lo que
2: nanny,
1: te compras un siamés.
4: No,
2: adoptás uno más.
1: Sí, ahí va.
2: Y se quedan juntos. Y no sabes lo contento que se quedan.
4: No,
2: de verdad.
4: No, sí, tenés razón.
2: De verdad, consideralo antes de la niñera adoptar otro. Porque yo sé que a vos
1: te parece
2: una
1: gato
2: enorme
1: no
2: responsabilidad.
4: Sí, es que
2: pero al contrario, te quita responsabilidad.
4: Ok, estoy completamente de acuerdo con
0: igual,
4: vos.
0: Igual, voy a sumar un dato.
4: Dale.
0: Las niñeras de gatos no es que van tipo toda la tarde, no son como niñeras de humanos que se quedan un montón de horas con el gato. Van más o menos una hora por día. Yo he contratado este servicio cuando me he ido de viaje y no he tenido con quién dejar a mi gato.
4: Aquino.
0: Aquinito.
4: No es Aquino, es Quinito.
0: Entonces viene la niñera, juega una hora con él, le da su alimento correspondiente, le cambia las piedritas y luego se retira. Porque
4: encanta,
0: el gato no necesita estar muchas horas con humanos, sino que tener un poquito de atención. Y
4: eso. Ya. Necesita saber que no se quedó solo, porque si no de repente empieza a vomitar, nadie lo ve, no toma agua. Mika Papatino. Mika
2: Papatino.
4: Vieron que tiene gatos con oficios. Lo mejor que hay en el mundo.
2: Una de las mejores páginas web.
4: Sabe mucho de gatos porque todo el mundo le da vela de gatos.
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4: Siempre
1: pensé que era argentina.xx.com.
2: Anoten.
4: Imagínate que a la cara de Gatos con Oficios le mandan una cantidad de cosas sobre gatos que ya es un poco preocupante. Y ella, entre toda esta data, se dio cuenta de que a los gatos no les gusta tener el agua al lado de la comida, porque hay algo del olor, de no sé qué, que los afecta. No sé si sabías esto, Pepe. Entonces, lo que me hizo hacer, que es lo que hace Lula, la gata de Mika, es que, y ahora mi gata hace esto, porque si dicen que yo estoy porteñizada, escuchen a la pelotuda de mierda Carmela, mi gata, le pongo un vaso de vidrio en la mesa, lleno de agua, y
1: toma
4: el vaso de agua.
1: Bueno, hay gatos, un amigo tiene un gato que vos, si no toma agua, si no le dejás la canilla levemente abierta. Como que tiene que ir a chupar la canillita.
4: Es más normal.
1: Sí, pero
4: que llegar
1: de agua.
4: Y ver a, sí, esta es Mika Papatino, exacto.
2: Sí. No, esa.
1: Ah,
2: esa.
1: No, ¿cuál es? Pensé que el gato.
4: Esa. Claro,
1: esa. Alguien en el chat dice, yo soy pet sitter y me encanta mi laburo, que es decir, niñera de mascota.
4: Me encanta pet sitter.
1: Pet sitter. Cipallito, cipallito week.
4: Es como la litter. Comprarle un bebedero, sí, le quiero comprar todo. Le quiero comprar el bebedero automático.
1: Andá al bazar chino de navaja.
4: Sí, voy a
2: hacer. Bueno, ayer le compré también dos tacitas. Ayer fue el cumpleaños de homicidio.
4: No.
2: Claro.
1: ¿Por qué elegiste la fecha 31 de agosto?
2: No, porque es la fecha que la adopté.
1: Ahí va.
2: Yo la adopté con 3 años, entonces ya vino fabricado.
4: ¿Hace cuánto tiene ahora?
2: Y ahora tiene 12.
4: No.
2: Te hace 9.
4: La década ganada.
2: La verdad que sí, la década ganada, la década ladrada. Un tipazo, la verdad. Fue un día
4: este
2: muy emotivo.
4: Cuando era gato.
2: Claro.
1: Cumpleaños el mismo día que Falopilla.
2: ¡Mira!
1: ¡Mira! Impresionante lo que estamos descubriendo acá, ¿eh?
4: ¡Qué sabuesos!
2: ¡Qué sabuesos!
4: Bueno, ya tenemos el título del programa de hoy, ¿no?
1: ¡Qué sabuesos! ¡Póngala!
4: Una tercera consigna que se despliega de todo esto es gente que no vivía en Capital, como por ejemplo Damián y yo, que nació en otro lado, de repente un poco más pueblerino, de repente con otras reglas, como Pepe también, y que se muda a Capital y que se porteniza lo rápido
1: esta ciudad te come.
4: Te come, güey.
1: Ya el simple hecho de ir a... Bueno, estoy saliendo impune porque en Chaco también abrieron cafés de especialidad antes de que me mude a Capital.
4: Gentrificado,
1: pero
4: olvidate.
1: Claro, sí. Si me llegaba a mudar a Capital antes y llegaba a Chaco y decía, ¡ay, flat white!
2: ¡No!
4: Pero eso es con tu flat white.
1: Tu boca.
2: Claro.
4: Con la bananita.
1: Sí.
4: Con tu flat white y tu café.
1: Por suerte abrió antes en Chaco un café de especialidad, dos, entonces como que ya estaba todo más popularizado.
4: Okay.
1: Pero sí, o me pasó la otra vez afuera de cuando terminé el show en Mendoza, el tema con el doble beso.
4: ¿Cómo?
1: Que nosotros en varias partes de este país se saluda con doble beso.
4: Me encanta eso.
1: Chui.
2: Nunca me hicieron.
4: ¿En serio? ¿Nunca te hicieron el doble beso?
2: Nunca.
1: Ahora lo hacemos para que lo sientas porque cambia todo.
4: Cambia todo.
1: Y cuando recién venís a esta ciudad y la gente no da dos besos acá.
4: En el medio.
1: Durante un mes un pelotudo de mierda que quedás colgado ahí dando un segundo y te dicen, ay, jaja, como qué tonto. ¿Qué?
2: Pero dos besos tenés que tenerlo muy aceitado, porque sí, se te va la boca en un momento.
1: No,
2: se
1: te va la boca.
0: Se te va la boca.
1: No, en Mendoza no, pero la persona que había ido no era de Mendoza, era de, no sé si La Rioja, no me acuerdo.
0: El papi.
1: Pero daba dos besos y te quedas ahí colgadito.
4: Dicen, es que ustedes son porteños de espíritu.
1: Perdón, y cuando vuelvo a Chaco y por la costumbre simplemente das un abrazo y capaz un beso es... ¡Agua! ¡Ah, wow! ¡Ah, es el porteño!

0: Llegó el porteño que solo da un beso.
1: ¿Viste? ¿Te diste cuenta que sos muy porteño para Chaco, pero muy chaqueño para sí. Capital? A mí me pasa exactamente.
0: Me voy a mudar a La Pampa.
1: Me parece muy bien. ¿Dónde está Lombú?
0: ¿Dónde está Lombú?
1: Dicen que somos muy porteños espiritualmente. Esto es verdad. Mi hermana siempre, el otro día después del show del gran estreno, el Infante Sigue, en Casi Corrientes, que el 18 de septiembre, que es una segunda fecha, después vendemos bien todo, me dijo, se acordaba patente de que yo tenía 6 años y decía, yo me voy a mudar a Capital. Yo voy a vivir en Capital. Yo estaba obsesionada con que iba a vivir en Capital. Como
2: pero
1: que
2: claro.
1: era una fijación absoluta y determinada, ¿viste? Y nada. ¿Quién me mandó?
0: ¿Quién te mandó a ser tan sanmiguelera?
1: Ser tan porteñita, esa galletita, qué rico.
2: Igual no me... Es lo lógico. Sí, digo, ¿no? Es como cualquier película. Es como, quiero llegar a Calle Corrientes. Y sí, boludo, y Calle Corrientes está en Capital. ¿Qué querés que haga?
0: Viejo mesero, me están diciendo.
1: Quiero correr un poquito el velo. ¿Pueden mostrar cómo se desperezan? ¿Qué era lo que estaba pasando antes de que empiece? Me voy a tapar la
2: ¿nosotros?
1: Cara.
2: ¿Nosotros?
1: Sí, por favor.
0: Ah, ¿nosotros? Últimamente estamos haciendo...
2: ¿Me desperezo acá o a la mañana?
1: No, desperezo. Como que empezaste recién. ¿Qué?
2: Digo...
0: ¿Pero de verdad lo haces o fue un chiste?
2: No, yo hago eso, pero porque...
0: Porque yo le hice medio el chiste y
2: yo lo hago dijo... Sí, medio. Sí. O sea, ya como que me quedó la costumbre de hacerlo con...
1: ¿Es normal esto? ¿Cuarta consigna? Sí.
0: No, bueno, no puede haber cuatro consignas.
1: ¿Ustedes gimen cuando se desperezan? Bueno, yo realmente les tiré 4 consignas. No sé qué dijeron, pero me da muchísima curiosidad. Así que 11:40:41
0: Uy, ¿y eso?
1: ¿Tenemos algún audio? Hola.
3: Pero es para un polvito. ¿Por qué proyectás de acá a 10 años a ver si vas a estar casada o casado con el chabón nazi, la mina nazi? Es un polvito, 2 polvitos.
0: No, al nazi ni
3: con pasión. Ya está, vení con la mano que levantás así, vení, es que agarrame de los pelos y yo...
0: No.
1: Es que no puedo, eso voy con que me entra por la cabeza la gente. No puedo culiar con alguien que si no me calienta mentalmente, ni siquiera, no me importa que es un polvito, no es un polvito. Y aparte yo, cada vez que culeo, es un pacto de sangre eterno.
2: Claro, sí.
1: Significa que vas a ser el padre de mis hijos. No, exactamente.
4: Hola. Buen día. Che, los bazares chinos... En el 2000 solían llamarse...
2: Todo por 2 pesos.
4: Todo por 2 pesos.
2: Megamundo.
4: Un programa de aquel gran.
1: ¿Estás bien?
4: Y vendían todas hiladitas y salían 2 pesos.
1: Claro.
4: Y eso. Cómo cambian los nombres.
2: Sí.
4: 26 años después volvieron todos los todo por 2 pesos en forma de chinos.
2: Sí, ahora se llaman nada por 2 pesos.
0: En Resistencia teníamos el Megamundo, todo por 2 pesos, y eran locales absolutamente impresionantes. Megamundo.
1: Gran nombre.
0: Que había sido, viendo el tráiler este del GTA, que es como el nombre del boliche, que en un momento hay una misión y dice Megamundo por todos lados.
2: Ah,
0: y
2: dije,
0: mira. Y era el lugar para comprar lo que se te ocurra.
2: Boludece.
0: Y después estaba Éxito.
1: ¿Como las hojas?
0: Como las hojas, sí. Ah. Éxito. Y era un re mega bazar también. Se los hubieron puesto todo.
1: Tenemos que ir a Chaco. ¿Saben cómo me gustaría que visitemos ahí todas
0: Me vuelvo loco si van a Chaco.
1: Increíble,
2: el 17 de octubre, ¿no?
0: Yo el 17 de octubre. Mira, Resistencia. Muy bien. Día de la Lealtad.
1: Que salía la Lealtad Chaco.
0: Tengo show en Resistencia el 17 de octubre y creo que en esa ocasión voy a hacer medio ida y vuelta nada más. Así después voy un buen tiempo a pasar la fiesta.
1: Me parece perfecto.
0: Depende un poco
1: tu clásica tradición.
0: Mi trabajo, que es este, ¿no?
1: Para mí el año que viene tenemos que
0: ir a Chaco.
1: Sí, tenemos que ir a
0: blog.
1: Chaco y hacer un blog y decir acá.
0: Después de San Miguel.
1: Acá había los gallos de Riña.
0: Me encanta.
1: Acá cada vez
0: Cotillón. Que, no, los gallos de Riña son muy lejos. Cada vez que.
2: Acá estaba Megamundo.
0: Va un amigo a Chaco.
2: Y al lado tenías éxito.
0: le muestro a mis amigos, mira, acá vivía cuando era chico. Acá tenía el primer local mis padres. Yeah. Como voy haciendo un pequeño tour. Y aparte, como vivía en pleno centro, es como que...
1: Está todo ahí.
0: Están
1: todas las estatuas, la ciudad de las estatuas.
0: De las esculturas, sí. No, por todos lados. No, te voy a matar. Resistencia es la ciudad de las esculturas.
2: Ok.
0: Es como su emblema.
1: ¿No sabías?
2: No tenía idea.
0: No sabes lo que hay. Hay escultura de todo. Tenemos una Torre Eiffel.
2: Ok.
1: Hay todo, boludo.
0: Tenemos un El David. Buscá El David Chaqueño.
1: Buscá El David Chaqueño.
0: Es un David con... Una réplica exacta del David.
2: Ok.
0: Porque pintó en el contexto de la Bienal de las Esculturas. Tenemos la escultura del perrito Fernando. Hermoso.
1: Me encanta.
0: Hermoso.
2: Lindo. Bueno,
0: tenemos un hombre desnudo que está en la peatonal, una estatua, ¿no? que está desnudito con la manito así como pidiendo una limosna, todo flaco. Mirá, este es el David del Chaco.
1: Che, está muy bien hecho.
2: Che, está bárbaro, boludo. Yo pensé que era... Pensé que lo...
0: No, no, es grandote. Igual este parece un render.
1: Está muy bien hecho. Sí, está bastante...
2: Me parece que es un
1: renderizadito.
0: Me parece que es un render, pero es de verdad.
1: Ay, bueno.
0: Y había mucha escultura.
1: Hola. No.
0: Ahí lo está. Bueno, ahí se...
2: Ahí está durmiendo. Así duerme.
0: Mira cómo se le cae, ¿no?
1: Para que hay uno que me está susurrando el oído.
0: ¿Cómo cae
1: el...
5: Arrancaron hablando de nazis y de tetas. La verdad que Guille, si estuviera vivo, estaría orgulloso.
1: Sí.
5: Los amo, chiques.
0: Gracias, papu.
2: Y ahora que decía que estaba muy porteño, vamos a la estatua de Chaco.
0: Sí.
2: ¿Entendés?
1: Porque todo es sobrebalance en la vida.
2: Sí. Claro.
1: Es todo sobrebalance.
0: Mira, en Bariloche también hay un David de tamaño real. Ahí está, esto sí es una foto.
2: No,
1: pero che, es buenísimo.
2: Está tremendo.
0: Y buscás, si podés, la Torre Eiffel de Chaco también. Que la Torre Eiffel de Chaco es como que hay un puesto de choripanes y era emblemático el ir a comer choris a la Torre Eiffel.

0: buscás, si podés, la Torre Eiffel de Chaco también. Que la Torre Eiffel de Chaco es como que hay un puesto de choripanes y era emblemático el ir a comer choris a la Torre Eiffel.
1: Aparte, qué bueno para mandar. Es que es buenísimo, boludo.
2: De verdad,
1: es buenísimo. Imagínate mandar un mensaje. Vamos a comer una choria de la Torre Eiffel.
0: No,
1: me encanta,
0: es como,
1: qué mística.
0: Esta no es la Torre Eiffel.
1: No,
0: esta
1: no
0: es. No, sí, de verdad.
1: Es una verga.
0: Y no, ey.
1: Perdón.
0: Ey. Somos capaces de matar.
1: Te pido mil disculpas, me acabo de contar lo que.
0: Y ahora, cuando vas a Resistencia, quiero hacer como toda una. Quiero entender de dónde salió esto.
3: Pará, ¿esta es la Torre Eiffel?
0: Sí.
3: Bueno, tal vez.
0: Buscala de noche con el puesto de choris, porfa. Va a haber una foto seguro. Tal vez qué. Ojo con lo que vas a decir,
3: flaco,
0: ¿eh?
3: No, dije. Me encantó el David.
0: Ojo con lo que vas a decir.
3: No, me encantó el David. Es el pito chico más grande que vi en mi vida.
0: No, el David. Pero el original creo que también lo tiene así. Me parece.
1: A ver, un audio más. Hola.
0: Mirá. Se recontrapone. Hola.
4: Hola, Cook.
0: Hola.
4: ¿Querés que hagamos un todo por dos besos?
0: ¡Epa!
4: ¡Sí!
3: Bien jugado, reina.
1: Los piropos. Consigna número 5.
0: A ver.
5: Buen día, gente de Borderix. Buen día, mesa. Voy a hacer una aclaración como chaqueño que soy.
0: ¡Ey!
5: Yo soy de Villa Ángela, Chaco.
0: Sí, he ido.
5: La gente de Resistencia para nosotros es lo mismo que los porteños para el resto de la Argentina. Ese es el sentimiento.
3: Todos somos el porteño.
5: Así que nada, solo quería dar esa aclaración.
1: Pero siempre pasa esto, los rosarinos son los porteños de la Santa Fe, y no sé qué, y los porteños...
0: Sí, porque es como la contra de la capital, de la capital de la provincia, con las localidades más del interior, del mal llamado interior.
1: Con los negros,
0: como una mamushka, ¿no?
1: Ah.
0: Y ahora que estoy haciendo toda la gira por las provincias, es tremendo, porque empezás a interiorizarte en las picas que hay, no en la misma provincia, sino de una provincia versus otra provincia.
3: Claro.
0: Bueno, en Chaco tenemos versus Corrientes,
1: Celebrity,
0: Mendoza, San Juan, Neuquén, Río Negro, pero puntualmente con Cipolletti. Y es espectacular porque llegás a nombrar algo de la contra.
3: Se pudre
1: más. Todo se pudre. Ayer nos decían, che, están hablando mucho con Ne. Chicos, vamos a tener que operar. Vamos a tener que operarnos, eso no es una cirugía.
0: No vamos a operarnos
1: para
0: a Ne porque un tarado dijo,
1: Ne, jamás. Hola.
3: ¿Cuál es el problema?
6: Hola, Navaja. Hola, Ani. Hola, Cook.
0: Hola.
6: Qué lindo que es verlos a los tres. Por Dios, qué personas hegemónicas. Yo quería contarles que hace 2 meses me mudé a Capital, vengo de un pueblo.
1: Espida, plen.
6: Y donde me mudé tengo enfrente un bazar chino enorme y al lado un farmacia ciudad también abierto 24 horas, gigante. Yo le puedo explicar cómo me arruinaron económicamente en 2 meses.
3: Sí, claro. Sí.
0: Los bazares chinos a los que vas tienen esa cosa atrás de la caja que
1: tiene. Ese no sé qué.
0: Ese monitor enorme con 135 cámaras.
3: Pensé que me decías el checkout. Yo le digo el checkout a las últimas gondolitas.
0: Como el centro de monitoreo dentro del bazar me vuelve loco.
3: Sí, es espectacular.
0: Tienen tipo una cámara por metro, es impresionante.
3: Sí, es una locura, te revisan todo.
1: Más peligroso que el bazar chino es lo que me pasa a mí, que voy a mi supermercado chino, me queda media cuadra de casa, y si de repente tengo 10 pesos más de lo normal, voy a la góndola de cosas que nadie debería comprar en un chino.
3: Sí.
1: Tipo, mira, una sartén.
3: Sí.
1: Bien, vamos a ver.
0: De
1: empiezo a comprar cualquier cosa. El otro día me compré 3 portasahumerios. Me compré una vela de esas que son de mentira, que la prendes así y se prende.
3: Sí.
1: Dije, quiero esto. No sé para qué.
3: Yo hasta ayer también compré una vela falsa.
1: Me compré una toalla con un toallón y un turbante.
3: Sí.
1: Porque yo quiero un turbante. No sé para qué.
3: Sí, otro pasamontañas.
1: Mirá, claro. Sí. ¿Cómo está el pasamontañas? Quiero decir que la trampacam se está cocinando.
0: No tenemos todavía la cámara de afuera.
1: Chicos, Pulpo, cortame la música.
0: ¡Ay!
1: ¡Ay!
0: Qué buen día hoy,
1: Pensé
0: que no había, pensé que no estaba
1: yo
0: más
1: también,
0: la cámara.
1: También, por eso ni la pedí. Miren lo que es este día diáfano. Primero,
0: ¿qué?
1: Pará.
0: Sí.
1: Pará un segundo.
0: Paro.
1: Porque hay algo que hay que hacer. Y hacer, Hey, quiero agradecer. Como todos los días, al desayuno que nos da McDonald's. Me encanta. Ahora, dicho
0: qué
1: esto,
0: bueno, casa,
1: mirá lo que es la esquina de la Croce y Álvarez Thomas, el Times Square de Colegiales, boludo.
0: Diáfano. Hoy me desperté y vi el sol y dije, espectacular, primero de septiembre.
1: Bueno, a eso iba, por eso me dije que me corté la música.
3: Sí.
1: ¡Estamos en septiembre!
3: ¡Sí! ¡Poneme September! ¡De Earth, Wind and Fire!
1: ¡De 21st Time of September!
3: ¿Do you remember? Por favor.
1: No, ayer cuando a las 12 de la noche dije,
3: tenés
1: ya
3: razón,
1: se acabó.
3: Nani.
1: Bienvenidos a Sextemper.
3: Sí, amigos, que vuelva Animales Sueltos.
0: Bueno.
3: Pero que vuelva el Animales Sueltos de Fantino Cocosilli y cualquier gato que aparezca, todo acompañado.
1: Cualquier gato que aparezca.
3: Vamos arriba a la Celeste.
0: Cualquier gato que aparezca.
3: Ponete los campeones, volvamos a América en el 2010.
1: ¿Cómo?
3: ¿Qué
1: no
3: me importa?
0: Es espectacular.
3: Volvamos a América en el 2010. ¿Qué más querés? ¿Qué más necesitas?
0: Yo ya directamente.
3: Hoy por hoy hay que pedir disculpas.

0: Disculpa por ser revista subestada, ganó el individualismo, váyanse todos a la mierda.
1: Hoy salí en mangas cortas porque dije, ya está, el frío se fue para siempre.
2: Sí, yo un poco
1: para
2: también.
1: Para siempre.
2: Sí, yo dije, voy a agarrarla de puta hoy.
1: Entré al café y me dijeron, ¿qué haces en mangas cortas? No hay más frío, no hay más frío.
2: Estamos en septiembre se culea y sí. Fin, nada más se hace.
1: No, hay primavera.
2: Speed, vos pones esto gracioso, pero eso es para amarres.
1: ¿Qué? Uy, tengo algo para contarles.
2: Me encantó que amarres te lleve a contar algo.
1: Sí.
2: Lavé la pija, es para hacer un amarre. Hagan endulzamiento, no amarre. No hagan nada, en realidad, idealmente. Yo no haría nunca.
1: Ayer un amigo nos cuenta que en el auto, tipo, salió de la casa, ¿tá? Y sobre el auto había.
2: No.
1: Poneme música tensa porque esto es picante mal.
2: Pulp, música tensa.
1: Sale de la casa y arriba del auto, un auto blanco aparte, gotas de sangre fresca, como maíz y plumas.
2: No.
1: Recontra mega hiper picante. Igual empezamos a investigar. Si esto es una marra, una macumba, ¿qué mierda puede ser? Ta, ta, ta.
3: ¿Pero
1: ta.
3: Amarraron el Clio?
1: ¿Eh?
3: ¿Amarraron el Clio? ¿Cómo?
1: Es que no, pero ¿sabés lo que uno busca y lo que te dice la internet es el auto que es?
3: Propiedad
1: transporte,
3: tuya.
1: Llegar a lugares,
2: claro,
1: camino,
2: claro que
1: viaje.
2: Sí. O sea, te.
1: Ida, ¿entendés a lo que voy?
3: Sí, sí, sí.
2: Capaz, si amarras el Clio, de repente se le rompe las piernas.
1: Bueno, pero pará. Entonces, lo que. Claro, y. Otra vez Pablo Mir, dicen.
2: Sí, es Pablo Mir.
1: Entonces, medio que empezamos a flashear por ese lado. Después, nos pusimos un poco más meticulosos y le digo, para.
2: Para.
1: ¿El auto estaba abajo de un árbol? Sí, me dice. Y lo que empezamos a sospechar es que en realidad lo que había pasado era mucho menos misterioso.
2: Ay, no.
1: Y era que había un gavilán mixto de estos que hay por acá, uno de estos
3: pájaros
1: más carroña, viendo Spider-Man con los 120 pelados de Córdoba. No, arriba en el árbol, devorando, predando un pájaro, arrancándole las plumas. Porque, chicos, las plumas tenían pedacito de carne.
3: Ah.
1: Tipo, estaban arrancadas de cuajo, no eran plumas simplemente.
2: Concha,
1: okay. Y que de repente empezó a caer y a gotear sangre sobre el auto. Pero al mismo tiempo uno no sabe.
2: Esto es un misterio para el detective Cook, fuertecito.
1: Sí, es que me puse como loco, porque dije, Macumba, a mí me vuelve loco eso.
2: Sí, ¿no? ¿Te
1: me
2: gusta?
1: Encanta, es me encanta,
2: es
1: pero
2: lindo.
1: Porque...
2: O sea, me da morbo.
1: Sí,
2: me da
1: Corrientes, la cantidad, sí. El año antepasado, de repente hubo una seguidilla que apareció en un local incendiado, una gallina sacrificada adentro. Pero, apareció en el medio de una avenida, una caja con pochoclos, una vela y cosas rojas y pétalos, no sé qué mierda. Me encanta. Sexta consigna.
2: No me gusta nada.
1: ¿Hiciste Macumba
2: esto
1: alguna vez?
2: Sí.
1: ¿Funcionó? Amarre, contá.
2: Séptima consigna, ¿por qué no hiciste Macumba?
3: ¿Cómo te das cuenta si tenés lo del agua de tal? Primero que nada, estoy para dos pícaros detectives.
1: Me encantaría.
3: Me parece formato.
1: Pero cuando quieras. Un tapadito,
3: sí.
1: Un sombrerito.
2: Speed, ya sabes qué
1: una
2: hacer.
1: Pipa.
3: Una pipita.
1: Y a investigar.
3: A investigar.
2: A ver, ese Proveramón, ¿cómo resuelve?
3: A la canita.
2: No está bueno, chicos, no sí. Tienen ninguna idea de qué hacer.
1: Mirá, mirá.
2: Uy, mirá a ella. Yo.
3: Anabela.
2: Sí, literalmente yo. No sé, chicos, la Macumba me...
1: A mí yo,
3: ¿cómo,
1: sabe que el...
3: ¿cómo te das cuenta si estás amarrado o algo así? ¿Hay alguna chance de...? Porque yo, no...
2: Si
3: no toco nada en la calle.
2: Si saliste con una que de repente llegabas a la casa de tu suegro, se hacían... Y capaz puede ser que si de repente cortaste con ella y te amputaron las cuatro extremidades, uno puede llegar a decir, che, no. Y si de repente me hicieron un... Trabajo.
3: Pero pará, sí,
1: el famoso trabajo.
3: Pero no podés cortar si te amarraron.
2: No.
1: No sé si es tan lindo. No sé si, o sea,
2: supuestamente lo que dicen es que. Por eso decía esto de endulzamiento y amarre, ¿no? Hay un montón de. Está la magia blanca, está la magia negra. Hay como un montón de cosas. Obviamente yo no sé de esto, porque yo soy una niña católica. Y
1: sí.
2: Estas cosas a mí no me gustan, pero sí me gustan. Pero no me gustan. El endulzamiento, supuestamente, es como un pequeño hechizo que se le tira a la persona para que de repente. Para que guste un poquito más de vos, qué sé yo.
1: Uh-huh.
2: El amarre ya es un torcimiento de la voluntad absoluta y total,
3: sí,
2: en el cual a vos de repente te gusta la otra persona se convierte en un zombie, en una carcasa de lo que era, en una
1: obsession.
2: Versión
1: medio
2: cementerio
1: obsession.
2: De animales. Obsession. Obsession es exactamente eso. Por ejemplo, un gran mito es que Wanda le hizo a Icardi un amarre y que por eso Icardi es tan pelotudo.
1: Claro.
2: Y está tan trabado ahí. ¿Me entienden? Consigna número 9. Sí. ¿Me entienden?
1: Pero que.
3: No, ¿sabes cómo va a jugar la de no? Mi ex me hizo un amarre, por eso estoy tan
1: pelotudo. Puka quiere a Garu.
2: Puka quiere a Garu.
1: Cuando.
2: Exactamente.
1: Cuando era. El primer negocio de mis padres.
2: Uh-huh. ¿Que no era Cotillón?
1: El Cotillón, sí, ah. Sí, pero se...
3: ¿Tiene una parte de santería?
1: No, se hace en un lugar que antes era una santería.
3: Ok.
1: El segundo, tipo, cuando hace una mudanza, bla. Y yo me acuerdo ser chico, ir a esa santería, había un maniquí gigante como medio vestido de vidente.
2: Uh-huh.
1: Y había cosas

0: raras.
1: ¿Cómo que?
0: ¿Cómo que? Y cosas raras, santería. Y enfrente, los que tenían esto de la riña de gallos, ¿se acuerdan que les conté la vez pasada?
1: Sí, sí. Decía.
0: Medio que también hacían cosas raras. Era como toda una zona que estaba
1: rara.
0: Medio...
2: Ok. Lista para la Macumba. Mirá, como la zona de Macumba.
1: Sí, sí, sí. Julián dice, me hicieron un amarre, confirmo que quedás regaga. En un esfuerzo de producción, si es posible, ¿podemos hablar con esta persona un poquito de por llamada? Hablale, hablá.
0: Y había gente que quería mandar mensaje también.
1: Sí, y si están hablando sobre este tema específicamente, producción, ¿tenemos audio sobre este tema específico?
0: Hay un capítulo en el que Puka le hace un amarre a Garu bajo la luna, mirá.
1: Bueno, Lucy sabe de estas cosas. Mi viejo se transformó en un amarrete. No, eso creo que no.
3: No, eso no.
1: Creo que eso no es. Llamen al Papu Gómez. Bueno, chicos, la mejor creepypasta de la historia de la humanidad, que es que el Papu Gómez le echaron por...
2: Por brujo.
1: Pero, porque si no, violamos a Nico Paz.
2: Ay, Dios, pienso en eso todo el día.
1: Yo también, y está mal.
2: Está re mal. Sí, está re mal.
1: Ah, son demasiadas líneas narrativas, pero todas van a converger.
0: Sí, muchas. Todo converge en el Macumba.
2: Esperen al final de este programa.
1: Por supuesto. O mejor
2: quédense.
1: No.
2: Sí, la
0: negra,
2: vela roja. Hasta el final. Bueno, porque todo converge.
1: Todo converge.
2: Como Marvel.
1: ¿Cómo estamos de likes a todo esto?
0: 1500. 500 más necesito.
1: ¿Cómo?
0: Por favor, 1500. ¿Qué, necesito 500 más.
1: Perfecto.
0: 500 likes más.
1: Al tío de una amiga, la ex le hizo algo para que él no se le pare con nadie más que con ella. Me
0: encanta.
1: Bueno,
0: en una época tuve ese miedo.
2: Eso te dijo.
1: ¿Que bueno, tuviste ese miedo?
0: Sí.
1: ¿De que te hayan hecho una amarre y no se te paraba?
0: Que no se me pare por
1: no,
0: una amarre.
1: Es psicológico, ¿no? Es que te
0: sí, ya sé.
2: No, hay una pastilla para contrastar
0: sí,
2: eso.
0: Sí, ya sé. No, pero pues sale. Está bueno.
1: Aparte lo cuenta y dice, sí. Y mira así como un punto. Sí, yo tuve ese miedo.
0: Es que tuve ese miedo. Dije, ¿y si me hicieron un amarre?
1: No, ¿qué te van a hacer un amarre? Vos, amarre si necesario.
0: Soy inamarrable.
1: Ay, Dios
2: mío. Te juro, mi amor, nunca me pasó. Me amarraron.
1: Por eso
2: es
1: iba.
2: Que me amarraron, negra. No
1: sé. Cada vez más raro.
2: No, que estoy recargado, pero justo no tan cargado, tal vez. Porque...
1: No se nota. 10:41, vuelvo a avisar que, y les doy un poco la tarea a ustedes de que lo digan, y ella está siendo desalojada en este preciso momento, porque no sé si vieron el nuevo eslogan de la ciudad de Jorge Macri, no más ocupas.
0: Ah, sí.
1: Y Guille es tremendo ocupa.
0: Al parecer se metió en el hotel y no tenía la reserva, sí. Solo entró.
1: Bueno, cosas que pasan. También cuando él se tiene que encargar de algo él mismo, es complicado. Yo le he pedido un auto y es muy difícil. Es realmente difícil.
2: Same.
1: Tenemos audio. ¡Hola!
4: Tienen que conocer la Torre Eiffel de Ituzaingó.
1: Hasta ahí. Ah, me gusta.
0: Vamos a ver una foto.
1: Hay
0: de la
1: torres
0: Torre
1: y feles en todo.
2: En todos lados.
1: En todos lados, aparentemente.
2: Sí, igual esas las compramos en el bazar chino.
0: Ah, no, pero pará. Esa es una réplica. No,
1: ¿qué?
0: No. Que acá Torre Eiffel y Ituzaingó. Nah, es.
1: Espida.
0: Eso es directamente.
1: Es como esa pregunta, OK Cupid, que es la pregunta, OK Cupid, que es: ¿qué preferís?
2: Mirá, boludo.
1: ¿Besarte con la carpa o besarte en la Torre Eiffel de Ituzaingó?
0: ¿Pasa un auto? ¿Pasan autos por abajo de la Torre Eiffel de Ituzaingó?
1: Buenísimo esto, chicos. Y aparte que viene iluminada que está ella.
2: ¿Pasan autos? Es verdad.
1: No,
2: es una calle.
1: Ituzaingó. ¿Hay quien Ituzaingó?
2: Por ahí es tipo el Coyote que lo pintaron.
0: ¿Saben quién está haciendo un documental de.
1: ¿Ituzaingó?
2: ¿De Coyote?
0: No, de monumentos alrededor del país en ¿qué pasa si me olvidé el nombre y estaba a punto
1: de
2: Néstor Frenkel? Néstor Frenkel
0: se me fue.
1: Sería rarísimo.
0: Néstor Frenkel.
1: Mirá qué bien.
0: Sí, no, me se venía Néstor Montalbano y no era Montalbano.
2: Claro.
0: Néstor Frenkel está haciendo un documental sobre diferentes. Vieron que este país tiene demasiados monumentos, al mate, a esto, lo
2: sí.
0: otro.
2: El monumento al sándwich de milanesa en Tucumán.
0: Sí.
2: Espectacular.
0: Y está haciendo como todo un compilado y cosas de eso. Y creo que hasta incluso tiene abierto los DMs por si alguien de repente vio algo y
1: Néstor
0: se lo puede
1: Frenkel
0: mandar.
1: Es lo más
0: capo total.
1: Espectacular.
0: Siempre recomiendo los ganadores de Néstor Frenkel,
2: sí.
0: Que
1: me
0: lo explica esta actualidad.
1: Es impresionante. Eso está. Lo buscan en Google y lo encuentran al segundo.
2: Sí, está por ahí.
1: Y ahora.
2: Mirá, este es el monumento al sándwich de milanesa en Tucumán.
1: Y es un gordito.
2: Es gordito.
1: No se opina
0: del
1: cuerpo.
2: No se opina del cuerpo de las esculturas.
0: No se opina.
2: Igual yo hablé de la pija del David, pero...
1: Esto hay que poner en canca, pero que seamos nosotros, comiendo así un lomito. Porque me parece que ya nos merecemos en canca. Bueno, José, por lo menos, que es la cara de canca.
2: Dicen el arco del triunfo de Carlitos Balá.
1: ¿Qué? Me encantó.
0: Me parece que no es esa la
1: tuya.
0: No, no. Dice,
1: no, no,
0: dame,
1: sos Pablo Mirro, ¿no?
2: Qué gusto tiene la revolución.
0: Mierda.
2: Sangrienta.
5: Buen día, Bortarenes. ¿Cómo andan, bellezas mías?
0: Muy bien.
5: Ayer tuve que ser diferido, pero hoy soy del vivo y mi opinión es la misma. Gatica de conducción hoy y siempre. No solo en la radio, sino que también en el teatro. Devoraste, Ana, la verdad.
0: Mirá.
5: Son una mesa hecha y derecha, chicos.
0: Y sí, está sólida la
5: buen día.
1: Oh.
0: Uy, hola.
1: Che, qué linda. Es el hola mi chica verdadero, él, ¿eh?
2: Hola mi chica.

0: chico.
1: Falso, no somos una mesa, somos tres personas.
0: Exactamente, por favor no se confundan, hola.
1: Claro.
2: Buenos días, mesa, fin de Titanes Colosales. Yo cuento con una amplia terraza que tiene un pequeño quincho.
0: Paraíso.
2: Con un baño, una habitación en suite. Amplia, cómoda, con espacio para fumar y mucha privacidad.
1: Mucho.
2: Lo recibo al dictador sin siquiera hablarle. Las cuatro comidas incluidas.
0: Mucha privacidad me asustó. Sí, sí, sí.
1: ¿Cuál es la catch? ¿Cuál es el catch?
0: Que dijo mucha privacidad y me dio misery fuerte. Yo tampoco quiero que lo maten.
3: Tiene que estar cerca de...
1: ¿Está lleno de cámara, decís?
3: De Álvarez Thomas y Federico
0: Lacroix. No, no tiene que estar cerca, tiene que estar prácticamente acá. O sea, sí, idealmente sí. Mario le haría un lugar acá.
3: Eso sería espectacular.
0: Eso sería fantástico.
1: Sería increíble.
0: No está con Maduro, Guille, chicos. No. La escultura del sándwich de Milanesa.
3: Porque vieron que ahora está subiendo. Vieron que Maduro sí, subió unas fotitos.
0: Yo estoy viendo.
3: Hay que poner con Nia y ella con Maduro. La puta madre, no hay que hacer eso.
0: Hacelo, hacelo.
1: Bueno, voy a googlear Guille Maduro.
0: No. Y tampoco en el vapo.
3: Y tampoco Chocho Grande, por
0: favor. Es terrible.
3: Chicho chico ni Chocho Grande.
0: Hay que parar con eso. Hola.
4: Buenos días, ¿cómo andan?
3: Bien, capo.
4: Bueno, en mi caso, entran un poco por los ojos, un poco por la cabeza, obviamente.
0: Esto me gusta.
4: Pero creo que fundamentalmente entra por la piel.
0: Eso.
4: Una persona que quizá no me había entrado por los ojos, digo, vamos a darle una oportunidad, vamos a darle un beso. Y ahí viene el beso. Si hay química y hay algo que te conecta, ya está.
1: ¿Qué?
4: Es lo más importante.
3: Se rica el entón mal.
0: Se rica está, pero la carpa es total.
3: Vamos a darle un beso.
0: Eso es muy triste cuando tenés una química terrible con alguien, una labia, está todo bien, qué sé yo, ¿verdad? Y vas a chapar.
3: Y después te dicen, no fueron 30.000.
1: Oh, terrible.
0: Bueno, cuando no puede.
1: No, eso no me molesta.
0: Eso no me pasa a mí.
1: Eso no me molesta.
0: Eso le pasa a ustedes.
1: Eso no me jode.
0: A mí eso no me pasa. La carpa que puso Espidra gigante.
3: No.
0: Cada vez.
1: Cada vez más grande la cámara,
0: ¿no? A Espino lo amarraron, ¿eh? Mira lo que es eso. Está muy bien.
3: Ay, Harry Potter hace los casamientos.
0: Sí, entra por la calentura el tipo, sí. Es que es lo que siempre pasa, ¿viste? Yo me he pasado el tiempo en pantalla de mente. Yo uso como metáfora el tiempo en pantalla del celu, pero para la mente, ¿viste?
1: ¿Qué?
0: Como que, ¿viste que cuando vos podés ver el tiempo que pasás en pantalla y de repente yo tengo, no sé, 12 horas?
1: Pero para tu mente, ¿qué?
0: Para mi mente, yo uso esa analogía también de, ¿viste que te aparece Instagram, qué sé yo? Yo tengo tipos.
1: Ya te entendí, claro, tal persona 30%, tal 20%, perfecto.
0: Exactamente, y me pasa que de repente le doy vueltas a algo, le doy vueltas, y después a terapia los miércoles con Irene, te amo Irene, y me dice como, vos sabés que no piensas así las cosas, como no lo piensas, no lo piensan tanto. Como todo esto que vos estás, pero no había ningún pensamiento atrás de esto que vos estás analizando hace 10 días,
1: sí.
0: Como si fuese el Luna Bomber planeando algo. No, es un show que está caliente.
1: Sí. Bueno, a ver, la mayoría de las problemáticas de qué le pasa a este chabón, perdón, pero se la resuelvo, señor, señora que está del otro lado, tenía ganas de coger y punto, punto. Todo se resuelve en eso. No sabía cómo decírtelo, no sabía qué hacer. Tampoco tiene que ver con que no le gustaste. Simplemente no está para eso. No tenía ganas, hay más posibilidades del otro lado. El planeta está así, la modernidad está así. Abrís tu celular, hay 45.000 culos más.
3: Y todo tiene el
1: libretito. Todo se resume en eso. Entonces vos estás diagramando, no, pero me dijo tal cosa, pasó tal otra. No, simplemente eso.
0: Exactamente.
1: No, ni siquiera es que hay un problema.
0: Tengo
1: vos.
0: Dos cosas para decir. Primero, quieren más de las máximas del matador, las típicas máximas.
1: Mis típicas
0: del matador,
1: máximas. Sí.
0: 10 de octubre en el Radisson Square Garden. Llame a tus amigos uruguayos y díganle, ¿no sacaste entrada? Que sos pelotuda de mierda.
1: ¿Vos?
0: 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Si lo podemos poner una mosquita por algún lado, estaría bueno. Y si
3: y
0: no,
3: ahora,
0: acuérdenselo.
3: Si me permiten, porque yo a partir de las 11 ya no desayuno. A las 11 ya directamente espero el almuerzo. Entonces tengo que hacer esto antes de las 11.
0: Sí.
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0: Sí.
3: Arao 645. Tráeme un platito, Darío, porque voy a hacer un hincha.
0: Va a ser un hincha.
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0: de confianza.
3: Y barista de confianza. Mm-hmm. Muchas gracias,
0: me
3: como
0: voy a
3: siempre.
0: Esto, hasta qué luego. Rico. 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Mirá, ayer compré la entrada VIP. Nos vemos en el Radisson. Muy bien. Tenemos
3: participo,
0: VIP.
3: Dice, no hay un
1: ¿tenemos VIP,
3: no
1: hay, ¿viste?
0: Tenemos, hay como, hay meet and greet. No,
1: hay meet and greet.
0: Pero hay VIP, que no sé de qué consta. Entonces. Darío no nos avisó qué le tenemos que dar a la gente que hace VIP. Avisen, porque yo más de cuatro personas al hilo no puedo petear.
1: Tal
0: me
1: cual.
0: Quedo
1: yo
0: sin
1: sí.
0: aire. Él sí, bueno, vamos turnando, vamos viendo cómo hacemos.
1: Dice, no todos los hombres son así de básicos, Navaja. No, ya sé, todos no, pero la mayoría.

0: mayoría sí.
1: Pero la mayoría sí.
0: ¿Y qué crees que haga?
2: Mirá, no tengo entrada. ¿Qué largo se va a hacer? ¡Septiembre! Mirá.
1: Canción este en septiembre. Soy yo el... En septiembre tú fuiste mía.
2: Ah, perdón. Y si octubre les parece muy lejano, este viernes estoy también en Montevideo. 5:30 de la mañana me voy el viernes al Buquebus.
1: Me está jodiendo.
2: Me quiero morir muy temprano.
1: Pero qué lindo que es el Buquebus.
2: Sí, no, divertidísimo igual. No me puedo, mirá si me voy a quejar. Mirá si me voy a quejar.
3: Es hermoso.
2: Pero 5:30
3: temprano. Y eso como no fumar.
1: ¿Tuviste doble función?
3: Mucho.
2: Sí, sí, hago doble. Hago, a las 8 una y a las 10 la otra.
1: Pero digo, ¿ya te pasó?
2: No, es la primera vez que voy a hacer doble. O sea, en Mendoza casi.
1: Espérame, tengo doble cortina, pulpo, me está agarrando un ataque de pánico. Gracias.
2: Sí. Es la primera vez que voy a hacer doble al hilo y ni idea, vamos, ¿qué pasa? Capaz en la segunda estoy...
1: No, para
3: nunca hice eso, me un poco de cagazo.
1: Yo tampoco lo hice nunca.
2: A mí me da una adrenalina que me gusta.
1: Es que está buenísimo.
2: Y aparte me pasa algo a mí puntualmente, que es como hago esto de los shows, que es uno por fecha y después lo modifico por completo. Hay algo de poder hacer el mismo show dos veces.
3: Sí.
2: ¿El mismo? No lo sé, quizás cambie algo para la segunda función.
3: Ningún show es el mismo.
2: Porque la técnica ya lo habrá visto.
3: Ningún show es el mismo porque el público es diferente.
2: Al sonidista.
1: Está enfermo.
2: Entonces hay algo de poder reutilizar lo mismo, entre comillas, que me alegra. Porque aparte es doble verificada de que salió bien.
1: La
2: que
1: segunda
2: bueno.
1: Va a ser espléndida, pero cuando termine...
2: No, va a estar extasiado.
1: Vas a estar duro de arte.
2: Sí,
3: me encanta. Sí, es que tiene problema el chabón.
1: Ah, oh, sí, mal. Para no,
3: es así. Sí,
1: lo re
2: problema, problemático.
1: Sí. No, le hicieron un amarre, por eso.
2: Así que bueno, me entusiasma. Y hay entradas para la de las 22 horas, si le interesa.
1: Perfecto, porque la primera es Silvio Sold Out, al segundo.
2: Me sorprendió, la verdad, gracias Uruguay.
1: Es que la gente quiere más Damián Cook.
2: Es fantástico.
1: No hay suficiente Damián Cook. No odiamos suficiente a Damián Cook.
2: No. Y si no tenés dinero, mandame un mensaje que yo
1: mirá
2: te...
1: ¡Mirá lindo esto, chicos!
2: La dupla infinita.
1: Pero qué linda foto que ahí se le va a encantar.
3: Sí, está buenísimo.
1: Salió muy lindo, está muy bien, esto es real.
3: Sí, esto
1: Guille
3: es real.
1: Es un maduro.
2: Guille es un maduro.
3: Madurito.
1: ¡Ay! ¡Hola! Hola.
4: Qué mesa maravillosa y qué conductora del carajo. Guiche, que en paz descanse, pero
2: no murió, chicos,
4: tu puesto
2: está mudando.
4: En buenas manos. Un besote enorme de acá de una premiada dueña y ahora hormiga de Anacleta. Te amo, nina.
1: Te amo, nina. Te amo mal. Maduro está flaco y Guiche muy hinchado. Sí, sí. Frases que
3: es no barbano.
1: Ay, Dios, barbano. Se quedó
2: mirá, mirá. Cuando estaba
3: morocho. El día que estaba por el día.
1: Ay, chicos, me pone triste esto. ¿Saben?
2: 300 likes más, por favor, perdón, que te he interrumpido. Cuando veo la cifra, tengo... perdón, 200, ni siquiera 300,
3: ni
2: pido.
3: Ni siquiera.
2: Pido 200.
3: Por Guiche.
1: No, es que a mí me pasa que viste, a veces me pongo triste cuando no estoy... Miralo.
2: Mirá, este día.
1: Yo, viste, lo extraño. Yo,
2: mirá.
1: Viste...
2: Uy, mis gafas que se me rompieron.
1: Yo me gusta estimar. Mirá las gafas de Damián, que las pisó.
2: Las pisé como un pelotudo. Conín, el día que Conín reemplazó a
3: Guille. Histórico Conín.
1: A mí esto me pone mal, viste, y...
3: Pide a fundación.
2: No, el día que Arquero estaba detrás de un vidrio.
1: Es terrible. Y aparte, ¿sabés qué? Que justo también pasó lo de Messi. Que se retiró Messi
2: terrible.
1: De la selección. Y yo...
2: Digo, pará, ¿vieron que había una cosa con la lapicera?
3: ¿Qué pasó con la lapicera?
1: Pará, ahora hablábamos de eso. Pero a mí me pasa que, digo, nadie está igual de triste que yo, nadie la vive tanto como yo. Y de repente veo a mi ex jefe.
2: ¿Eh?
1: Marcelo Tinelli.
2: Ah.
1: Y digo, qué bueno que hay alguien que la siente tanto.
3: Qué miedo me dio cuando dijiste ex jefe, ¿no?
2: Claro. ¿Va a hablar de él? Dije, ¿qué?
1: La bodal. En el video número uno podemos ver a Tinelli roto en llanto.
3: No.
1: Por la ida de Messi.
3: ¿Cómo viene?
1: Sí, me recortó el enganche el gordo.
2: Bueno, perdón.
5: Recién me subieron un carrete de lo que viví anoche.
1: Mirá cómo sabe lo que es un carrete.
5: Sí. Y gracias, Nico Quiato.
2: Gracias.
5: Pero
2: gracias, Nico.
3: ¿Qué?
5: Me acabo de enterar y algo para mí es tremendo. Y a su vez, me dan ganas de decirle algo. Sé que
2: no, no living,
5: en primera
1: yo
5: persona.
1: Estuve ahí.
5: Ni quiero ser representante de muchos millones de argentinos.
1: La casa.
5: Están viviendo esto como algo muy, pero muy fuerte, como lo que es. Que se vaya Leo de la selección. Aunque.
1: Es raro el plan, ¿no?
5: Una carta diga todas las cosas que
2: la parte que está, es que, ¿sabes por qué?
5: Después la final y...
3: ¿Porque es mega millonario?
2: Y porque la luz le debe dar bien ahí.
3: Me
5: da una sensación como van a abrazarlo.
1: Mira.
5: Y decirle gracias. Gracias
3: de todo corazón. Upa.
5: Como que es muy difícil cambiar, empezar a hacer otras cosas. para uno que ama tanto el fútbol.
1: Claro, porque y ahí se siente reidentificado.
5: Sobre todo decirle gracias. Gracias, gracias.
1: ¿De qué te reís?
5: Por todas las alegrías que nos diste. Bastante hiciste, pero todo. Todo. Cumpliste todos nuestros sueños, todas nuestras alegrías.
1: Vale.
5: No quiero subir ni una foto, pues.
2: Pero subiste una story de un 3 minutos.
5: Pero sí, quiero decirle gracias, gracias, lo diste todo, gracias a los nuestros, a los de la hinchada, como alentando junto a la selección. Nos diste las mayores alegrías. Yo fui uno de los que te pedí hace mucho tiempo que no te fueras.
2: Bueno.
5: Había muchos.
2: Creo que fue mucha gente la que le
5: que puteaban. Y hace un minuto de silencio.
2: Vamos con estas salas.
5: Para que no te fueras en ese momento.
2: 6-7.
5: Porque faltaban cosas para estar en capítulo. Pero que hoy es... No, no, yo no estoy autorizando nada, por favor.
2: Le encanta el sueño.
1: Le encanta, le fascina.
5: No, está todo bien. No, todo más que bien. Y una tristeza cuando vi esa carta.
2: Está todo bien.
5: Dijo, Lolo, ¿no viste la carta de Messi? No. Y ese video que subiste y todo lo que se está pasando.
1: Jope.
5: Así que bueno.
2: Claro, sí.
5: No, gracias. Gracias, eternas.
1: No, de nada.
5: Capitán. Genio, amigo, hijo.
1: Le está dando a Guille, chicos.
5: De todo.
2: Sí. Uy, el emotivo mensaje de Marcelo Tinelli para Guille aquí.
5: No diste.
1: Mirá los ojitos. Inyectado.
2: Sí, se quiebra.
5: Más grande.
1: Es que gracias. Guille es lo más grande que hay.
2: Tal cual.
5: Está siempre nosotros y...
1: ¿Siempre?
5: Sí. Con la camiseta de la selección. ¿No?
1: Sí, es re raro. Yo
5: te digo, siempre lo loco el domingo.
1: Siempre los domingos.
5: Metiste 4 goles en Inter de Miami.
1: Sí, que cuando metiste esos primeros 4 goles.
5: O es la selección. Te vas viendo y te vamos a seguir viendo.
2: Mándale un DM, dice la gente.
5: Gracias, gracias.
1: No, de nada.
5: Con Anto, con los chicos.
1: Con Anto, la clásica novia de
2: Guille.
5: Con toda esa familia hermosa que tenés. Te queremos mucho y gracias. Gracias.
1: Ay, bueno.
5: De todo corazón.
1: No, está gracias. Bien. No, se quebró mal.
2: Mira.
5: Total.
1: ¿Pero por qué no cortás?
2: No, la mentira.
1: Mirá, porque quiere que se mueva. Míralo. Está haciendo fuerza para que se mueva.
2: Sí, sí.
1: Ay,
2: he's
1: amo.
2: So fucking back.
1: Lo amo tanto.
2: He's so fucking back. Y pasa que está muy... Él está... Está endulzado.
1: So está re endulzadito.
2: Está endulzadito.
1: So no, y aparte le das un poquito de confianza a Marce y es tipo, no, pero además, el dueño del mundo.
0: El domingo hicieron biomatch en Luzu, ¿lo
2: sí.
0: vieron?
1: Por supuesto, nadie dice match.
0: Nadie dice match. Y le salió bastante bien.
1: Sí.
0: Le salió muy bien, me gustó.
1: Sí,
0: como
1: sí,
0: fue he's so fucking back. Lo único, de todas las cosas que tiene Videomatch, la única sección que no se tenía que perpetuar era 30 segundos de fama.
2: Y se hizo,
0: ¿vamos,
2: ¿no?
0: A perpetuar esa, en
2: sí,
0: serio.
2: Sí, se hizo. Vi que había un señor.
0: Después, espectacular. Todo genial.
1: Tenés muchísima razón.
0: Dale, y no voy a pedir perdón por su estado, hijos de puta. Piden
1: no.
0: ustedes perdón.
1: Exacto.
0: Por nazi.
1: También parece que hay... Bueno, esto de Messi nos interpela a todos. O sea, a mí me pone mal las cosas que nos ponen tristes a todos, pero me hace acordar de lo del indio. Como que por lo menos estamos todos tristes por lo mismo.
2: Sí.
1: Yo me pongo contento de que estemos todos más o menos en el mismo
2: de
1: sentimiento.
2: De que todos estemos tristes.
1: Ay, sí, boludo. Te juro, me pone bien que estemos todos tristes.
2: Sí, que es algo colectivo.
1: Parece que hay una animación viral de Messi que está haciendo llorar.
2: Me encantan las animaciones. Y lo viral.
1: Video número 2. No.
0: No. Qué lindo está dibujado.
1: Mal, está hermoso. No, una cabra, no.
2: La sigue.
1: Messi.
2: Todos los meses.
1: Tan abaja.
2: Ah, mira, la cabra se hizo bebé.
1: Claro.
6: Messi.
1: ¿Qué?
0: ¿Esa cabrita?
2: ¿Qué fue eso?
1: No sé.
0: Estaba por entrar Dios también.
2: Mesh.
1: ¿Eso fue Pepe?
2: ¿Qué es eso?
1: Qué pelotuda de Dios. No sabía que Pepe había hecho el foley.
2: Me gusta
6: de...
2: eso.
1: Tenemos las lágrimas de Tinelli en vivo.
6: Las lágrimas de Tinelli saliendo ahora después de que terminé el video.
1: ¿Lágrimas de Tinelli? ¿Ustedes tienen vida?
6: Terminó el video, ahora quise salir.
1: Ay, ¿ahora saliste del video para hacer tu propia vida como una lagrimita de Tinelli?
6: Sí.
1: Ah,
6: soy la lagrimita de
1: Tinelli. ¿Querés que te cumpla ¿crees algún deseo que te cumpla la lagrimita de Tinelli?
6: No,
1: no.
6: Sí.
1: ¿Cómo te puedo ayudar?
0: Necesita que la guardemos por ahí en un tubito.
2: En un frasquito.
0: En un frasquito.
1: Ay, huele. Para que te callaste, déjame verte esto. No, míralo en tu casa, triste.
2: Es un programa de dice la gente, ¿eh?
1: Entonces me confundo de todo. Che, cómo extraño las lagrimitas de ti.
0: Ya, la final de 2014.
7: Aclaramos que Lionel Messi no ha muerto, ¿eh?
2: Esto es que estaba por decir eso.
7: No ha muerto Messi.
2: Parece algo...
7: Simplemente ha tomado una decisión en su carrera.
1: Pasa que
7: obviamente es un antes y un después.
2: Ah, mirá como el texto relata que sí, che.
1: Sí.
2: Porque es muy...
0: Ay, no me digas
2: la... Dormí en ello.
0: En serio, es IA.
2: Y lo, el texto me delata un poquito.
0: Y claro, ¿quién lo va a animar esto?
2: Aparte tan rápido.
0: Claro, de ayer.
2: A la hora de que se fue Messi había una animación impresionante.

0: Era una peli de Pixar, estaba, hicieron Up.
1: El chat está dividido entre, no, hicieron mucho ruido y no pude llorar, o acabar, no sé bien qué quieren. Y la otra es Lagrimitas Week, y yo estoy en ese. Ay, chicos, por favor.
0: Lagrimitas Week.
1: Tenemos un montón de cosas de Messi. Mirá,
0: le está dando
2: la entrega.
1: No, de Venezuela.
2: No, capaz que de la casa.
1: No, me parece que son de Venezuela.
2: Y
0: a Michelo.
1: Sí, claro.
2: Wow.
1: Vieron que hay como llaves de la casa de Michelo. Ciudad.
0: Ni a Michelo le dieron.
1: No, ni a Michelo. Nah. ¿Vieron la gente? ¿En qué andará Michelo?
3: Y seguramente haciendo mero chino en alguna cancha de fútbol donde lo dejen entrar.
2: Claro.
1: Consigno número 11. Si viste a Michelo, mandá un
2: mensaje.
1: Most
2: wanted person.
1: Después, bueno, pasó. Pasó que pasó? Alguien. Anto.
2: No se va a leer, ¿eh?
1: No.
0: ¿Querés que la lea?
1: Sí, por favor.
0: Qué orgullo verte. Mensaje Antonella Rocuso en Instagram después del anuncio de Messi. Lionel Messi.
1: Gracias, Navaja.
0: Dice, qué orgullo verte cerrar esta etapa así, arroba Leo Messi, mi maridito, eso último no lo dice. Fueron tantos años, tantos momentos, tantas alegrías y también tantos golpes. Te vi sufrir, caer y levantarte. Te vi seguir cuando las cosas no salían y volver a intentarlo siempre. Y después de tantos años también tuve la suerte de verte cumplir tus sueños y vivir algunos de los días más felices de nuestras vidas. Pero hay algo de toda esta historia que me emociona especialmente, que nuestros hijos hayan crecido viéndola de cerca, que hayan visto a su papá luchar por lo que quería, no rendirse y seguir creyendo hasta el final, y que después hayan podido estar ahí para verte conseguirlo todo y levantar la Copa del Mundo. Quizás algún día entiendan realmente lo enorme de tu historia. Hoy simplemente 44.050.646 compartidos.
1: Creo que
0: ayer, hace 17 horas, no, añade un comentario.
1: No, me parece que eso no era
0: Teatro Radisson, 10 de octubre.
1: No, eso no es. Todo. No, mira. Hoy
2: 11.01, 14 grados te faltó.
1: Hoy simplemente están orgullosos de su papá. Y yo estoy orgullosa de vos, de tu camino, de todo lo que superaste y sobre todo de la persona que estuvo detrás de cada uno de esos momentos. Qué privilegio haber vivido todo esto a tu lado. Te amamos infinito, Ar.
2: Corazón Ar.
1: Corazón Ar.
2: Emoji corazón Ar.
1: Hoy estaba escuchando en el auto de este viejo hijo de puta que me trajo hasta acá.
2: No fue tan grave lo que pasó.
1: Creo que era, fue terrible, fue la peor que me pasó en la vida. Nunca me ofendieron tanto. Me pasó que estaba escuchando, creo que era Edul. Para mí son todos Edul igual si hablan de fútbol. Creo que era Edul. Y estaba diciendo que Messi, para prepararse para este mundial, entrenó tipo a veces 3 turnos de entrenamiento. Como que lo que empezó a hacer De Paul este año en febrero, él lo empezó a hacer hace un año. Como que se tuvo que exigir demasiado.
2: Me drené, dijo por eso en su.
1: Sí, me drené. Y eso que escribió a mano, que decía lo de la pluma, y perdón, yo te traté mal. Cuando mencionaste lo de la pluma, soy muy people pleaser para ser dictadora, me parece.
2: ¡La pluma!
1: Ahora hablamos de la pluma, pero esto.
2: No, ya.
1: Yo pero a mí me pasa que, digo, vieron que yo digo, ¿cómo no voy a creer en la astrología si el gordito que nació el mismo día que yo escribe sus sentimientos
2: ¿Rodrigo?
1: A mano? Y claro, y claramente esto. No, Rodrigo murió el mismo día que yo. Messi nació el mismo día que yo. Y me pasa que digo. Este mensaje, esta carta que la escribió 2 días después de la final, está escrita desde el cansancio, no solo emocional, sino desde el cansancio físico. Sí. Loco, no doy más, lo di todo.
2: Sí.
1: Ojalá hubiese terminado de otra forma. No puedo, o sea, realmente no doy más. Y a mí el agotamiento me
2: empatiza
1: más.
2: Sí, totalmente.
1: Tipo el burnout,
2: con el cansancio absoluto.
1: Ay, boludo. ¿Y la pluma? ¿Qué sabemos de la pluma?
4: La pluma.
1: ¡No, me lo contestes ahora! Ya volvemos de la tanda.

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0: Entonces en las redes se generó toda una polémica de, che, ¿está pensado este detalle o habrá sido que tomó la virome de Antonella?
1: No, para mí Anto le dijo, pon esto que vas a ver que van a hablar de esto.
0: Para mí es pura poesía. ¿Se viene Messi escritor?
2: Uy, bueno, boluda, me vuelvo loco.
0: O no, ¿se acuerdan cuando se murió el padre que nos sorprendió mucho el nivel de expresión que tenía?
2: La pluma, pero esta vez no literal, sino metafórica.
1: Sería increíble.
2: La pluma de Messi.
1: ¿Se lo imaginan ustedes? No, no esto que es una carta a mano, pero digo, ustedes... con el celu, él escribiendo todo lo que se publica.
2: No,
1: con
2: su gran
1: CM. Pero vos no conocías al CM.
2: ¿De Messi? Yo lo conocía por dentro.
1: Esa.
2: Sí, pero no era el CM literalmente de Messi, sino de varios. ¿Y qué? Se lo cogía a ella, sí, muy, muy confuso.
3: Era una agencia
2: de
3: publicidad.
2: Era que, claro, era una agencia que eran bastantes jugadores.
3: Cuentas.
2: Exactamente. Y lo que más me gustó de estos datos, cuidando un poco la privacidad de la selección argentina, era que hay uno de los jugadores de fútbol, que van a saber muy rápidamente qué es, que en cada fecha patria decía, che, me suben... algo
1: una
2: respecto
1: patria,
2: a esto,
1: claro.
2: Me suben y de repente era una fecha un poquito más política y decía, che, por favor, me suben algo de esto.
1: Mirá, mirá.
2: Como me gusta a mí, no piolicha la puta. Cuestión que... Nico Paz violado.
1: ¿Qué? Denuncias.
2: Es lo que diría un peor comunicador que yo.
1: Claro.
2: Nico Paz, nada más, es lo que yo voy a decir. Posteo. Uy, claro, le rompió el corazón. Gracias, Leo. Uno, uno y uno.
3: Dale. ¿Crees que...?
2: Sí.
3: Desde que tenía 4 años veía todos tus partidos junto a mi padre y hacíamos cálculos juntos para ver si me daba tiempo a jugar contigo. Y decíamos que era imposible, pero gracias a Dios pude cumplir mi sueño y compartir contigo tus últimos pasos en la selección.
2: Gracias por todo lo que has hecho por la selección y por enseñarme a mí y a millones de personas a seguir luchando cuando las cosas no salen bien. Cuando millones de personas te putearon y sin tener que demostrarle nada a nadie. Hay que decir que, perdón, ¿no? Son todos bastante parecidos los mensajes.
1: Y es que bueno, ¿qué más vas a decir?
2: Y que si son Nico Paz, decís, boludo, volvé a la selección porque si no me violan.
1: No, bueno,
2: eso
1: verdad.
2: Es un buen
1: ¿no
2: mensaje.
1: ¿No viste el video de Johnny Viale?
2: Claro, es que no estás viendo las noticias.
1: No estás viendo el TN.
2: No, igual, obviamente, lo queremos, mirá, es mucho más alto que él, es retierna.
3: Es increíble lo más alto que él.
1: Gracias, gracias, gracias.
2: Gracias, gracias, gracias. Pero bueno, hay alguien que...
1: Sí, porque lo escribió el mismo CM, dice.
3: Claro.
2: Claro, tenés muchísima razón. También hay gente que no escribe, sino que lo dice. Lo dice, lo articula, sí. Pone la cara, pone el cuerpecito.
1: Es tremendo que vi mucho lo que sería gente expresando su tristeza y sus despedidas. Todo hecho con GPT mal.
3: Claro.
2: Bueno, sí, hablar.
1: Pero impresionante.
3: Tenía seis dedos ese párrafo.
1: Sí, sí, sí, sí.
3: Claro.
1: Esto no es una despedida. Es un hasta luego.
2: ¿Y quién puede llorar si yo les digo llanto? ¿En quién piensan?
1: Bueno.
2: Pablo Giralt.
1: Ah, sí, siempre.
2: Video número 9.
1: Automáticamente.
2: Pablo Giralt llora.
1: Ah.
2: Para variar, ¿no? Lo queremos, pero.
1: ¿Cómo
2: dale,
1: llora?
2: Pero...
4: Bravo, ¿eh?
1: Bravo, ¿eh?
4: Qué grande.
3: Pelota para...
2: Se fue largo.
4: ¿Bustamilla, qué quiere decir algo?
3: Habla vos que podés.
1: Sí. Están tomando
4: qué emocionante.
5: Sí,
4: qué emocionante.
5: Sí, sí, porque además de todos los goles que nos dejó, de todos los títulos que levantó, de todos los felices que nos hizo, nos enseñó que hay que seguir intentándolo. Y ese es todavía un legado mucho más grande que cada tiro libre que clavó en el ángulo, que cada gambeta que hizo, cada vez que fue al piso.
1: Uy, se triggerió el chat mal,
5: Creo que el legado que deja con esa 10 de la selección argentina, con esa cinta de capitán, tiene que ver con eso, con decir, vamos a tropezar y vamos a seguir intentándolo. No me voy a ir de acá sin intentar ganar con la selección argentina. Se lo propuso, se lo mentalizó y lo terminó consiguiendo.
2: Bueno, para que llore Pablo Giralt.
3: ¿Dónde está Pablo Giralt?
0: No, es el primero. Ahora, a lo que quiero decir con esto. Lo vimos a Marcelo Tinelli.
1: Sí.
0: Primero. Ahora lo vimos al gran Pablo Giralt.
2: Sí, muy poquito, pero lo vimos.
1: Sí.
0: Ambos
1: es que no
0: quebrados.
1: Sí.
0: Ahora, muchachos, las lágrimas.
1: ¿Dónde están, decís?
0: ¿Dónde están?
1: No, bueno,
0: lágrimas.
1: No vamos a ponernos a juzgar el santo.
2: ¿Sabés
1: de la
2: que
1: gente?
2: Yo justo iba a preguntar si así como teníamos las lagrimitas de Marcelo, capaz teníamos las lagrimitas de Pablo Giralt por alguna línea, pero no sé.
0: Ah, representada, está bien.
2: Claro, bueno, boludo.
0: Muchachos, si no van a llorar, no lloren.
1: Pero el hombre al hombre le cuesta la lágrima, José.
2: Sí, no, comprendé. ¿Se acuerdan la cita del otro día? Lloré.
3: ¿Cuál?
2: En un momento.
0: Cuando te echaron de la casa.
2: No.
1: Ahora cada vez empiezan a explicarse un poco más.
2: ¿Por qué?
1: Cita.
2: No, estúpido. Porque
3: ¿en un
1: momento?
2: Acabó.
1: ¿Vieron
2: cuando estás... Miren cuando estás viendo, cuando elegís un video de YouTube para ver, como decís, bueno, vamos a ver un video de, no sé, un youtuber que camina por las calles de... A mí me gustan mucho los youtubers.
1: Y pusiste uno que camina por las calles de Gaza.
2: Sí. No, pero viste que de repente entran a la villa y qué sé yo.
1: Sí.
2: De repente un testimonio terrible. De
1: y ¿te acordás de quién era el video?
2: Lo había elegido él. Sí, se llamaba... Era muy parecido al que canta Somewhere Over the Rainbow.

0: Se llama Ismael.
1: Ah, Ismael Urquiza. Israel Urquiza. Israel Urquiza. Es buenísimo. Urquiza. Son fuertes sus videos.
0: Fuertes.
1: Son fuertes porque. ¿No, lo conoces?
2: No.
1: Israel Urquiza es un flaco que tiene un nuevo canal de YouTube bastante incipiente. Y de repente dice: bueno, hoy voy a vivir como homeless acá al lado de un puente. Un tipo que creo que también tuvo una vida medio difícil. O va a los refugios donde también van las personas sin hogar a pasar la noche.
0: Exacto, okay, que okay. Vale aclarar, siempre dicen, no queremos estar en los refugios porque nos roban, sí, son sí. Contra hostiles.
1: Son videos tremendos, pero tiene mucho de acercarse a gente que está durmiendo en la calle. Simplemente le pregunta si quiere contar su historia y a veces la gente da unas devoluciones impresionantes, que a diferencia de lo que la gente está diciendo, como Sasa el italiano, ponele, que es algo mucho más producido, es como, estoy entrando a este lugar, que es súper peligroso y capaz me van a balear y claro. No pasa nada. Este va como muy chill y dice,
2: claro,
1: dice
2: no es no pasa tipo nada. Burlarse de esas personas, sí, no es ponerlas al pedo.
0: Lo obligan a comprar droga en una.
1: Ah, okay. Eso
0: sí, terrible.
1: De los últimos.
2: Ay, a mí también me obliga.
0: Boludo. No te obliga tu mente.
2: Sí. No, a mí.
0: Tus amigos te obligan.
1: Sí. La vida te obliga.
0: Y
1: no
0: me pareció.
2: Instagram exoticus.
0: Y fue muy gracioso porque él lo puso como, bueno, ya viste en un momento que decís, bueno, a ver qué vemos juntos. Y ya hay como una intimidad y estás ahí. Y de repente yo estaba callada y me miró y dijo, ay, qué mala idea que tuve. Y nos reímos porque era muy gracioso y a la vez era distópico.
1: Sí.
0: Dos personas que están en Palermo Urquizo. Diciendo, mira qué terrible los pobres, che.
1: Claro,
0: sí, sí, no. Mira qué terrible los pobres. Es terrible. Por eso la gente pone historias innecesarias para culiar y ahí lo entendí.
2: Igual Negrita venía a culiar y ver el niño pillado. Llama Raya.
1: Sí.
0: Bueno, y para ustedes que les gusta culiarse nazis, ¿saben sí. quién más está opinando de todo esto?
1: ¿Quién?
0: Azaro.
1: ¿Qué dijo?
0: Flavio. Ey. Azaro. No sé qué dijo. Vamos a escucharlo.
1: ¿Habrá llorado si no lloró?
3: Se termina una era en la selección argentina.
1: Pensé que era un streaming.
0: Es Fido Dido.
3: Se retira Messi, sí. Ya lo comunicó.
1: Con una carta.
3: En sus redes sociales. Yo hubiera hecho exactamente lo mismo que él. Ya está. Campeón del mundo, dos veces campeón de la Copa América.
1: Siempre me pregunto qué hubiera hecho Flavio Azaro.
0: Yo también, boludo. Tuve una
3: porquerita. Coronándose en esta última contra España, pero fue claramente para mí la gran figura del equipo. Dio todo, ya se lo nota visiblemente.
0: Vale,
3: en inferioridad física, lógico por su edad, ya está. Ya está. Y acá, el que dijo que Messi no tenía que jugar en la selección argentina.
1: Está en Avenida Brasil.
0: A él, ¿no?
1: Sí, sí.
3: Hoy le dice, qué boludo, menos mal que Messi jugó en la selección argentina.
1: Ah, ahora como el retractadito.
3: Menos mal que Messi es argentino.
0: Y después el meme es, nunca vi una mujer hacerse cargo de nada.
1: Sí, sí, sí.
3: Abrazo grande para todos.
0: Gracias, Flavio.
2: Para vos,
3: y habrá
2: Flavio.
3: Que ver quién viene ahora después de Messi.
2: Tal cual.
3: Cuando se fue Maradona decía,
0: está sobreexpuesta la imagen.
3: No, después de Maradona no hay nada.
0: Está blanquito.
3: Vino Messi. ¿Y ahora?
2: ¿Y ahora?
3: ¿Quién vendrá?
0: Y Nico Paz.
1: Pongan like si no les cae bien. Y pongan like si les cae bien.
0: Muy bien.
4: Lo banco a Azaro porque está proponiendo un futuro héroe. Está dando lugar a algo nuevo, a un futuro próspero. Y no están las lagrimitas de Messi.
2: Sí.
4: ¿Saben qué le diría yo a Messi?
0: ¿Qué le dirías, amiga?
4: ¿Sabes cómo va a ser septiembre sin ti, Messi?
1: Y
4: ¿cómo?
1: Terrible va a ser.
4: Septiembre.
0: Oh. ¿Se acuerdan cuando había una señorita en el colegio que de repente decía septiembre? Y vos decías,
1: sí.
0: ¿Tiene
4: no es así, señora?
1: Mucha
0: exactamente
1: gente.
0: Así decía, no es así, señora. Todas las lagrimitas de
1: Messi. Mucha gente lo dice.
0: ¿Por qué decís septiembre?
4: Mi abuelo. Es que bueno. Se puede decir de las dos maneras, las sí, antiguas bien, generaciones está decían septiembre.
0: Pero si estoy en el colegio y la cuota sale carísima, me pongo medio nazi.
1: No.
0: Ponele la P, porque yo me saco. Pero si hay alguien que sabe sobre todo, ¿quién va? Yo voy a hablar yo de deporte. No, la navaja crimen de deporte.
1: Estoy extasiado.
0: ¿Qué habla, Damián?
1: No, no, yo te hablo de
0: deporte. ¿De qué te reí?
3: Lo de José.
0: José es terrible. José está en el mejor
2: momento. ¿Sabes cómo es septiembre sin ti?
0: Septiembre.
4: Me gusta que vos te bancaste la risita como te claro. Se bancó la lagrimita, navaja. Te quiero, loco.
1: Yo una vez puse.
0: Una vez puse
1: en mi subnick de MSN. Puse el tiempo sin ti es empo. Y la gente me decía, epa, ¿para quién es eso? ¿Para quién es eso? Nadie lo agarraba. Y ahora entiendo porque a mí también me costó agarrar el juego.
2: Ay, no.
0: Se ve que es algo del interior.
1: Que le sacan el como Incar.
2: Bueno, me agarró con la guardia baja.
0: No, se saben la palabra. Consigna número 11.
1: 12.
0: ¿Saben lo que significa Incar? 12, gracias.
2: Sí,
1: porque Inco.
0: Le vamos a preguntar a Pablo Mir. Pablo Mir, ¿sabes lo que significa Incar?
1: Mira, epa.
2: No, ¿dónde estás? ¿Dónde está Pablo? ¿Estás como en el museo?
1: En el museo de Messi.
5: Estoy en el museo de Messi.
0: Ah.
5: Ya acabo de abrir mi propio museo de Messi.
2: Ah, ¿tú?
5: Sí, claro, claro. Con todas las cosas que tengo del Capi.
2: Hay toda una revista del 2005-2006.
5: Sí, sí, sí, sí, sí. Las cosas que fui acumulando todo de Messi, así que bueno, ya es hora.
0: ¿Es el altillo?
5: Sí, se la tiene renovado.
1: Lo refaccionó.
5: Bueno, ahora lo he convertido en museo.
2: ¿Qué tiene de arriba?
5: Bueno. Mira, tengo la verdad absolutamente de
1: hay
5: todo.
1: Hay una remera del PSG con el escudo del Barcelona, ¿puede ser ahí?
0: Me parece que
2: puede
0: ser.
5: Buen día,
2: Pablo.
5: Lo que pasa es que son algunas cosas que salieron de segunda selección, que compré de segunda selección, que no salieron bien con algunas fallas. ¿Cómo están?
0: Bien. Cuando te veo a vos, muchísimo mejor.
5: La verdad que estamos... Estoy bien, yo estoy contento. Estoy contento. Un poco triste ayer, golpeado, choqueado por la noticia, pero hoy en día ya disfrutando de lo que fue, un poco, porque también es lindo, como recordar todos los lindos momentos que nos dio Leo Messi.
0: No llores porque terminó, sonríe porque sucedió, decía toda la remera de Bariloche.
5: Es la alegría de recordar todo lo que vivimos con Leo Messi.
6: Chicos, yo pongo la garompa en el fuego de que a Pablo Mir se le cayeron 5 lágrimas.
1: Sí.
6: Si no, que me lo desmienta en la cara.
0: A ver, desmentíselo en la cara.
5: 5 lágrimas. Es verdad, las contamos.
0: No, hicieron llorar al viejito.
5: Las contamos por primera vez, por primera vez en años. Y vamos a hacer un repaso de lo que fue, un repaso rápido, lo que fue la carrera de Leo Messi en la selección argentina.
1: A ver.
5: No sé si les parece. Vamos a arrancar con, es la imagen 50, que vamos a arrancar el su debut. 2005, claro. Su debut. Entró 47 segundos, recuerdan que lo expulsaron rápidamente, pero fue su debut ya en la selección mayor y después ya empezó a jugar eliminatorias. Y pasamos al año siguiente, 2006. Domicé juega su primer mundial.
0: Amo esa camiseta.
5: ¿Recuerdan? El primer mundial y su primer gol. Este es su primer gol en mundiales. En el año 2006, Argentina fuera de cuartos, pero Messi en el banco de suplentes, en el último partido. Así que, ya empezaba a romperla en la selección. Titular indiscutido ya en el año 2007, que es el siguiente. Ya de titular indiscutido. Ya pierde.
1: Acá. Estético un poco...
0: Hot,
5: Claro, vamos a ver todos los cambios capilar. De look, Todos los cambios de look. Esto es 2007, perdemos la final, pero bueno, ya jugó bastante bien Leo Messi y se consolida ya como titular indiscutido. Y vamos al siguiente, 2008. 2008 gana la medalla olímpica.
0: Señora.
5: Gana la medalla olímpica en Beijing con un equipazo, un equipazo. Estaba Riquelme, estaba Di María.
0: Claro, era esa época.
5: No. Un equipo realmente espectacular. Así que 2008...
0: Esa era la que queríamos que sea la escaloneta y espiritualmente lo era, pero no ganaba.
5: Claro, arrancaba recién esa nueva generación. Estaba Mascherano, estaba...
0: El Kun.
5: Claro.
0: El Pipa Higuaín.
1: Antes de ser streamer.
0: Como me gustaba el pipí.
5: Arrancaba lo que era esta generación. Vamos al siguiente, ya es el mundial, el otro, su segundo mundial, mundial 2010. Miren.
1: ¿Cómo olvidar?
5: Con el Diego 2010, otra vez fuera en cuarto de final.
0: Nunca lo olvidaré.
5: Messi, el único mundial que no hizo goles, La verdad que, pese a que jugó bien, Si Sudáfrica, uno empieza a revisar los partidos de Messi en el mundial 2010, Messi jugaba bien. Todos los mundiales. Pero bueno, en este caso ya se lo empezaba a criticar bastante porque no hizo ningún gol en este mundial. Vamos al siguiente, otra Copa América 2011. Es también la Copa América en la Argentina. Pierde también la selección. Épocas de derrotas, todas son derrotas. 2011, 2014 ya empieza el cambio. Ya el subcampeonato que perdemos mundial. Contra.
0: No, esta foto, boludo.
5: Miren, perdemos. Con la mirada.
0: Es nuestro Forrest Gump. O sea, hay fotos de él que representan a este país realmente, que son que van a los libros de historia. Mirá lo que es esta foto.
5: Esa mirada fija a la copa que no pudo ganar. Aparte,
0: mentira.
5: Le dan el título a mejor jugador del torneo, y él lo recibe con una bronca.
0: Sí. Quiero esta verga de mierda.
5: Así que ya nos acercamos a 2015. Vamos a 2015.
0: Cada vez más grande la copa.
5: Otra derrota en la Copa América. Ya pierde la final, ¿Se acuerdan? Por penales contra Chile.
1: Sí.
5: Pierde la final. Y vamos al siguiente. 2016. Otra final perdida de Copa América. Acá cuando presenta la renuncia.
2: Es
5: 2016 renuncia a la selección.
1: Que dura tanto, 60
0: días. 10 años.
5: No, sí.
0: 10
5: cansado de las críticas, no le iba bien, había perdido 3 finales. Recuerden, pierde la final del mundo, la primera Copa América, la tercera Copa América, dijo ya no puedo hacer más nada.
1: Chao.
5: Ya di todo, renuncia, pero vuelve rápido, ya juega el Mundial 2018.
0: Sí.
5: Juega el 2018. Que Argentina tampoco le va tan bien.
1: No.
5: Recuerdan con Sampaoli, derrota contra Francia.
0: Que le tira agua.
1: El pocho la ve.
5: Así que 2018, y vamos al siguiente. Copa América, acá ya empieza la escaloneta. Empieza a jugar la escaloneta 2019, pierde, ya queda tercero en la Copa América. Pero ya el equipo empieza a mostrar, ya con Messi claramente líder, capitán, el líder indiscutible, porque en el 2018 hubo una renovación, se fue Mascherano, se fueron varios de los jugadores.
0: Mirá, lo citan, Pablo, es increíble, pero no se me da.
5: No se le daba. 2019 pierde, pero deja una buena imagen. Y bueno, ya llegamos a 2021. Su primera Copa América, su primer título con la selección.
1: Esto lo vi con COVID. Con COVID ¿serio? Encerrado en el depto.
0: ¿Y cómo anda COVID?
1: Bien, ya se emocionó mucho ese día.
0: Y es que boludo, el loco le encanta.
1: Le gana, el balcón, el loco.
5: Y le gana a Brasil nada menos que en el

0: Maracaná, su primera Copa América. La verdad que fue un desahogo para Messi, para todo el país. Y vamos a ver, bueno, y después ya viene el año siguiente, el 2022. Sí,
1: ahí va.
0: Su mayor momento de gloria, por fin lo que todos queríamos, la Copa del Mundo, 2022, y gana la finalísima antes también.
2: En diciembre.
0: También sí, antes gana la finalísima, le gana a Italia. Y así que ya tenía otro torneo, y el 2024 gana su segunda Copa América.
1: Con las chicas.
2: Ay, lo quiero tanto. Es ridículo.
1: Con las chicas en el VIP de la brecha.
2: Con las chicas.
3: Se ven súper livianitas.
2: Sí,
3: ahí.
2: ¿No? Sí, sí, sí. Abrazado. No, él tiene súper fuerza.
0: Abrazado con las dos ahí. Y bueno, y lo último. 2026, esta foto me encanta.
3: Sí, esta foto. Miren,
0: 2026.
1: Está cayendo a la cancha.
0: Esta
1: así.
0: Me parece una de las mejores.
3: Esto es después de Inglaterra, ¿no? De
0: sí.
3: ganar la Inglaterra.
0: Sí, sí, sí. 2026 llega. Bueno, llega al Mundial, que sale segundo, pero miren lo que es esta imagen.
2: Está volando mucho.
0: Es como si lo tiraran para arriba y Messi
2: chico,
0: ya...
2: me da miedo.
3: Sí, es que lo estaban tirando para
2: chico,
3: arriba.
2: Me da miedo.
0: Sí, pero como si no fuera a caer, como para... si fuera ele... como si está elevándose por todos, por sobre todos. Así que, y bueno, llega su retiro de la selección.
3: Ah, Egipto, contra Egipto, ¿qué digo? Que hay contra Egipto es esto. Mirá, Pablo, por favor, corregime bien.
2: Corregilo.
0: Bueno, contra Egipto.
3: Sos el especialista.
0: Pero estuvo, así que este fue un repaso de lo que
2: hermoso,
0: fue Messi
2: Pablo.
0: Por la selección, de todos, muchas alegrías, muchas tristezas, pero la verdad es que emocionante, y yo recomiendo ver partidos de Messi, los que son fanáticos de Messi, los que les gusta el fútbol, ver partidos sin la presión de sin la presión del resultado, ver partidos del Mundial,
2: bueno,
0: del, por ejemplo,
2: del, arte.
0: Del Mundial 2010, Messi juega unos partidazos, lo que pasa es que uno a veces se queda con el recuerdo
3: de
0: la derrota, o lo mismo las Copas Américas que perdió, hay partidos de Messi que son realmente increíbles, por eso más allá del resultado, que como que este resumen quizá en algún lado no le hace honor a lo que fue Messi, porque Messi es más allá de eso, de los resultados, de las victorias, de las derrotas, también es los momentos. Nos ha dado alegrías en jugadas, en cosas que realmente a veces no se aprecian tanto. Es hermoso ver jugadas de Messi que no terminan en gol, por ejemplo.
3: Sí, mi amigo Paul ayer me dijo, no puedo más, ya no me quedan reels por ver de Messi. O sea, tipo, vio todo
1: claro, estaba...
3: Sí.
0: Pero bueno, sí, recomiendo una vez por semana un partido de Messi, pero
2: recomienda. Darío lo mira como dice.
0: Pero no de los importantes. Uno de los que no se juega por nada.
2: ¿Cómo Ivana, cuál, Darío? Pablo, ¿tenés algún ejemplo?
0: Para mí el 2010 Messi hace un mundialazo. Y...
2: Todos, sí, todos los de 2010.
0: Sí. Vean el 2010 porque okay. Bueno.
2: Viejo nostálgico.
0: Pero bueno.
1: Igual.
0: Así que...
4: Hola, quiero, ¿cómo están?
3: Hola.
4: Bueno, la verdad que quería decir que estoy muy conmocionado por todo lo que pasó y lo que está pasando con Guille. Quiero que sepa que cualquier cosa puede contar conmigo. Bueno. Que hacemos un lugar en el cuarto de Tiago. Se puede quedar acá.
2: Como piensan Guille.
4: Habrá que levantarse y no escuchar. Y ahí me está haciendo miedo.
2: No, terrible.
1: Llora Lionel.
2: Del que hizo llorar.
1: Nadie lloró. Lloró Lionel.
2: Wow.
3: Sí, perdón, voy a adherir a todo el chat. Navaja, tenés que hacer la pokevolución de Messi actualizada.
1: Voy a aprovechar a aclarar eso. Porque ayer me mandaron muchos mensajes.
3: Tenés que hacerlo.
1: La pokevolución de Lionel Messi es un video terminado, señores y señores.
3: Pero haces una parte 2.
1: Charmander, Charmeleon, Charizard. Y todo lo que gana después lo gana como Charizard. Sí, además, primero, eso. Segundo, no hago secuelas. Tercero, hay un agregado chiquitito que está en el video resumen 2022, spoiler alert, 2022 ganamos el mundial. Ahí vuela un Charizard, digo dos frases y listo. La pokevolución de Lionel Messi está terminada. Empieza en Charmander, continúa en Charmeleon y termina en Charizard. Todo lo demás es Charizard.
3: Estos youtubers son unos pajeros.
2: Me encanta cuando no le das al público lo que te pide. Me encanta.
1: Pero
2: me
1: ya
2: encanta.
1: Está terminado. No hay segunda parte.
2: Boludas, escúchenlo. Seguí,
1: Mega
2: Pablo.
1: Evolución, Navaja. No.
3: Chat, yo confío en que él dice que no, y de repente un día entras a YouTube y aparece... Plup, un
2: pero no porque ustedes lo dicen, está. Porque él lo sintió.
1: Es que puede pasar
2: lo
1: eso,
2: sintió
1: sí.
2: Como Pablo Mirsen del deporte.
0: Tengo una breve trivia. ¿Quieren hacer una trivia sobre Messi rápido?
2: Amo
3: por favor.
2: Cambios.
0: Pero rápido. Compite producción contra...
3: ¿Contra Mesa?
2: ¿Contra
0: la Mesa.
2: Sí.
0: Está José atenta.
2: Vamos.
0: ¿Están listos para competir? Bueno,
3: sí.
0: Vamos con el primero. ¿Cuántos goles hizo Messi con la selección argentina? Contesta la Mesa primero.
2: Chicos, ¿saben?
0: 116, 120, 125, 129.
2: Yo siento el B, no miren el chat, yo siento el B.
1: Para mí A.
2: Ok.
3: 116, ¿vos? Sí.
2: Bueno, listo, vamos con A. Por...
0: Sí, José.
3: Me gusta el
5: acá
3: C.
5: Vamos a elegir la C, 125.
0: Bueno, vamos a ver la respuesta.
3: ¡Bien! Yeah. Ah,
0: la respuesta, 125. Un punto para la Mesa.
2: Para producción.
0: Para producción, perdón. Vamos al siguiente.
2: Pero
0: vamos
2: que empiecen
0: siguiente.
2: Ellos ahora.
0: Ahora empiezan ellos.
3: O sea, esto implica que estamos confiando en sí. La info que trajo Pablo Mir.
0: ¿Contra qué selección debutó Messi con la selección? con la selección argentina. ¿Contra qué selección debutó Messi? ¿Contra Hungría?
5: Pará, ¿no es Paraguay?
0: No, pero esto es en la selección mayor.
5: Ah,
0: no,
5: o sea, después de la sub-20.
2: ¿Para qué?
0: Con Hungría, con Rumania, con Croacia, con Bulgaria.
3: Hungría.
0: No, pero,
2: pero tiene que responder producción.
0: Tiene que responder producción.
3: Perdón, no sé las reglas.
5: Es Hungría.
3: Okay. Ah, me copió, no vale.
2: No, está bien, puede.
5: La elegimos acá en producción.
2: Sí. Bueno, ¿era Hungría?
0: Era, vamos a ver la respuesta.
5: Sí,
0: está muy, bueno, muy afiada para está la producción. Producción 2 a 0.
3: Empate.
0: Vamos a la siguiente. ¿A qué selección le hizo más goles Leo Messi?
5: Siento
0: Bolivia, Venezuela, Chile, Paraguay.
5: Siento que a Bolivia.
0: A ver.
3: Qué tensión,
2: no,
3: ¿eh?
2: Sí, yo puede ser. Bolivia,
3: es muy fuerte.
1: Dale, vamos con Bolivia.
2: Vamos con Bolivia.

0: Bolivia, Venezuela, Chile, Paraguay.
1: Siento que a Bolivia.
0: A ver.
2: Qué tensión,
3: no,
2: ¿eh?
3: Sí, yo puede ser. Bolivia, es muy fuerte.
2: Dale, vamos con Bolivia.
1: Vamos con Bolivia.
0: Vamos,
1: Bolivia.
0: Va con la Bolivia. Vamos a ver qué dice producción.
1: La C, vamos a elegir. Chile.
0: La C, Chile. Vamos a ver el resultado. Bolivia. Claro. Bolivia, 2-1, ¿eh?
1: ¿Quién me mandó a ser tan futbolista?
0: 2-1, gana. No, gana producción. Y vamos, ahora responde de producción, ¿eh? La siguiente.
4: 2-2, si Hungría aceptamos.
1: No aceptamos porque vos contestaste mal.
0: Claro.
1: Pero no era nuestro el turno.
0: Vamos a la siguiente. ¿A qué jugador Messi le dijo anda para allá, bobo?
2: Le va a matar.
0: Le dijo, ¿a Van Dijk, a Depay, a Warhorse o a Dejan?
3: ¿A Van Dijk? ¿No será?
2: ¿Vamos nosotros? Porque
1: vamos nosotros. No, producción. Chicos, va a producción.
5: ¿Qué pasa? No estás entendiendo las reglas básicas, ¿no?
0: Dale, eso es una
3: igual fuera baja el que habló.
2: Sí, hablé yo.
5: La C.
0: La C. Dice la C y...
1: ¿Y nosotros qué decimos?
2: Para mí la... Yo diría la A, pero ahora no estoy seguro.
1: Yo confío en
0: bueno,
1: ustedes.
0: Vamos a ver.
4: Era la C, la puta madre. No.
0: Vamos.
1: Ah. La... Oh. Pero pará, ¿qué? El chat les está...
0: Claro,
2: está no, chat, no.
0: Porque vos tenés...
5: Te voy a meter
2: vos tenés delay ahí, pero acá aparece antes.
0: Trex.
1: La gente dice, ¿cómo que bueno, se llama Bobo?
0: La verdad que 3-1. 3-1. Queda el último, Responde la mesa.
1: Okay.
0: ¿Qué número usó Messi en su debut con la selección argentina? Lo vimos en el
1: video. Lo vimos
0: en el video. ¿Fue la 10, fue la 17, la 18 o la 19?
1: Era 17 y 19.
2: Ay, ahora,
1: era un 10 y impar.
0: Lo vimos recién, mí,
2: chicos.
1: Veo de.
2: Lo acabamos de ver.
0: Sí.
1: Bueno, vamos con 19.
2: Era la...
1: Tu primera corazonada fue 19.
2: 18, no tengo ni idea. Para mí es la C, ¿eh?
1: Es la C, 18.
0: La C.
1: Ay, chicos.
0: Dale.
1: Bueno, la C.
0: ¿Y qué dice la producción?
5: Bueno, íbamos a elegir la C, pero ahora elegimos la D.
0: Bueno, vamos a ver entonces. La respuesta correcta, la 18.
2: Okay.
0: Muy bien, terminó la trivia. Ganó producción 3-2. Goleada de producción.
1: Somos una verga.
3: Ok. Bueno, tiene sentido igual.
1: Me encantan las trivias, Pablo, trae juegos.
0: Bueno, así que es la próxima. La próxima, nuevos juegos. Nos vemos la próxima. Ya sin Messi en la selección, y pero con más deportes.
1: Gracias,
0: esto
1: Pablo.
0: Sigue y
1: sigue.
0: Gracias
1: Pablo, por todo lo que haces por nosotros todos los días. Qué viejo futbolero que es, ¿eh? Yo siempre digo eso. Pero, ¿qué dicen ustedes? Hola.
6: Chicos, qué lindo equipo están haciendo.
2: Gracias,
6: aguante, aguante este grupo. Bueno, hermosa Anacleta, Navaja, Damián, te quiero, pero basta de ser tan escéptico, ¿viste? No crees en el triángulo de las Bermudas, no crees ahora en los amarres, ahí en tu justificación te faltaba el maíz. ¿Qué hacían los pájaros comiendo maíz? No, dale, en algo tenés que creer, si no, no va.
1: Chaqueño, escéptico.
2: Era una confusión. No hay tiempo para creer. Miren dónde nos llevó a creer. ¿Dónde nos llevó a creer?
3: ¿Qué pasó?
1: ¿Vos decís que hay que elegir no creer ahora?
2: Y basta de cosas místicas y mágicas. Porque nos dirige los perros de un presidente.
1: Tenés
2: y
1: mucha razón también. Me domaste.
2: Ahora cuando
3: Hot.
1: Hola, Hot. Hola.
7: Buenos días, Mesa, Anacleta.
1: Hola, amor.
7: Navaja, Dami. Yo soy Tusaingó y puedo confirmar que tenemos no solo a la Torre Eiffel, sino tenemos al Coliseo Romano, el Obelisco y otras más de un artista local. Y no se puede entrar por debajo de la torre, porque es un dibujo en realidad, está medio fantasmeado, pero está bueno.
1: Me gusta porque es como que los chicos van a egresarse del secundario y van a decir, me voy a ir de mochilero a Ituzaingó. Porque tenés todo.
2: Sí, claro.
1: ¿Qué te irías a Europa?
3: Sí. No, me fui una semana a Europa, en serio, no, a Ituzaingó y recorrí lo mismo.
1: Tenemos coliseo en casa.
2: Espectacular el
3: tremendo igual.
2: Se ve bárbaro, ¿eh? Me gusta que esté todo valladito.
1: No, y está muy bien. Yo quiero insistir en las buenas luces que tiene Ituzaingó para...
3: Sí. Además tiene el cartel que tiene el Coliseo Real que dice el Coliseo, el vertical.
1: Igual quiero decir...
3: Si vos vas a Roma...
1: Que quiero decir que Ituzaingó got nothing on San Miguel, porque en San Miguel tenemos la Feria Persa. ¿Puedes buscar Feria Persa de San Miguel?
3: Ahí tenés enemistades, me
1: ¿la
3: parece,
1: conocen,
3: ¿eh?
1: La Feria Persa de San Miguel.
2: Versus San Miguel.
1: Escuchá lo que es. Sí, consiga número 13. ¿Ituzaingó o San Miguel?
3: ¿Qué?
1: La Feria Persa de San Miguel, que es donde yo compraba primero las películas pirateadas, que después donde de repente me fui a comprar un papo de marihuana una vez.
2: Ah, es como una gran feria.
1: Okay. Uy, los voy a hacer que los desalojen. Bueno, no, mentira, no me compré eso. Miren lo que es.
3: Ah, ¿qué es eso?
1: Esto era un boliche donde iban mis padres cuando eran chicos y que después se convirtió en la famosa Feria Persa, que es... Yo, chicos, cuando era chiquita y pasaba por acá, decía, vivimos en Disney.
2: Es medio como...
3: Es espectacular.
1: Es increíble la Feria Persa.
2: El mini Disney que hay por acá, Ciudad de los Niños.
3: Sí, Parque de los Niños.
1: Sí, el Parque de los Niños, exactamente. La Feria Persa es... San Cales se llamaba algo así, más o menos. Qué mal gusto. Cerrá los panes, boludo.
2: La verdad que podrían haberlo pintado un color un poco más uniforme.
1: Es que a veces va cambiando, pero siempre la combinación...

0: Son más fea de colores que viste en tu vida, pero es parte de la magia. Hay un olor a pancho que nauseabundo.
1: ¡Ay, no! ¡Qué rico!
2: Está corriendo,
1: no
2: baja.
0: Feliz Día Internacional del Pancho. Pero
1: sí, feliz Día Internacional del Pancho.
0: Y para toda su familia. Pero es terrible la feria.
3: Lo que decían es la República de los Niños.
0: Eso.
1: En la Plaza de los Niños, claro.
4: Es el primer parque temático educativo de la nación.
0: Muchas gracias.
3: Y está, es muy bello para ir a ver, ¿eh?
0: Sí, increíble. Es hermoso.
3: Ah, y data de edificios copados en el conurbano. Hay una serie que se llama Universo Conurbano de Canal Encuentro, que lo conduce Pedro Saborido.
1: Mirá.
3: Que te muestra este tipo de joyitas del conurbano bonaerense. Okay. Que uso y recomiendo, está muy buena. Y además aprendes un montón.
2: The Walking Conurban, creo que
3: claro, es que la hicieron juntos. Pedro conduce, pero está producida por ellos. Y creo que el capítulo que habla de los hay un capítulo que habla de los tanques de agua, que se llama Agua, habla de cosas reñonias, sí. Pero te va mostrando los distintos tanques de agua locos que hay en el conurbano. Sí. Es muy bueno.
0: Nada como tener un rotoplas en el fondo. Eso es que llegué, estoy en casa.
2: República de los Niños, República de los Niños porteño. Soy chaquén.
0: Soy chaquén.
2: Te pido disculpas, no sé por qué siendo de lejos.
0: Hola.
5: Hola, chicos, ¿cómo andan? Es verdad lo que dijo un supremo recién, que es primero los ojos y después la cabeza. En las mujeres capaz es un poquito al revés. ¿Por qué? Porque puedes tener un tipo sumamente hermoso, pero si es hueco y no tiene sentido el humor, hueco.
0: Nada.
5: No,
0: nada,
5: tampoco,
0: nada, chicos.
2: No es un hombre.
5: Así que para mí es más cabeza y después maniquí. Todo lo demás.
0: Exacto.
5: Y mucha química. Y tiene que tener un sentido de humor parecido al tuyo, sí. Porque después va a ser un bodrio.
0: Sí. Bueno.
5: Lo sé por experiencia.
0: Pero,
5: los amo.
0: Qué terrible salir igual con alguien igual de gracioso que vos. Porque si estás igual de fucked up que yo.
2: Claro. Sí, ahí no funciona.
0: No, bueno, tampoco que no funciona. No, tampoco que no funciona. No seas malo.
2: No,
0: no seas malo. Hola.
6: Buen día, trío monstruoso, hermoso del amor. Yo tengo la misma dicotomía cada vez que me culeo a un libertario. Arre.
2: No, pero no te
6: culeo. Y después me suena los mocos y digo, ya fue. Es un polvito, nada más.
0: ¿Pero en serio podés, gorda? No entendí por qué los mocos tienen algo que ver, capaz es parte de un morbo, pero
2: ¿sí?
0: ¿Podés cogerte un libertario? Yo capaz, claro, nunca tuve un hate fuck. Como que te odio. No, realmente no tú. Claro, ustedes son redes.
2: No voy a. No,
1: no, tampoco redes.
0: No, pero
1: nunca,
0: digo, nunca. Los erotiza un poco el odio.
1: Sí, a mí me, un poco
0: lo digo vos, digo, este guiche. Que momento porcelana y cosas por el estilo, ¿no?
2: ¿Ustedes se acuerdan que no me vi?
0: Tazas con caras de nazis. Aleje de Linasi, hola, hola.
7: Buenas, ¿cómo andan?
0: Bien.
7: Bueno, solo para aclarar, cuando ustedes ven tipo una gallina con unos caramelos, polenta o cosas así en la calle, no es una macumba eso. Eso es parte de la religión que se llama Candomblé, que es una religión que vino de África y donde cada uno tiene como un dios que es un guía, como sería como nuestro santo, y hay algunos dioses que uno tiene que hacerle como esas ofrendas, digamos, para que ese dios te beneficie en la vida en general o algo así, pero es una creencia religiosa que merece todo nuestro respeto.
2: Sí, por supuesto.
0: Pero
2: esto no tenía polenta, tenía sangre, pluma.
0: Sí, no, esto tenía una pluma con carne, dijo. Yo no me voy a olvidar de pluma con carne.
1: Tipo los stand de yo-yo, decís primero. Sí. Y segundo... primero. Están matando gallinas.
2: No.
0: ¿Qué? ¿Cómo que no?
2: No sé si este dijo que había una gallina sacrificada.
1: Ah, no, vi la gallina sacrificada.
2: Dijo polenta, velas.
0: Chicos, no maten gallinas a no ser que sean para los nuggets.
2: Claro, claro.
1: Claro.
2: Qué rico.
0: ¿Se acuerdan que hay actualidad? ¿Se acuerdan que hay actualidad?
2: ¿Qué? Sí.
0: ¿Se acuerdan que no solamente hay un maravilloso mundo en el que hablamos de nada?
2: Y vaya que la hay.
0: Y no sé qué, hay un montón de actualidad. Pero acá no tenemos la actualidad que hay afuera, que yo puedo ver por la ventana y ver cómo es afuera. Y de acá les digo, qué fea actualidad.
2: No,
0: pero
2: ¿qué?
0: Acá, qué copada. Ah. Tini habló.
2: Tini
0: habló.
2: Dijo.
0: ¿Querés que la escuchemos?
2: Me encantaría.
0: Video número cero.
8: Hola. Hola. Tini, ¿qué tal? Un gusto.
9: ¿Cómo estás?
2: Un gusto.
0: Wow. Un gusto.
9: Igualmente.
8: Bien, ¿qué tal Argentina?
0: Qué raro.
2: Qué cantidad.
9: Bien, estoy acá arriba, pero abajo estamos ensayando para el tour.
0: Está hermosa, siempre.
8: Ay, qué cool. Nosotros no
9: acá hace frío, acá hace bastante frío, pues estamos en invierno, pero,
2: qué linda
9: pero
2: que esté, por favor.
9: Claramente uno va creciendo, ¿viste? Y yo me fui encontrando, al igual que la gente seguramente se fue encontrando con mi música en sus vidas, y ya tengo casi 30 años. Entonces eso de sentirse uno más seguro arriba del escenario, con sus canciones, a la hora también de declarar, ¿viste? De,
0: ah, ya haciendo una mierda.
9: De ser y de...
2: ¿Habla de lo del papá?
0: No va a hablar de lo del papá, ¿no? Ah, Tini, anda. O sea, te quiero mucho.
1: Pero, ¿qué está diciendo?
3: Es como que va sobrevolando el tema, okay. Lo dice indirectamente. Igual, hoy, revisando Twitter, me enteré, hay un nuevo

0: chisme o una nueva teoría de que parece que el padre de Tini tenía como unos números armados sobre lo que se cobraba el mundo Tini.
1: Uno, seis.
0: Por si Tini preguntaba.
1: Uy, no. Claro, tenía Excel para la boluda.
0: Exactamente. Claro. Igual, esto es puro chisme, pero me pareció como súper siniestro.
1: Ay, qué siniestro de mierda.
0: Me encanta la conspiraneta.
1: Parece que... A mí también que te mandó... ¿Quién te mandó, vieja conspiraneta, toroñoño? Parece que no solo nosotros, no solo José se pelea con el papá de Tini, no solo Tini se pelea con el papá de Tini, sino también Maru Botana.
2: ¿Eh?
1: Parece que ahí se está cocinando un lore.
0: No, lo que pasó soltó es lo el hielo siguiente. Así, dijo. Más o menos en el año 2019, hace un tiempillo atrás.
2: Bastante tiempillo.
0: El pueblo argentino se enteró de que parece que esto es el que trabajó muchos años en Canal... en Telefe.
2: Sí, mira.
0: Bueno, parece que le compró como, ¿cómo es que se dice? Una franquicia. Viste que Maru Botana tiene locales donde se venden cosas dulces, repostería. Bueno, le había comprado una franquicia, creo que para poner en San Isidro, una cosa así. Y creo que incluso estaba medio que a nombre de Tini, si no me equivoco. Puede ser que este dato esté de más. La cuestión es que esa franquicia se había colgado de la luz o dejó de pagar la luz. Quedó Maru Botana enganchadísima en esa noticia y ahí se recontra pudrió la relación con el papá de Tini. Claro. Entonces Maru ya viene recontra peleada y el otro día la encuentran a Maru Botana, no sé si, creo que fue el programa de Mario el otro día, creo que la enganchan a la salida de Mario y le dicen, uy, ¿qué pensás vos de este escandalete? Y acá la tenemos a Maru
1: opinando. Gran tema. Gracias, Pepe.
2: Hace mucho la veo a Maru.
1: Yo tampoco.
3: La verdad, ¿eh? Muy mal, sí, obvio que la pasé muy mal.
4: ¿Te sorprendió todo lo que pasó ahora con Tini, con Alejandro, esta auditoría? ¿Te llamó la atención?
3: No tanto.
4: ¿Por qué?
3: No tanto, porque bueno, tuve situaciones, pero bueno. No es momento de hablar, pero...
2: Es igual, Maru.
3: No, y de la cosa puede solucionar, ¿no?
4: Te pregunto también esto con mucho respeto, porque sabemos que en el 2019 pasaste un momento, un episodio incómodo con la familia Stoessel por una franquicia que vos habías puesto tu nombre. Digo, ¿desde ahí sentís que no te sorprende, no te llama la atención el manejo que tienen?
3: No, la verdad que la pasé muy mal, sí, obvio que la pasé muy mal. Así que, bueno, ojalá que Tini pueda solucionar todos los problemas que tiene, con más que nada por la parte familiar. Que
1: vos dices cheta que tienes la plata, sí.
3: Es eso.
4: En tu momento, ¿cómo quedó toda esta situación?
2: Buenas cremas.
3: Nada, quedó ahí.
0: Justicia divina.
4: ¿Con quién habla?
3: Pero bueno, nada.
1: ¿SRL?
0: Siento que Maru tiene la misma genética que Yuya.
2: Sí.
1: ¿Cuál, amiga? Cortado por la misma tijera.
0: Sí, sí. Lo mismo cromosoma.
1: Vieja genera. No, bueno, cromosomas suena un poco
2: vieja genética. Bueno, sí. Pero que sí. el papá de Tini es como una mezcla entre Diego Arnedo, el de Divididos, y Gabriel Schultz.
0: Mal.
2: Vieron, poné una foto del papá de Tini. Mal. Desde ayer que lo estamos viendo y digo, ¿quién me hace acordar?
1: Mira, no los tengo tan frescos y yo desconfío siempre de tus parecidos, porque eso es la
2: persona
1: que peor ve parecidos.
2: No.
1: Sí, acá tienes razón.
2: Es como una cruz entre los dos.
1: Son muy talentosos, menos para esto.
2: Con más, de Gabriel Schultz y un poquito de Diego Arnedo también. Ciro,
1: ponele.
2: Pero principalmente ellos dos.
1: Speed anda preparando el collage.
2: Claro, o sea, ahí está. Este es el papá de Tini.
1: Ah, sí. ¿Cuál es de los dos? Porque no...
2: El de la izquierda.
1: Qué loco cómo le usa toda la plata para parecer una chica joven, sí, linda. Sí, es terrible. Y Tini, mirá cómo está.
2: Y dicen que la mamá de Tini es navaja.
5: Para no pagarle, sale a bailar él. Ya directamente.
1: ¿Cómo que la mamá de Tini es navaja? Forzado.
2: Y mucho de Arnedo, de... Bueno, Ron Wood también.
1: Creo que no lo tengo tan fresco a Arnedo ni a Schultz. Me parece que viene a parecer. A Schultz lo tengo un poco más fresco. Sí, ahí me va a mostrar. Sí. Mientras tanto, Connie Ansaldi...
2: ¿Qué?
1: Relata...
2: Cerró su app de cosas, ¿se acuerdan? ¿Vieron eso?
1: ¿Qué app?
2: La de...
1: Ayuda psicológica.
2: Tipo, anunció en LinkedIn, bueno, lamentablemente tengo que cerrar esto y sí, si está recomendando que tome
5: pastillas. Y sí, si estás poniendo una ayuda psicológica con IA.
1: Connie Ansaldi relata...
2: Ajá.
1: Cuando la mamá de Tini le contó que le estaba haciendo borrar los tatuajes a su hija para ser más fina.
2: ¿Eh? Era muy gruesita porque los tatuajes, la tinta de los tatuajes...
6: Con Rosín,
1: buen chiste.
6: Vieron que venía todo...
2: Sí. Matilda Blanco.
6: Y vino con la mamá. Y a mí me sorprendió mucho en ese momento, porque la mamá me cuenta que le estaba haciendo borrar los tatuajes a Tini. Ya se los había borrado.
7: Qué lindo todo.
6: Tres tatuajes que tenía Tini. En esa época Tini la auspiciaba Valentino, salía con el modelo Pepe. Era como una
7: época
6: de
7: Herrera.
6: Era como la chica elegida por el fashion de Argentina. Y me decía, es mucho más fino, más elegante, no puede andar con tatuajes, bla, bla, bla. Y yo, ay, pero se los hiciste borrar, porque en general se los borra uno de grande cuando así, che, que para. Homero Simpson.

0: no sabéis lo doloroso.
1: Yo no, mira.
2: Además, y se los borro. Yo dije, qué cooptada que está esta chica, ah, que le dicen vos. Que, claro, lo pensé. Y otra anécdota que me llamó mucho la atención, año 2014.
3: Qué evocativa del pasado.
2: Yo compro, porque esta Matilda me hizo acordar. Yo conducía un evento. Que a Tini le daban galas, porque ella era la madrina de un hospital en San Isidro. Tini vino con Peter Lanzani, o sea, imagínate lo chiquitita que era. Hermosa. Siempre Tini, un amor, educada.
0: Pasó por la mesa, nos saludó a todos.
2: Y me agarra a mí, que era la conductora en esa gala, y temblando me dice, por favor, dame el premio rápido, porque no me tengo que ir. O sea, tenía como un ataque de ansiedad.
3: Igual Tini.
2: Quédate tranquila, me subo ya al escenario y te lo doy. Me subí, que nadie esperaba. Le digo, che, quiero darle un premio a Tini, bla, bla, bla.
4: Consigna número 13. ¿Tienen algún tatuaje que se borrarían? Por ejemplo, si tuviesen tatuado un carpincho de River.
1: ¿Tenés un carpincho de River?
5: Sí, vos tenés un carpincho de
1: Mirá,
5: River.
1: Mirá, tenés un carpincho de River.
5: ¿Pero te lo borrarías?
4: No, ni en pedo.
5: No, ni en pedo.
4: Pero es a lo que voy. Porque ponele, yo en un momento que no sé, soy CEO en 10 años. Bueno. Porque con la comedia no la pegué.
5: En 10 años el CEO más menos bardeado tiene un tatuaje de Dennis Rodman acá.
4: Claro, aparte, ya no aplica las reglas del viejo mundo.
1: No, y si
4: ya
1: sos CEO, mirá si alguien te va a decir no.
4: No, sacate
1: claro,
4: los clásicos.
1: Tampoco estás queriendo ser
4: pero ya me borré.
5: Que tenía Ana Frank acá, ¿se acuerdan?
4: Sí.
5: Ese, sí.
4: Era Dylan.
5: ¿No,
4: ¿verdad?
5: No era Dylan. Ah. Era un chabón que tenía a Ana Frank, que se tatuó acá en el cachete a Ana Frank.
1: Mira.
5: ¿No recuerdas?
4: Sí,
5: no
4: me acuerdo. No, bueno, yo les hablé de esto que se está usando ahora, de gente que se tatúa por bitcoins. Como que gente con mucha...
5: Ah, ¿te acordás de eso?
4: El Bounty World. Hay unas miserias absurdas de eso.
5: Mirá.
4: Mirá
5: este triple... No me acuerdo cómo se llamaba,
1: aparte,
5: pero...
1: No se, no
4: hijo
1: se
4: de
1: ve
4: puta
1: nada
4: mierda.
1: Nada parecida a Ana Frank.
4: No se parece en nada.
1: No, el chico, digo.
4: Ah, no. Era Dylan, por eso les digo.
5: Mira la vista, se la tatuó. Está mal, es igual. No es canónico.
1: Me sorprende Lam en lo que se ha convertido. Uh-huh. Ahora estoy haciendo el resumen del mes de agosto para el canal. Y de repente estás buscando como una... un informe, una entrevista sobre algo político, uh-huh. Y te terminas viendo al LAM. Tipo, están haciéndole notas a alguien hablando de política. Y de repente, para dos minutos, están esto hablando de lo de Tini.
5: Sí,
1: como
5: sí,
1: el
5: sí.
1: Brito está abarcando...
4: Todo.
1: La realidad está muy farandulera también, pero me sorprendió.
5: Es verdad que la política también está muy clara.
1: Es farandulera, pero me flasheó.
5: Pero sí, igual que malo que son todos.
4: Mascotas deportivas.
1: Me encantan las mascotas y el deporte.
4: ¿Cómo? ¿Qué son las maquiates? No conozco las maquiates. Maquiates deportivas.
5: Es un maxiquio.
4: ¿Qué se comen a sus animadores?
1: Ah, esto se estila,
4: ¿Cómo?
1: Se estila. Tipo, los yankees, los inflables. ¿Sabes? Sí, esto.
5: ¡Sí!
1: Es espectacular.
4: No. ¡Ah, era! ¡Ah! ¡No!
1: Es espectacular, pasa mucho.
4: Uno así barba.
1: Pasa mucho. Mirá.
5: ¡Me encanta!
4: No es pensé como... que era esto. No pensé que era esto. Pensé que era tipo...
5: ¡Ey, no te la comas!
4: Te no te la vayas a comer,
5: ¡No! ¡Se la comió!
4: No, vamos con esto hasta las 10.
1: Yo estoy adentro de ese traje. ¿Dónde quedará la...? ¿Y ahora?
5: No, pará, no te lo comas,
4: él no. No te lo vayas a comer,
1: Divertido estos disfraces.
4: No, es increíble. ¿Podés conseguir cuatro?
1: Sí. Toma carrera.
5: No,
4: se lo comió.
1: Esto
4: yo todas las noches.
1: Está pasando en vivo,
4: Ay, chicos, no. Ahora en este preciso momento. Mirá cómo hizo las patitas así.
1: ¿Dónde mierda vas? Tipo, ¿le hace upa al que está dentro?
5: No, mirá los Jimoti.
4: No te lo comas. Solamente
1: esto nos falta en el deporte. En el deporte nacional.
4: ¿Vos decís que eso nos falta?
5: ¿Muñecos? Sí.
1: Muñecos que se coman a... Y porristas.
4: Nunca había visto esa forma de
1: y mirá, eructa. El esqueletito.
4: No,
1: muy bueno.
4: No, buenísimo.
5: Bueno.
4: No, bueno, ningún boludo. Mirá la que se come. Un señor mayor...
5: ¿Qué?
1: Pic.
4: Recomienda oler axilas de mujer.
1: No, bueno.
4: Quiero ver un poquito de él porque me encanta.
5: No voy a King Jamie.
1: ¿En cuál anda Pagani?
6: No es sucio, no hay que confundirlo con algo sucio. En esa parte hay una gran carga de la energía radiónica galáctica femenina. Te aconsejo poner tu nariz y oler.
1: ¿Por eso pediste desodorante cuando entraste?
6: A lo mejor un poco a la distancia y
4: así
6: después
4: no me
6: acercarte más y vas a ver cómo aumenta el amor. Aumenta el vigor.
7: Escúchalo. Si querés ser parte de mi último trabajo, comentá la palabra legado.
4: ¿Legado?
1: No, bueno.
4: Lo amo. Perdón, esto es mi algoritmo.
1: Así empiezan los amarres,
4: Esto.
5: Digo, ¿quién es este señor? ¿Por qué lo quiero hacer diputado?
1: No, la vaca.
8: A mí me hizo acordar un poco a la Iseca.
1: ¿A qué?
4: ¿A quién?
8: A la Iseca, el escritor. Alberto
5: Sí, Alberto Leiseca, claro que sí.
8: Leiseca, le faltan unos bigotitos.
5: Le falta, sí, y un par de libros.
4: Qué viejo personaje, boludo. Una heladera nueva para.

0: La casa de Guiche.
1: ¿Eh?
2: Me apareció como... Y dije, esto puede estar bien.
1: ¿Es un modelo de la ADN?
2: Sí. Porque vieron que él me dio la foto a mí.
1: Sí.
2: Y yo le dije, sos muy bueno, pero a ver con qué vas a
3: enfriar. Ah, yo le saqué foto a mi...
1: Mirá qué linda esta ladera.
2: Ah, tenés foto de tu freezer, mandale a producción, sí. Por favor, te lo pido. Es lo peor de mi vida.
1: Me gusta que cierres líneas narrativas que se abrieron hace un par de semanas.
2: Navajas así, navajas tal cual. Me encantó la heladera de pingüino, muy bueno. Le pidieron que ponga el agua para unos mates. Qué videos locos, ¿eh? Y usó la pava eléctrica de la peor manera.
1: Como vos que haces lo maruchán.
2: Para no me quemé.
1: No.
3: Ah, la puso en el... No,
1: se suele estilar esto también.
2: ¿Me está jodiendo?
1: Le pasa a mucha gente.
2: Que no sabía, sí. Que era... Ay, no, estúpido de mierda.
4: La pava eléctrica...
2: Ay, no, boludo.
1: Me encanta que la madre haya entrado, haya visto esto y dijo, voy a grabar.
2: A filmar.
1: Mira el mismo vaso que usó Navaja ayer.
3: ¿Sí?
2: Bueno. Bueno, ya, realmente.
5: No, aparte, ¿cómo carajo sacás el plástico de ahí después, chicos?
1: No. Esperás que se seque y a rasquetearlo.
2: Sería para siempre.
5: Desesperación. Lo mato.
1: El olor a plástico quemado, aparte, qué cosa...
2: Mi hermana siempre se acuerda de...
1: Horrorosa.
2: Yo lo que hacía mucho era poner la cera para depilarme, a hervir e irme a dormir. Se ríe Pepe como me ha pasado. Me ha pasado, amiga.
5: La cera en la cocina.
2: No, amiga, escucha esto. Yo la ponía, viste, me iba a dormir, ni idea. Me chupó huevo, aparte me iba a dormir a las 4 de la tarde. Me chupó huevo.
1: Ah, eso te iba a preguntar, ¿en qué horario era?
3: Claro, en
1: qué
3: momento.
2: Esto fue en cuarentena. ¿Qué pasó? ¿Vieron las
1: tostadas? Todo
2: las,
1: permitido.
2: Uno de mis artefactos favoritos en la vida es el coso que es así para tostar, pero no la tostadora, el que es así que va arriba de la hornalla, que tiene los cositos, para ponerse el pan y le da vuelta. Sí. Exacto. Se ve que en el quilombo de cera... Se llenó todo de cera la tostadora. Todo de cera. Que aparte lo usábamos todos los días.
1: ¿A la cera?
2: ¿Qué hice yo? A las dos cosas. Va la cera. ¿Qué hice yo? En mi mente de persona ya con más de 20 años, que podría hacerse cargo de sus errores, pero todavía no lo hacía, agarré, puse dentro de una toalla la tostadora y la escondí abajo de mi cama.
1: Para que no la encuentre nadie.
2: Para que nadie sepa.
1: Claro.
3: Sí, amiga.
1: Y de repente era, me quiero hacer una tostada.
2: ¿Dónde está la tostada? Ni idea. Yo, ni idea. Ni
3: ¿desaparece
2: idea.
3: El problema?
2: Dos meses después escucho... ¡Sofía! ¿Qué mierda hiciste? Y yo, no sé, ¿por qué será? Y cuando me muestran eso, digo, ay, no.
1: Aparte estaba llena de cera.
2: Aparte, ¿qué más?
1: Está toda depilada la tostadora.
3: No tenía
1: un solo vello público.
3: Ni un solo vello la tostadora. No.
1: Estaba espectacular. Estaba
5: divina. La concha de porcelana.
1: Estaba para rebalarse.
3: La tostadora.
1: Para tirarse como en el Little Park.
2: Como
1: en la alfombrita.
2: ¿Viste que decís? Chicos, yo hasta cuando ahora volví a... No, terrible lo que acaba de decir. Cuando yo volví a dormir en... cuando vivía al vivir, no a dormir, en San Miguel estos últimos 6 meses, me di cuenta de que tengo muchas de esas cosas. Ponele, venía mi papá y era la 1 de la mañana y entraba y yo me hacía la dormida. Soy grande.
1: Sí,
2: soy una persona
1: grande,
2: boludo, pero me pasa eso.
3: Pero está bien, te pone en modo... Yo no fumo delante de mi hijo.
2: Bueno.
1: Pucho. Obvio.
2: Pucho.
3: Nunca, pero...
2: Pucho.
1: Tomás el...
3: ¡Ah, miren. Este es mi freezer!
1: No, amigo, ¿esto es real o es una foto?
3: Este es mi freezer. Este es mi freezer real, amigo. 100% real. Sacado hace un par de días.
2: Amigo, ¿cómo saca?
1: Pero no sacas nada ni pones nada.
2: No, sí, claramente puede.
1: ¿Choclo congelado?
3: Eso es una
2: pizeta.
3: Hay como
1: a la izquierda.
2: Unas papitas.
3: A la izquierda unas papitas. Unas papitas. No tengo air fryer, pero estaban las papitas del fryer porque estaban ahí. ¿Qué sé yo? No sé, las tiré por ahí. Allá hay una hay como 3 cubeteras que ya no salen y hay una cubetera más que ya tampoco sale.
1: Boludo, mira.
3: Al fondo ni te cuento.
1: Navaja, me dan muchas ganas de congelarle y ver cómo caen los bloques de eso de hielo, boludo.
3: Y es como el Perito Moreno.
1: Es literalmente igual.
3: Sí.
1: El Perito Moreno, boludo.
3: ¿Querés tener el Perito Moreno en tu casa?
1: Posta que la desenchufás un ratito.
3: Sea un forro de mierda como yo.
1: La desenchufás un ratito y va a empezar a hacer...
2: A
1: tipo,
2: caer ¡prá! Todo.
3: Mirá, ahí está.
2: Mirá.
1: No Navaja metas tramontina, intentes sacarlo a la fuerza porque lo he hecho y terminás pinchando el freezer.
2: Se trancó el chat, diría Damián, ¿no?
1: No, se bugueó, no...
2: Listo, no es nuestro, perfecto.
1: Ah. Se bugueó, me parece, en YouTube en general.
2: ¿Irían un iglú? Arre.
1: Nunca.
2: ¿No?
1: No, mucho pío.
3: ¿Cuál es?
2: Arre.
1: No, y esos hoteles congelados tampoco.
3: No, ni pedo.
2: No irían. Nah. Nunca, ¿no fueron a Bariloche? Sí, fueron a Bariloche.
1: No, sí.
2: ¿Fueron al bar de hielo?
3: No.
2: ¿Ah, no?
3: No, porque justamente yo le dije que no.
2: ¿Sos antes?
3: ¿Por qué voy a ir a un bar de... ¿Por qué voy a ir a una mesa con...
1: ¿Y por qué estás construyendo tu propio bar de hielo en
3: ¿Por
1: el
3: qué empresa? Voy a poder meter la mesa en el trago?
1: Ahí está.
2: Ahí se destrancó. A mí me gusta.
1: Chequen, por favor, a ver si anda el chat. Por favor, hablen en el chat, a ver si anda.
2: Sí, pongan hormiguitas en el chat, hormiguitas en el chat.
1: Ahí se arregló.
2: Volvimos. Ay, eso fue raro.
1: Sí, fue raro.
2: También, chicos, no pasó nada.
1: Fue raro.
2: Se sintieron como que le sacaron algo.
1: Estaba tan grave el freezer que se clavó el
3: chat. Se congeló el chat. Claro, el freezer congeló el chat.
2: A ver, quiero escucharlos un poquitito. Porque si no pueden escribir, que puedan hablar. Hola.
1: Claro.
0: me reconfundí, no era en Concepción, es en Famayado, y también se hace la fiesta nacional de la empanada.
1: Bueno,
0: júblenlo porque son una locura esos monumentos, muy falopa.
1: Famayá lo que tiene en Tucumán es...
2: Famayá.
1: Esto lo he usado en un show y como ya pasó lo puedo hablar. Es la ciudad de las réplicas, lo llaman.
2: Ah, yo estaba
1: y
2: en ese
1: tienen,
2: show.
1: Claro, y tienen estatuas de... todo, pero no, de todo, ¿eh?
2: ¿Y la mejor de todas?
1: Sí, ahí había una estatua de, si ustedes buscan, Pueblo Chico Pingo Gigante,
2: sí,
1: van a encontrar que hubo una noticia que en Famayá hicieron un pene enorme, enorme, enorme de escultura.
2: Chicos, muy grande.
1: Que se lo habían, no lo podemos mostrar porque realmente
3: no, no, claro, no lo mostremos.
1: Es ultra realista.
2: Pero googlealo. ¿Cómo es? Pueblo Chico,
1: Pueblo Chico Pingo Gigante, en Famayá, Tucumán.
3: Metafórico.
1: Que habían hecho un pene enorme, enorme, enorme, que alguien se lo había encargado a un tipo que hace muchas esculturas de la ciudad. Para usarlo como la parte de arriba de un toro mecánico.
2: Un toro ñoño.
1: Un toro, claro, bueno.
2: ¿Conoces el chiste de toro ñoño? Yeah. Hola.
1: Y nadie, tienen escultura de todo, perdón. Hola.
2: No, por favor, hola.
4: Hola, Pueblo Iquero.
1: ¿Cómo
4: hola,
1: anda la gente
4: crío,
1: por
4: fantástico.
1: Ahí.
4: Sofía Gatica, seguí boteando todo lo que quieras. Datazo. Amaru una vez en Showmatch hizo. Se cosplió de Yuya.
2: Maru Botán,
1: yo
2: porque Pepe decía que tenía
1: la
2: misma genes. Y
1: sí,
2: bueno.
1: Y bueno, sí, tiene sentido, bueno, tiene sentido. Hay algo ahí.
2: Hay algo ahí, hola.
1: Una paquita, chupacabra.
0: Hola, chicos, ¿cómo va?
2: Está bien.
0: Respecto a los tatuajes, para mí no se sacan, sino que se tapan. Acá estoy por terminar un brazo de Blackout y tengo como 15 tatuajes, así que no me saqué ninguno, solamente me los tapé.
2: Vos ayer decías que te querías tatuar de vuelta.
3: Eso. Sí, ¿qué hace te querés? Rato
2: yo
3: que
2: también
3: no me tatuo.
2: Yo me voy a tatuar
3: hace
2: fuerte.
3: Hace rato que no me tatuo y estoy para tatuarme fuerte.
2: ¿Qué te querés tatuar?
3: No, no estoy seguro. Tengo varias cosas ahí bollando. No tengo nada de Evangelion, por ejemplo, en mi cuerpo. Eso me parece que es necesario.
1: Nuestras caras.
3: Simbólicamente, sus caras. La cara de Dani acá y la cara de Anacleta
1: sí,
3: acá.
1: O en las nalguitas.
3: Y la cara de Ana Franca acá.
2: Sí.
3: La cara de Guille acá.
2: ¿Y la de Campa?
3: Y la de Campa.
1: En la espalda.
3: Una manga.
1: En la espalda para cortarse en el amor en cuadro.
2: La cara de Pepe, falopilla.
1: Así cuando la vampira se pone el cinturonga, lo ve a Campa.
3: Sí. Claro, va a estar buenísimo.
2: Yo me di cuenta de que estoy cada vez más crota. En lo que en general en la vida, como que cada vez tengo menos pretensiones de ser algo que no soy, que la elegancia salga, pero que no sea una búsqueda, pero que soy cada vez más crota con las demostraciones de amor burdas, cada vez me emocionan más.
1: Tipo alguien que se tatúa un nombre de tipo
2: a eso iba.
1: Julita.
2: La
1: típica Julita.
2: La clásica Julita. o un pasacalle de repente gorda, no sé qué. Y yo le digo, volvé con Fabio, no, che, ¿no?
1: Cuando llegaste al punto pasacalle, tipo, mi amor, perdoname, volvamos, es porque ya está. Ya
2: se pudrió psicópata todo.
3: De Eugín siempre no, me la mando, 100%.
2: ¿Cómo me gustan los psicópatas?
1: Perdón, el chat sigue bastante rotito. Lo que pueden hacer para suplantar el no poder escribir, vieron que hay como una cosita de reacciones. O, por supuesto, poner like.
2: Claro.
1: Tipo, si todos ponen like, sabemos que están ahí.
2: Sí.
1: Y su
3: mirá,
1: presencia.
3: Boludo.
1: No, pero esta no es Maru Botana.
2: Esta es Maru Botana. Botana.
5: Es Maru Botana.
2: Estás Maru Botana.
1: Mira.
5: Hilarile.
2: Sí, es esa.
5: No, no, es sí, que Maru Botana vimos el video y está haciendo justo ese tema.
3: Claro, no podemos mostrar el video porque...
1: ¿Por qué no?
3: Y porque mal. Copyright.
5: Sí, lago...
1: Pero es del 85.
3: Sí, pero Telefe tiene todo el coso ahí y a veces se saltan.
2: Qué pesú, muy barata la peluca.
3: Sí, son insoportables los de Telefe con el copyright.
5: Ponen muchos likes en una de esas.
1: Sí, pongan like para saber que siguen ahí porque si no estamos a ciegas. Es como en los aviones cuando está muy nublado.
2: Sí, boludo. O las reacciones. Es terrible no poder leerlos, chicos. Los quiero escuchar. Hola.
3: Sí, me mata.
2: Hola.
6: Hola. Hola chicos, hola. Yo soy de Montevera, Santa Fe, donde una vez Cook mostró que liberaron un Aguaraguazú.
1: Sí.
6: Si algún día andan por acá, los tatuó gratis.
1: Ah, pensé que era el Aguaraguazú.
3: Me interesa.
2: Me gusta eso.
3: Me interesa.
2: Me interesa.
3: El último que hice fue este.
2: Ese es
3: parece un QR, pero
2: ese
3: es lluvia.
2: Ese es mi favorito. Ese es mi favorito. También.
3: Sí. Lluvia.
2: Es lluvia.
1: Ahí se liberó el chat.
2: Sí, volvieron. ¿Es lluvia algo particular o...?
3: Es un panel de un cómic, de una historieta.
2: Perfecto.
3: Primer y último panel de Batman.
2: Y le digo ese tatuaje y le digo a la gente, hola.
7: Navaja, buen día chicos. No, descongelás ya la heladera porque estás a nada que se te queme, se te va a bloquear.
1: Sí, pasan cosas graves.
3: Pero ¿cómo se va a quemar
7: si
3: está congelada?
7: Se va a ir de consumo y va a explotar literalmente. Te vas a quedar sin heladera, así que nada, desenchufala, descongelala. Si querés apurar el descongelado, dale
1: un ventilador.
7: Con un ventilador o con un secador de pelo no muy caliente. Pero no uses cuchillo, sin cuchillo, por favor, porque ya vas a pinchar eso y tenés que cambiar todo el.
1: Sí, me ha pasado
7: la cámara del freezer.
3: Tarde.
1: Porque uno cree

0: el cuchillo solo lo va a hacer como medio una espátula.
1: Pero terminás pinzando no, toda la
2: yo usé un martillo.
0: No, bueno. No,
2: la
0: bueno.
2: última vez.
0: Y es que sí, igual con esa, con esa densidad de hielo.
1: No masazo.
2: Sí, masazo. Estuvo buenísimo. La pasé bárbaro. Le di fuertísimo. Tuve que arreglar, tuve que traerla para acá porque le di a la pared.
1: Yo en una agarré un chumbo.
2: Sí, es que estoy a nada de comprar una escopeta.
0: Es espectacular que en cuanto se arregla el chat y la gente empieza a hablar, uno dice volvimos y se vuelve a romper.
1: Se tranca, se
0: pero bueno,
1: tranca,
0: está bugueadito YouTube.
2: ¿Cómo el chalchalero?
0: No es culpa de ustedes.
1: Dos besitos porque tres mucha plata. Atentamente, un chaqueño.
0: Ey,
1: hola.
0: Esa.
3: Hola, chicos. La estatua del sándwich de milanesa en Tucumán ya no existe porque le hicieron mierda. Pero si googlean un poco, Concepción Tucumán, unos kilómetros. Tenemos el Cabildo, tenemos la casa, casita Tucumán para ustedes.
0: Sí. Tiene réplica del Vaticano.
3: Monumentos históricos. Al lado está Goku, el increíble Hulk, sí. Messi. Sí. Impresionante. Concepción de Tucumán, el lugar de los monumentos falopa.
0: Si buscan la estatua de Messi de Famaillá, es impresionante.
1: ¿Es la, Hulk, es la Goku, que habíamos Messi. Visto en
0: San 4? Sí. No, ese es en Cutralcó.
1: Ah. Famaillá Cutralcó.
0: Tengo todo un mapa de esculturas del país.
1: No, en la mente lo tenés, sí. Es el palacio mental de Cutco, boludo. Un día hay que hacer nuestros palacios mental. Bueno, ayer dije hay que hacer publicidades falsas, sí, hay que hacer radioteatro. No, sí se puede hacer todo. Sí. Hay que también. En un momento va a venir un arcade. Eso no es una promesa en vano. Eso va a pasar. Vamos a ir al Teatro Radisson Square Garden también, así que saquen entradas. Sí. Y también lo que quiero es una representación visual de nuestros palacios mentales.
2: Ay, me encantaría.
1: Me
2: eso.
1: Encantaría.
2: Y tenemos que usar. Y ahí hay que usar ya.
1: El casco también. Sí. No sé si de alguna manera sea como un paint en el casco. Una cosa por el estilo que podamos poner
0: la. No, la IA con la que tanto hablas, le decís, wow, que la estuviste usando el psicólogo ahora últimamente, le decís, tipo, hace una representación de mi cerebro y
1: no,
0: te, alguna locura
1: hacer
0: te hace.
2: No, pero te va a hacer todas cosas re condescendientes, tipo, sos re buena persona.
0: No, pero ahí le decís, no, pero también utiliza mis oscuridades.
1: Claudia me
2: trata
1: como el orto.
2: Para mí es, tipo, si vas a usar IA, le prompteás y le pones 10 cosas que te encanten. Claro. Y que te las arme como un palacio y las venimos y las compartimos.
0: Y las compartimos.
2: Y las compartimos entre
1: todos. Fue a ver a Rolón.
0: Sí, hablando de nuestro mente.
1: Por eso.
0: De nuestro mente.
1: Y nuestro mente. Porque nosotros tenemos una sola mente y es varón. Y es guiche. Y lo echaron. Fue a ver a Rolón y lo echaron. ¿Saben que el otro día estaba caminando y vi que estaba Rolón en el Movistar Arena y dije,
0: ¿Y ahí lo echaron?
2: Sí.
1: No sé si fue ahí. Video número 17. Creo que eso todavía no pasó.
0: ¿Y por qué lo habrán echado al loco?
2: Ah, por eso salía todo el humo.
4: Gabriel Rolón presentando su espectáculo en Teatro Vera, ¿no? 30 de agosto, la función se llama Palabra Plena.
0: Programón.
4: Seguramente con un lleno total, porque es muy convocante.
2: No sé qué es esto, pero programón.
0: El chino con el pato a la derecha.
4: Compró su entrada por la tiquetera.
1: La tiquetera.
4: Un mes de anticipación.
0: Está jugando al Candy, ¿eh?
1: No, fuerte,
4: en ningún momento les aclaraban que no podían ir con menores. Yo tengo un bebé de 4 meses. Ajá. Compraron la entrada, fueron, entraron con sus entradas a la función, los acomodan, la gente del teatro los acomoda como corresponde, viene la gente de la productora y le dicen no, con el bebé no pueden estar.
2: Y claro.
4: Primero le dicen que no tienen que estar, entonces la gente del teatro los acomoda en otro lugar. Hasta que finalmente la productora, me refiero, es a la productora del espectáculo.
1: Claro, sí, ¿qué va a hacer?
4: Les dicen con que se vayan. Dicen que no eran las únicas personas, sino que hubo varias en esta situación, y lo que me dicen es, en ningún lugar...
1: Decían no bebés.
4: Se aclaraba que no se podía ingresar con niños.
2: Sí, en el sentido
4: dice,
2: común.
4: Claro. Fuimos al teatro, sí, la gente del teatro nos dice que la productora encargada del evento no nos deja
0: los otros dos,
4: con nuestro hijo de 4 meses. Nos hacen esperar.
0: ¿4 meses?
4: Nos ubican.
1: Es muy chiquito.
0: ¿Salís de ver a Rolón con un bebé de 4 meses?
1: ¿Cuántos traumas puede tener el bebé para tener que ver a Rolón?
2: Ahora uno más, porque va a ver a Rolón.
0: No, sale tipo re existencialista mal. La vida es como un álbum de figuritas, papá.
1: Chico, yo entiendo igual ser padre. O sea, es terrible, porque mirá si le vas a dar cátedra a padre, una pendeja de 26 años no tiene hijos. Pero no lleves a un bebé, boludo.
0: No, 4 meses.
1: Sentido común. La sociología, cuando vos vas a la primera clase de sociología, te dicen el sentido común es un constructo social, la idea del sentido común nació post Segunda Guerra y esto.
0: Bla, bla, bla.
1: Y qué sé yo, y en realidad no existe sentido común, y es verdad, y cada vez hay más grieta, entonces el sentido común del otro puede ser nazi y el mío es zurdo, entonces no hay. Ahora, que no se llevan bebés a ver a Rolón, es sentido común.
0: Eso es
1: creo que
0: es
1: lo único que queda, las máximas del matador.
2: Pero claro, no hay cosas que no puede ser.
0: Además, tenés 4 meses, no se va a acordar nada.
1: No va a poder apreciar sus clásicas metáforas.
0: Sí.
2: Pero es eso, ¿no?
0: Claro. No es que va a ir después al jardín y va a decir a los compañeros, mira, yo tenía 4 meses.
1: No es que va a ir a PH con Andy Gunnersov y va a decir, suelto cuando era un bebé, guagua.
5: Tienen un punto, igual voy a salir a hacer el contrapunto.
1: Está bien,
0: igual hay algo de que si no sabés dónde
5: se va.
2: Primero no se lleva llevan a los bebés a lugares con tanto humo? Y segundo.
5: Sí, eso es cierto, pero mientras ves a Rolón, te fumas un cigarro, decís.
1: No.
5: Otro humo metafórico.
2: Otro humo. No, pero cuando sos padre hay cosas que tenés que dejar de hacer. En principio, vivir la mayoría de cosas.
5: Claro.
0: Un ratito, hasta que vamos a morir la criatura come
2: sola. Hay cosas que no podés. Los
5: sí,
2: primeros...
5: pero es muy chiquito el bebé. Me pasó que hace poco una amiga se casó hace un par de meses y ella puso exclusivamente en la tarjeta que no se podía ir con niños ni con bebés. Porque una persona que está invitada a un evento, bueno, en este caso pagás para ir al evento, es sí. un evento privado, pero por ejemplo, te invitan a un casamiento, vos tenés un bebé de 4 meses, mucha gente obviamente da por sentado que va con la criatura.
1: Con el bepi.
5: Porque todavía toma la teta y qué sé yo. Uf. Entonces, no, o sea, me parece para tener en cuenta la aclaración de no apto menores de edad,
1: te
5: no
1: banco.
5: Apto bebés.
1: Está bien,
5: no está
1: sí.
5: tan
1: te
5: mal.
1: Banco.
5: Indudablemente no está tan dado por cierto.
1: Por sentado. No, yo
2: te banco la aclaración.
5: Eso.
1: No, es que sí, por la aclaración.
5: Sepan
1: sí.
5: para sus shows, chicos.
1: No, bueno,
5: digo por ustedes.
0: Por ejemplo,
5: su propio bien.
0: En el teatro, en
5: ¿te
0: muchos...
5: bebearon?
0: No, pero hay muchas aclaraciones en varios que dice como prohibido el ingreso a menores, no sé, ponele de 13.
5: Sí.
0: Y de repente hay veces, no sé dónde fue, si en Neuquén o qué, que estaba hablando de algo como unos crímenes re, pero muy picante,
5: oscuros.
0: Tipo oscuro. Y entonces mientras estoy hablando, relojeo así, había un nenito y a la salida después me saludó, la mejor, el papá recondió todo, pero como que todo el tiempo me quedé, desde ahí me quedé con esto de, che, estoy diciendo unas barbaridades, pero cosas realmente heavies, y hay un nene de 13. Y después pienso, digo, pará, los videos a veces son cosas peores y los pibitos lo ven igual.
2: Sí, pero chico, además, bueno,
0: nene de 14.
2: El problema es la persona que llevó a ese coso. Vos tenés que seguir haciendo la función, no te podés.
1: Pero hay que decir que a uno le cambia.
2: Obvio, que te cambia un montón.
0: La parte de la función en la que me pongo 4 y muestro el ano a toda la gente.
1: Esa parte, cuando decís huevos de atrás.
2: Huevo de atrás.
1: Esa
2: digo.
1: Parte a mí mi me huevita, encanta
0: y me muevo así para que se tambalee.
2: A mí me encantó esa parte.
1: Sí, a mí me re gusta.
0: Es lo único que repito en todos los shows.
1: Sí, me parece una buena decisión sí, artística sí. a mí. Hola.
6: ¿Cómo les va, Ikeros? A ver, todo muy lindo, ¿no? Sentido común o no sentido común, construcción social o no.
0: Rápido, mandan audio.
6: Si no está escrito en ninguna parte.
0: Es verdad.
6: Que Rolón la chupe, que le vaya a preguntar a Freud.
1: Aparte, sí, hago el concepto de que Rolón tiene un heckler y es un bebé. Es el que merece. ¿Por
0: sí,
1: qué odiamos
0: chicos.
1: A
2: tiene razón el bebé igual.
1: No odiamos lo suficiente a Rolón.
0: El chat continúa roto. Ponga like para demostrar su presencia.
1: Roto como nosotros.
7: No, es que lo que pasa también es que mucha gente que tiene hijos cree que por tener hijos puede ir y hacer lo que se le canta a los gente por el simple hecho de ser padre y que son los más sufridos del mundo. A mí me tienen los huevos llenos.
1: Huevos llenos de... Podés ser padre con esos huevos llenos también, ¿no? Hay que decirlo.
2: Sí,
1: yo pienso mucho. Últimamente pienso... Bueno, ustedes saben, estoy ovulando fuerte hace como 3 años, no paro de ovular.
2: Es un montón de tiempo
1: sí,
2: eso.
1: Sí, ya sé, es una enfermedad que tengo.
2: ¿Estás desangrando?
1: No, ovular no es lo mismo.
2: Ah, perdón.
1: Realmente. Vamos a hacer una ESI después.
2: ¿Qué pasa en esos 6 agujeros que tenés ahí abajo?
1: No me doxies. Eso es una intervención quirúrgica que me hice yo porque soy súper golosa. Pero no, y se las muestro y digo, mire los 6 agujeros, mire los 6 agujeros. Pam, mirá los 6 agujeros, pam, le digo y le pego en la cabeza. Dicho esto, qué complicado. Pienso mucho en que mi proyecto de vida a largo plazo incluye tener retoños. Uh-huh. Como que estoy casi segura de que voy a ser, a no ser que me enamore de alguien que no quiera y esté muy enamorada, estoy muy segura de que voy a ser madre. Y la cosa esta de las giras y los bepis, qué tema, boludo.
0: Bueno, pero capaz cuando tenés los hijos... Ya sos...
1: sí, cuando soy una mujer. Pero ponele, ya me enojo. Ya me enojo con mi hipotético marido padre de que
2: sí,
1: se
2: sí, dale con
1: estoy
2: toda.
1: Estoy re enojada con él.
2: Anda con toda.
1: Anoche en mis sueños me cagó.
2: No, hijo
1: porque
2: de puta.
1: Porque me pasa que...
2: Anda con toda.
1: Que digo, porque le pasa esto a Tom Segura con la mujer, que estuvieron 20 años juntos. Tom Segura, un comediante de la hostia, y ahora se están divorciando después de 20 años. Ella eran dos comediantes pobres que hacían stand-up y ahora tienen una multimillonaria compañía. Él es uno de los comediantes más famosos del mundo.
2: Sí, claro.
1: Estuvo acá en
2: ese,
1: Argentina,
2: sí.
1: todo.
0: Estuvo acá en el programa.
1: Estuvo acá en el programa, exactamente, Tom Segura. Y claramente Tom vos Segurola. Ves como, además de que él adelgazó, entonces se volvió un forro y a claro. ella le dejó de...
2: Típico.
1: Es como su Antu Rock. Es como si Messi ahora le dijera a Anto... Anto, ya no me importás. Como que claro. decís, no podés, no te puede no importar, Anto. Estuvo ahí desde el principio. Entiendo, el amor se termina. Ahora, lo que voy es, el momento en el que tenés el bebé, vos ves como la carrera de él sigue y él puede hacer todas las giras que quiera y un poco se da por hecho y ella se queda ahí con los bepis. Y te quedás ahí con los bepis y ahí digo, no quiero
0: y pero creo
1: eso.
0: Que hay un primer tramito en el cual medio que eso pasa también para mantener el sustento familiar y capaz
1: sí.
0: que hasta, ¿cómo se dice cuando estás recién?
1: Puerpera.
0: Qué fuerte esa palabra.
1: Es terrible.
2: Sí,
0: no me gusta nada, no me gusta
2: fuerte.
0: Nada.
1: Pero qué lindo color.
2: Pero...
0: No me gusta nada, me da tipo a...
1: No, me da...
0: Cosita.
1: Sí, no, y la... depresión posparto.
0: No, bueno, pero eso
1: y la violencia obstétrica. Gran sketch de Cuelca, pero.

0: tres de cuatro.
1: Por favor.
0: Claro que sí.
1: Hola.
0: Al final no me voy a embarazar nunca.
1: No te embarazas.
0: No.
2: Loco, si elegiste tener un bebé, elegiste no ir más a un teatro, no subirte un avión por un par de años.
3: Claro.
2: O sea, sí.
3: Sí.
1: O sea,
3: yo estoy de acuerdo con él.
1: Bueno, vamos.
3: Estoy de acuerdo con él. Si elegiste
1: streamers
3: tener
1: versus
3: hijo,
1: bebés.
0: ¿Cuál es este programa? Me encanta. Primero de nada, por favor, oh, quiero ir ya. Yo los reviento a todos esos bebés.
4: Imagínate esto, imagínate esta formación. Bebé navaja. Bebé Anacleta, bebé.
3: Ah, no, pensé que era una guerra.
1: No,
4: es un debate. Es un...
1: Ah, como tipo el Obama versus 10.000 ostras.
3: Claro, Obama versus 10.000 ostras.
1: Es un debate. Como esos debates que ahora están en YouTube, que es tipo.
4: Lo que hace Mati Botero.
1: Eso, es Mati.
3: Ah, ok.
1: Entonces, streamer versus bebé.
3: No, claro. Perdemos los streamers.
1: Pero nosotros somos bebés.
3: Claro, los streamers son otro tipo de bebés.
4: Antibebés.
1: Antibebés.
3: Yo igual estoy con este señor. Si vos elegiste tener un hijo, y hay cosas que no podés hacer. Y es así. Pero, hey, tenés un hijo, está re bueno, amigo.
4: Bueno, como nuestro querido amigo, perdón, Darío Ganio, que hace poco nos contó, dijo, esta es mi, cuando vino al teatro, dijo, es mi primera salida como, ya siendo padre, porque empieza, es un tiempito y después empiezan a habilitar las cuestiones.
1: Roque, te mandamos un beso si estás viendo ahora.
4: A Ganio, a Roque, a Lu.
1: ¿Dónde estoy? Acá estoy.
4: A toda la gente.
1: Pepe, tengo una pregunta para vos.
5: Que sean dos, por favor.
1: Bueno, porque la
5: me estaba acordando, ¿se acuerdan del episodio Mata Bebé?
1: ¿Cómo me voy a olvidar de eso?
5: Grandes momentos de
1: todo lo que era la, sí, el episodio, todo lo que es los videos pro vida, los tengo acá. Épale mi patita, ¿te acuerdas de épale mi patita, mami?
3: Sí, mi patita.
1: Épale mi patita, mami. Te quiero preguntar algo, mami.
5: Sí, amore.
1: ¿A vos te gustaría ser madre algún día?
5: Sí.
1: No me lo contestes ahora. Pero.
3: Pero no digo,
5: tiene que ser.
1: Es que
5: ahora
4: ya quedé regalada.
1: Bueno, ¿te gustaría tener más de un hijo
4: en otra vida?
1: No me lo contestes ahora. Nos vamos a la tanda de roble. ¡Salgo, Alberto!

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13: Poco práctico.
14: Mira cómo agarro el poder. ¿Les gusta cómo agarro el poder?
13: Papatino.
15: Quiero que sepa que estuve haciendo una pequeña, un pequeño research.
13: Sí.
15: Y entré a diferentes streams y el chat está roto en todos.
13: Ok.
15: Entonces, como que YouTube cerró. Ahora se arregló, parece, un ratito, pero se vuelve a romper.
14: Damián.
15: Pero el chat estuvo bastante rotito en todos lados.
14: ¿Qué haríamos sin vos, Damián?
16: Igual la mayoría de los streams ahora no tienen chat, ¿no?
15: No, hay pocos. De hecho, te digo más, me costó encontrar. Entré a este, no tenía. Dije, a ver este, y tenía.
14: Porque no tiene chat,
16: Olga tampoco.
15: Olga tiene, la tiene.
14: Ah, tiene.
15: De hecho, fue gracias a ellos que pude saber, así que le mandamos un beso.
14: Vamos a escuchar dos o tres audios, y después lo mejor del programa que todavía no llegó. Hola.
17: Buen día, está bien, vos decidiste no subirte a un avión o todo lo que dicen, pero si no está escrito en los términos y condiciones del show, chao, juicio.
14: Juicio. Un cancho. ¿Querés denunciar a Rolón? Ya tenemos nuestra primera publicidad falsa.
16: Bueno,
14: abogado
16: dale.
14: Falopilla. Para denunciar a Rolón. Con juicio. Tu bebé. ¿Sos un bebé? ¿Y Rolón te hizo mal? Abogado Falopilla. Hola.
15: Bien aplicado.
14: No, luego me lo triggería, ¿no?
15: Esa es la opinión de los bebés.
14: Claro.
15: Espectacular.
14: ¿Fuiste vos?
15: Espectacular. Espectacular. Y el chaval tenía un bebé al lado y dijo, voy a
3: Che, se me escapó la pija. Tomá. Sé que la encuentra 11-40-41-91-94. Avíseme, devuélvamela, porque se fue corriendo. Desapareció, si toman el Times Square, se fue corriendo por la croce. Bueno,
15: agárrelo, te está sacando a mamita.
14: Si vieron al loro perico, que lo seguimos buscando. Si vieron al loro perico o a la pija de navaja,
3: sí, por
14: manden
3: favor.
14: Foto, por favor.
15: ¿Saben qué pasa algo loco? Que cada vez que salgo, ahora ya hace unos días no, pero el día que vino Gapo, salimos, dimos la vuelta acá por esta otra calle, y que es Delgado,
3: sí,
15: y un edificio acá, pegadito a la vueltita, y se escuchaba un loro, fuerte, boludo, fuerte, pero como de un edificio alto, y como estaba por ahí. Y dije, ¿y si alguien lo encontró y se lo encanutó a Perico?
14: No, Perico.
15: Era un loro, Perico, sí, sí, sí. Pero gritaba, gritaba fuerte, nos quedamos así.
14: ¿Estás segura que era un loro?
15: Sí, era recontra un loro, no era un bebé.
14: ¿Estás segura?
15: No era un bebé, no era un bebé, era un lorón.
14: Uno más, a ver,
15: tremendo,
14: ¿verdad?
15: Tremendo lorón.
3: Hola.
18: Igual este tema de la tasa de natalidad es una arma del conservadurismo para shamear a la gente que está usando su plena facultad de, por primera vez en toda la historia de la
14: humanidad, las mujeres, sobre todo, Gordi,
18: elegir si es que quiere tener descendencia o no. Y especialmente eso, ¿a quién afecta? A las mujeres.
14: Sí,
18: entonces termina siendo también este regresismo, conservadurismo.
14: Ay, chileno.
18: Horrible.
15: Claro. Por si no.
14: Pensé que era Tucumán.
15: Pensé que era Cordobés.
14: Ay,
15: claro.
14: Ay, Dios mío.
3: El chat dice, excelente navaja, nunca te reproduzcas. Y sí, es la idea,
14: es
3: boludo.
14: Es el concepto, chicos.
3: Es lo que estoy diciendo.
15: Pero un mini navaja, chicos.
3: No,
14: chicos,
3: no.
14: Ay, me muero.
15: Está como, está como los peino así. No. Navaja así, jalo peino acá.
14: Y, por favor, no.
15: ¿Por qué van a ser con pelo largo?
3: Ya. Loco.
14: 12:21, hora Capicúa, pido un deseo. Y mi deseo es... Ay, ojalá que Damián Cook haga su columna Noti Federal.
15: Ay, sí. ¿Qué? Claro que sí.
14: Oh. Si no, cero, ¿dónde pasa?
15: Oh, acá me pondría mis gafas si tan solo tuviera una.
3: Noti Federal.
15: Ah, ahí
3: está.
14: El noticiero que importa. Claro que sí. No me gusta.

0: y más allá.
1: Ay, ay, ay. Han pasado muchas cosas. Aparte, la última edición de Noti Federal ha sido... o sea, no me acuerdo si la semana pasada hice. Mirá lo que te digo.
2: ¿Cómo que no?
1: Y porque estoy olvidadizo. Hice, siento que pasó una década.
2: Pasó.
1: Eso pasa cuando los lunes no hago.
3: Claro.
1: Cuando lo paso al martes siento que pasó
3: un mundo de mundo.
2: Ideal.
1: Pasaron muchas cosas.
2: Uf,
1: vamos a empezar por el lugar donde nuestra conductora del día de la fecha casi queda detenidita.
2: No, pará, no. Porque no fue ahí. No voy a decir dónde fue, pero no fue ahí, fue yendo ahí. Pero
1: bueno, sabía. Bueno.
2: La fake news diría que sí, que es ahí.
1: Lo que era el destino, que es... Uy, me escupí todo mal. Rosario. Hot. Estuvo picante mal. Esto fue el lunes 24 de agosto, por la tarde, en el Aeropuerto Internacional Islas Malvinas de Rosario. Momentos de tensión, porque de repente vieron que hay una regla muy básica en los aeropuertos. Bueno, hay muchas, ¿no?
3: Ni
1: no es una bomba, el tema de verdad. Pero
2: no
1: hay una puntual que es cuál. ¿Qué pasa con las valijas? Nunca tenés que dejarla a la deriva.
2: No, jamás.
3: Claro.
1: Porque ¿qué pueden sospechar?
2: Que va, tiene un montón de cosas terribles.
1: Que va a reventar, claro. Que te metieron algo, etc.
3: Ah, okay.
1: Lo que siempre te indican es jamás dejes una valija a su merced abandonada, porque automáticamente hay un
3: cuadrón antibombas.
1: Dicho y hecho. De repente en el aeropuerto, el lunes, quedó una valija azul a la deriva, totalmente perdida en el aeropuerto, pero por completo, una hora estuvo ahí, sueltita, sin que nadie la reclamara en absoluto.
2: Tan cerradita y tan
1: hubo
2: solita.
1: Hubo tres llamadas por altoparlante. Vengan a buscar la valija, vengan a buscar la valija, vengan a buscar la valija. No sucedió, así que acto seguido... Protocolo antiexplosivos.
2: Mira.
1: Primer video, por favor. Reventaron esta valija en Rosario.
3: Mirá lo que es locker, el... claro.
1: Claro. No, no, todo lo que uno ve en las pelis.
2: Así.
4: ¿Van a explotarla?
1: ¿Van a explotarla?
2: ¿Van a
1: ahí está la valija perdidita.
2: Ni. No veo a nadie yo, veo una boina.
3: Allá, allá. Sí.
2: Ah.
1: En el.
2: Ah. Ah.
3: Por si... Bueno, gracias, video, por
1: gracias, círculo rojo.
4: Ahí
1: está. Es más peligroso que la reviente.
3: Bueno,
1: eso.
3: La estanga, boludo.
2: Pero está bien pensado eso.
1: No sé. Eso fue lo que me llamó la atención.
2: Porque siento que si tiene una bomba, no sé si. No sé si está bien.
3: Es que venga el dueño de la valija ya, boludo, dice lo último en el video.
2: Aparte, imagínate que era una valija de Damián que adentro no. Tiene dos trolines,
1: sí, no, no,
2: un jamón. Voy a decir la puta madre.
1: Aparte, no entiendo muy bien. Realmente desconozco plenamente cómo es. ¿Cómo es el protocolo?
3: Una valija.
1: Porque si efectivamente hay un explosivo adentro, ¿qué te asegura que esta explosión no hace?

0: que esa explosión sea
1: super explosiva.
0: Super
2: Beirut.
1: Exacto.
2: Beirut.
3: Claro.
0: Un peligro. Pero bueno, al parecer no había nada, pero sí voló ropa y cosas. Y lamentablemente solo había ropa y efectos personales. No había rastro de material explosivo. Y este operativo demoró 35 minutos un vuelo a Bariloche y retrasó el aterrizaje de otro proveniente de Aeroparque que tuvo que quedar dando vueltas hasta poder.
1: El operativo en cuestión.
0: ¿Sí?
1: A ver.
2: Queda detenida, es una valija, queda detenida.
1: Es muy aldea,
0: Sí,
1: muy aldea, sí. Diría
0: el y el dueño, así como lo reclamaron, jamás apareció. Y obviamente, si hiciste este quilombo y hay todo un operativo en el aeropuerto, mirá si una vergüenza, olvidate, hermano, mirá si vas a aparecer.
3: Igual, literalmente tenés un coso dentro del aeropuerto que ve las valijas sin tener que abrirlas.
1: Sí.
0: Sí.
1: ¿Por?
0: Pero no sé, o sea, por eso no entiendo muy bien cómo es. Quizás el escáner no detecta bombas.
3: Claro.
0: Y la única forma es.
1: Consigna número 14. Si saben bien cómo es el protocolo antiexplosivo, googleen y cuéntenlo.
0: Lo que pensaba era que ponían una especie de escudito que rodeaban la valija con algo.
1: Claro.
0: Para
1: claro.
0: contener esa explosión.
1: Con potera.
0: No que era tan explosiva, valga la redundancia.
1: Terrible.
0: Nos vamos a mi provincia, Chaco. Donde estaré el 17 de octubre.
3: Ahí va.
0: Porque sobre la ribera del río Paraguay, más o menos zona de la Leonesa, Las Palmas.
1: Qué linda palabra, ribera.
0: La ribera.
1: Nos vemos en la ribera.
0: La policía empezó a descubrir que hay una modalidad delictiva nueva, que a ustedes les va a interesar, que básicamente lo que hacen es, se chorean caballos,
1: ajá,
0: los llevan hasta la frontera, hasta medio cerca de Paraguay, y los intercambian por marihuana. Siguiente.
3: ¿Qué?
1: Uy, no.
0: Siguiente imagen, por favor. No sé cuánto te dan, mirá todos los caballos de té.
1: ¿Cuánto es
0: los
1: un caballo?
0: No sé. ¿Serán? No sé cuánto te darán de gramos por un caballo.
1: 40.
0: Yo estimo que un poco debe depender el caballo.
3: Y claro, depende del caballo.
0: Hay otra foto donde se ven los caballitos.
1: ¿Ellos están presos?
0: Estos están siendo rescatados y los que vimos anteriormente ya estaban como, bueno, en su lugar esperando ser buscados por un adulto.
1: Chicos, ya cuando ya estás, bueno, tengo un caballo. ¿Cuánto me
0: Claro.
1: Ya, bueno. Son enviados mejor.
0: A Paraguay a cambio de marihuana. Y fueron interceptados cuando un hombre los arreaba sin documentación que acreditara su propiedad. Y hay una foto más que no la entendí, creo que es tipo...
1: ¿Qué es esa foto?
0: No sé, estaba...
3: ¿Marihuana?
0: ¿Decís?
1: No parece.
3: Y asumo.
0: Ilustraba, ilustraba la nota. Y claro. Dije, bueno...
3: Debe ser a donde lleva, por los caballos lo dejan por ahí, se llevan un pedacito de eso.
1: Y dije, bueno...
0: Ya hace un tiempo, en julio, habían detenido en Las Palmas a un joven de 24 años, señalado por un comisario como un cuatrero que le vende caballos a los paraguayos. Tras robarse 6 caballitos, y ahora a fines de agosto también recuperaron otros 7 caballos siguiendo sus rastros, básicamente rastros alambrados cortados, van cortando alambrados para llevarse claro. a los caballos. Finalmente, cuando vieron que venía la policía, abandonaron los caballitos y se dieron a la fuga, y todavía no los encuentran a estos robadores de caballitos fumones.
1: Me.
0: Nos vamos a San Luis, donde asaltaron... La despensa Tuki Tuki.
1: No, ¿qué? Tuki Tuki no.
3: No, Tuki Tuki no.
0: Imagen, por favor, hay una imagen del momento del asalto. Esto es simplemente una fotografía del momento del asalto.
1: No, ¿cómo van
0: Creo que hay una foto del exterior también de Tuki Tuki.
1: ¿Qué les hizo Tuki Tuki?
0: Tuki Tuki.
3: No, con Tuki Tuki,
1: tuki
3: no,
1: Mirá el Tuki Tuki, mirá lo que
3: tucán.
0: Tremenda la despensa Tuki Tuki.
1: San Luis está
0: terrible. Esto es en San Luis. Y lo que pasó fue lo siguiente. Entra un malhechor acá a la despensa Tuki Tuki, como estamos viendo.
1: Entra
0: imagínense entrar al ladronzuelo.
1: Lo
0: se
1: veo.
0: Chorea absolutamente todo, reduce a la mujer que está, al hombre que estaba atendiendo, nada, un robo violento, y si quiere se roba toda la plata de la caja registradora.
3: Okay.
0: Pero el problema grande de esto es que cuando sale el ladrón, el encargado de la despensa sale corriendo atrás del ladrón, enfrente de esta despensa hay una jefatura de policía, no impidió el robo, se cruza un cana. El ladrón intenta escalar un muro, se queda como luchando, intentando escalar el muro, a lo que la persona de la despensa ve a un policía y le dice, al ladrón,
1: a él
0: me robó.
3: A él.
0: Que ya lo había empezado a perseguir con un auto hasta llegar a este muro donde el hombre estaba intentando saltar.
1: Buenísimo.
0: Ve el policía, baja del auto y le dice, él me estuvo queriendo robar, me robó en la despensa, y el policía le dice, ¿está armado? Sí. No puedo ir a...
3: No.
0: Si querés perseguirlo, yo te cuido el auto, le dijo.
1: No.
0: De verdad, la frase textual... Fue exactamente esa.
1: Viendo.
0: Le pedí desesperadamente al policía que me ayude, contó el comerciante, porque el ladrón todavía estaba cerca. Pero me dijo secamente que no me podía ayudar. Le dijo que le iba a cuidar el auto porque estaba en una zona oscura y mal estacionado. Yo te cuido el auto, anda a buscarlo. Finalmente no lo pudieron encontrar, de más hasta decir. Y después detuvieron a un hombre sospechando que podría llegar a ser el ladronzuelo, pero hasta ahora no apareció ni el dinero ni un teléfono celular que habían robado en la despensa. Tuki Tuki de San Luis.
1: Pero chicos,
0: Policía pajerito.
3: Entra un pingüino a tuki-tuki, dice en el chat.
1: Pero ¿cómo puede ser? ¿Cómo te iba a decir el policía? Bueno. En los Simpson.
0: Capaz que el policía no tenía, no estaba, no podía defenderse y dijo, me va a pegar un tiro.
1: Pero ¿para qué lo usaron? Para, claro, usé la última bala para pegarle un tiro a una valija, boludo.
3: A un caballo yendo a buscar marihuana. No, habían 7 caballos yendo a comprar porro.
1: ¿Cuántas balas quedan?
3: Y estaban con anacleta, así que tuve que frenarlos y pedirles que muestren todo. Claro.
1: Pero pídanse la callejero fino, algo. No.
0: La Glock 40 de callejero fino.
1: Claro, terrible, Damián, esto me ha contado.
0: Nos trasladamos a Neuquén.
1: Dale.
0: Donde he estado recientemente haciendo un exitosísimo show.
3: Ay, qué lindo.
1: Qué bien,
3: loco.
1: Neuquén.
0: Boy. Un apostador neuquino ganó nada más y nada menos.
1: Uy.
0: Intenten dimensionar la guita. 143 millones de pesos. Libres de impuestos. Clean, neto, porque es tipo una... ¿Viste que la quiniela tiene como esta cosa?

0: más y nada menos. Uy. Intenten dimensionar la guita. 143 millones de pesos. Libres de impuestos. Clean, neto, porque es tipo una... Viste que la quiniela tiene como esta cosa de sale o sale, limpia, no sé qué.
1: Sí, porque en realidad el pozo es más grande, pero te descuentan.
0: Claro. Esto eran 143 millones.
2: Llamen a Jime, así limpia un poco porque acabé.
0: Traje una cosa ilustrativa de la quiniela para ilustrar la nota mientras tanto. Que es la bolita del Kini 6. Ahí estamos nosotros diciendo cómo queremos esta plata, queremos esta platita. No. 143 millones.
2: Pero pará, porque pará.
0: Nunca pasó. ¿Qué?
2: Pará. La mierda. ¿Por qué no estamos tan?
0: ¿Y porque,
2: ¿por qué no queremos tanto?
0: Y porque son 143 palos, ¿no, Cleta?
2: Pero es con el Kini, bro.
0: Y medio que te calienta.
2: Pero yo salí muy fea. ¿Por qué? ¿Qué está pasando?
3: Aguita volando.
0: Aguita volando, pero estática.
2: ¿Es de Guille?
0: No, ¿ahora? ¿Quién es Guille?
2: Ah, no sé.
1: El gordo del Kini 6.
2: Es muy lascivo, Damián. ¿Qué le dijiste?
0: Estamos contentos. Okay.
1: Ahora un poco quiero que nos enfiestemos más.
0: No, a la pelota del Kini 6, ¿no?
2: Enfiestarnos a la pelota del Kini 6. Ojo, imagínate, en Uruguay,
0: imagínate, imagínate una fiesta entre este y la bota de magistral.
2: Oh. Oh. No, chicos, si saben cuál yo, el cepillo. El cepillo.
0: El de Colgate.
2: El
1: cepillo de Colgate.
2: No.
0: La bola número, sí. Lo cierto es que alguien se gana 143 palos en el en Kini 6. Se vence el plazo de cobrarlo y nunca nadie va a reclamarlo. No, o sea, venció por completo y ese pozo vuelve a la siguiente poseada.
1: Al gordo de Kini.
2: ¿Cómo puede ser?
0: Nadie fue. El lunes pasado se cumplió el tiempo límite para cobrar la, como dice la nota, montaña de dinero. La verdad es que debe ser un montañón de dinero, 143 palos. Y una semana antes, Alejandra Salgado, que es la propietaria del local, que está ubicado dentro de un supermercado, La Anónima, le venía preguntando a todos los clientes, che, controlaste tu coso, no son los números ganadores, che, controlaste, no son los números ganadores, a todo, revisaste bien, no será algún amigo tuyo que vino a comprar, preguntaba una y otra vez a Alejandra, y todos le decían, no, maestra, la verdad es que me encantaría, pero no. Siempre fue negativa la respuesta, todos revisaron su boleta, ninguno había acertado los números ganadores, y hasta el día de hoy nadie sabe quién era el posible futuro millonario, que ahora no lo será porque la guita volvió al pozo y nadie tendrá sus 143 millones hasta la próxima vez que alguien gane.
2: Tremendo. Mierda, Damián.
1: Además, la piba de la del local, los del local creo que ganan también.
0: ¿Una
1: si
0: comisión?
1: Ganan.
2: Una
1: sí,
2: cometa.
1: Creo que no, claro.
0: Bueno, pero alguien ganó. No lo reclamaron, pero de haber ganado, alguien ganó.
1: Por eso.
2: Siento que me podría pasar a mí esto. Siento que yo podría ser la persona que,
0: bueno,
2: se juega, se olvida y está de repente con el Kini 6.
0: Sí, sí.
1: Chapándose el Kini.
0: ¿Por qué era que estábamos festejando con el Kini? Ah, cierto, ganó la cleta.
2: Ay, no, se fue.
0: No, lo que decía la encargada del lugar es que cree que quizás es alguien que simplemente pasó y de como para hacer algo, sí, jugó. Sí. Y
2: ya está.
0: Como confiando en que no iba a pasar y finalmente vaya que ha pasado.
2: Wow.
0: De Neuquén nos vamos a otro lugar que he visitado recientemente, que es Mendoza.
2: ¿Cómo viaja la hormiga?
0: ¿Cómo viaja la hormiguita viajera, no?
1: La hormiguita viajera.
0: En Mendoza un hombre robó un celular cerca de la terminal.
2: Muy mal.
0: Muy mal, un ratero. Y decidió irse a la fuga.
2: No.
0: Y yo no sé qué flasheó, pero pensó que podía hacer una escapada épica y se tiró al cacique Guaymallén, un hombre de 22
2: años. ¿En
0: serio?
2: ¿Se llama el cacique Guaymallén?
0: Sí, o sea, el cacique Guaymallén se llama como una especie de...
2: Sí, de algo.
0: Vieron que ellos tienen las acequias en Mendoza, que son estas zanjas que hacen como un gran riego. Bueno, es como algo así, pero es una cosa más grande. Y hay un video porque lo siguieron por las cámaras de seguridad y podemos ver el frustradísimo intento de escape del hombre que se tira, como dice, me voy a ir. Entonces...
1: Típico.
0: Lo van
1: típico.
0: A buscar y ahí está él intentando escapar.
2: ¿Pero para dónde, Gordi?
0: Y entonces... quiere trepar ahí como la...
2: Pero no está bien pensado.
0: Pero es imposible, hermano. O sea, hay fuerza de agua.
1: No.
2: Pero está yendo para... No. Pero había otros lugares que el cacique Guaymallén.
0: Sí, arriba, no meterse ahí abajo.
2: Era como cualquier otra opción. Era
0: y fíjate
2: mejor.
0: Que ahí está la policía. Ahí está la policía como diciendo, como, hermano, sabés bien que no vas a poder escalar esto.
2: Y él, no, pará, mirá.
0: Ay, yo puedo, mirá.
2: Mirame como puedo.
0: Intenta una y otra vez, cae siempre porque la fuerza del agua, claro, porque el terreno está rebaloso, etcétera.
2: Y porque es un pelotudo de mierda.
0: Y es un boludo de mierda. Y final, y claro, lo que dice la gente muy cierto, se le habrá mojado el celular,
2: sí,
0: que robó.
2: Ay, le tiene que poner un arroz ahora.
0: Una super acequia.
1: Y
0: bueno,
1: San Andreas.
0: Finalmente, obviamente, lograron capturarlo porque era... Porque era muy fácil.
2: En su cabeza se veía épico.
0: Obvio, sí, que en su cabeza
2: obvio.
0: Se veía
2: épico. Obvio que en su... Ay, quiero ver ese palacio mental también.
0: 22 años, tenía un zanjón, así lo llaman también.
2: Ay,
0: a esto,
2: no.
0: Que es
2: más...
0: Y ahí, bueno, se lo están llevando, tipo... Presito, detenidito,
2: a
0: por la escalerita.
2: Canita.

0: Ay,
1: terrible. 22 pirulos el compañero. Que
0: como
1: ahora,
0: Tini.
1: Como Tini, sí. Exactamente.
0: Así se va a ir el papá.
1: Mirá, bombero, policía. Todo, ve, ade.
0: Pero la agarran como, boludo.
1: Y, pero es que también sí, te da un poco de.
2: Te da ternura,
3: te da un poco de ternura.
0: Te da gracia.
1: La primera caída, el resbalón que se pega, espectacular.
0: Comedia, gracioso.
3: Supermatch.
0: Sí.
1: Y en Catamarca hay un pequeño dilema. Las redes sociales en llamas. En Catamarca. Porque una pareja en Catamarca publicó un videíto haciendo Willy en la moto con un bebé en brazos. Acompañado, pongan el siguiente video, por favor. Acompañado de la leyenda.
0: No me gusta esto.
1: Acompañado de la leyenda. Un Willy con el gordito. Ja, ja, ja.
0: Bueno, chicos, entre esto y llevarlo a ver a Rolón.
1: Bueno.
0: Prefiero toda la vida que haga un Willy con el gordito.
1: Ahí voy.
3: ¿Qué prefiero? Que te subas al desorbitado con un nene de 2 meses.
1: Una pareja en Catamarca. Haga Willy con tu bebé de 4 meses o llevarlo a ver a Rolón y que te echen.
0: Chicos, Willy con el gordito.
1: Willy con el gordito. Jajaja.
3: Willy 3 pibes.
0: Bueno, por supuesto.
1: La gente se recalentó y empezó tipo, no podés, ¿cómo vas a hacer eso? Ta, ta, ta,
0: Willy con el gordito no puede ser.
1: No, terrible. Y bueno, actualmente gran división en las redes sociales.
3: Bueno, es temático. Cosas que no podés hacer cuando tenés un hijo. La Willy
0: con el gordito. Willy con el gordito, no,
3: con el nene en la moto.
0: Esto es sentido común también. No haga Willy con el
1: Willy
0: gordito.
1: Willy con el gordito, no. Willy con el gordito, no. No, Willy con el gordito, fijo.
3: Willy con el gordito, no.
0: Hoy casi iba al otro lugar.
1: Volvemos, no.
0: Con Bartilo.
1: Volvemos a trasladarnos a Neuquén. Porque así como una pareja hace Willy con el gordito, jajaja, hay parejas que dentro de su amorío, medio GTA justamente, dicen, Bonnie and Clyde, robemos juntos.
0: Sí, claro. Es que tiene su magia eso.
1: Y una pareja en Junín de los Andes, Carlos y Lorena.
3: Disco de Bias.
1: Medio que se la remandaron. Primero empezaron a robar una tele, una netbook, una tablet y efectivo. Cuando se dieron a la fuga de eso, atacaron a un agente con una con un cuchillo, perdón. Simulé demasiado bien un apuñalamiento.
0: Sí, muy bien.
1: De costado para que dañe más.
3: Claro, y giró además.
1: Hieren con un corte a un comisario, a un policía, y empiezan a escapar por los techos de las casas. Después de eso, logran bajar y se adueñan de un patrullero, se roban el patrullero. Se dan la fuga en el patrullero.
3: Sí.
0: Qué divertido.
1: Terminan perdiendo el control del patrullero. Siguiente imagen, por favor. Y el patrullero termina muy bien. El patrullero termina reventado contra una zanja.
0: Pero esto es un óleo.
1: No, es una foto muy oscura la noche.
0: No, es buenísimo. Arte.
1: Sí, sí, es un fotón para mí. Que claramente tiene la exposición subida para que algo se pueda ver.
0: Tapa de disco de qué,
1: Me encanta esta foto.
0: El tema de Noti Federal, primero single con esta foto.
1: Sí, sí.
0: Que es esta foto.
1: Lo metieron parcialmente en el río Chimehuín.
3: Ahí va.
1: Para después seguir la fuga tirándole piedras a los policías. Finalmente los logran capturar. A él le imputan hurtos calificados, violación de domicilio, lesiones y la agresión al policía, por supuesto.
0: Claro.
1: Y a ella el hurto del patrullero, resistencia a la autoridad y daño calificado. La jueza Leticia Lorenzo rechazó la prisión preventiva para Vázquez, que es el hombre, porque no había lugar disponible en la comisaría y le dio domiciliaria con monitoreo, mientras que a la mujer se le prohibió acercarse a víctimas y testigos, porque picante, logró robar un patrullero, fue ella la que logra robar este patrullero.
0: Una cibarra.
3: Re picante.
1: Picante, picante mal.
0: Willy con el gordito.
1: De Neuquén, Willy.
3: Willy con el gordito. Fijo.
0: No voy a poder parar de pensar eso nunca. No,
3: Willy con el gordito.
1: Ja, ja, ja. De Neuquén nos trasladamos a la provincia de nuestra querida Pepe. Entre Ríos.
0: Between Rivers.
1: Entre Ríos, Between Rivers. Porque una mujer en Paraná creyó que vivía un romance con un británico. Ella en su imaginario tenía una vida de amor increíble
0: Me
1: con
0: encanta.
1: Este británico. La traje un video ilustrativo también, si quieren poner, 8 Entre Ríos.
0: Ay, qué miedo.
1: Empezó a sacar créditos.
3: ¿Eh?
1: Empezó a sacar créditos para traerlo, para llevarlo hasta Paraná. La chamulló él, la chamulló el británico, la chamulló, la chamulló.
0: Mirá que está re enamorado de mí.
3: Mirá que estás re granny fucker mal.
0: Estás muy... Mirá cómo la mira, no le corta el contacto, está enamoradísimo.
1: Empezó a sacar créditos. En total juntó y transfirió, escuchen bien esto, 29.816.000 pesos, 400.000 con 69 centavos.
0: Al británico le... ¿Podés decirlo de vuelta al principio?
1: 29 millones... 816.400 con 69 pesos.
0: Los ahorros de toda su vida, quizás.
3: Claro,
1: no, sacó créditos. Claro. Para llevarlo a Paraná. 60 años.
3: Ah, bueno, se endeudan por eso.
1: Se endeudan para tener.
3: Claro.

0: para
1: se endeuda para cogerse ingleses.
0: Para cogerse ingleses.
1: Ay, soy ella, dice Lucy, te juro soy ella.
2: Bueno. Era un perfil falso. Le prometió viajar a la Argentina para consolidar el vínculo. Se endeudó con múltiples bancos para financiar el supuesto traslado. Y la víctima descubrió la trama delictiva que hoy está investigando la justicia entrerriana.
1: Me pone muy mal esto.
2: Empezaron a... El malhechor este utilizaba la identidad falsa de Michael Lawrence Williams. Michael Lawrence Williams. Y operaba mediante una línea telefónica con características del Reino Unido. O sea, bastante...
1: Believable.
2: Bastante sí. Armada la movida. Con promesas de casamiento y un encuentro en suelo entrerriano. El sujeto manipuló emocionalmente a la víctima hasta llevarla a la ruina económica.
1: Si yo fuese presidenta...
2: Sí.
1: Obligaría... a darle un satisfier a todas las señoras de más de 40 años. Sí, por ley tienen un satisfier gratis. Poco, ¿eh? Bueno, pero para empezar
2: no
1: a hablar...
2: No sé si alguien de 40 acá en esta
3: ciudad.
1: Yo creo que si tenés un satisfier, capaz 100 mil pesos le pasaste, es una paja y decís, bueno, ya
3: me pensé.
1: ¡29 millones!
2: ¡29 millones es mucha guita! Tengo entendido que lograron...
1: ¿Podemos ver el video ilustrativo de vuelta?
2: Es que me caliente.
0: Recomiendo igual masturbarse antes de tomar decisiones.
1: Siempre.
2: Eso siempre.
1: Miren esto. ¿Ves? Le está diciendo, soy británico. Mentira, es chaqueño, señora.
2: No le creas. My name is Michael Lawrence Williams.
1: ¿Qué?
0: Es cuando, como cuando me llamaron. Me dijeron, entraste en Howard y yo pagué la matrícula.
2: Claro.
1: Y no tiene matrícula.
2: Y no tiene.
1: Aparte.
2: Tengo entendido que lograron rastrear un poco el teléfono celular y, perdón, las cuentas bancarias a las que se transfirió y que era de Comodoro Rivadavia. Supuestamente está en investigación. Se dice.
1: Comodoro.
0: Pensé que esta noticia iba a desembocar en y el chabón usaba la foto de Barack Obama.
1: Ah, no. Era solo un británico.
0: Era solo un británico.
1: No, sí. Es que cada vez menos. Okay. O sea,
0: claro, cada vez necesitas menos.
2: Y es que, no, porque aparte hay algo acá que es 60 años, no es una persona tan grande. Siento que es más creíble que simplemente haces match con Michael Lawrence Williams.
0: Claro, sí.
2: Williams. Tiene una foto genérica de IA de un tipo. Y se la chamuda a la señora. Pobre.
1: Rompe el alma, boludo. Y a la vez digo, qué boluda de mierda.
2: Gente de mierda que estafa señoras. Y de gente de mierda que estafa señoras, nos vamos a gente de mierda. Nos vamos a Corrientes porque detuvieron al tiracaca. El video es un asco. Si usted está en vísperas del almuerzo por comer, cierre los ojos. No se vaya, cierre los ojos. Siguiente video, por favor.
1: ¿Qué es esto?
2: En Corrientes había hace un tiempo, Messi anda en cualquiera de que se retiró.
1: Contenidos.net.
2: Está pasando, sí, un gran medio del NEA.
1: Obvio.
2: Está pasando hace mucho que hay materia fecal humana en lugares, materia fecal humanas, y por primera vez lograron captarlo en cámara al hombre que hace estas... esto es un asco, chicos, les pido disculpas por lo que traje, porque ahora aparte es bastante gráfico lo que se ve. ¿En cuál anda Cook, no? Logran capturarlo a raíz de que ahí, si no, no sé si lo ven, pero acaba de caer el sol.
1: Sí, lo estoy viendo perfectamente al sorete.
2: Pero bueno, lo logran capturar finalmente, queda identificado por estas filmaciones de las cámaras. Él observa su creación y se retira,
1: uno.
2: Como hace uno normalmente. Y se retira, y tengo entendido que lograron identificarlo. Corrientes.
1: Dami.
2: Lo mandó mi papá al grupo familiar ayer y dije, esto es Noti Federal Fuerte.
1: Te iba a preguntar algo que iba por ese lado.
2: ¿De dónde lo sacó? ¿En cuál anda mi algoritmo? Bueno, no sé. Lo mandó mi padre, le mando un beso, que creo que está bien.
1: Gracias, Antonio Gabriel, por tanto.
2: No se limpió porque no había con qué. Mucho arrocito, dice la gente.
0: Porque no había una librería cerca.
1: Mucho arrocito, dice la gente. Yo no leí mucho arrocito.
2: Mucho arrocito.
1: Ahora me lo dijiste.
2: No. Pero bueno.
1: Igual te digo que fue menos grave de lo que esperaba. Porque cuando, en la que vos decís tiracaca.
2: No, uno piensa.
0: Yo pensé. Claro, yo también pensé que se venía
1: como
0: esa.
1: Como los monos.
2: Yo también. Claro. Yo también. Y cuando vi el video, de hecho, hasta te voy a decir más. Me desilusioné cuando no arrojó la caca a algún
1: ¿sabes
2: lugar.
1: ¿Sabes que me puse un poco triste?
2: Sí, porque imaginé que iba a suceder eso.
1: Está bien, igual.
2: Vamos a salir un poco de la materia fecal. Y nos vamos mejor al mundo animal.
1: Willy
2: es mucho
1: con el
2: más
1: gordito.
2: Willy con el gordito, jajaja. Porque en la costa bonaerense, medio amplia la geografía, pero bueno, liberaron a 6 pingüinitos. Siguiente video que es bastante largo, así que podemos disfrutarlo.
0: 6 pingüinitos de Umbana.
1: Sí.
2: 6 pingüinitos que habían quedado atrapados en redes, todo empetroladito, los locos heridos, aparte por el tema de las redes y la lucha. Volvieron al mar, en la costa bonaerense, tras pasar por el centro de rescate de la Fundación Mundo Marino. 4 de estos eran pingüinos magallánicos que habían quedado atrapados en redes de pesca artesanal con heridas superficiales leves, que es lo que estábamos viendo en pantalla. Otros 2 eran pingüinos saltarines, o de penacho amarillo, como también los llaman, que aparecieron contaminados con petróleo, que es el que estamos viendo que lo están pegando en una duchita.
1: Mira lo que es.
2: En menos del 50% del

0: cuerpo, entonces nada, me muero por bañar.
1: Mira lo que es, lo quiero bañar ya.
0: Además de ser desnutridos y deshidratados.
1: Y esos son los de Happy Fit.
0: Claro.
1: Esos son los de Happy Fit.
0: Estos son los de penacho amarillo que estaban empetrolados.
1: Eso me da un poquito de miedo.
0: Habían ingresado al centro entre fines de junio y mediados de julio. Tras semanas de rehabilitación, fueron devueltos al mar ahorita a fines de agosto. De hecho, tipo antes de ayer, por decirlo así. Aunque una mancha de petróleo parezca chica, el pingüino corre alto riesgo de intoxicarse porque intenta limpiarse el plumaje con el pico, claro, y termina ingiriendo estos hidrocarburos. Y es la segunda liberación en lo que va de 2026, ya que en abril habían devuelto al mar a otros 15 ejemplares. Mirá, y ahí se van los locos.
1: Me
0: encanta aparte porque son tipo, son dos especies distintas de pingüinos.
1: Claro, pero
0: y ahí están como medio,
1: se juntaron.
0: Somos todos iguales.
1: Ya fue, vamos con
2: somos
1: todos
2: mujeres espectáculo.
0: Mirá, y ahí, me vuelve loco.
1: Ay, no,
0: esto.
1: La puta madre. Es como cuando unos argentinos se encuentran en Australia, ¿viste? Que sí. Como para festejar el mundial o algo, y decís, bueno, son todos diferentes, pero somos todos argentinos.
0: Mirá, y ahí van.
1: Mirá cómo te...
0: Los saltarines saltan y los otros hacen su clásico nado.
1: ¿Cómo puede ser
0: y ahí viene una orca y se los revienta comiendo?
1: No, para, cerrar el orto. ¿Cómo puede ser que vivamos en un mundo en el cual los pingüinitos nos pueden estar tranquilos en su hábitat porque hay petróleo?
0: Y bueno.
1: O sea, es una locura. Si
0: pero
1: pensar,
0: gracias al
1: segundo,
0: petróleo estás vapeando en un coso que tiene 5 juegos, Anacleta.
1: Como me domó el chaquete.
0: Pero jugás al 2048 y al Minecraft en un vapo.
1: No tiene Minecraft. No tiene Minecraft. Tiene pistola superior.
0: Bueno.
1: Speed, ¿podés hacer un poquito de zoom en esto? Es pasa que no tiene tanto brillo.
2: Claro, no se va.
1: Pero...
2: Tiene 2 juegos esto.
0: Mirá lo que es eso.
2: Tiene
0: es
2: 2 juegos.
1: Game over.
0: El celular con el que estamos hablando.
2: Que el vapo te diga Game Over.
1: Mira, ahí está. 2048, pistola superior.
0: ¡Wafú! ¿Qué es esa mierda de mierda?
2: Son las 5:49 de la mañana, según ese vapo.
1: 2048. Está todo lleno de grasa.
0: Muy buen juego, el 2048. Y hablando de animalitos, no vamos a José Cepaz, donde esto es un video muy simple y cortito. No hay mucho, no hay mucha tramoda alrededor de esto. Un cordero caminó suelto por la peatonal de José Cepaz y sorprendió a los vecinos. Siguiente video.
1: José Cepaz.
3: Hey. Porque yo vivo en un pueblo, entonces yo vivo en un monte que no hay desarrollo, que no hay ve, qué perro tan raro. Hola.
0: Y ahí anda, José Cepaz, un cordero, comprando de shopping, el consumo por las nubes, el cordero.

0: 10 de octubre.
1: ¿Cómo
0: Radisson?
1: Anda la agenda
0: católica. La judio-cristiana. Gracias a la agenda judio-cristiana estamos bien.
1: Y hablando de corderos,
2: ten piedad de nosotros.
1: No, que después te tenés que pedir perdón.
0: Un pesebre. Chicos, ¿hacemos un pesebre? No.
1: Córdoba
0: no.
1: Capital. Va, Córdoba. No sé si capital, simplemente Córdoba. Ah, no. ¿Sabés cómo se llama el lugar este en Córdoba donde sucedió esto?
0: ¿Cómo?
1: Voy a pronunciarlo mal. Seguramente la gente de Córdoba sabrá corregirme. James Craig. James Craig.
0: ¿James Craig?
1: Ni idea. Córdoba. Detuvieron a un hombre de 21 años acusado de robar justamente 4 corderitos de un colegio, del colegio Humberto Volando.
0: ¿Dónde?
1: Una escuela agrotécnica que usaba a los animales con fines pedagógicos. Siguiente video, por favor. Es una cámara de seguridad medio lejana, pero podemos ver cómo los corderos están atrás de navaja. En este momento, ahí entra un hombre corriendo. Y como, no. Ah. En el video. Y hace un quilombo y se logra llevar a los corderos.
0: Se dice James Crime, dicen, como se lee.
3: Ese es el sonido.
1: El detalle que hizo a esta nota es que el hombre que roba estos corderos, mirá cómo los persigue.
0: Los persigue a los locos.
1: No. Re molesto, boludo.
0: Loco, déjame en paz.
1: Mirá. Se tira, intenta agarrar a los corderos.
0: Ahí
1: logra capturar a uno.
0: Poner el alma en el ruedo.
1: James Crime, el hombre que lleva a cabo estos.
0: En James Crime.
1: Este ladronzuelo de corderitos, cuando lo capturan, ¿qué tenía puesto? Siguiente imagen, por favor.
0: No. Bueno, pero
1: ¡una remera de mí!
3: ¡No!
0: ¡Igual que el tiracaca!
1: ¿En cuál anda Messi de que se fue?
0: ¿Boludo? Es como las dimensiones paralelas.
1: Dos días después la policía allanó 3 domicilios. En el primero capturaron y encontraron prendas con manchas de sangre. Y los otros dos secuestraron un celular y 3 escopetas calibre 16. La escuela ya había sufrido un robo similar apenas 10 días antes, lo que tenía en vilo a la comunidad educativa. El joven detenido, Lionel Andrés Messi,
0: no.
1: quedó a disposición de la justicia y se investiga si tuvo cómplice. ¡Noti Federal!
0: ¡Ahí va! ¡Impresionante! ¡Bien, impresionante!
1: Willy este, con el pibe.
0: Este es tu ídolo, pregunta la gente.
3: Willy con el gordito.
1: Willy con el gordito.
0: Muy, no, gran Noti Federal, ¿eh?
3: Sí, gran Noti
0: Espléndido, espléndido, espléndido.
1: Muchas gracias.
0: No lo puedo creer.
1: Messi, volá a la selección, por favor, dejá los corderitos en par.
0: Pero no puede ser que a los segundos ya están cualquiera, subido de peso, está
1: subido de peso, hizo caca en corriente.

0: y se robó cuatro corderos.
1: No se puede creer.
2: No, y ahora Anto usa el giratiempo, vuelve para atrás, salva a Buckbeak, salva a Lionel, salva a Sirius.
0: Ganas de tener un pingüino.
1: Me dio unas ganas de ser mamá de pingüino.
0: Impresionante.
2: ¿Cómo está ese útero?
1: No, este útero está.
0: No traiga más al tiracaca.
1: Yo no sé si me voy a tener que atar las trompas con la mano o qué, pero porque es ridículo ya.
0: O con una pincita muy fina y larga.
1: Estoy enferma. Hola.
0: Hola.
1: ¿Tenemos un audio?
3: Hola, chicos, ¿cómo les va? Qué gran mesa. Guante, anaclita, hormiguita, conducción y navaja. Y cuánto los amo. Pronta recuperación al compañero Guiche, que vuelva de la casa. Con respecto a las Bendy, bueno, mi Bendy ahora tiene 11 años, pero hay que, si vas a llevarlo a un evento, por ejemplo, el teatro, tenés que leer los términos y condiciones. Si es más 7, la llevo. Si es más 16, no se puede.
1: No se puede.
3: ¿He llevado a mi bebé en un casamiento? Sí, pero claro, era bebé friendly. Sí. Vas viendo. No es tan taxativo todo. Los quiero, les mando un beso.
1: Me encanta taxativo. Me encantaría saber decir taxativo en una oración.
0: Sí, mal.
2: Sí, totalmente. ¿No?
0: Bien aplicado. Sí,
1: sí, me encantaría. Sí, sí, sí, ¿cuál es la palabra que usan cuando tienen que...?
2: Que
1: claro.
2: No, por ejemplo, la palabra fideicomiso, no sé qué es.
1: Yo tampoco, pero
2: y no quiero saberlo, ¿eh?
1: No le digan a la navaja que es fideicomiso. Eso lo retriggería igual que los flash mobs.
2: Oh,
1: para la mierda.
4: Terrible. Che, algo que a mí me reintriga es cómo va a ser el eventual encuentro entre Navaja y Roque Gaño. Podría pasar cualquier cosa. Por favor, fílmenlo sin mostrar la carita del bebé.
2: Sí. Ah, no, pero está todo
0: no,
2: bien.
0: No, pero eso está bien con los nenes pero ajenos.
1: Yo no.
0: Él lo tiene propio.
2: No. Tampoco me llevo bien para nada.
0: Te iba a presentar a mi hijo.
2: No, el hijo, si compartimos una cena con el
0: Laro,
2: con Laro y está de cosas, la mejor, divino, está buenísimo. El hijo voluntariamente que nada.
1: Elijo no creer.
2: Elijo no, no...
1: He recibido grandes mensajes durante el
2: más
1: día de hoy.
2: Eso, ¿no?
1: Uno de ellos de el grandísimo Julián Doreger, que lunes que viene vamos a estar en todo lo que sería microteatro. Armó un equipazo fantástico.
0: Hermoso.
1: No lo digo porque no me acuerdo uno de los apellidos, entonces no quiero ser boluda. Pero dice que quiere venir al programa.
0: Lo invitaremos.
1: Él es un capo de todos los juegos en el mundo.
0: Sí, lo vamos a hacer cada juego loco de los números.
1: Exactamente. Nos va a dirigir el lunes en microteatro. Les recomiendo muchísimo que vayan a microteatro a ver Impro el 2020. Es algo muy divertido. Son salas para 15 personas, tenés temáticas. Yo voy a estar en la Caja Mutante, sala central, de 8 a 10 de la noche. Después me van a ver ahí tomando vino por ahí, haciendo lobby, porque me encanta. Pero también me pueden venir a ver el 18 de septiembre a Fantasía.
0: Ahí va.
1: Pero yo sola no tengo fechas, mis compañeros también tienen fechas, ¿o no?
0: Sí, yo estoy bueno, este viernes en Montevideo, que no vendré lamentablemente el viernes, pero ahí estaré en Montevideo con doble función y entradas para las 22 horas, las ven en mi perfil de Instagram. De ahí a La Plata el 19 de septiembre, Mar del Plata 3 de octubre, Resistencia 17 de octubre, y después Paraná y Santa Fe, que no me acuerdo, pero están ahí 20 y pico de octubre. Todo en mi vida.
1: Everything, everywhere, all at Cook. ¿La veis? ¿Tenés algunas?
2: No, septiembre no tengo fechas. Estamos preparando las fechas de fin de año para La Maldición del Guionista Perdido.
1: Necesito volver a verte,
2: que es mi personal. Vamos a tener, si no me equivoco, una fecha más en Capital en el año, una sola, no hay más. Si estás en Capital y tenés ganas de venir, volver, estate atento. Y después vamos a tener fechitas, tal vez por la costa, tal vez más por el sur, tal vez en otro país también limítrofe, tal vez en otro país no tan limítrofe.
1: Se va a Nepal.
2: Pero no tengo nada para anunciar, igual estén atentos a mis redes.
1: Pero saben dónde vamos
0: a estar. Me olvidé una más. El 18 de diciembre estoy en el Ópera.
2: Ahí va.
0: Venga, que es un teatro grande. Igual voy a hinchar más la bola ahora en estos días porque todavía no es la primera quincena. No. O sea, sí, pero recién arranca.
1: Está muy bien. Ahí vamos a estar todos, esperemos tener un palco muy especial.
0: Sí, obvio. Ya están en mente, vamos a hacer el resumen del año.
1: Qué orgullo,
0: mío y del mundo.
2: Sí, amigo.
0: Mío y del mundo.
1: Qué orgullo nuestra chaqueña al mundo. Barre que ya era famoso antes. Fue increíble. Le quiero agradecer al equipo detrás de cámara. Tenemos un equipo de la reputa que lo recontra
0: sí,
1: reparió.
0: Mirá, mirá,
1: toda esta gente que está
0: mirá, Mr. Robot
1: Pulpo,
0: ahí.
1: Speed, Mr. Robot, Pablo, Pepe, toda la cueva que hacen un laburo en redes impresionante. Por supuesto, le quiero agradecer al señor Guille, que me da el honor de cuidarle la silla cuando no está.
0: Múdese.
1: Y que ya lo
0: viejo
1: veremos.
0: Mudado.
1: Ya viejo mudado, viejo desalojado, viejo ocupa. Sé que estás viendo, te amamos.
0: Mua.
1: Mándale, te amamos, Guille. Todos, por favor, se los pido. Muchísimas gracias a mis compañeros.
0: No,
1: es un lujo hacer este programa con
0: usted,
1: con mis amigos, Damián Cookman.
0: Nos vemos el lunes.
1: Nos vemos el lunes que viene, te vamos a extrañar. Navaja Crime.
2: Bueno, vos es, mañana.
1: Te veo todo el tiempo y sí. Después me vuelvo caminando con vos.
2: Sí, sí.
1: Yo no soy Guille Aquino, yo soy Anacleta Chicle y nos vemos mañana en este mismo lugar, a la misma hora, como siempre.

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0: Todo inflado, ¿no?
1: Todo inflado. Todo inflado, todo inflado.
0: Sean todos muy bienvenidos a No Se Pudo de Martes en el aire de Vorterix. Mi nombre es Juan Claudio Castro. Voy a presentar a este lindo plantel. A mi derecha, Alexis Valido, el coro. Mirá.
2: Órale.
0: ¿Qué es esto, Ale?
3: ¿Poison es esto?
0: No sé.
3: Ah, Eric Carmen.
0: Ah, pero ya le tiraste. Ya,
2: Erika y
3: no,
2: Carmen.
3: No, esto es Eric Carmen. Eric Carmen tiene All By Myself.
0: Claro.
3: Esta canción yo no la conocí. Va, sí, la habré escuchado en algún lado. No tengo muchos datos,
0: no,
3: de Eric Carmen.
0: No, Mati, tiraste una muy jodida, ¿eh? Exigente hoy.
3: Me mató.
2: Y para
0: Eric
2: matarlo,
0: Alexis.
2: Carmen.
0: Exigente, Alexis.
3: ¿Eh?
2: Para que no sepas vos.
0: Es difícil,
3: no, es que no le presté mucha atención a la carrera de Eric Carmen porque no tiene, claro, no tiene mucho más que esto.
0: Ah, mirá cómo enseguida le bajó el precio.
3: No, no,
0: es este y nada más.
3: Bien, Eric Carmen.
2: Bien,
3: tiene
2: no
3: Hungry Eyes, que era la que estábamos escuchando, ¿no? ¿Mm? Hungry Eyes, bien, pero...
0: Aún así tenés data.
3: Pero claro, esto sabes a que me lleva a ir paseando con en el Taunus de mi padre que
0: en
3: iba
0: los 80.
3: Que iba escuchando FM.
0: No,
2: Taunus, entendía el
0: Falcon. Por Taunus.
2: Mi abuelo tenía un Falcon.
3: ¿Ah, sí?
2: ¿Ah, sí? Pasó.
3: ¿De qué color?
2: Gris.
3: Ah.
2: Y después pasó al Falcon el Futura, que era un autazo.
3: El Falcon
0: Futura. Mi papá tuvo
2: Tini,
0: un Taunus.
2: El Futura, el
0: amarillo.
2: Futura.
3: Taunus guía celeste tenía.
2: El guía lo tuvo también.
3: Uh-huh. Entonces me lleva a ese momento de yo ir en el asiento de atrás mirando por la ventana escuchando canciones, Juan.
0: Bien, perfecto. Déjame presentar a un tipo que no sé cuál fue el auto más antiguo al cual se ha subido alguna vez. Le vamos a preguntar al señor Juan Igal.
2: Hola, Juan. Acá estamos, buen martes para todos. Like al vivo.
4: Hola, Igal.
2: Mi madre en un momento tuvo un... No me acuerdo si es 405 o 504. Pero tuvo eso.
3: Me suena el que Yello es el
2: me suena 504. Que tuvo un 405.
4: Creo
2: un poquito
4: que
2: más nuevo que el Yello, que es el 504.
4: Creo
2: no,
4: que sí.
2: Porque el 504 es un poquito anterior y Juan es joven, entonces
3: ¿era
2: suena
3: este?
2: No,
4: es el 504.
2: Era dos puertas.
0: Mira,
2: sí. Encima habíamos tenido un auto muy bueno antes y después
4: el 405 es un lindo, bueno. Era un lindo auto.
2: Va a tener algo. Sí, pero no.
4: Los autos franceses acá gustan mucho, ¿no? Y gustan en Francia. En otras partes del mundo no son tan populares.
3: Como el Peugeot.
4: ¿Qué pasa, Juan?
0: La mesa está mojada. No sé.
4: Claro, el Peugeot, el Renault.
0: Sí.
4: Acá en realidad forman parte de nuestro parque automotor. Ajá. Pero en otros lugares del mundo,
3: gustan?
4: Sacando obviamente Francia, no son tan...
3: ¿Y qué auto te gusta a vos? ¿De qué nacionalidad?
0: ¿Me lo dejás presentar primero?
3: Sí, perdón.
0: Bueno, a mi izquierda, Ernesto 14.
5: Hola, ¿qué tal? ¿Cómo estás?
4: Bien. A mí me gustan los autos japoneses. Los
3: Ponjas.
4: Sí, y los autos japoneses por sobre todas las cosas.
0: ¿No estás ahora con un chino?
4: Me gustan lo que es precio-calidad. Tomo partido por el auto chino, estoy a favor.
0: ¿Los silenciosos te gustan a vos?
4: No me gusta que sea tan silencioso.
0: ¿Por qué?
4: Porque ellos se ven, porque de golpe es un peligro, boludo.
0: ¿Cómo es un peligro?
4: Y vos estás así... Y la gente no te vio, no te escucha, cruza.
3: Y le toca bocina.
4: ¡Pum! No, boludo, es un peligro, ¿eh?
2: Hay que mirar. Hay que
4: salir de algo para hacer ruido. Que el auto haga un ruido. O lo puedes hacer vos.
3: ¡Ah!
4: No, vas tipo. Manejando un chino así.
3: Un chino Martínez Cuarta, ¿te gusta?
4: Y después gustan los autos alemanes. Gustan los autos alemanes.
0: ¿Cómo es ese dicho que dicen los autos alemanes?
2: Los centrales paraguayos.
4: Los relojes suizos.
2: Los relojes suizos.
3: Y la mujer paraguaya.
2: Los
0: la
2: centrales
0: paraguayos.
3: Y la mujer
0: centrales. Y los centrales.
3: Son los centrales paraguayos.
0: Puede ser un central y mujer al mismo tiempo. A mi izquierda. ¿Está, saben quién? Palito.
2: Hola Palo.
6: Hola. ¿Cómo les va?
2: Estás muy fachero hoy, Palo.
6: No, normal. ¿Todo bien? ¿Todo tranquilo? Muchas gracias.
0: Un día normal de Palo es así.
2: Bien.
6: No, fachero.
4: No anda.
3: Está fachero Palito, ¿eh?
4: Si tienen algún problema es que el YouTube hoy no anda muy bien.
6: Ah, bueno, listo.
2: El YouTube.
6: Si me pasa algo en mi vida es porque anda mal YouTube.
4: No, porque digo en relación al programa.
2: Si pisas mierda es porque anda mal YouTube.
4: El tema ayer el posteo de Leo Messi generó un problema en Meta.
2: Sí.
0: ¿Qué?
2: No se podía dar like.
4: No podías dar like.
2: Meta.
4: Pero
2: comentarios que aparecen duplicados.
4: Claro, porque se volvió loco por la
2: cantidad de interacciones. Claro.
4: Las interacciones.
2: Demasiadas interacciones en poco tiempo.
3: Es acaso
4: un montón, Juan.
2: Era mucha gente en el mismo posteo.
3: Era un posteo más
6: No creo que sí. El huevo, ¿no?
4: Hay otro,
6: no
4: sé.
2: Hubo Messi otro... tuvo cuando, sí, cuando claro. levantó la copa.
6: Y superó el del con huevo.
2: La copa, superó al huevo.
6: Qué bueno.
2: Al huevo Acuña.
6: Qué imbécil no, que la
2: y...
3: Hasta,
2: y bueno, ahí
3: hasta
2: fue
3: el huevo había sido la selfie en los Oscars, ¿te acordás?
2: Sí, creo que sí. Pero eso, no, eso era en Twitter igual.
3: Eso fue en Twitter.
2: Que tuvo, creo que 16 palos de likes en Twitter. Sí.
6: Es muchísimo para hacer Twitter.
3: ¿Cuál,

0: ¿Cuál es el tweet que más likes ha tenido tu
1: Creo
0: tuyo?
1: Que ese es... Ah, ¿mío?
0: Sí. Así que haya trascendido fronteras.
2: Uno de Aliendro, pues.
1: No me acuerdo.
0: ¿No tenés ningún tweet que haya trascendido fronteras?
1: Sí, sí, sí.
0: Así que...
3: ¿Me puedo fijar?
1: Hace poco hubo uno que me... Que puse algo del arquero de Suiza y había gente diciendo, ¿cómo vas a decir el arquero de Suiza? Se llama Sommer.
0: Pero eso no es que trascienda fronteras, bueno, boludo.
1: Sí, porque le llevó a mucha
4: Kobe,
1: gente.
4: Además.
1: Creo que había sido contra Argentina, fue Kobe, ¿no?
4: Kobe.
1: ¿Cómo vas a decir el arquero de Suiza? No. Lo citó alguien que ese tuit tuvo muchos.
0: Pero
1: muchos likes.
0: Juan. Yo te estoy diciendo, un tuit que trascienda...
2: los problemas que tiene.
1: No es un problema.
2: Pero ¿cómo alguien se va a enojar porque no digas el arquero de Suiza y dio Sommer? No te puede molestar eso.
1: ¿Se enojaron?
2: ¿Cómo alguien se va a enojar?
4: No,
2: a vos tampoco te puede molestar que alguien se lo molestó.
4: Seguramente te raiteó.
1: ¿Contando lo que pasó?
4: ¿Te raiteó?
0: No. Ah,
4: right.
0: No.
4: Te tiro el right.
1: No.
4: ¿No?
0: El right.
1: No.
0: El ratio es cuando tiene más interacciones la respuesta.
1: Cuando tiene, sí, pero era un tweet citado. Pero no, creo que no.
0: Ayer hubo uno, nos mandó Pablo. Y me lo mandó Neuwen también. Una línea de tiempo.
4: Sí, grandísimo tweet. Me tenté con Augusto enfrente.
0: Ya cuando me llega a mí es porque fue un tuitazo.
4: Gran tweet.
1: Bien.
4: No lo podemos.
0: ¿Vos tuviste alguno así, Juan? Sí.
4: No me acuerdo. O sea, sí, alguno.
0: Trascender
4: pero...
0: fronteras, como el del Copa.
3: Alexis quiere hablar. Yo te explico cómo es esto.
4: El de Pachano,
3: quiere hablar de su tuit de Donald Trump con Obama. Es eso lo que quiero. Entonces quiere decirte que Orange is the New Black es un tuit de Alexis, trascendió fronteras.
4: Y el del sábado por la mañana.
0: El
4: sábado por la mañana no.
2: El sábado por la mañana.
0: El sábado de la mañana.
4: El del fútbol, como que.
1: Ah, mirá este.
4: Mirá.
1: Toma mal. Sí,
4: Ven el perfil completo.
1: Esa foto la saqué yo, Y ahí hay varios.
4: 142.000.
0: ¿Vos tenías el de Copa?
1: Bueno, con Enzo Fernández choreado, pero a otro
0: Copa
1: nivel.
0: Copa súper viral,
1: mirá, la misma foto.
0: Mirá. Copa Conquistadores tenés, Erno.
1: Oh.
4: Oh, por Dios.
0: ¿Por qué te mirás? Fijaste el horario.
1: No.
4: Es hora de indignarse.
0: Ernesto una vez tuitea Copa Conquistadores de América por la final en Madrid.
3: Sí. No sé por qué se rebotó tanto esa mierda.
4: Después de fútbol,
0: no son graciosos, chabón.
4: De vos, flaco.
3: Sí, me arrepentí a los 2 segundos.
0: ¿Y por qué no lo borraste? Tiempo después, un amigo nuestro tuiteó algo con respecto al país que dijo Chetoslovaquia. Y alguien agarra y usa ese término y todos dicen, qué bueno ese término, qué sé yo. Y nuestro amigo dice, che, pero lo hice yo. Y lo bloqueó la persona que se lo...
4: Perfecto.
0: Que se lo choreó así.
4: Y sí, está bien. Es un gran concepto, cheto, ¿no?
0: Claro, pero...
4: La humildad de Palo, que él no menciona ninguno de sus tweets, teniendo...
3: Tardos.
0: El de Taylor Swift.
4: Y sí, ese es el que más
0: llegó. Es tu Capilla Sixtina, sí, Palo.
4: Exacto. Pero no sé cuál es el que más la pegó el tweet, sinceramente.
1: Había uno que decía, renunció a Martín Pollera y vos pusiste, se lo pidió a la mujer.
4: Se lo pidió a la mujer.
1: Era un secretario, no sé qué. Se lo pidió a la mujer.
4: Y bueno, tengo así. Gracias, Palo. ¿Cómo andas, Palo?
5: Bien, tranquilo.
4: ¿Bien?
1: Por suerte, no.
0: Pero, Palo.
4: No.
0: ¿Palo? ¿Por qué?
4: A ver ese.
0: El tercero, pará. ¿Qué es?
1: El tercero estuvo de más, me parece.
0: Hoy, hola, soy boliviano soltero. Pronta recuperación.
1: No,
0: va. ¿Qué es, boludo? Pero estas cosas.
4: Ese es el de cambio de nombre, vale, tengo cosas. Qué sé yo,
1: sí, subís muchos comentarios de TikTok.
4: Sí. Y bueno, para ahí se roba.
1: Ahí se
4: roba. Hablando de likes,
1: sí.
4: ¿Cuántos likes al vivo tenemos en este momento?
1: Ya te digo, Juan.
4: Atención, porque este programa no puede arrancar.
1: 400.
0: ¡No! ¿Con 400?
4: ¿La gente me está cargando?
0: Con 400 likes me pongo a hablar de
2: Trump. ¿Están cargando a Castro?
4: Pará. Me están cargando a mí. Yo creo que ya es
2: personal.
4: Es personal.
2: Para mí tienen algo contra vos.
0: Para mí es claro.
4: Ayer hicimos un gran programa.
0: Sí.
4: De hecho,
0: muy bueno. Hora y media bloque.
4: Los números, yo sé que YouTube igual hizo unos cambios. Pero igualmente.
0: Pero los comentarios.
2: YouTube tiene algo contra nosotros.
4: No. YouTube está perfecto.
0: YouTube está bien.
4: Pero ayer anduvo muy bien el programa.
0: Más allá de los números, hora y media de bloque. Otra vez. La rompieron.
4: Bueno, después de esa entrega,
1: sí,
4: de lo que le ofrecimos a la gente, del programa que hicimos, yo voy a empezar a hablar del Euro Instituto con 400 likes.
1: No.
4: Voy a hablar de la crisis de San Lorenzo.
1: No.
4: Voy a mostrar. Hoy está. América lastima.
0: No lo hacemos.
1: No se hace.
4: Hay
1: no
4: un
1: hace.
4: Informe, un informe. Que tiene que ver con un número emblemático en el fútbol argentino.
1: Ajá.
0: No lo
4: hacemos. Hoy está la columna del ascenso de

0: Eva.
1: No se hace.
2: No se hace
0: si no llegamos a los 1500 likes.
1: No se hace.
0: Entonces, esto depende de ustedes. Cuanto antes ustedes pongan su like, antes empieza el contenido.
1: Claro,
0: pero mientras tanto vamos a estar hablando de, de los tweets de Alexis.
2: Ahí está.
0: De lo que quiso borrar Ernesto pero no borró. De los éxitos de Palito, los de los éxitos, Igal.
3: Más o menos.
0: Ustedes deciden.
2: Se fue Pipo, no vamos a hablar de eso.
0: No, no, nada.
3: No se fue todavía.
0: Se acaba de ir. Creerle al periodista de ESPN.
3: No, disculpa, tenga razón.
1: ¿Se fue Pipo? ¿Está confirmado?
4: Se fue el Papa.
1: ¿Homero?
5: Ya te confirmo, sí, amigo.
3: A ver.
1: Enzo Fernández.
2: Enzo Fernández Manchester City. No se habla.
0: Cartolano dice, hablemos de Roxette. Ya vamos a hablar de Roxette.
2: Vamos a hablar de
0: Roxette. Vamos a hablar de Roxette. ¿Cuál
1: es la pregunta, Juan Igal?
5: ¿Cuánto vendió River a el joven Freitas?
1: Están diciendo que son 10 millones. Brutos.
2: Pero no era 10 y...
1: No.
2: 17 palos.
1: ¿Brutos? En Brasil hablan de 9 millones. ¿Brutos?
0: No, te dije claro. 17 palos.
3: Y objetivos... Muy complicado de llegar.
1: Sí.
3: Pero bueno, eso sí llegaría a
1: 10 palos brutos.
2: Cuando se cuando vendís.
1: Y para de eso hay que darle a Casuso. A Casuso un palo.
2: Cuando se vende.
1: Para.
2: Sí, seguirnos.
1: Perdóname.
5: E impuestos.
1: Entonces.
5: E impuestos. Entonces, a River le entra por la venta, son 125 millones de dólares.
2: ¿Eh?
5: La venta de Enzo Fernández a Manchester City.
1: Ah. No, son 140 millones de euros.
5: De euros.
2: 155.
5: Sí. Por mecanismo de solidaridad o no sé qué.
1: Le entran entre
5: ¿Le va a entrar más plata por Enzo Fernández que por la venta de Freitas?
1: Y un poco menos, pero más o menos parecido. Sí, entre 4 y 6 millones. Bueno. Algo así.
5: Pero,
2: investiguen, ¿no?
1: Y bueno.
5: No, investiguen, no, pero hay un problema en
3: o sea,
5: cómo...
3: vos estás queriendo decir bueno, que a Freitas lo vendieron muy barato.
5: Porque es
3: es lo que estás queriendo decir.
5: No me queda claro, porque no es claro en cuánto se vendió Freitas.
3: Ok.
5: Nada más que eso. Me es claro cuando
3: pero
5: lo
3: por eso.
5: Me es claro cuando otro club comunica las compras que cuando uno comunica las
2: por compras. Por lo general, cuando vos comunicás la compra, siempre comunicás...
0: Le estás pegando a la comunicación de River.
5: No. Le estoy diciendo cómo se, cómo debería uno enterarse de las ventas.
2: Cuando las ventas se informan con el total, con impuestos incluidos, claro.
3: Como hizo Vélez con la entrada, por ejemplo.
1: Claro.
2: Y las compras, solo el dinero, o sea, sin impuestos y sin nada, porque vas después agarras y decís, lo que pasó con Castaño. Castaño a River, en teoría, le había costado 14 palos y le terminó costando 20 por los impuestos, 20. Por el 15%, por las comisiones y demás.
3: Hay dos campanas, ¿no? Entonces, si tomamos la de arriba, que supuestamente se vendió a 17 palos, ¿está bien vendido? Porque es menos de lo denso.
1: Sí, pero es mentira.
5: Sí, pero...
3: Ok, y no, si tomamos la de Flamengo, que supuestamente son 9, 10 palos brutos, etcétera, etcétera. Que no sería...
5: Yo ya digo, para mí Freitas no se quería ir en prisión por ahí.
3: Ok.
5: Y lo otro es... a mí me resulta raro que se vaya un pibe del club que no pudo tener el desarrollo necesario... Porque ese pibe le iba a tapar un supuesto lugar a Borré que no puede estar en River hoy, para mí. Entonces eso me hace ruido.
0: Yo siento like porque ustedes ya están hablando de fútbol. Entonces la gente dice, claro. ¿Para qué le voy a dar like si ya están hablando de fútbol? Perdón.
2: ¿Cuánto costaría tu cláusula, Juan?
0: ¿A mí me preguntás?
2: Sí, a vos.
3: ¿Dónde Olga?
0: Mi cláusula en Vorterix.
2: Claro.
0: Si alguien me quiere sacar de Vorterix.
2: Sí.
0: No, a mí me gusta respetar los contratos.
2: Está bien, pero yo estoy hablando de... Yo estoy hablando de que viene alguien y ejecuta una cláusula de salida de Juan Castro. Viene
0: y pero no Luzu. Pero no la tengo que poner yo la cláusula, la tiene que poner Vorterix en este caso.
2: ¿Está Daniel Herbón? Vení, Herbón.
3: Mientras tanto, refuerzos, Casla dice que Néstor Pipo Gorecito dejara de ser el entrenador de Casla.
0: Pero ya te lo acaba de decir acá, Alexis.
3: Pero bueno, yo...
0: ¿Vos le crees más a quién?
3: Refuerzos Casla.
0: ¿A refuerzos Casla que a Alexis que trabaja
5: le puede mandar un mensaje al gurí?
2: Ya mismo le
5: manda. Mándale un mensaje al gurí. Que te mande un audio.
2: El gurí Alves.
5: Que te mande un audio al gurí y que te diga si
3: Gorecito. Y el profe, ¿no? Le va a mandar un mensaje al profe.
5: Mándale al profe Pelerín también.
3: Ese igual.
5: Por favor. Ya mismo.
3: Ese capaz en Villalubre.
0: Está Daniel Herbón con nosotros. ¿Cómo le va?
1: Hola, Dani.
0: Hola, Dani.
1: Buen buzo.
0: ¿Todo bien?
3: Se escapó.
0: Los chicos, acá te quieren hacer una pregunta. Vos, como director de la radio, creo que estás en condiciones de responderla. Adelante, Ernesto.
5: Sí, la pregunta es... ¿Cuál es la cláusula de rescisión de Juan Claudio Castro si viniera un medio, por ejemplo, llamémoslo Olga, llamémosle Luzu, llamémosle...
3: Gelatina.
5: Gelatina, llamémosle carajo.
6: Intransferible.
2: No, hay cláusula, Herbón.
4: No. Bueno, pero la podés poner tan alta que es para decir que no lo...
3: Con la cláusula vos seguro.
2: Pero no. No, Herbón.
4: Porque... Bueno, la cláusula la pones tan alta que...
5: Tiene 2 metros, Dani, boludo.
2: O sea, vos decís que Castro es, por ejemplo, viene Luzu.
0: Viene Luzu.
2: Un palo, un palo verde.
0: Vos me tenés catalogado como la radio, Vortering, no vos. Me tiene como figura.
4: Sí, sí, como figura.
0: Porque podés poner un...
5: Pero bueno, lo sentís eso.
0: Vortering. Como figura, vos sabés que las figuras tienen ciertos beneficios.
2: Claro.
4: Claro, obvio.
0: Bien, entonces podemos sentarnos ahora cuando salgo y negociamos algo.
4: Y obvio.
0: Bien.
4: Pará, vos lo que decís es...
5: Obvio.
4: Claro,
5: obvio.
4: Si yo te frustro un pase, tenés que volver a negociar.
2: Y claro,
5: una buena temporada.
4: Pero la otra es...
5: ¿Ves cómo lo vamos entendiendo, ponés, Daniel?
4: Pero la otra es... Le subís, se lo ponés el precio bien alto para que el que viene y la pone, que por lo menos Castro se salve.
3: Si te la ponen,
0: claro,
3: te salvás.
0: Claro, la última, si perdés a una figura, claro. No, y que gane Vorterix también.
4: Que gane Vorterix, pero claro, que las dos partes salgan muy bien.
2: Pero, por ejemplo, viene mañana Nicolás Occhiato y te dice, Herbón, quiero no se pudo en Luzu del año que viene. Acá tenés $1,000,000.
4: ¿Eh? ¿Y qué te vas a poner a hablar?
0: No, $1,000,000, Alexis.
2: Bueno,
0: para negociar, para abajo. Contrario. A mí, Luzu me ofrece un contrato muy alto. Muy alto, por mes voy a ganar un buen sueldo.
2: $1,000,000.
0: Muy superior al de Vorterix. ¿Pero qué pasa? Pero no le da nada. No le da nada a Vorterix. Y Vorterix tiene mi contrato hasta fin de año. Entonces, ¿qué hago yo? Empiezo a presionar porque me quiero ir a Luzu.
4: Claro.
0: Entonces.
2: Se empieza a vestir con hoodies.
5: Ahora, ¿qué pasa si te dicen a Luzu no? Pero a Olga sí. Y vos a Olga no querés ir.
0: Y yo no quiero ir a Olga. O sea, ya voy a Olga, pero a la gambeta, que son mis amigos. Claro. Pero no, me quieren llevar al programa, no sé, el de Miguel Granado, y yo no quiero ir al de Miguel Granado.
3: Bien, ok.
0: Y quiero ir al de... ¿Por qué no? Porque ya estoy bien en...
5: Estás totalmente Julián Alvarizado, ¿eh?
2: Claro,
4: es eso.
5: Estás Julián
4: Elige
5: Alvarizado.
4: El club también,
5: elige
4: el club,
5: eso, está mal.
2: También ponele un precio a este programa.
5: No te quiere, lógicamente,
4: ¿qué te quieres ir a jugar a Qatar?
5: No te quiere vender a un rival directo, que sería Luzu.
2: Claro.
5: No sé.
2: ¿Querés? Porque querés ponerle en precio a este programa.
0: ¿Y si yo tengo mis razones personales?
4: Pero
5: llevemos el universo streaming a equipos de España. ¿Luzu sería Real Madrid y Olga al Barcelona?
1: No.
5: Bien.
3: Vorterix es el Real Madrid, Ernesto.
5: Claro.
2: Es el director.
5: Con el director de la radio acá.
2: Chabón.
5: ¿Qué decís, chabón?
3: Si nosotros estamos bien, Dani.
4: Olga es Boca nosotros, papá.
5: ¿Qué Boca?
0: Olga es el Tottenham.
5: Olga.
2: Y es el tercer grande, Inglaterra,
0: Sí. O el Ajax.
2: No, pero ese es el más grande.
0: Nah. Bueno, nos quedamos. Voy a pensar la decisión.
4: Dale, pensalo. Dani. Después lo hablamos en la oficina.
0: Después hablamos, bueno. Pero me va a servir. Gracias, Dani. Me va a servir para renegociar, según lo que me dijo Herbón. Hay que ver después que me responde él allá en la oficina, ¿viste? Al aire es una cosa.
3: Y después la oficina.
0: Bueno, no hay nada.
3: No hay nada.
0: ¿De qué decir, andate?
5: ¿Cuánto es la ega, Homero? ¿Homero?
1: 982.
5: Que me tiene preocupado Homero, boludo.
2: ¿Por qué?
5: Sí. ¿Qué pasa, viejo?
3: ¿Qué pasa?
1: 993.
2: Siempre te la cae con Homero.
5: Like.
2: La gente la con el pibe club, boludo, no sé.
5: Encima que te cuido los anteojos todos los días.
1: Gracias.
0: Bueno, señores, ayer, anoche, más específicamente, ganó el Euro Instituto. Le ganó a San Lorenzo y es puntero.
1: Qué bien jugado.
3: El Instituto del Traductor, de
5: eso. Sí. Yo honestamente me quedé dormido viendo el partido.
1: Sí.
5: Pero también juega.
2: No le hacen goles.
5: Es un equipo trabajado.
2: No le hacen goles.
5: Pocos goles.
2: Entonces.
5: Pero tampoco tiene tanto gol a favor.
2: No, es la efectividad al palo lo del traductor.
5: El traductor.
2: Y tiene para mí en Alarcón un gran baluarte.
1: Mati Gallardo está jugando bien también.
2: ¿Eso te cae mal?
5: No.
2: Ah,
5: ¿por qué?
2: Y qué sé yo, por ahí lo querés.
5: No sé si le da para River, pero...
2: Está muy bien.
5: Está bien.
3: Sí, está bien.
5: Está muy bien.
3: Yo recuerdo el partido que le da vuelta a Lanús.
2: No, lo ganó al final.
5: Pero yo digo una cosa, porque
3: Cerato
5: estamos mucho...
3: También.
5: Yo obviamente respeto.
2: Juliano
5: Instituto
2: Cerato.
5: Está golazo, casi es un gol en contra.
2: Segundo jugador de
5: Instituto
2: la...
5: está primero. Instituto está primero, y no le voy a quitar ningún mérito de todo. A la hora de llenarme los ojos de fútbol, me gusta ver un poco más a Gimnasia de Mendoza. No va en detrimento de Instituto, quedó eliminado igual de Copa Argentina ahora hace poco, pero está primero y lógicamente primero. Ahora bien...
1: Le ganó ayer, Gimnasia.
5: Sí, le ganó. Ahora bien, si el arquero de San Lorenzo, ¿qué fue? ¿De Becky?
1: Sí.
5: No cometió un error, me parece que también va a 0-0 el match.

0: ¿O no?
1: Bueno, sí, así como, bueno, tira, pero, como tanto partido, bueno, pero pasó, cometen un error, viene un gol.
2: Claro. Sí, lo que voy es que no veo una traducción ofensiva sostenida de la gloria, que me parece un equipo.
3: De hecho, perdió hace poco por penales contra Platense.
2: Sí, por eso yo lo que digo es...
1: Lo anti-interior que es.
2: No, si te hablé bien.
3: No, pero
2: te jode Independencia Mendocino.
1: Te jode Instituto. Te jode con equipo.
4: Instituto. Te jode Mosevich.
2: No, estás loco.
4: Te jode,
3: ¿cómo te jode Sosa?
2: ¿Cómo va a joder Instituto?
1: ¿Tenemos la tabla de posiciones ahí para ver los números de Instituto?
3: A ver, no le duele tisera.
2: Para nada. Lo que, si te estoy hablando bien de, si estoy hablando bien de
4: el hijo de Lázaro.
2: Estoy hablando bien de los equipos mendocinos.
1: No
2: estoy
1: tiene muchos goles a favor tampoco, ¿no?
2: Eso es lo que dije.
4: No.
3: Seis partidos parejos.
4: Es medio...
2: ¿Seis o siete goles? ¿Cuántos tiene a favor?
4: Es parecido a lo que era el Patón Bausa, que ganaba todos los partidos 1-0. Es parecido a eso.
5: Igual, ojo, ojalá, o sea, no quiero ser mala onda, pero el equipo que mejor le va, por lo general, en esta fase regular, después de los playoffs,
1: ahora quiero que le vaya bien a Instituto, solamente por
5: pero
1: eso.
5: Pero yo le quiero que le vaya bien, Juan, está Mati Gallardo. ¿Cómo voy a querer que le vaya mal? Estoy diciendo, por lo general, ha pasado, no sé, por ejemplo, Godoy Cruz ha sido un buen equipo de fases regulares y después quedaba fuera en el primer partido mata-mata. Le ha pasado a Rosario Central.
4: Sí. El año pasado.
5: Le pasó a Independiente Rivadavia Mendoza, que es el puntero de la tabla anual.
4: También le pasó
5: en los mata-mata. Pero bueno, o sea, capaz que la decepción.
1: ¿Belgrano cómo terminó el año pasado?
0: Campeón.
1: No, el año pasado.
5: Había tenido una mala racha de resultados y no terminó muy bien.
4: ¿Te acordás?
5: Estudiante le fue mal en la fase regular y salió campeón.
1: Entró octavo, claro.
3: Belgrano vuela y después se lo pomar y después, bueno.
5: Sí, bueno, ahí pierde con River 3-0.
3: Exacto.
5: Y después termina llegando a la final bien. O sea, exacto, dentro de todo bien.
3: No,
5: es algo por lo que pasó, digamos. No es por Instituto ni por Gimnasia de Mendoza. Pero
4: Instituto, Gimnasia,
5: si nos basamos en los antecedentes.
4: Independiente Río y está domando el fútbol del interior.
0: Están bien algunos equipos de Córdoba y Mendoza. Sí, trabajan bien, están trabajando los equipos. Han acertado, creo yo, en los perfiles con los entrenadores. Creo que Franco está haciendo un gran trabajo en Mendoza. Marcelo Flores se llama, ¿no?
3: Sí, Diego.
0: El traductor.
5: Diego Flores.
0: Diego Flores, el traductor, está haciendo un gran trabajo en Instituto. Y bueno, ni hablar si el Linsky y demás. No así Talleres, que creo que no está perfilando todavía bien el
3: cambio. Córdoba y Mendoza están muy bien, ¿eh?
0: Y Mendoza muy está bien. Sí, obviamente. Y ahora viene el Independiente de Rivadavia del Monumental. Sí. Así que están bien. Y los equipos, los grandes sobre todo, bueno, uno porque... O sea, Lorenzo está, creo que anteúltimo.
4: Sí. Acá le quiero mandar un gran abrazo a Gori Alves.
0: Sí. ¿Mandó un audio?
4: No, me contestó el chat. Pero esperá, boludo, está trabajando. Le echaron a Pipo Gorosito.
1: Está Pipo Gorosito, no es más el entrenador de
4: 14:30.
3: Primicia de Alexis,
5: Tremendo
4: no,
5: porque...
4: No, es primicia del Gori Alves.
3: Pero antes lo dijiste vos.
4: No.
1: Pero la gente que nos está viendo se está enterando ahora. Con nosotros.
0: Sí. Así che, que... ¿cuánto estuvo Pipo? Nada.
3: Muy seis poco. Partidos.
4: Nada.
0: ¿Y no debió haber llegado, ¿no?
1: Pará, ¿y cuánto
3: no
1: quiso
3: tenía que haber
1: estar
3: pasado
1: en ese
3: lo de Álvarez?
0: Claro,
3: no tenía que haber. Eso es lo que no tenía que haber pasado. Después lo de Pipo ya es.
0: Álvarez ahora los mira desde los cuartos de final de la Copa Libertadores.
3: Exacto.
1: Así. ¿Le salió bien?
0: Sí, Gustavo Álvarez está ahí.
5: Siete partidos, cuatro derrotas, dos victorias, un empate.
0: ¿Qué pasa?
5: En el torneo.
4: Estoy preguntando, hay un dato sobre la reunión. Que todavía no sé si está confirmado o no. Pipo, yo me acuerdo cuando Pipo llega a River, que él había dicho que él tenía como una servilleta, escrito en una servilleta, algo parecido que había lo que había hecho Pasarela en un momento, que dijo: yo voy a ser técnico de River, técnico de la selección y presidente de River. Y Pipo había dicho: yo en algún momento voy a dirigir a River y en algún momento voy a volver a San Lorenzo.
5: Sí, él siempre lo estuvo esperando.
1: ¿Cumplió?
5: Tardó
4: 20 años.
5: Tardó mucho y le fue muy
4: para
5: mal.
4: Para el ojete.
3: El gran highlight de Pipo es dejarnos afuera con nuestra cancha. Después nada más.
5: Sí.
3: Nada más. No duró más de un año en ningún club.
5: No, le está lleno.
4: No, pero mal. Tigre le ha ido campeón. Bien en Tigre, no? Le ha ido bien.
5: Tigre ganó hace 7 años.
3: Pero no duró más de un año, Erno.
0: Está bien, fue hace 7 años, pero salió campeón. Sí. Le ganó una final.
5: Sí, sí, pero en los últimos años de Pipo no son buenos.
3: No son buenos, exacto.
0: Hay un problema que para mí en estas dos últimas deserciones, estos dos días, tiene que ver con que perder el fútbol argentino, que pierda a dos personajes como Sampaoli.
1: Terrible.
0: Es terrible.
1: Terrible,
4: sí. Y al Chacho.
2: Los clubes te dicen, chacho, sí, bueno, hermano, andá, y el chacho.
1: ¿Es el fútbol que quieren ustedes?
2: No, yo no.
5: No, y igual tampoco son son técnicos personajes, pero que no estaban dando tanto tampoco.
2: No, nada.
5: No podían dar tampoco. Tano,
3: hoy lo escuché a Sarri diciendo que los cinco grandes no tienen un técnico de renombre. Independiente, tiene a Jackson Flores, ¿eh?
5: Jackson Viera.
3: Jackson Flores.
5: Michael Jackson.
1: Ese sí de reno.
3: Jackson Flores. Bueno, San Lorenzo tenía Pipo. Racing tiene a Boivoda. Sí. No es tanto de renombre, más allá de Brasil, que le haya ido bien.
5: Sí. Boca tiene el Vasco.
3: Dentro de todo, bueno, bien.
5: Y River Poncio. Sí, no hay...
4: Es un momento flaco de técnicos.
3: Exacto, de técnico. Después de nombre,
1: no hay,
3: bueno,
1: pues en igual, general. No hay tantos técnicos de renombre, me parece.
4: No, hay, Juan. Lo que pasa es que estamos...
1: ¿Cuántos? ¿Hay 10?
4: Sí, hay 10 argentinos.
1: Decímelo, ¿qué nombre de técnicos de renombre en Argentina?
4: Argentina.

0: hay, Juan. Lo que pasa es que estamos...
1: ¿Cuántos? ¿Hay 10?
0: Sí, hay 10 argentinos.
1: Decímelo. Nombre técnicos de renombre en Argentina.
0: ¿Argentinos o en Argentina?
1: Que puedan estar en el fútbol argentino.
0: ¿Gareca podría ser uno?
1: Te lo cuento, sí, dale, Gareca te lo cuento.
0: No sabemos si el profesor Alfaro seguirá o no en Paraguay. Podría ser otro.
1: Sí, pero Alfaro, si Alfaro es renombre. Claro, Alfaro no era renombre.
2: No.
0: Pero es
3: Ramón el Díaz.
0: Técnico de una selección.
1: Dale, no hay 10 técnicos.
0: Ramón Díaz.
1: Ramón Díaz, sí.
2: Sí. La transmisión pasó.
0: Sí,
2: nada,
0: pero están pasando a Talleres a Ramón.
2: No, fue un, un tweet fake que leyeron en la transmisión de Instituto San Lorenzo como si fuera real.
4: Fue una baiteada. Ah,
0: un baitazo. Baitazo.
1: Sí. Yo lo escuché en la transmisión para mí. Ay,
2: Marcelo Bielsa. La gente
0: escucha, no se pudo.
3: Bielsa.
4: Toda gente muy grande en nombras. Sí.
2: Heinze.
1: Y bueno, los
2: demás están trabajando en el Arsenal.
3: ¿Era nombre?
0: ¿Era nombre?
5: Becasese, Anselmi, Heinze. Subeldía, Eduardo Domínguez,
2: Gallardo,
5: Marcelo Gallardo, hay un montón, Argentina es el país con más técnico y con España con más técnico deambulando por el mundo. Son técnicos caros.
0: El renombre, Crespo. Dicen Crespo, Hernán Crespo, está en
5: Diego
0: México,
5: Simeone, pero Gabriel Milito, Matías Almeida, si querés, Martín de Micheli,
2: Pochettino.
5: Mauricio Pochettino, tenés nombre para tirar el techo.
0: Pero no son viables en el fútbol argentino.
1: ¿Por qué? Para el fútbol
3: argentino. Simeone yo no lo veo en el fútbol argentino.
1: ¿Te imaginas a Pochettino viniendo al fútbol argentino?
5: A Newell's.
1: A Newell's.
5: Sí.
1: ¿En breve?
5: No, en breve no.
1: Y bueno, boludo.
2: No, es que también es el contexto.
5: Pero eso me estás hablando del fútbol Mascherano también.
2: Son técnicos.
5: El fútbol argentino.
1: No, Mascherano no. Renombre, boludo.
5: Es un futbolista, sí.
1: Es un futbolista de renombre que ahora es técnico, pero no es un técnico.
3: O sea, Tevez es de renombre, Pau.
5: Sí.
2: No, no.
5: Tiene nombre para dirigir al equipo de fútbol argentino.
2: Palermo.
1: Entonces está bien.
5: También, Martín.
1: ¿Sabes lo que te digo? El fútbol argentino está lleno de técnicos de renombre con ese criterio.
0: Claro.
5: Yo quiero decir lo siguiente. Una cosa es que los técnicos, los equipos del fútbol argentino estén medio hecho pelota, el torneo sea medio una garompa. Sí. Otra cosa no quiere decir que haya un montón de técnicos capacitados para ser buenos entrenadores en el fútbol argentino.
0: Okay. Quiero...
5: Entonces, todos los que nombramos son técnicos para dirigir en la primera.
1: ¿Tenemos último momento? ¿Tenemos una cortina de último momento?
0: ¿Último Merlo?
1: Tenemos información. Ajá. Esto es una mesa de trabajo, se va actualizando, se hace producción al aire, no hay problema. Esto es streaming, ¿sabes
5: qué?
1: Nosotros vinimos a cambiar los medios de comunicación. Esto no es más, no es televisión, no es radio.
5: Estamos brindando un servicio acá.
1: Claro, exacto.
0: Tendríamos que poner sillones, ¿no?
1: Tenemos novedades de la mano de Alexis Validado.
0: Sí.
1: Adelante.
0: Pipo fue despedido de San Lorenzo. Pero, se me bloqueó la pantalla justo, pero hay un problema que la reunión es 14:30, pero Pipo fue 12:30, entendió mal, así que entró y se fue.
2: ¿Y esa es la noticia, boludo?
1: Es extraordinario.
0: Fue 2 horas.
1: Pero fue 2 horas antes de la...
0: Fue 2 horas antes.
1: Entonces ya está despedido.
0: Ya está despedido, pero...
1: Porque fue antes.
0: Fue antes.
2: Una vez fui a terapia 12 horas antes.
5: Debe haber terminado.
2: Fui a terapia una vez 12 horas antes.
1: No.
5: ¿Le comentaste a la terapia?
0: ¿A qué hora tenés terapia, boludo?
3: ¿A qué hora tenés terapia?
2: No, pero habíamos dicho.
3: ¿A las 10 de la noche?
1: Pero... ¿A qué hora?
2: Ah, no, eran 10. O sea, fui a las 10 de la mañana y era a las 8 de la noche.
0: Pero ahí como...
2: Porque yo había agendado, fui a una sesión, y era a las 10 de la mañana la sesión. Entonces, viste, cuando agendás predeterminado en el celular, en Google Calendar, te tira el horario en el que estás.
0: Sí.
2: Y yo había quedado para las 8:30 de la noche. Y bueno, llegué. Y me tuve que volver a mi casa y volví a la noche.
0: Me ha pasado con el turno médico también. Pero a mí me dijeron...
1: ¿No te pasó nunca?
2: ¿Qué pasó?
0: A las 7.
1: ¿Y qué pones?
5: Que voy a... ¿Dónde quedaba tu terapeuta?
2: No.
3: Qué malo eso.
2: Chúpeme la pija, boludo.
1: Pará,
2: no puede decir nada, boludo.
3: Increíble.
2: La ciudad con más psicoanalista en todo el mundo y yo soy el único que se psicoanalizó, boludo.
1: No colaborás,
2: fui como 8 años, boludo.
5: ¿Qué dije? Google Calendar. Analiza Google Calendar ahora. Todo hoja de papel, boludo.
2: Yo fui.
5: Tienen una hoja 4 y anotan ahí las cosas que tienen, boludo.
3: Bien, Juan. Bien.
5: 8 años de terapeuta y psicoanálisis en Villa Crespo, boludo.
3: Se burlan,
2: Es increíble.
3: No lo saben usar, por eso.
5: Tienes razón, Palito.
3: No lo saben usar,
5: no lo sabemos usar.
3: Por eso,
1: tienes razón.
5: Claro. A mí me. Hay algo genial que me pasa ahora. Tengo todo en Google Calendar, pero porque Paz lo puso compartido. Entonces hay un montón de cosas y de golpe.

0: Pero sí, bueno, una boludez.
1: Eso es lo
2: ir
1: que...
2: a terapia, vas vos en vez de...
1: No, pero eso también...
3: No, lo puso combatido.
2: Mira, el ginecólogo, iba a ver... Che, pero no... Che, pero yo...
4: Y cuando el terapeuta no te acepta Google Pay, viste que querés pagar con el celular y no te...
2: No es tan común, Juan.
4: ¿No? Eso no. Me da mucha bronca. No,
1: bueno, te están burlando, Juan, se te están burlando.
2: Burlones número uno. Una vez lo
3: terapia porque no podía pagarlo.
2: Lo viejo hace un chiste.
1: Yo defiendo a mi amigo, nada por más. Por favor. Defiendo a mi amigo, nada más.
3: No me ofendo, pero me están agrandando un estereotipo.
1: No,
3: encima dejé de ir porque era carísimo.
4: Y bueno, eso nos afecta a todos.
1: Bueno, Pipo fue a las 12:30.
2: Google Pay tenés, Juan.
4: Sí, no sé ni cómo
1: se. La Wallet, te digo.
3: Tenés iPhone, ¿sí?
1: Claro. 12:30. Y era
2: con la App Store pagás,
1: 14:30. Entonces, Pipo fue a que lo echen y no había nadie para echarlo. Y le dijeron, Pipo, te vamos a echar.
3: Ahí claro. Solo habla mal del club igual, ¿eh? Tiene que haber una guardia para rajar un técnico, ¿eh? Permanentemente tiene que haber una persona ocupada.
1: Tiene que haber un sereno,
3: alguien que esté ocupado diciendo, bueno, muchachos, te firmo yo y te vas.
1: Y listo, ya, pero aparte, claro, San Lorenzo que echa muchos técnicos o le renuncian muchos técnicos.
3: Tiene que tener una guardia.
1: Tiene que haber un
3: guardia permanente.
1: Alguien de oficio.
3: Sí.
1: Que esté tipo con la firma, claro.
3: Que tenga la firma del club.
1: Consulta, ¿y ahora quién pija agarra en San Lorenzo?
4: Eso es lo que se está preguntando.
1: ¿Quién va a agarrar?
5: Monagas.
1: La tira. No.
3: Estaba sin club. Lo nombraron para... Hicimos fuerza nosotros para que lo nombren para ser de entrenador de Nacional. Y no pudimos.
1: Agarró otro.
3: A mí me encantaría que agarre Diego
4: Monagas. ¿Quién estaba haciendo fuerza?
3: Con Ale y con dos amigos más.
2: Gustavo Quinteros.
1: No. Ah, no, muy caro, Gustavo. Ya porque... No, debe ser...
2: Yo vi que lo estaban pidiendo.
1: Sí, pero para mí...
2: Y hay un video que está grabando.
4: ¿Es renombre?
1: Sí, es renombre. ¿Es renombre?
2: Sí.
1: Ganó el último torneo serio. Va, serio. De largo de...
5: Ganó el torneo largo.
2: Claro.
1: Tiene...
2: Vamos. Tampoco hay técnicos de renombre, yo creo, porque hay el tema de... A ver, siempre el fútbol argentino fue inestable con los técnicos. Siempre era... Ya son... no sé, van 7 fechas, 5 técnicos ya perdieron su trabajo. Eso pasaba con los torneos largos, con todo. Pero ahora es eso multiplicado, porque todos quieren salir campeón, ven que todos pueden salir campeón.
1: No, pero es un técnico
2: no que
1: tenga los pergaminos además, suficientes.
5: Omar de Felipe.
2: Pero para mí no están viniendo al fútbol argentino, los mejores técnicos argentinos no pero están dirigiendo en Argentina.
1: No, es verdad. Eso es cierto, pero...
2: Los mejores están afuera.
1: Y sí, es como con los jugadores, con los técnicos. Hay técnicos que sabés que...
2: Bueno, pero antes no pasaba tanto.
1: ¿En qué época?
2: Y hace... No sé, 3 años, 4 años.
1: Y pero hace 3 años lo único que tenías era Gallardo acá. Y ponele que estaba, no sé, Miguel en Boca, o
2: sí.
1: Hace 3 años en Central estaba Miguel.
2: Ahora no recuerdo.
1: Pero estaba Heinz en Newell.
2: Bueno, Heinz en Newell, hoy sería imposible.
1: Sí, hoy. Y pero está Kudelka en Newell.
5: ¿Qué
1: está haciendo?
5: Guillermo Barros Esqueloto renombre.
2: Guillermo Barros Esqueloto renombre.
1: ¿Eh?
5: ¿Qué?
2: Barros Esqueloto renombre.
5: Sí,
2: sí.
5: Renombre.
2: Sí.
5: ¿Kudelka renombre?
4: No, pero es un entrenador de primera división.
2: Es un entrenador de
1: división, sí, que claro. No me parece que el nombre.
4: Che, viene Kudelka. Todo es renombre.
1: No, pero digo que si vos tenés el renombre, no puede ser.
5: En Huracán llegó una final y lo odiaban igual. Ya con eso digo todo.
4: Alexis,
5: es un mal técnico.
4: Kudelka no es renombre.
1: Pero Juan, no estoy hablando de un tipo que tiene 15 años dirigiendo en primera división.
4: Trayectoria es otra cosa, pero renombre.
1: Y pero el renombre.
5: ¿Qué ganó Kudelka?
1: No importa lo que gane.
4: Bueno, entonces Kudelka puede dirigir a Boca o a River, porque es un técnico de renombre.
1: No.
4: ¿Y entonces?
1: Todavía no.
3: Pero no, estamos hablando de renombre. Hay distintos grados de nombres. Hay un nombre más fuerte en lo que es un entrenador de primera división, sobre todo si hay 30 equipos de primera división, y sí, ¿cómo no Kudelka no va a ser
4: bueno,
3: técnico?
4: Bueno, pero entonces los grandes, según los que me están nombrando, los grandes tienen técnico de renombre.
1: No, porque no tienen mucha trayectoria.
3: Salvo Boca. Sí.
5: ¿Algo Boca lo demás?
3: Algo Boca.
4: No. El Vasco sí, recién está arrancando.
5: ¿El Vasco?
4: Poncio recién está arrancando. No lo vas a contar, pero el Vasco es renombre.
3: Técnico. El Vasco sí es renombre.
2: Sí.
4: Boca no le alcanza todavía.
2: No.
3: Pero es un técnico de primera edición.
5: Sí. Más allá de...
4: No, eso seguro. Está dirigiendo
5: una etapa en Defensa y Justicia. No es tan conocido en el fútbol argentino. Yo creo que va por ahí.
1: Becas es ese.
4: Me metieron a cada uno.
3: Es un técnico de renombre.
1: ¿Por qué?
3: Porque se ganó el renombre ahora.
1: Y
5: dirigió
1: no
5: mundial.
1: Ganó,
3: dirigió un mundial, le ganó a Alemania en un
1: había
3: mundial.
1: Había ganado la Recopa Sudamericana también.
3: Había salido campeón con Defensa y Justicia, dirigió a Racing Independiente, está bien, no le fue bien. Pero tiene una trayectoria.
1: Y bueno, hecho, ahí claro. está.
3: Fue entrenador de selección, es segundo entrenador de selección. Igual,
1: porque si no,
2: eso que está diciendo ya no es tanto mérito, ¿eh?
1: Si nos circunscribimos a eso, un grande.
2: Ya dirige cualquiera.
5: Por eso mismo.
2: Salvo en River y en Boca, que bueno, Boca igual tuvo sus interinos.
3: No, pero te lo pongo en el currículum.
2: Dirige cualquiera, otro. Racing de San Lorenzo y a Independiente, bueno. Dirige cualquiera. Y eso porque los dirigentes no tienen, ningún dirigente tiene una línea de fútbol. Hay muy pocos clubes que tienen una línea de fútbol y dirigen siempre técnico del mismo.
3: Porque muchos dirigentes son presos de los representantes. Dice, te lo acerco acá, ponémelo, ubícamelo acá. Tengo este 5 jugadores que vienen con vos, metelo acá. Entonces muchos dirigentes también se acomodan a eso. Pasa, vamos por acá, acomodo por acá. Entonces no hay proyecto, tiene razón Juan. No hay un proyecto, un norte. Tienen pocos equipos un norte.
1: Pero ¿cuánto podés...
5: Argentino, Defensa y Justicia.
1: Sí, pero Argentino lo tiene.
3: También hay...
2: ¿Qué?
1: No, ¿qué decirlo? Argentinos lo tienen.
4: Ah, ¿de argentino qué vas a decir?
5: Nada. Viene bien, no, bicho.
4: Habla de argentino.
5: Viene bien.
3: Primero se va Alcano, ¿no? ¿No?
5: Sí. Segundo. Primero comparte con Independiente de Rivadavia.
3: Bueno. Bien, argentino está bien. Le ganó ahora con Aldo Civi.
5: Sí.
3: Está primero, perdió, vino
4: Monumental, perdió. Yo Metal, te conozco, perdió. Vos sos un viejo zorro sí. de los medios, yo te conozco. Porque vos estás diciendo, bien, bien, como diciendo, pero cuando las papas queman, ahí bueno, lo quiero ver.
5: Cuando empiece el mata-mata.
3: Vino siendo un equipazo y vino Monumental y un River
2: pedorro.
3: Pedorro. Lo puso en el arco y ganó 2-0 sin despeinarse.
2: Y sí, es que eso es el problema de Argentinos Juniors. Pero no tiene un problema de dirección deportiva.
3: Creo que no.
4: ¿Nico Díez es renombre?
3: Para mí no.
4: Preguntan sí. ahí en el chat.
2: Para mí no.
5: Para mí sí.
1: Todavía no.
2: Le falta ganar los partidos importantes. Exacto, le sí, falta ganar los partidos importantes. Es lo que le falta a Argentinos Juniors.
3: Y todavía no. Tiene que dar este salto el bicho.
4: Perfecto. Claro. Kudelka renombre. Pero para entender más o menos. Kudelka renombre.
1: Sí, pero yo te dije Kudelka renombre.
2: No, no. Yo no coincido.
1: Kudelka con...
3: Vos tenés 30 equipos. Tenés equipos importantes de elite. Una clase media engrosada. Una clase media baja y una clase baja. Tenés 30 equipos.
4: ¿Orsi Gómez es renombre?
3: No, pero tienen un título encima.
1: Claro. Pero
4: entonces
1: después
4: fueron... sí o no.
3: No.
4: Porque los títulos es fácil. Entro,
3: ¿sí o no,
4: Orsi Gómez? Entro a Wikipedia, me fijo y me dice, tiene un título. Eso yo decís, lo sé también.
3: Orsi Gómez, sí o no. Orsi no sí. Gómez.
4: Uno
3: sí.
4: re y otro nombre.
3: Orsi Gómez tiene un título encima y un par de malos pasos por otros clubes. Claro. ¿O no, Alexis?
1: Los contrataron. Salieron Newell's campeones en Platense y se pusieron de sombrero bueno, a Newell.
2: No le fue a tantos bien en Newell.
4: El cacique Medina.
3: Bueno, Newell's ahora está clasificando en los playoffs. Che, me entró.
1: ¿Qué?
5: La bala. ¿Entró la bala?
3: ¿Entró la bala?
5: ¿El bicho?
3: A mí Cacique Medina no es un técnico de
1: renombre. Sí, es renombre.
2: No, para mí no.
1: Pero una cosa me es que te guste que... y otra cosa
3: no. No, no,
1: es Almirón gusto, es de renombre.
5: Almirón, claro, sí, Almirón es de renombre.
1: Almirón es de renombre.
3: No,
5: gusto, no. Muchos años de
1: trayectoria. Porque tiene muchos
4: ¿qué es lo que
1: años?
4: Define el renombre?
1: Y pasó por Boca. Pasó por Boca.
5: Y llegó una final.
1: Campeón con Lanús. Llegó una final de Copa Libertadores con Lanús, con Boca.
4: ¿Es renombre?
1: Sí.
3: Sí, Juan.
2: No.
5: Hoy para sí. mí no.
2: No es de renombre Gago.
4: No hay criterio.
5: No, Gago, no, obvio que no hay criterio, pero no. No
3: para
5: no,
3: mí Gago sí. Gago tiene dos
2: no,
3: grandes.
2: No.
3: Dos grandes encima. Dos equipos.
4: Es un jugador de
5: ahora en Chile no le está yendo mal, pero no.
3: Dirige un grande en Chile. Almirón dirigió a un equipo grande en Chile.
1: Sí. Pero dirigió Boca, dirigió Lanús. Salió hay dos, campeón con Lanús.
5: Pero Boca le fue muy mal. Dale.
1: Se llevó a una final de Copa Libertadores.
3: Gaby Milito sí.
1: Es lo que todo el mundo le dice.
2: Y no está en Argentina. Eduardo Domínguez.
3: Es un nombre tradicional como Fran Darío Kudelka de sí. equipo de primera división.
1: Claro.
5: Bien, ahí está. ¿Ves? Pero ahí está, el criterio.
1: Y Kudelka son para esa clase media.
3: Gago puede llegar a dirigir sí. a un grande de nuevo. Bueno, igual Juancito tiene razón con lo de la vara de los grandes ahora. No creo que vuelva a dirigir a Boca en el corto plazo.
1: Yo creo que si vos vas y le preguntás hoy a
3: pero
1: los hinchas...
3: Kudelka y Madero no van a dirigir a River o Boca.
1: No, pero sí van a... Kudelka no puede dirigir... O Madelón, ¿no puede dirigir a Independiente?
3: Sí. El hincha independiente.
4: Para, Ale.
2: Cualquiera
4: dirige. Puede dirigir a este Independiente.
1: Bueno, pero.
3: Ni siquiera.
1: Pero no pierde pero, grandeza Independiente o no pierde grandeza San Lorenzo no, dentro del fútbol
4: sabés,
1: argentino.
4: Vos sabés perfectamente que ahí Zielinski, por ejemplo, nunca hubiese llegado a Independiente si no era por la situación particular de Independiente. Eran pero al dos, ruso.
1: Pero con
4: caminos el... totalmente opuestos.
3: Hay nombres que implican un sinceramiento coyuntural, como diciendo, si yo traigo a este tipo ahora...
1: Como claro. cuando traías a Caruso.
3: Sonó Caruso en River, boludo, porque sonó...
2: Falcioni.
4: Escúchame, Carlitos Tevez.
1: Sí.
4: Nunca hubiese llegado a Independiente si no hubiese sido por no, pero esos dirigentes y por el momento de Independiente.
1: La primera experiencia de Tevez fue en un Central prendido a fuego, devastado, completamente devastado. Pero
5: por ejemplo,

0: A Independiente también llegó Eduardo Domínguez, no le fue bien. Y sin embargo después en Estudiantes le fue bien.
1: Y ahí se convierte claro, en un, ahí saca chapa de renombre Eduardo.
0: Claro, por eso hoy. Hay casos y casos. Para mí, ¿no?
1: Para vos. Sí, yo lo que a mí me parece es que hay cierta trayectoria. Yo sacaría a River de esto porque River siempre tuvo técnicos de la casa. Y los que a los Humberto, que mejor le fue siempre fueron debutantes.
2: River no están de la casa.
1: Pero el perfil de técnico de River es hombre hecho en el club y su primera experiencia es en el banco de River y lo sostienen durante muchísimo tiempo. Sí. Cuando intentó con outsider le fue para el orto a River, siempre, sí. Históricamente.
2: No, le fue bien, sí, históricamente no. Sí, hay pocos casos le fue bien. No. Héctor Beira salió campeón de todo y era venía de otro lado, digamos, ¿no? Intentó con Griguol, le fue mal.
1: Intentó con Griguol, le fue mal, con Babington le fue mal, con Pipo le fue mal.
2: Otro día vi que Babington y Cobet dirigieron. Beira salió campeón con River, con San Lorenzo.
3: Sí.
2: ¿Y con los chicos?
1: No, nunca salió. No.
2: Ahí para mí se ve la jerarquía también. Porque hay técnicos que agarran equipos chicos y.
0: Sí.
1: Sí.
2: Consiguen cosas también.
3: Hay que administrar abundancia. Hay que saber administrar abundancia. Hay técnicos que son buenos en eso.
2: Y escasez también.
3: Ramón es bueno en eso.
2: Sí.
3: Y hay técnicos que cuando la cosa viene complicada y no sabe qué hacer. No sé qué hacer.
2: Y administrar escasez también.
3: Escasez también.
2: No sé, Crespo en Defensa y Justicia.
1: A Gallardo le salió mal administrar administrar abundancia la última vez.
3: Exacto. Y hubo
2: sí, encima
3: fue
2: la
3: muy raro.
2: Buscaba él.
3: Fue muy raro porque, claro, él era el director deportivo de River, de hecho.
1: Claro.
3: Sí. Era, él iba, elegía y los ponía.
1: Y era algo que se le.
3: Y todo salía mal, boludo. Elegía
1: que
3: mal.
1: Se le destacaba.
3: Jugaba mal. Porque si vos decís, bueno, tengo un director deportivo y elijo los nombres. Y digo, bueno, uy, ¿este quién es? Y viene, lo pones en el campo de juego y rinde. Pues sí, bueno, la verdad que bien buscado estaba. Pero era un desastre. Sí.
1: Pero también te suma mucho prestigio ir a un club grande o importante, venido a menos y levantarlo un poco. Sí.
3: Bueno,
1: porque, por ejemplo, en Independiente no termina siendo tan grave. Yo ahora va a haber muchos hinchas Independiente enojado conmigo, por ahí, porque puedo llegar a decir una burrada, pero no termina siendo tan malo, por ejemplo, lo de Bacari.
2: No fue malo.
0: No fue malo, pero bueno, tuvo un mal
1: se tuvo que ir en un momento.
0: Independiente es tan grande que no se lo permite.
2: Pero no, no es tan grande. No es que
0: ¿cómo que no es tan grande Independiente?
1: No, pará.
0: Infierno rojo de la nada.
1: Pará.
2: Flaco.
3: Pero pará, yo le presento. ¿Sabés contestarle mal? Como que contento yo. Enojate,
2: mal. Pará, porque quiero escuchar a este hincha de Boca que considera que Independiente es.
0: Es un gran club, sí.
2: Yo me parece mal igual.
0: Por supuesto.
1: Hijo de mil millones de putas.
0: No, pará.
2: ¿Por qué te enoja tanto, Palo?
0: Estamos en una discusión de fútbol y simplemente dije, che, ¿cómo que no es grande Independiente?
2: No, sí,
1: es
2: sí.
1: Un club grande Independiente.
0: Es el tercer grande.
2: Sí, es muy grande Independiente. Muy castigado los últimos años, sí, los últimos 20 años.
0: Estás
2: por dirigencia.
0: Raro. Por dirigencia, malos jugadores, malas compras.
2: Malos entrenadores también
0: malas
2: que han tenido.
0: Sí, también.
2: Sí, sí, malas decisiones.
0: Pero bueno, pero justamente por la historia de Independiente no se puede permitir un mal semestre. Pero bueno, yo entiendo yo lo que...
1: ¿Qué? Pero no es un mal semestre.
2: Para mí, Bacari se termina yendo por las condiciones en las que está Independiente.
1: Claro.
2: Tuvo un semestre bueno y un semestre malo y se va en el semestre malo. Pero Bacari podría haber seguido en Independiente.
0: Por supuesto.
2: Si Independiente hubiese ganado títulos en los últimos años.
0: Exacto.
2: Obviamente que Independiente es muy grande, pero la vara de Independiente bajó mucho.
0: También.
2: Y Bacari, por un mal resultado, que además no es que fue un mal semestre y quedó afuera en octavos. No entró a los playoffs directamente. Fue malísimo y no entró a copas y quedó eliminado. Pero
0: y contra
2: para mí no es porque Independiente te exige, es porque está mal y cualquier mal semestre te saca de cargo.
0: Exige Independiente igual, Juan.
1: Por el contrario,
2: sí, exige, pero
0: de
2: bueno.
0: De hecho, lo vimos hace dos días.
2: Claro, es exigente.
0: Contra Atlético Tucumán fue un papelón.
2: Es exigente, pero también...
0: respetable.
2: Qué sé yo.
1: Por el contrario,
2: para mí Bacari era sostenible.
1: Los mejores proyectos siempre fueron, o los más exitosos siempre fueron con alguien de afuera.
3: Y en general sí, le ha pasado con Carlito Bianchi.
1: Bianchi, Basile, Russo.
3: El maestro Diego Tavares.
1: Russo.
3: En su momento con Toto Lorenzo.
2: Pasa también con las figuras, ¿no? Con los máximos ídolos.
3: Le suele pasar también con los máximos ídolos. con Román, con Palermo.
4: No, yo no, no voy a permitir que esto baje
1: línea de no. Hasta los entrenadores estableciendo un patrón.
4: Boca no tiene el prejuicio. Puede venir alguien de otro lado, incluso hincha de River, a dirigir.
2: Pero sí, pero.

0: es otra, es lo que pasa en Boca.
1: ¿Otra qué?
2: Cavani.
0: Y es otra, es forma, otra cultura, de otra historia.
2: Pero sí.
0: En River los máximos ídolos son todos de las inferiores de River. Y bueno, no está bien eso, y no está mal lo de Boca.
3: Bueno, en Boca... En
0: River está bueno, a mí me gusta, pero digo, no es que está bien y mal. Es,
3: pero Boca tiene bastante ídolos de la casa. Digo, Tevez.
2: Humberto.
0: Ok.
3: Román, que debutó en primera, que le dicen, bueno, es de argentinos, hizo inferiores en argentino.
2: Sí, sí, boludo, pero es de argentino junior. Y Tevez nació en el Boys, si me apura.
3: Pero Tevez jugó en pre-novena en el Boys. Ahora Paredes.
2: También bueno. Paredes, claro.
3: Sí, claro. Ahora Paredes es de Boca. De Boca. Y sí, cuesta encontrar más.
2: Claro, claro.
3: Pero porque es un club que compra muchos jugadores.
2: Los cinco ídolos. Ah, ya lo hicimos.
1: Lo hablamos, sí, ¿qué quieres hablar?
2: No, porque no va en detrimento de Boca que gente
1: pero
2: de afuera.
1: No, Cami, no me vas a caminar, dicen de una flaco, forma, te conozco hace 20 años.
3: Los hinchas de River, no.
1: Sí, lo quiere decir de una manera más delicada. Y él, ¿saben lo que quiere decir Ernesto? Que Boca no tiene ídolos.
2: No, eso quiere decir.
1: Y yo no se lo voy a permitir, porque Boca tiene un montón de ídolos.
2: Boca tiene un montón de ídolos.
1: Y claro.
2: Creo que River tiene mejores ídolos que Boca.
0: Yo coincido.
1: ¿Mejores ídolos?
3: No, tiene una idiosincrasia diferente.
2: Mejores personas.
1: Y yo te voy a preguntar. Buena gente. Te voy a preguntar una cosa, Ernesto. Sí. ¿Dónde estaban los ídolos de River cuando River estaba en su peor momento? Se borraron, no aparecieron. Entonces, eso de mejores ídolos. Beto Alonso, lo de mejores ídolos, yo me lo guardaría. Sí, River tiene muchísimos ídolos.
2: Sí.
1: De hecho, tiene la bandera con sus más grandes ídolos y están ahí, son los más grandes, está perfecto. Pero lo de mejores ídolos.
3: Bueno, pero también. Los ídolos se ven en las malas también. Te puede pasar.
0: Sí, pero la mala de River, los ídolos para la dirigencia de River era mala palabra. Y echaron un montón de ídolos, no le cerraron la puerta. Y después esta gestión empezó a traer un montón de ídolos de vuelta. Lo hicieron presidente honorario a
1: Amadeo Carrizo. Gordo, ¿lo votaste vos al presidente?
0: No, yo no lo voté.
1: Bueno, tenía 9 años. Lo votó el socio de River.
0: Sí, bueno, ganó por 6 votos.
2: Se votaba poco. Votaba menos.
0: Por 6 votos.
2: Por 6 votos ganó.
3: La habían. Sí. Por Pasarela. A Donofrio.
1: Sí. ¿A quién votaste, sabes vos? Listo, no era socio.
2: Eso sí, era también, eso sí. También era socio. ¿Era socio? ¿2000? No, 2009 no era socio.
3: ¿Ah, no? ¿Ah, no? Estaba en la mano.
2: En 2000.
3: La verdad, está en la mano.
2: ¿En
3: mala.
2: 2007? Dejé ahí de pagar la cuota. Corté el carnet, como se hacía antes. Me enojé.
0: Yo en 2009 era socio, pero obviamente no votaba.
3: Pero sucede también...
2: Me enojé a otro nivel.
3: Sucede que la falta de ídolos siempre está asociada al mal pasar deportivo.
1: ¿Cómo, Ale?
3: La falta de ídolos está asociado al mal pasar deportivo. Vos en una época en la que no ganás cosas y qué sé yo, se complica mucho tener ídolos. Sí existe por él lo que es ídolo de la... ¿Eh?
1: ¿Sabes que a mí me parece al contrario? Que para mí el hincha valora mucho cuando el ídolo está en las malas. Sí, no sé, que no todos ponen
2: por
1: la carita.
2: Por eso los chicos a Fer Cavena ahí lo aman.
1: Sí. Claro.
2: Milito.
3: Pero al Chori. ¿Pero quién es más ídolo? ¿Por qué es más ídolo Cavena ahí que el Chori?
2: Ah, pues Cavena ahí salió del club y metió 150 goles.
3: Y salió y terminó su carrera en River levantando la Copa Libertadores.
2: Claro.
3: Sí. Y bueno, eso es también parte del sistema de idolatría.
2: No, el sistema de idolatría es cierto. Por eso Leo Poncio tiene mucho de eso. Claro. Cuando vos completas un arco de distintas narraciones de un club, que a veces es una cagada y a veces estás en la gloria y estás en los dos lugares, te pone bien.
1: Estuvo en claro.
3: Poncio es ídolo de River.
2: Maidana tiene eso.
3: Poncio es ídolo de River y hizo inferiores y debutó en Newell.
2: Claro, salió de Boca, pero estuvo en la mala.
1: ¿Se están gestando nuevos ídolos?
2: No sé.
0: Para mí no.
2: Porque ahora no es difícil. Porque es difícil.
0: Muy difícil.
2: Es difícil.
0: El único, no, a ver, si pienso así fácil, Belgrano tiene ídolos en el equipo actual. O sea, sí. Zielinski es un ídolo de Belgrano.
1: Sí.
3: El Mudo Vázquez. Central.
0: Cela Rayán, el Mudo Vázquez. Tiene ídolos.
1: No,
0: Central tiene que van a quedar en historia.
1: No, incluso lo que pasó fue que el Luifa reformuló su condición de ídolo desde otro lugar también, claro, que era una apuesta, claro, es muy difícil.
3: Sí. Claro, sí. Pero...
2: Decir a Riquelme, si no es difícil.
1: Sí, a Milito.
3: Claro, Milito.
1: Sí, sí.
3: Hay caso.
0: Central tiene a Di María y a...
3: Y a Rubén. Y a Marco Rubén. Rubén.
0: Lo que pasa es que Rubén no es ídolo por lo que hace hoy.
3: Rubén es ídolo porque metió 100 goles en Central.
0: Pero no por lo que hace hoy. Yo te hablo de un ídolo que se ha construido en los últimos 5 años.
1: Igual Di María tenía que volver para ser ídolo.
3: Sí. Sí. Pero todavía no está...
1: ¿Todavía no es?
3: Todavía se está gestando esa idolatría.
0: O sea, nombramos a Paredes en la historia de Boca. no es tanto. O sea, no, tuvo grandes ídolos.
3: Es un gran referente, es muy querido, es más querido.
2: Bueno, pasa cuando un ídolo, cuando un ídolo consolidado mancilla su estatura de ídolo y tiene que ser expulsado de dicho categoría, de dicho renombre. Por ejemplo,
1: para mí tenés que dejar pasar el tiempo.
2: Pasarela.
1: Para ver cómo se acomoda.
2: No es ídolo de River.
3: Pasarela era ídolo de River.
2: Carlos Babington, no es ídolo de River.
0: El tema de la...
3: ¿Cómo que no?
1: No, bajaron.
2: Dejó de serlo. Un hincha huracán que Babington es ídolo.
3: Y pero la presidencia...
2: Sí.
3: Y
1: pero
3: está bien.
1: Ya, pero Pasarela futbolista, ¿cómo no va a ser ídolo de River?
3: Y Pasarela técnico.
1: Fue muy
2: pero
1: grande.
2: Mi pregunta es, ¿cómo haces para... Juan, yo te pregunto, ¿cómo haces vos para discriminar? Para discriminar eso, digo.
0: Y bueno, voy.
3: Y depende.
1: No, voy separar.
2: Voy acá abajo.
0: Sí, sí, para.
2: Dos cuadros.
1: ¿El ídolo es solamente el deportista, el personaje o la persona?
3: Y todo. Es que...
1: Porque
3: es
2: todo.
3: Y además, estamos que, olvidando...
0: Tiene que haber una cuota. El cariño de la gente es
2: porque lo
0: imprescindible,
2: que
0: la idolatría. Claro. La gente no lo quiere a Pasarela.
2: Es clave, lo que le permitió ser presidente a Pasarela fue lo que hizo como jugador.
1: Exacto.
3: Y sí. Hay pequeñas cosas que
4: por
3: te bajan...
4: Del... también, después a Milito.
3: Pero hay pequeñas cosas que por ahí te bajan en el mereciómetro de idolatría.
0: Claro, pero por ejemplo, yo creo que hay gente que está enojada con Riquelme, pero cuando Riquelme deje de ser presidente de Boca, la gente lo va a volver a querer como,
3: pero hay
0: lo
3: que mucha como jugador. Gente que
0: no pasa eso con Pasarela, porque Pasarela no es el máximo ídolo de River, de la historia de River, nunca lo fue.
4: No, pero Pasarela se fue a la B.
0: No, ya sé, pero...
1: Con todo lo que es criticado, además, Riquelme
0: fue muy soberbio.
1: El máximo ídolo, ¿no?
3: Por supuesto, sí.
2: Sin duda.
0: Pero Román... con Gallardo, por ejemplo, pasaría algo similar al Riquelme.
2: Pero Román,
0: se enojaría con él.
2: El Román...
4: De hecho, te enojaste.
2: Román ha tenido muchos errores en Boca. No le ha generado, creo yo todavía, por lo menos, no lo veo, un daño tan fuerte como estos dos que nombré, por ejemplo, Pasarela y Babington a sus clubes. Román
3: no,
2: a Boca
3: no,
2: le hizo
4: el
2: daño.
4: El tema de
3: no
4: clasificar Libertadores, capaz...
2: Sí.
4: No,
2: son malas decisiones deportivas.
3: Bueno, pero ¿qué podría bajar la idolatría de Riquelme
2: en
3: Boca?
2: Que se manden unos cagadones que
4: le hizo la vez.
2: No, no solamente, sino
4: no
2: problema,
4: clasificar muchos años de no ganar copas.
2: No ganar copas, pero...
4: ¿Qué es lo que está pasando?
2: No creo que tanto, pero sí hacer cosas tipo generarle problemas económicos al club, generarle deudas a lo loco.
4: Hay superávit.
2: Y eso en Boca por ahora yo no veo que pase.
4: No pasa.
2: Lo cual no habla bien de una gestión de Román todavía, para mí.
4: No, eso es un plus. Es un plus. Yo no soy hincha de la economía.
2: Pero Riquelme no le hizo, por eso Riquelme sigue teniendo. Además tiene Riquelme, es un
1: palo. Tus cinco ídolos de Boca, los tuyos, ¿eh? No me digas lo del
0: ranking personal.
1: Tus cinco ídolos.
4: Román, Palermo, Bianchi.
1: Bien.
4: Voy a poner a Bataglia.
1: Bien.
4: Le tengo cariño. Y quinto, voy a decir...
1: ¿Guillermo entra?
4: Voy a decir Tevez.
1: Bien, perfecto. ¿Los tuyos, Ale? ¿De Boca?
4: No tengo.
1: Casi me contestaste.
4: ¿Y los tuyos?
1: No, ¿tuyo? De Boca tampoco.
4: Ah,
1: no.
4: Ok.
1: No.
0: Qué raro.
1: Señores, nos tenemos que ir a una tanda.
2: Sí.
1: Estuvo lindo el primer bloque. Dejamos... Hablamos un poco de...
2: ¿Nadie va a decir nada? ¿Nadie va a objetar Bataglia el nombre acá? ¿Nadie?
3: Pero no, Bataglia es el jugador que más ganó.
1: Claro. No puede ser el ídolo.
4: ¿Cómo va a ser el ídolo Bataglia?
1: No, pero ¿por qué? Cuatro Libertadores, ¿no?
3: Yo no me quiero meter en la... pero es adorado por la gente de Boca.
4: Por supuesto, sí, muy valorado.
1: Bueno.
3: Pero es el jugador que más ganó en Boca.
4: ¿Y por qué no lo objetás vos, Orno?
2: Porque yo no soy de Boca.
3: Pero ahí estás...
1: Objeción, tenés que decir.
3: Estás,
2: se me ocurren que 14 jugadores tienen que Bataglia.
3: Pero porque estás...
1: A ver, para. ¿Cuáles son tus cinco ídolos? Si vos fueses hincha de Boca, sos de River, ya todo el mundo sabe que sos de River, pero si fuese de Boca, ¿cuáles serían tus cinco ídolos?
4: A ver, decime, Ponce.
1: No te hagas el gracioso, no me nombres un árbitro, nada de eso.
2: Amarillo.
0: No,
2: Beligoy, entonces, ¿no?
0: ¿Por qué no, pero sin saber?
2: Sí, le dice... ¡Uy! Voy a decir, en el puesto 5,
3: sí,
2: Manteca Martínez.
3: No,
4: yo no lo vi.
3: Totalmente de seriedad.
0: Bueno, pero Erno.
1: Pará. Yo tengo amigos de Boca que lo tienen como ídolo,
2: claro.
1: De Manteca. Sí,
2: ¿cómo va a carecer de seriedad, boludo? Al final después, yo más de Boca que
1: Manteca,
2: cualquiera.
1: Manteca, alguien que fue adolescente en los 90.
2: Manteca Martínez para el bostero de los 90, 2000.
4: Sí, muy querido.
3: Salió campeón.
2: ¿Qué en la Mateca Martínez hacía un gol y le gritaba el gol con hinchada. Se colgaba, era la bien, pero metió casi 100 goles en Boca, me estás jodiendo.
3: Pero después de Manteca Martínez tuviste a Palermo, tuviste a Guillermo.
1: Déjalo que pero el pará, hincha de Boca es. Bueno. Después cuando te toque a vos, yo sé que te sentiste tocado, Ale. Cuando te toque a vos.
3: No.
1: Sigamos, Arno.
2: Puesto un número 4 voy a poner a Toto Lorenz. En el puesto número 3 voy a poner a Carlos Bianchi. En el puesto número 2 a Martín Palermo y el puesto número 1 a Roma Riquelme.
3: Ah, bueno. ¿Y a Guillermo no?
1: No.
2: Y pregúntale a Luis de Boca si prefiere a Guillermo o a Manteca.
1: Pusiste a dos técnicos.
3: Córdoba, ¿no? Oscar Córdoba, ¿no?
1: Bueno, a ver, ¿cómo es el tuyo?
3: Arquero. No, y yo diría Riquelme, Palermo, el Toto Lorenzo, Gatti y Carlos Bianchi.
1: Perfecto. El reel Meva es yo preguntando cuáles son los ídolos de Boca. Y la respuesta
2: Valentina hizo eso y qué cosa me metí en el ano.
3: Una moladora.
2: Grandísima.
3: No sé la barbaridad que dice. Cosas me metí en el orto.
4: Ustedes dos tienen que hacer un tren de TikTok. Le voy a hacer lo pase a Juan.
3: ¿Cómo se hace?
2: Yo le dije.
4: Es un tren de TikTok, tipo tren de parejas.
2: Yo le dije, vamos a Plaza 11 y nos subimos. ¿Qué están haciendo? Un tren un para tren. TikTok.
3: Claro, un tren para entonces, TikTok.
2: Nos subimos al último tren de TikTok.
3: Y nos vamos a Paso del Rey.
1: Ahí está.
4: Last train to...
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4: ¿Qué tal, Ernesto? ¿Qué tal, y vamos a dar inicio a este envío. Nos quedamos en Argentina.
2: Nos quedamos en Argentina.
4: Nos vamos a La Pampa, la segunda división de la Liga Cultural Deportivo Uriburu contra Deportivo Anguilense. Fíjate.
2: A ver qué pasó.
4: Veamos el final.
2: Bien.
4: ¿Qué pasó?
2: No. La copa.
4: Estaban atornillando. Pero arreglaron la copa.
2: Bien.
4: Bien.

0: Felicitaciones a los campeones.
1: No, voló, voló la copa, boludo.
0: Salió para allá despedido. Esto lo traje específicamente porque sé que te va a gustar.
2: Sí.
0: Nos vamos a ir a, bueno, un distrito de nuestra. Rajaron un técnico.
2: Sí.
0: ¿Y qué pasó? El técnico se puso a dar indicaciones de la platea.
2: Sí.
0: Pero al lado había alguien que quería impedirlo.
2: Ah.
0: ¿Y cómo lo impidió? Así, mira.
2: A ver.
3: Echaron al DT y quería ordenar el equipo desde afuera, pero es.
0: Quería dar indicaciones. No, ¿pero qué pasaba?
3: Llegó el gol de local y hay festejos.
0: Ahí está,
4: se ríe.
0: No lo dejó, le puso la corneta en la oreja. No entiendo cómo lo reaccionaba el hombre.
2: Por favor.
0: Escucha.
3: Ordenar el equipo desde afuera, me vuelve loco la hincha no le dejaba.
0: Perfecto, vamos a Misiones. No sé por qué dice acá, corriente. Jugaban Guaraní contra Crucero del Norte, clásico. Vamos a ver la platea.
2: A ver
0: qué pasa. No. Se metió un enjambre de abejas y atacó a los hinchas de Crucero.
2: No.
0: Mirá, nadie sabía bien qué era. Porque están todos vestidos amarillo. La gente yéndose. ¿Por qué? Se metió un enjambre de abejas y atacó a los plateístas allí en Misiones.
2: Sí, ¿nos vamos a Formosa, Erno?
0: Vamos a Formosa, ¿cómo no?
2: Nos vamos a la Liga de Perín.
0: Bien.
4: Bien.
2: Hubo un problema con el árbitro y la platea femenina le
0: pasó?
2: Hace saber el descontento.
0: Ajá.
2: Fijémonos.
0: A ver.
2: Bueno. Está, ahí entra.
0: Bueno. No, cuidado. No. ¿Dónde va?
2: No. Y el árbitro
0: empieza a levantar tierra.
2: Sí, ahí le pone custodia al árbitro, pero.
0: Cuidado.
2: Y pica los zapucay hasta que aparece.
0: No.
2: Con un garrote.
5: ¡Atrevida!
2: Bueno. No hay que agredir a los árbitros. Finalmente, la fuerza de seguridad.
0: Han bajado mucho los árbitros en este fin de semana.
2: Sí.
0: Pero en la Liga de Catamarca, un tipo con mucha autoridad se presentó así y tiene todo este diálogo con los jugadores en un partido disputado entre los traidores contra los garecas.
2: Ah, mira.
0: Los traidores contra los garecas. Tenemos microfoneado al árbitro.
2: A ver.
0: Vamos a escuchar.
6: Buenas tardes, con la caballera. Le deseo un buen. Le deseo un buen partido para ambos.
0: Bien.
6: Usted contra su equipo.
0: Este es el sorteo de capitanes.
6: Equipo, yo me voy a encargar del equipo mío. ¿Sabes?
2: Sí.
6: Bueno. Son ellos tres. Con línea, nada. El primero que vaya a reclamar, lo voy a molestar, ¿sabes?
0: Bueno.
6: Te deseo, no sé si van a estar como siguen.
0: Bueno.
6: Y bueno, con el tema de los arqueros. Cuando el arquero de usted lo agarre allá, le cuento los 5 segundos.
0: Bien.
6: Nos ponemos de acuerdo a ambos.
0: Perfecto.
6: O no les cuento.
0: Sí.
2: Pero.
0: Bueno.
6: Ustedes están.
0: ¿Cómo?
5: Para mí no.
0: ¿Pero qué se está
6: diciendo? Ahora me está diciendo que no, pero después, si póngale que usted va perdiendo, me va a decir.
0: ¿Por qué está hablando esto?
2: ¿Qué están consensuando?
0: ¿Por qué se consensúa acá?
6: Una cosa.
4: Póngale que usted va perdiendo.
2: Póngale.
7: Para mí no es necesario contarlo, sí, si el arquero está de mano.
0: ¿Pero por qué está dialogando así?
2: Pero contalo y ya está.
0: No, se terminó.
4: Sí, mucha charla.
0: Mucha charla. ¿Cuánto va a durar el partido?
4: Pero jueguen de una vez.
0: ¡Ya
4: está!
2: ¿Qué es esta boludez de andar contándose?
0: Por fin, güey. Salimos de acá y nos vamos rápidamente al Ecuador. Liga de Quito jugó de visitante contra Guayaquil City.
2: Ah, qué bien.
0: A ver qué pasó con la gente de Liga de Quito y cómo fue recibida. No, cuidado,
2: pero...
0: cuidado.
2: No.
4: Pará, por Dios.
0: No, la gente fue atacada.
4: No.
0: Oh,
2: y ahí te tenés que guarecer.
0: De alguna manera. De alguna manera, pero mirá.
2: Hay un terraplén.
0: Me suena que eran hinchas del Barcelona de Ecuador.
2: Ay,
0: me suena, no estoy confirmando. Pero mirá cómo los recibieron los muchachos.
2: Desde el terraplén, ¿no? Y lo que es muy peligroso. Hay que tener cuidado con la pirotecnia. ¿No? Vamos a Bolivia.
0: ¿Qué pasó en Bolivia?
2: Debutó un chico de 14 años en Always Ready.
0: Sí, Leandro Lara.
2: Leandro Lara.
0: A verlo, a Leandro, 14 años, qué jovencito.
8: Menudito,
0: no,
8: por cierto.
0: No, pero qué le hicieron. ¿Qué le hicieron?
4: ¿Por qué?
8: Bueno, tenés cuidado con él.
2: Hay que tener cuidado con
9: él. Es bochini, boludo.
8: Es muy chiquito.
0: 14 años, ¿qué le hicieron?
2: ¿Por qué? ¿Por qué hacen esta boludez? Ya está, no sé.
0: Vamos a Brasil, porque Guaraní no anda bien, el equipo ahí del norte, del nordeste, y los hinchas estaban enojados, el técnico va a dar la conferencia de prensa.

0: ella y escuchen atentamente lo que pasaba afuera.
1: A ver.
2: Ella está tomando.
3: No.
4: Bueno. La cara de él.
0: Afuera es
1: la Cuarta Guerra Mundial, más o menos.
2: Bueno, entonces.
0: ¿Qué pasó?
2: La
0: ahí está, ahí sigue.
1: Ay, bien, bien, bien. Ahí también. Pero no vamos a quedarnos en Brasil.
0: Dale.
1: Porque jugaron ABC contra Uberlandia.
0: Sí, señor.
1: Y pasó algo en el entretiempo.
0: A ver, ¿qué pasó?
1: A ver.
0: Oh, se agarró una piña. No, el cuerpo técnico.
1: Alcanza pelota.
0: El cuerpo técnico y la seguridad de Uberlandia.
3: ¡Oh! No.
0: Cuidado.
1: Es el técnico, boludo.
0: La Serie D de Brasil está picantísima.
1: Está muy pica.
0: Hay cosas que le hemos dejado afuera. Pero, ¿cómo? Bueno.
1: No.
0: Se fue para todos lados.
4: Pegó una piña y le tiraron.
0: Tremendo, se pudrió todo ahí.
1: El señor de negro, ¿cómo reparte?
0: El señor de negro repartió y sigue
1: le
0: dándose.
1: Falta la mochila.
3: El ABC como juega en la D igual.
1: El ABC juega en la D.
0: Sí, Juan. Sí. Muy bien, nos vamos a ir a México.
1: Ah, bien.
0: Nos vamos a ir a. Vamos con imágenes en vivo, esto no lo decimos nunca. Vamos a Michoacán. Michoacán.
1: A ver.
0: Michoacán, partido en vivo. Ya, ya, a ver.
1: No.
3: No,
0: no, se metieron. Mira la cantidad.
1: El perrito.
0: Mira la cantidad de vacas que se metieron.
4: Están vivos estos, sí.
0: Se metieron un montón de vacas al partido. Y eso
1: como,
0: generó.
1: Y el perro, mira cómo se lo lleva.
0: El perro se lo lleva.
1: Siempre.
0: Generó la suspensión del mismo. Bueno, lamentable.
1: Lamentable.
0: Volvemos
1: lamentable.
0: A estudiar.
1: En México hay polideportivo, hermano, en las ligas de fútbol.
0: Qué bien.
1: Sí, en las ligas de la juventud.
0: Sí.
1: Fíjate que no solamente se practica fútbol.
0: ¿Qué se practica?
1: Mira.
0: No, no, pero se están a los portazos.
1: Pero. Sí.
0: Pero mira esta.
1: Y el fin, silencio es desolador. Silencio. Y de repente.
0: Este tipo mira.
3: Patada.
0: Alguien que lo separe.
5: Tienen ganas.
0: Está bien, tienen pero tiene que separar. ¿Por qué se da? ¿Terminado?
1: Y el árbitro dice. Bueno, listo.
0: ¿Terminado? ¿Ya la mano?
1: Listo, ya está.
0: ¿Terminó?
1: El árbitro.
0: El árbitro terminó.
1: Ya está.
4: Mirá.
1: Ya está, listo. El silbato se terminó.
0: Ustedes saben que en Vorterix jugamos todos al fútbol aquí y los miércoles juega el fútbol senior de Vorterix.
3: Sí.
0: Y ustedes se preguntarán, ¿cómo es el fútbol senior de Vorterix?
1: A ver.
0: Yo les traigo unas imágenes para que vean más o menos, es así. Esto es en México, pero se juega más o menos así.
3: Ahí está el oso.
0: Ahí está el oso.
3: Está Chapu.
1: No,
3: Chapu.
1: No,
0: ahí, pero bueno, cuidado, cuidado. Es un poco de brusquedad la que hay acá.
1: Y vos decís que esto.
0: Esto es parecido. Ahí se le escapa a Ale.
1: No.
0: La saca.
1: Yo no puedo.
0: El Chapu le da baja fuerte.
1: Yo no puedo jugar, Erno. Yo creo que iría.
0: No, no podés.
4: A ver,
0: no. Ahí caí yo. Caigo yo. Pido falta. No me dan.
1: Pero ¿cómo puedes?
0: No me dan. Quiero ver en el final del partido. El
1: arquero.
0: Arquero que vuela. Muy bien, ahí está Kenny, mira. Kenny tiene un patadón tremendo también.
1: Yo, me parece.
0: Pero mira al final,
1: A ver.
0: Ahí está. Ahí la lleva
4: Pablo Mir,
0: el amigo de Kenny. Cae.
1: No.
0: Cae Lucho Maglioca. La tocan al costado. Ahí lo tala Kenny a otro.
4: Mati
0: de nuevo. Mira, sigue la jugada acá a la derecha. ¡Ah! ¡Guerra!
1: ¡No!
0: Déjame ser.
4: Es el perro de Luca, boludo.
1: Ay, Dios.
0: ¿Cómo
1: me
0: así puede
1: ser? Bueno, me convenciste, Erno. Creo que voy a ir a verlo jugar.
0: Ah, bueno.
1: Y creo que esto es lo que va a pasar conmigo porque nos quedamos en la liga, en México, en la liga de veteranos de Oaxaca.
0: Ajá, a ver.
1: A ver.
0: Cuidado, cuidado, no. Cuidado. Cuidado con el señor. ¿Cómo lo tira así?
1: El de atrás lo levanta con la birra en la mano, levanta.
4: Dale, boludo.
1: Y ahora, señor, ¿qué hace caminando al lado de la calle?
0: Sí.
1: Por favor, ¿qué está haciendo?
0: Por favor, ¿cómo está el fútbol de veteranos? Me hace el señor caminando.
4: Qué fenómeno.
0: Jaimito el cartero era.
1: Con la bolsita.
0: No, pero lo lleva puesto, una barbaridad. Muy bien.
1: ¿A dónde nos vamos, Erno?
0: Nos vamos a ir a Chile.
1: Sí.
0: Porque vamos a tener un poquito, para salir un poco del fútbol, me tiene podrido el fútbol, un poquito de rugby. Estoy haciendo rugby. Jugaban Uruguay contra Chile. Rugby, a ver.
6: A ver.
7: Tardío lo tuyo. Sí. Vas sin brazos.
0: Bien. Bien. Deporte como. Bueno, roja. No, tranquilo. Tranquilo. Ya está. No.
1: Encima hay gente.
0: No.
1: A ver, ahí hay. ¿Es un scrum eso?
0: Eso no es un scrum.
4: Claro, boludo. Son tan pacíficos.
8: Medio, 20 minutos afuera, el jugador uruguayo.
4: ¡Adentro!
8: Y se supone que
1: no, paren.
0: Otro caso aislado.
1: Pero, ¿cuántos focos de boxeo hay, boludo?
0: ¿Esto se llama tercer tiempo o no?
1: No.
0: Ok.
4: Al menos esta vez lo hacen con lo suyo.
1: Vale. No, volvamos al fútbol, Ernesto.
0: Volvamos.
1: Porque acá uno hace su laburo y te tratan de Gil como a los alcanza pelotas.
0: No me digas,
1: en Chile.
0: A ver, ¿qué
1: mirá.
0: Pasó? A ver. Unión Española.
1: A ver. Ahí le tiran la pelota. ¿Qué hace? ¿Qué hace?
0: No,
1: pero correte.
0: ¿Qué hace, Nini?
1: Se había quedado.
8: Esto por la plata, boludo.
0: ¿Pero qué haces en
1: haciendo?
0: ¿Qué haces en medio del partido, criatura?
1: No.
0: Por favor. A ver, pará, déjame, hay otra toma, supongo, quiero creer.
9: No lo había visto, yo tampoco.
1: No, a ver, el pibe se metió en el medio del partido, así no.
4: Bueno, boludo, quería probar acá.
3: Fue muy rápida la jugada.
0: No. Sí, pero igual, estaba en medio de.
1: No te podés meter en la
0: cancha. Mira. ¿Dónde está el pibe?
9: Modificación. Ahí está.
3: Ahora. Acá,
1: No, pero.
3: Claro, sí.
9: Duda.
0: ¿Por qué tiras la pelota? ¿Tira la pelota?
1: Le tiraron la pelota. Pero no podés meterte ahí.
4: No.
1: ¿Pero qué haces?
4: ¿La patada? Chico yo, ¿eh?
0: ¿Qué haces, nene?
1: ¿Qué haces? ¿A dónde vamos?
0: Nos vamos a ir a Guatemala.
1: Sí.
0: Tenemos San Pedro contra Antigua.
1: Sí.
0: Me parece que se largó a llover, chico.
1: A ver. La gente...
0: ¿Con qué se tapa?
1: A ver, ¿con qué se está tapando?
0: Y se metió abajo el chaperí.
1: No. Primera división de Guatemala.
0: Primera división de Guatemala con el chaperío tapándose.
1: Sí, en Coatepeque juega Roca.
0: ¿En serio?
1: Sí, y parece ser que el relator era algo partidario. No lo quería mucho a Roca. A mirá.
10: Roca. ¡Puta!
3: Bueno.
10: Ahora pues Roca, por la gran puta.
0: Bueno, hermano.
10: Ya le gas, Roca.
4: Más que Roca de una piedra, ¿no?
1: Roca, pobre. Y a ver, otra más.
10: Hoy sí.
0: Venga, yo mi notificación ahí.
4: Hola,
10: ¿qué te pasa, Roca? ¿Qué te pasa?
0: Tiene que ser Luderno, ¿no?
10: Te vamos a llevar hasta Miami para que te ramees por la gran puta.
1: Por favor.
0: Nos vamos a ir a Paraguay. En Paraguay tenemos una sesión que se llama ¡Cuidado!
1: A ver.
0: Y acá me parece que hay que tener mucho cuidado con la salida del arquero. A ver. Ahí sale el arquero.
4: Pero es del mismo equipo. ¿No?
0: Sí. Lo mandó al hospital. Le rompió el Nos rompió el tabique. Pero está bien, ¿eh? Está bien.
1: Vos sabés que en Paraguay, en Correa TV, invitaron al expresidente de Luquenio. Y vos decís que fue una persona medida en sus declaraciones.
3: Sí, seguramente.
1: En las cosas que contó.
0: Seguramente sí tiene una responsabilidad social.
1: Claro, expresidente, además, Antonio Ferreira.
0: Claro, ¿cómo no? A ver
1: qué dijo.
11: A veces va en un programa, él pues no está bien del todo, ¿verdad? Se va en un programa y niega muerte. ¿Qué? Pues yo me voy a meter con ese gordo panza que
1: pega. No,
11: gordo panza. ¿Tú sabías quién le pitoleaba? Al gordo Brite.
1: No.
11: Al gordo Brite. ¿Vos
9: te acuerdas? Claro, el hijo del general Brite.
11: Detrás del Shopping del Sol, amigos, se iban 6 jugadores míos. Se iban en bandeja, ponían la cocaína.
1: No, señor.
11: Me quisieron tirar el fardo de que era menor de edad cuando yo le agarré.
3: No se defienda más, señor. Déjelo ahí.
0: Me imagino.
3: Igual, ¿dónde queda el shopping?
0: No importa. Vamos a cerrar con Perú porque nos merecemos un poco de cierre con Copa Perú, nada más. Vamos al departamental de Arequipa. Buena publicidad.
1: Sí.
0: Y veamos el gol, a ver. Bueno. Mirá las grúas que hay ahí.
1: ¿Por qué hay grúas? Si de pizza se trata, yo prefiero pizzería Brian.
4: Es la camisa de Boca.
1: Boca.
0: Pizzería Brian, si de pizza se trata, Juan.
1: Jugaba
3: bien, perfecto.
1: Virgen de las Nieves contra el Viargoca Fútbol Club.
0: ahí está, y a la Boca.
1: Pero ver, es rara, volvemos a, a la sección, claro.
0: Las viviendas, hay viviendas detrás.
1: Se está construyendo la cancha, no sabemos.

0: peligroso.
1: O el barrio, no sé.
0: Del otro lado.
2: Si se pide.
0: Si de pizza se trata, yo prefiero pizza Brian.
3: Es como una noticia encima. Pizza Brian.
4: Último momento.
0: Fíjate el otro.
1: Pizza Brian. Para mí no entendió todavía la diferencia entre meter un insert con la publicidad y meter un graf.
0: Y acá ves que tenés la vivienda. Y al lado hay muchas gomas. Y acá hay penal.
3: ¿Hay gomas?
1: Penal.
0: Y la vivienda ahí.
1: La vivienda ahí, bueno, una vista.
0: Con la ropa colgada.
1: Preferencial,
0: ¿no? No se entiende. ¿Nos vamos a dónde, Erno?
1: ¡Nos vamos a la Liga de Chota!
0: Sí, jugaron Rosario Celendín contra Las Palmas de Chota. Y hay un límite en las cosas. Cuando un árbitro te cobra mucho en contra, en contra.
4: No. Dale.
3: No, en Chota, sale.
4: ¿Pajín?
3: No.
4: Talzado. Realmente en Concha te suelen cobrar mucho.
3: Y como es Palmas de Chota y sí.
4: Le dicen por esta y por la otra.
0: Fíjate en el límite de las cosas que le dejan hacer al árbitro, Dios.
5: En el segundo tanto, ahí enfrenta la marca. Atención, penal. Mira,
1: un senador sin vergüenza.
0: Penal.
5: Se cayó Camacho.
0: Que es senador el árbitro.
5: Y hay gol.
1: Había mucha invasión, Juan, a vos que te interesa el tema de las invasiones.
0: Hay mucha
3: invasión. Un senador sin vergüenza.
1: Sin vergüenza. Pau.
4: Separado.
1: Pau. ¿Cómo nada? ¡Fau!
3: No fue nada,
1: ¿cómo nada?
3: Le pone el cuerpo.
1: Nada. ¡No!
3: ¡Siga!
1: Toque.
3: ¿Qué? Pero bueno.
1: Dale.
4: ¡Epa! Pau. Ahí sí,
3: Ahí sí. Full.
1: Pero...
3: que uno dice Chota.
0: Un senador sin vergüenza.
1: Que no me gusta el árbitro.
3: No va con guión sin vergüenza.
1: Sí, va todo junto. Y amaba con diéresis.
3: Claro.
1: Y
0: vergüenza. Y acá no se entiende tampoco.
1: ¿Qué pasa? Despeje. La meten en el área. Cuidado.
3: Muy bien.
1: ¿Cabezazo? ¿Arquero? ¡Ay, el rebote!
0: Ya hay gol.
3: ¿Qué culpa tiene el senador ahí?
1: Respuesta del
0: arquero. Y parece que hay
3: bien,
0: un jugador lesionado.
1: ¿Hubo falta?
3: ¡Uy!
1: ¿Qué pasa?
3: ¡Forrest Gump!
1: ¡No!
3: Pero puede pegar corriendo de espalda.
0: Uy, ahí ya se.
3: Pero la policía está pegando ahí.
1: No, mira cómo se
0: tarda y cae la
4: calle. Uno, Chota.
1: Cayó la gente en Chota,
3: La policía se quedó sin trabajo.
1: Mira cómo cae.
3: Cayó uno abajo.
1: Mira.
0: Se pudrió todo. Palazo.
3: ¿Qué hace con barbijo la señora?
0: ¿Sabes qué?
1: ¿Cómo?
0: Es muy violento el fútbol peruano, muy violenta la Copa Perú.
1: Vamos a salir del deporte, ¿te parece, Ale? Me parece que hay... En realidad, del deporte no, del fútbol. Y esto te pido que lo cierres vos.
0: Sí, porque hay...
1: es la comunidad de Caimituyo en Loreto.
0: Sí, y hay nuevos deportes en el horizonte peruano.
1: No sé, yo no tengo nada que ver con esto.
0: A ver, torneo de...
4: No, sacar piojo.
0: Torneo de sacar piojo.
1: Bueno, igual está bien.
0: Escuchaste que ahí, encontraron uno.
1: ¿Piojo o liendre? Pará.
0: Piojo. Okay. Piojo, creo que piojo son 3 puntos, liendre 1, me parece.
1: Ah, ok.
4: Acá puedes meter bidón, pero de querosén.
0: Así que última.
1: Podemos. El Piojo Manso, en este caso.
0: El Piojo Manso sería el campeón.
3: Hay una zona libre ahí.
0: Sería el campeón.
1: Y con esta competencia nos despedimos hasta una nueva edición de América Lastima. Nos vemos la semana.

0: Bueno, creo que tengo que sincerarme. Estos dos meses en que nosotros venimos jugando muy mal fue parte de la estrategia. Nosotros sabíamos cómo jugaba Boca y ellos no sabían cómo jugábamos nosotros, porque si se dejaban llevar por lo que fuimos nosotros en estos dos meses, claramente no tenían idea de cómo vamos a jugar este partido. O sea que fue parte de la estrategia de estos dos meses jugar muy mal para ganar el partido más importante que teníamos en este mes.
1: No se pudo.
2: Aliendre sería el jugador preferido de Igal también.
3: Yeah.
4: Qué gran el campeonato.
2: Qué gran. Bueno, gente, mirá lo que tengo acá.
3: Mirá.
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2: Bien, bien, bien. Bueno, sacó una nueva camiseta Racing hoy, la tercera equipación.
5: ¿Cuál me sorprendió en este caso?
6: ¿Cuál es la segunda?
2: La segunda es la azul.
5: Azul.
2: Azul oscuro, azul marino.
5: Ah.

0: sacó una nueva camiseta Racing hoy, la tercera equipación.
1: ¿Cuál me sorprendió en este caso?
2: ¿Cuál es la segunda?
0: La segunda es la azul.
3: Azul.
0: Azul oscuro, azul marino.
1: Ah, me sorprendió por los colores.
0: Negro y amarillo, sí. Si bien ya había tenido Racing una camiseta negra y amarilla en su historia, hacía muchos años, del año 73, que no usó una camiseta de, con esos colores. Con
2: ¿y la primera fue en 1900?
0: En realidad, sí, de hecho, existe una explicación oficial de por qué fue una camiseta rechazada en la historia de Racing, la negra y amarilla. Se propuso jugar con esos colores, pero como existía ya Peñarol en su momento con esa camiseta, dijeron que no. Y bueno, quedó ahí como colgada en el recuerdo. Después en la temporada 72-73, en los dos años, en el 72 y en el 73, se usó en varios partidos.
2: Mirá.
0: La camiseta. Es más, te digo, tiene esta camiseta en su historial, tiene racha positiva. Racing usaba esta camiseta y ganaba en esa época. Otros tiempos, ¿no? Como ahora que le cuesta
4: mucho
0: ganar.
4: Es una buena
0: ganar.
4: Prenda.
2: Me encanta esta camiseta,
4: Juan.
0: No. ¿Te gusta?
2: Me gustan mucho las camisetas negras y amarillas.
3: Me parece más
2: la de Peñarol me encanta.
5: Premier es el homenaje a No Se Pudo.
2: También.
3: La tenés que tener, Juan.
0: Para mí, sí. Podría ser. Podría
2: el escudo es bueno.
5: A mí me gusta, pero me cuesta relacionarlo con Racing.
0: Para mí no está mal. ¿Por qué? Porque es una camiseta, es la tercera.
2: Claro.
0: Si fuese la alternativa, ahí sí digo, ¿qué tiene que ver con
5: Racing? Como ese, como third kit.
4: Está bien. A mí me gusta cuando se innova.
0: Claro.
4: Hay veces que sale muy mal y hay veces que sale bien.
5: ¿Cómo en la espalda los números?
0: Negra. Negra, creo que números blancos.
5: Números blancos.
0: Me
2: debería ser.
0: Sí.
2: Me gusta el escudo, Juan.
3: ¿Cuánto está? Sí, el escudo bueno en la camiseta.
0: Me gusta mucho. Sí, era el sello que tenía Racing en esa época.
5: ¿Cuánto está?
0: ¿Cuánto está? Creo que está 220, la versión jugador. Creo, ¿eh?
2: Sí,
0: la
2: también,
0: otra debe estar 150, no sé si, o 170.
4: Ahí. Sí. Complicado, ¿no? Pero es una linda prenda, es una linda prenda.
0: Sí, sí, la gente de Racing, mira, ahí está el video promocional.
5: ¿Y A?
2: No.
0: No, no. Y aparece, hay una gran actuación.
6: Señores,
0: nos
6: acaban de informar. ¿Rufo?
0: Mirá,
6: que no podemos usar esta camiseta. Pero, a nosotros muchas veces nos van a decir que no. Que no podemos ser los primeros campeones del mundo. Que no es posible ganar 7 campeonatos.
0: ¿Saben quién es este?
6: Que no podemos llenar 2 canchas Rufo. El mismo día.
0: No. Los jugadores creo que son los de la reserva.
2: Mirá.
0: Caracterizado, ¿no? Hay uno que tiene bigote.
2: Claro.
1: Pero pará, ¿lo tenemos que reconocer, Juan?
0: No, porque es muy del mundillo Racing.
2: ¿Chaleco?
0: Muy buen actor, quiero decir, a pesar de no ser actor.
2: Es un hincha
0: que se hizo conocido. ¿Se acuerdan del video ese de el hincha de Racing que le hablaba a los Independientes diciendo Ardan? Es un video. Es un video del aguante que se viralizó en su momento. Como el tipo anticipó todo lo que le iba a pasar a Independiente.
5: Sí, pero el pibe actúa re bien.
0: Sí, claro. ¿Y ahora? Ahí está, diciendo Ardan al final.
3: Está bien.
0: Muy bueno.
3: Sí. Está bien. Aquí me imagino Ardan, ¿a quién se le habrá ocurrido la frase?
2: Ardan Durán.
3: Me imagino.
0: Bueno,
5: me gustó, bien. Y me gusta que no sea IA.
2: Sí.
4: Bien.
0: Me gustó que no sea IA.
4: Sí, muy bien.
3: Muy valora. Claro.
4: Con gente actuando.
2: Valoran.
4: Muy a favor. Me gusta la camiseta, Juan, ¿eh?
0: Bien, perfecto. Bueno, ya está todo listo del otro lado porque hoy lo anticipamos.
2: Sí.
0: Teníamos mucho material, teníamos mucho contenido. De hecho, algunas cosas van a quedar afuera. Pero lo que no queda afuera en el día de hoy, nuestra giga columna del ascenso, de la mano de Meva.
5: ¡Sí! ¡Meva! ¡Vamos!
0: ¿Dónde está?
3: Radiador Springs.
5: ¿Springs?
3: Sí. Radiador Springs.
5: Radiador Springs.
7: Vine a la ciudad de Rayo.
2: Mira.
7: No sabía.
3: Y ahora se arrastrena.
7: Vuelve.
2: Vuelve a los cines.
7: Gracias por eso.
2: Cars.
7: Gracias por eso. Voy
5: a llevar.
0: ¿Cómo andás, Meva? ¿Bien?
7: Bien. Perdió Atlanta.
4: Meva.
7: No estoy tan bien, pero bueno, semana de clásico. Hay tensión, hay nervios.
2: ¿Cuándo se juega el clásico?
7: El sábado a las 3:30.
5: Perfecto. Una pregunta, porque este sábado es Atlanta-Chacarita, Chacarita-Atlanta, y este domingo es Central Newell's.
7: Sí.
5: Si hubiera visitantes en ambos cotejos, ¿en cuál habría más incidentes?
7: Me parece que Chacarita Atlanta.
4: Claro.
7: Pero por una cuestión de que Newell Central se jugó hasta no hace tantísimo tiempo con visitantes. Hace 15 años capaz fue el último.
2: Claro.
7: Así que nada, creo que hubo más. Era más habitual.
2: Chacarita
7: Atlanta
2: con
7: es
2: la cortina,
7: es un tema.
0: La cortina corresponde a.
4: La cortina corresponde a.

0: al viejo Canal 7, Juan.
1: En sus transmisiones de fútbol.
0: En sus transmisiones
2: de ascenso.
1: Alta cortina. Perfecto. Quiero saber qué contenido, antes de empezar a desarrollar, ¿no? ¿Qué contenido nos vamos a encontrar? ¿Es solamente Primera Nacional o hay otras categorías?
3: No, en este caso hay Primera Nacional y hay un extra de B Metropolitana.
1: Bien, perfecto.
3: Ah, y hay algo de la C también. Hay algo de la Z.
1: Ah, bueno. Sí,
4: sí, la última pregunta que tengo es porque, evidentemente, bueno, es explícito de qué club sos hincha. ¿Es una columna parcial, absolutamente anti, imagino, anti Chacarita, anti All Boys?
3: No. Imparcial. Imparcial.
1: Perfecto.
3: De hecho, traje las polémicas de Chacarita.
1: Sí, porque a Chaca lo cagaron. Hay que decir la verdad.
3: Vamos a ver las jugadas.
1: Dale.
3: A ver. Primero veamos las tablas. Quiero repasar las tablas.
1: A ver, dale, repasemos.
3: De cómo quedaron. Bueno, la zona A, Ferro sigue puntero con 4 puntos. Se acortó un poquito la distancia Morón porque ganó de local contra San Miguel. Ferro empató.
5: Empató con Estudiantes.
3: Caseros, sí. Con público visitante, que ahora vamos a ver. Colón sigue ahí en la pelea. Pero creo que. Ferro, como dije la semana pasada...
0: Juega la final, Ferro.
3: Y mientras gane los partidos de local va a seguir ahí con 2-3 puntos de diferencia y ya está.
4: Mandamos un saludo a la gente de Central Norte que está levantando.
3: Está levantando.
4: El cuervo.
3: Sí, bueno, la pelea abajo está muy pareja porque fíjate que desde Mitre hasta Defensores hay 4 puntos y hay un montón de partidos.
0: Vaya a ser cosa.
1: Pero acá Suso le entra un palo ahora.
0: Ahora
1: con eso arregla todos los árboles
3: y zafada.
1: Vamos
3: a la otra zona.
0: Venga con excursia.
5: ¿Cuántas fechas quedan, Meva?
3: Quedan 9 fechas.
5: Perfecto.
3: Algunos equipos deben una más porque el día de Argentina-Inglaterra, eso atrasó bastante.
5: Ah.
3: Una fecha no se juegue.
5: Bien.
3: Fíjate que Midland tiene un partido menos. Bueno,
0: Tristán también.
3: Tristán sigue puntero, perdió.
1: Atlanta no debe nada.
3: Atlanta no. No debe nada, Atlanta.
0: Midland falta, sí.
3: A ver, bueno.
4: Yo acá hago mi. En esta zona hago mi fanatismo expreso porque Temperley gane la zona. Y me volvería loco una final Temperley-Ferro.
0: Loco. Sería bueno.
3: Temperley, loco. De la mano de Brandán, que viene ganando partidos importantes.
0: Yo creo que le vaya bien Almagro por mi amigo Agustín Castro.
5: Abrazo, Agustín.
3: Y bueno, sí. Hoy veo a Temperley y tal vez llega, pero bueno, Tristán también está sólido. El otro día se lo dieron vuelta, pero
1: tengo ganas de que ascienda Gimnasia y Jujuy.
3: Bueno, veremos.
0: Es una posibilidad. Hablame de Chacarita, ¿qué pasa?
3: Chacarita perdió de visitante el viernes, ahora vamos a pasar con eso. Está en zona de descenso. Pero en la semana previa, Chacarita, bueno, hace rato que está ahí abajo, entonces dijeron, bueno, vamos a ver si podemos hacer algo para levantar al plantel.
5: Ajá.
3: Y, a ver, vamos a ir con la noticia.
5: ¿Qué hicieron?
3: Llamaron al Chaco Prado.
1: No, este es Paco Prado.
5: ¿Paco Prado es pastor ahora?
1: Sí, es pastor.
3: Que es pastor, lo escuchemos.
6: En este día, yo creo que Jesús murió en la cruz y al tercer día resucitó.
5: ¿Cómo?
6: Conforme esa fe, yo en este momento quiero recibir a Jesús en mi corazón como Señor y Salvador de mi vida.
1: Bien, no ¿quién fue ¿quién fue Paco Prado, Ale?
0: Wow. Paco Prado, un delantero de Chacarita que fue parte del ascenso 99. Era suplente, Paco Prado.
4: Era suplente, entraba desnivelado en el segundo tiempo, tenía muchísima habilidad, era delantero.
0: Era pelado.
1: Pero tenía aura.
3: Tenía una característica, no es que simplemente era pelado, sino que, vamos a ver la foto esta, con un amigo de él.
1: Jugaba con esto.
3: Menem. Uh-huh. Bueno, Chaca, dice. Arriba,
1: eso era pelo de él.
0: Cuando
1: se rapaba y se dejaba el Chaca.
0: Cuando Chaca ascendió.
4: Cuando, claro, la figura era Alex Rodríguez.
0: Paco Prado hace la jugada para el gol.
4: Y había otro calvo en Chacarita, ¿te acordás?
0: Ábalos.
4: Jugaba también, que te los confundías, que también era pelado.
0: Ábalos también.
3: Creo que ahí estaba Barrio Nuevo también en el vestuario.
1: Jugaba Boullón en ese equipo.
0: Estaba el Chucky Boullón.
4: Rubio.
0: Fabio Schiavi, pero eso no sé si fue ya en primera. Fabio Schiavi, el Mago Capria.
3: No, me gusta Chacarita.
0: Gatito Minini, sí. Es.
4: Qué corte tan fino.
3: Bueno, vamos al partido del viernes de Chacarita.
0: Joder, ¿cuál es el problema?
4: No, dije que es muy fino.
5: ¿Tanto le gustaba a Cefa ese show?
4: Claro, sí.
5: Chaca se puso.
3: Vamos con la primera polémica del partido de Chacarita del viernes, que perdió sobre la hora. A ver. Dígame qué opinan.
7: A ver si lo ve el centro para Meléndez.
5: Buena tajada.
7: No llega con lo justo. Penal.
1: Despojado,
0: che.
1: Y no lo cobraron.
0: Penal.
4: Dámoslo de vuelta.
7: Guanco, a ver si lo ven. Centro para Meléndez. No llega con lo justo.
1: Veo para cierta satisfacción en tu rostro.
3: No.
4: No es penal.
5: ¿Estás contento, Beba?
1: ¿Estás contento?
3: No. estoy nervioso.

0: Nervioso por el sábado. Yo no vengo a sobrar. Yo no,
1: ¿vos,
0: no,
1: te,
0: no.
1: Vos sos un informante, me va a
0: decir. Sí, sí, sí.
2: Bueno, eso, de hecho, eso es penal.
1: No es penal. ¿Cómo no es penal?
2: Ay,
1: ¿es penal?
2: ¿Qué decís?
3: No es penal, chabón.
0: ¿Qué? Yo no sé si es penal, pero bueno.
2: ¿Cómo no va a ser penal?
1: Exagera el de Chacarita.
0: Para mí, no, para mí el de Chacarita exagera y lo viene esperando de espaldas, pero si hace eso el rival es penal, puede ser que sea penal.
1: Es penal.
2: Está yendo a buscar la pelota. ¿Qué exagerando y esperando?
4: No disputa la pelota el jugador de Gimnasia.
0: Pero esto no es todo.
3: Es penal, es penal clarito.
0: Esto es en los primeros minutos del segundo tiempo y a los 7, 8 minutos pasa esto. Vamos a ver.
5: Lo saca.
4: A ver.
5: Mirá.
0: Saca el arquero.
2: Sí, esta es la misma.
1: ¿Cómo no, pero penal. No es penal eso?
0: La segunda, claro. El segundo, la siguiente creo que
2: es. Está bien. Esta es la misma jugada, había más de cerca.
0: Acá está.
3: Este es Cuero.
0: Mauricio. El árbitro cobra saque de arco acá.
5: Cuero, a ver. Que sigue siendo imparable.
0: Y toca el pito antes
3: no,
0: de...
3: ¡No! ¡No salió!
1: Ahí no salió.
3: Mira lo que se comió
2: el arquero.
4: Se comió el arquero.
0: Yo tengo algo para decir. Al respecto,
3: a ver,
2: ¿qué vas a decir si no se fue la pelota?
0: Para mí la pelota no se fue, estoy de acuerdo. Pero el pitido, yo estaba viendo el partido, el pitido del árbitro es cuando le pega a Cuero. Como que te diga, cuando el Cuero apenas la mete adentro. Y el arquero no, para mí el arquero, no te digo que deja de atajar porque se le escapa, pero ya había, el pitido ya estaba.
4: Claro,
0: o sea, no.
4: El delantero de Chacarita también.
0: Claro, fíjate, ya están dando vueltas. Entonces,
4: ya lo anularon.
0: El hincha de Chacarita salió obviamente enojado porque venía del penal anterior a decir... Un gol que no nos cobraron.
4: No es gol.
1: ¡Le robaron!
0: No sé si era gol.
3: Pero Chacarita fue claramente choreado, hay que decirlo con toda la letra.
1: Fue perjudicado.
0: Claramente
1: perjudicado.
4: Perjudicadísimo.
0: Donde, bueno, dirigió a Miconi, esto lo quería decir a Miconi, árbitro con el cual Gimnasia de Salta ascendió a la primera nacional.
4: Bruno, sí.
0: Con ese árbitro en cancha. Así que bueno, nada. No sé. Pero bueno, digo todo, digo lo de Chacarita, digo lo
3: de... A mí Coni no me gusta.
0: Bueno, está bien. Y vamos con el gol de Salta.
1: A ver, el gol de Gimnasia y tiro.
2: ¿Cómo Salta?
0: Bueno, yo le digo Salta porque para mí...
1: Y frente a Central Norte también, Meva.
2: Muy deporteño.
0: Me cae mejor.
4: Buen gol,
1: Gol de equipo descendido.
3: ¿Cómo le vas a decir Salta solo, boludo?
1: Gimnasia y tiro. Equipo condenado que te gane este gol.
0: Lo que grité este gol.
1: Mirá. Nah, lluvia de rebola.
4: Sí.
0: Bueno,
1: condenado.
2: Minuto 45 del segundo tiempo.
0: Sí.
2: No...
0: Ahora pasemos...
2: Durísimo, Lo afanaron a Chaca,
4: Le robaron.
0: Sí, encima no jugó mal Chacarita. Hablando en serio, no jugó mal Chacarita.
2: ¿Lo viste entero el partido?
0: Sí, era viernes a la noche y no tenía nada que hacer. Estaba tranquilo en mi casa.
2: Y me va que vive solo.
1: Está desmutando la casa.
2: Está bien.
0: Me mudé, estaba tranquilo.
3: ¿Auto robado?
0: No.
4: ¿Camionero?
0: Ojalá.
4: La gracia.
0: Bueno, pará. Vamos.
4: ¿Qué es esa canción?
0: Vamos con la gente de Ferro en Caseros.
2: A las sombras hay que ir a ver, me va.
0: Ok.
2: Listo.
0: ¿Buena banda?
2: Sí, la fui a ver el otro día.
0: Vamos a ver la gente de Ferro en Caseros. Volvieron los visitantes otra vez más. Siguen volviendo los visitantes.
4: Sí, muy bien.
0: Mucha gente de Ferro.
1: Mucha gente.
0: Todo lo que dieron. De hecho, eso ahí arriba que se ve, vieron que son como dos tribunas distintas. Era un pulmón que no estaba habilitado y la cantidad de gente que llegó a Ferro hicieron que... Bueno, en la siguiente foto se ve que estaban
3: en
0: la calle.
3: Qué grande para ser un pulmón.
0: Mucha gente de Caballito.
4: Sí.
0: En Caseros, esto mirá.
3: Soy tan viejo, que fui a la cancha de Estudiantes de Caseros cuando tenía una tribuna sola.
1: Claro.
0: ¿De un lado solo?
3: De un lado solo.
0: Uy, boludo.
3: Tenía la tribuna local, la platea,
1: visitante.
3: Y un costado para visitante. Entonces vos, para putearte con el rival, bajabas y te puteabas así.
0: ¿Fuiste en caballo?
3: Lado. No, caballo no, tanto no.
0: En carruaje.
3: Después hicieron esa gran tribuna enfrente. Pero muy bien.
2: No, escuché una cosita. No le faltes el respeto a mi compañero.
0: No.
2: Que él tuvo que correr mucho. No, ¿cómo es? Él
0: ¿cómo?
2: Tuvo que caminar.
3: Yo tuve que
1: caminar.
2: Para que vos puedas...
1: Claro.
2: ¿Qué? No, ¿así? tampoco.
4: Para que vos puedas
2: Para que vos puedas estar hablando del ascenso.
3: Boludo, yo conozco este más cancha que vos del ascenso.
2: Todo. ¿Cómo conocés la
1: ascensa? ¿Cuántas canchas del ascenso conocés?
2: ¿Cuántas
3: canchas conocés del ascenso?
0: No, el ascenso conozco muchas. Conozco muchas.
1: Fuiste alguna vez a Villegas. Pasa y encima nació sin visitante, pero tiene más valor.
3: ¿Conoces el Carlos V?
0: Pará, yo quiero decir.
3: ¿Conoces el Normandy?
0: Atlanta, en el Carlos V sí. Atlanta no tuvo cancha cuando yo era chico durante bastante tiempo porque la tenía clausurada y Atlanta hizo de local en muchos estadios.
4: Bien.
0: En muchos estadios. Y mi viejo me llevaba. Yo tengo el placer de conocer bastantes canchas.
4: Bien.
0: El año que más fui de visitante fue en la B Nacional con River. ¿Te acordás, Erro?
2: Sí, me acuerdo. ¿Tu viejo sigue yendo a la cancha?
0: Sí.
4: ¿Fuiste a Vélez?
0: Sí, fui a Vélez y San Lorenzo también.
1: ¿Conocés el Monumental de Villa Lynch?
0: El Monumental de Villa Lynch no lo conozco.
3: ¿Conocés
0: a conozco el Monumental de Rafaela?
3: ¿La cancha de Cursio lo conocés?
0: No.
3: ¿La cancha de Cursio?
2: ¿Fuiste a la cancha de Rafaela?
0: Sí, fue la cancha.
2: ¿Es verdad que las columnas no te dejan ver?
0: Este año fui a esa popular, a la visitante.
3: Cancha del Boy con

0: ¿Sí?
1: Y, sí,
2: con lo terminamos.
3: ¿Y la de Curcio?
1: Que ahora los piojos, creo.
3: Ay, ya me hago la medalla.
1: Para de Curcio, sí, de Curcio también. Hubo un partido en la de Curcio.
4: Este Rosario también este año.
3: Porque Atlanta cuando viene a Floresta no viene mucha gente. No sé por qué.
1: ¿Qué decís?
3: No
1: por sé favor.
0: Eva, ¿te probaste en Atlanta en alguna
1: vez? Una vez me fui con un bombo. No, no me probé en Atlanta.
4: También.
3: Sí, también. Es una de...
0: también, ¿no?
4: Yo
0: me fui con...
4: Yo entré a un lugar y me fui con un bombo también.
1: Bueno, pará. Sí. Vamos a ver...
5: Yo un día fui en pedo a casa.
1: No,
0: no,
3: no. No, a mi casa, sí.
4: Y bueno,
1: vamos a ver con la gran polémica y cerramos la B Nacional con esto, lo de Lotito. Lo de Lotito, técnico de Chicago, técnico que ya echó Chicago el año pasado y volvió este año.
4: Chicago también está
1: Chicago
4: en conga,
1: es un quilombo.
0: ¿Qué pasó con Lotito?
1: Lotito dijo esto la semana pasada, previo al partido con Miguel.
6: ¿En qué cambia a ver, las condiciones de un terreno a otro?
7: Todo. Aparte yo la conozco, la cancha de Midland.
8: No, Gastón.
7: El polideportivo, el pasto está recién puesta. El pasto, la pelota rueda, en la cancha de Midland, es una alfombra vieja, como llena de caucho.
8: No, gastó.
7: ¿Entendés? Es la alfombra que tenía mi abuela, que se la había regalado mi abuelo en el 50 y era en el 84 y todavía andábamos en esa alfombra.
6: Son como las canchas de que están acá en los barrios.
1: Y el otro le da le sigue dando.
7: Exactamente igual.
8: Chicago, pero además es Midland.
7: No
3: conoces Libertad, nunca fuiste a Libertad.
1: Sumado a que Lotito asumió hace un par de semanas y todavía creo que no ganó. O sea, él, no era el contexto para salir a.
3: No tenía que cacherear.
4: Pero además.
0: Bueno, igual.
4: Y encima
0: igual puede pasar. Pero puede pasar que te excedas en una entrevista, pero queda todo ahí. No,
4: pero
0: esto
4: eso
0: no
4: es el entrenador.
0: Esto no creo que escale, me va.
1: Es folclore. Para mí lo de Midland lo entendieron. Así lo recibieron en la cancha.
4: A ver
1: si vamos con el video.
8: A ver.
4: Bueno, Lotito, cogimos en la alfombra.
1: Apenas ganó Milan, que ganó 2-0.
4: Bueno, pero fueron previsores.
1: Sí. No, tranquilos ellos. Igual lo recibieron de buena manera cuando llegó al banco, pero bueno, le ganaron 2-0 y festejaron de esa manera. El gol, ahí está.
0: Está bien.
1: Bueno, encima ni siquiera es ese Lotito. Ahí está, es el de Gorro.
4: Es putado, ¿no?
1: Ni sabían cuál era.
4: Es ese.
1: Sí, es ese.
5: Bueno,
1: todo el partido así. Pero bueno, Lotito perdió, hizo un gol el 10 de Midland, que juega muy bien.
4: ¿Cómo
1: gol
4: se llama ese chico? La rompe.
1: Carrizo, me suena, pero no.
4: Es bueno, ¿eh?
1: Juega muy bien.
4: Ese chico,
5: Obradovich.
4: Otra vez.
1: Y bueno, así, imagínense que así estuvieron 2-0.
5: Yo ya te dije que Obradovich es cuando Coscu dice, vamos al teatro a ver un Obradovich.
0: Rosetti.
1: Muy bueno, Erno, gracias por el reel.
3: Saludos.
0: Rosetti.
1: Bueno. Vamos con el extra de B Metro y ya vamos cerrando.
0: Bien.
1: Hubo visitantes también en Arsenal excursionistas.
3: Sí.
1: Están peleando la punta de la B Metro. Arsenal ganó 3-0.
3: Me gusta que Excursio canta.
1: Bueno, lo traje.
3: Te
1: lo
3: quiero.
1: ¿Esa? Lo traje. Es. Pero primero vamos a ver a los hinchas de Arsenal esperando el partido en la previa.
4: A
1: esto
4: ver,
1: así.
4: A ver.
9: Yo voy primero.
10: Va vos, tirá con la zurda.
4: A ver. Pero.
1: Con la inhábil, es con la inhábil.
10: Vos sos derecho, tenés que tirar con la zurda.
4: Es muy gracioso.
10: Ay. Este lo practicó.
1: Están practicando para cuando volvieran los visitantes.
10: Tirá con la derecha entonces.
4: Ese era.
0: Salió para arriba.
3: Qué pelotudo que es el hombre, boludo.
1: No, increíble.
4: Es muy gracioso. Ver, es muy gracioso.
5: Esto es clásico. Ay, otra vez me dijo si iba a ver Arsenal. Mi marido. Seguro está con otra.
4: Es tirar
0: ahí, con la zurda, a ver.
1: Bueno, así estuvieron 2 horas esperando el partido.
5: Le perdieron el partido, no vieron el partido. Se quedaron haciendo esto.
4: En Arsenal al revés, cuando vos llegabas desde arriba te recibían así.
9: Tenés que tener con la mano,
1: claro,
9: que no escribí.
1: Bueno, cuestión.
0: Bueno.
4: Tirá con la boca que no escribo.
0: Está bien, boludo. El mensaje tiene que ser claro para que se entienda.
3: ¿Se entendió
0: o
3: no?
0: Porque si vos decís la mano inhábil, no te. Por ahí.
3: ¿Qué decís?
1: Bueno,
0: con la mano que no escribí.
1: Fue todo felicidad para los muchachos de Arsenal, que se la pasaron tirando piedras, pero a pesar de que perdió excursionista, llegó una buena banda a la cancha de Arsenal.
3: Completa,
1: y tienen este temazo que lo quería traer. Porque... es buenísimo. Y encima perdiendo cantaron esto al final. Claro.
3: La putero, excursionista, por eso,
1: si
3: no.
1: Sí.
3: La putero. Ahí con Dalmino.
4: No hay melodías nuevas en las tribunas.
5: No, esta es una... muchos pibes que no conocen, pero esta es una canción histórica de Newell's.
1: Claro,
5: pero bueno, no hay nuevo.
4: No hay.
1: Bueno, es un
4: buen tema.
1: Segunda vez consecutiva, creo que Furcio llega a visitantes, porque sí. Juega Remedio Escalada.

0: pasada, exacto, que había ganado. Así que bueno, Escurcio, ojalá que vuelva a la B.
1: Bien. Y que no se vaya de F, no sean tan cagones.
2: Ojalá que vuelva a Arsenal.
0: No creo.
2: Yo extraño a Arsenal.
3: En la B Nacional.
2: Extraño a Arsenal en primera división.
4: Bueno.
2: Bueno, me encanta Arsenal.
4: Perfecto.
2: Y para ese Arsenal.
0: Bueno, creo que tranquilo, ya has entendido el mensaje. Para cerrar, bajamos un toquecito a la B Metropolitana porque el puntero Sacachispas comunicó esto en las redes.
2: A ver. Deja todos los problemas de lado, Tini, que hoy juega Saca. Cuando juega Saca, los problemas se dejan de lado. Ah, mirá.
0: No sé por qué.
5: Bueno, acá pero me bueno, en bolas, ¿eh? Igual le mando un saludo al CM de Sacachispas.
1: Sí, porque tiene estaba chiste que no tenía plata.
0: Ah, ok.
5: Es amigo mío.
4: Mirá, bueno, un saludo.
3: Entonces. Un abrazo.
0: Para que vuelva a Saca también, a la B Metro. Bueno, con eso cerramos la columna del ascenso.
1: Bien,
4: excelente.
2: Bueno. Estuviste bien, medido.
4: Sí, muy bien.
0: No te vayas,
4: Meva, quédate ahí. Te quiero preguntar, ¿estás para tirar una piedra? ¿Estás para tirar algo con la zurda? ¿Vos sos zurdo?
0: No, soy derecho.
4: Sos derecho.
0: Ok.
4: No, pero no sé con cuál escribís.
0: No, claro, con la derecha.
3: ¿Con cuál tirás?
0: Tiro bien con la derecha.
4: Bien.
3: Ah, sí.
4: Mira, ¿y con la zurda?
0: Con la zurda no.
4: ¿Estás para tirar algo? No, pero no vas a tirar el celular. Pero tengo un bollo de papel, algo.
3: Una silla. Homero, trae una jarra de vidrio.
4: No.
0: Dame unos auriculares.
2: Homero, trae el Tricaster.
1: Sí, ya tapa de cualquiera. El Tricaster.
3: A ver, medita.
2: ¿Qué te alcanza?
1: Un papel.
4: Un papel con la zurda. Tíralo para Alexis.
0: Tíralo. Fuerte.
1: Ahí va, Meva.
4: Ahí va.
3: No, le pegaste a la cara.
0: Es imposible, boludo.
4: No.
0: Es muy difícil.
4: Bueno, excelente, Meva. Gran primera columna, en realidad la segunda.
2: Meva.
1: La segunda.
2: Muy bien, Meva.
5: Ya hizo varias igual.
1: Este año, la segunda.
4: Muy bien. Pero ahora va a ser con continuidad.
1: Bien, todas
4: las semanas hablando del ascenso.
0: Sí.
4: Y va esto tiene así que terminar para mí con un blog de Meva para No Se Pudo en la cancha del equipo que ascienda.
2: Sí, coincido.
1: Me gusta.
2: Yo estoy dispuesto a acompañarlo.
1: Lo acompañamos, claro.
2: Voy al equipo que sea, voy.
4: Perfecto.
2: Voy.
1: Olmi.
2: Sí. Voy Olmi.
5: A Ferro fuimos. Hemos estado en Atlanta, fuimos.
1: Sí.
4: Señores, nos estamos despidiendo, pero antes un par de recordatorios. Primero, el viernes vuelve el saber de fútbol.
1: Claro.
4: La pantalla de Vorterix acá en No Se Pudo. De 1 a 3 de la tarde vuelve la competencia que premia el conocimiento de este deporte, sabes de jugadores, sabes de clubes, sabes de partidos, de técnicos, de dirigentes, conoces historias, tenés datos que por ahí te hacen lucir en las reuniones con amigos. Bueno, este es tu lugar. Es más, si conoces a alguien que es esa persona, decirle, che, mirá, hay un show que premia el saber.
6: Se nos está yendo de las manos el tema de mucha gente está sumándose y quiere participar, quiere aprobar. Quiere demostrar que sabe de fútbol. Hay muchísima gente anotada.
4: En relación a eso, queremos decir que el cupo de alumnos se abre.
1: Sí.
4: ¿Se acuerdan que antes venían solamente 3 alumnos?
1: Sí.
4: Bueno, van a venir más.
3: Hay más alumnos. ¿Qué más hay?
4: Y además, no va a ser tan fácil ser el mejor,
1: No.
4: Va a haber que demostrar, de verdad.
5: Va a haber que romperse el lomo.
4: Sí. Y puedo adelantar.
2: ¿Qué?
4: Porque antes era como una lista de jugadores, ¿se acuerdan? Y tenían que desarrollar o personajes.
2: Exacto. ¿Qué puedes adelantar?
4: Que va a ser un poquito más exigente el examen.
3: Uy, la puta madre.
2: Es que subimos la exigencia.
4: Sí.
2: Porque queremos formar mejor a nuestros jóvenes.
4: Ya nos demostraron que de jugadores saben.
1: Claro.
4: Pero el fútbol no es solamente los jugadores.
1: No.
4: Hay un montón de cosas.
3: Claro. Hay alternativas.
2: El fútbol tiene distintas aristas, distintas materias.
4: Exacto, ya lo dijo Ernesto. Bueno, vayan estudiando. ¿Ya tenemos a los preseleccionados para este viernes o todavía no?
5: Tengo preseleccionados y hoy me voy a contactar con ellos para hacer traer a los participantes finales, digamos.
2: Le contesto al Coinor, si traes un vino estás aprobado.
3: Sí.
1: Sí, pero no es escribir.
4: No, no es. Igual se valoran.
3: Se valoran los aportes, las ofrendas.
2: Que vuelva.
4: Bueno, amigos, nos despedimos. Gracias Alexis, gracias Juan.
1: Gracias Juan.
4: Gracias Ernesto, gracias Juan. Palo.
2: Condujiste
4: gracias,
2: muy bien, Juan.
4: Gracias.
3: Juan,
4: ¿no?
3: Juan.
4: ¿Sabes que hay algunos que me llaman Juan?
3: No.
4: Juan. Yo lo dejo porque...
5: Es horrible, Juan.
3: Es malo, Juan.
5: Odio Juan.
4: Juancho o Juanchi me dicen y me agrada.
7: Sí, Juancho.
4: Juano, Juano es raro, pero algunos me dicen Juano. Juancho. Y algunos me dicen
2: algunos
4: Castro.
2: Me dicen Castro.
4: Ahí está.
8: Oye, Aider.
4: Oye, Aider.
7: Aider, sí, recién pasó Joaquín.
4: Sí, sí, sí. Y creo que hay otra novedad, pero yo ya no voy a decir más nada. Pero
7: no, hay otra novedad.
4: Hay otra novedad,
7: pero,
4: no, pero no vamos a decir nada porque el que se quema con leche.
2: Ve una vaca.
4: Ve una vaca.
0: Y se coge. La quiere coger. Y...
4: No, no es así.
8: ¿No?
7: ¿No es qué?
2: El streaming no es todo coger.
7: Todo
4: coger.
2: Concha, culo, pija.
8: Culo,
2: culo, concha, pija, pija, ojete.
8: Hay una sola persona que está cogiendo ahora.
4: Sí, una sola persona. Y la saludamos.
2: Ay, no la veo, mira.
4: Ahí está. Nos vemos. Adiós, hasta mañana. Chau.

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0: Digo, muy, pero muy buenas tardes, La Pampa. ¿Qué tal, qué tal, qué tal, che? ¿Cómo están? ¿Qué pasa? ¿Terremoto? ¿Tiembla todo aquí en el estudio? Mirá, mirá cómo tiembla la cámara. Ah, hola para vos, bella hermosa, ¿cómo estás? Ahí. Ay, le mando un cariño a una persona muy, muy, muy especial. Ya. Hola, guapa, ¿cómo estás? ¿Todo bien? Qué lindo que estés ahí. Che, ¿qué tal? ¿Qué pasa? ¿Por qué se agarra la cara, mi amigo? Uy, se me cayó el teléfono. Uy, se derritió la pantalla.
1: No,
0: se derrite la pantalla, baby.
1: Lo ya dejo solo.
0: Ya te dejo.
2: Hasta la próxima.
0: ¿Qué es eso? Ustedes me sacan años luz de ventaja con los... Me voy a tener que poner
1: un día a
0: me
1: mirar.
0: Me voy a disfrazar de muchacho de 29,
2: un
0: 27.
2: Un muchacho como yo. Tan, tan,
0: tan. ¿Cómo dice?
3: El amor es un ama.
0: ¡Yeah! ¡Epa, epa, epa! ¡El amor! Arrancó septiembre, el mes más hermoso, el mes de la primavera, el mes así donde es. Las flores florecen y cumplen años. Así que cariños para ti que cumple años en septiembre.
1: ¡Mirá vos!
0: ¿Cómo estamos? ¡Pero para un poco, loca!
1: ¡Sacala a bailar, carajo! ¡Sacala la mano de ahí, carajo!
0: ¡Sacala a bailar, nomás! ¡Sacala!
3: ¡Dime si esto es amor!
0: Y si no, muy bien, Max, está on fire, Max. Quiero presentarlo ya mismo a mi amigo que está aquí en la mesa desde hoy temprano esperándome. Llega el conductor, llega a cualquier hora. Pero por suerte lo tenemos a él, que de conductor, madre mía, que sí tiene, ¿eh? Mi co-keeper, mi co-conductor, mi, mi opuesto complementario. Ahí está, ¿cómo está? Parece maravilla, maravilla, dibuje, maravilla. Con ustedes, Juan Júpiter. Hola, my friend.
4: Hola, mi gente bella, ¿cómo anda? Quédense con nosotros, serán bien acompañados. ¡Dale, dale! ¡Mañana le vamos a boca, loco, dale!
0: Ah, bueno, ah, bueno. Ah,
4: sí, con Max. ¡Dale, Billy! ¿Qué partido nos espera mañana? Quédense con Amuleto, que además de quedar desquiciado en la cabeza, trae suerte este programa.
0: Y aparte, claro, un programa de bienestar. O sea, sí, que si se quieren enterar de tips y belleza, salud y aquello, esto y el otro, pues aquí, claro,
4: claro,
0: claro. Ya te digo yo, chaval, me extraña. Ey, ¿cómo estás, papá?
4: No, muy bien, muy bien.
0: Se nota.
4: Ando como muy... ¿Qué palabra usé el otro día? Muy fresco.
0: Venga, me va.
4: Como muy fresco.
0: Tú eres un fresco, men.
4: No sé qué me pasa.
0: Tú eres un fresco.
4: No sé qué me pasa, de verdad. Hay momentos que me estanco un poquito y ¿sabés qué? Yo salgo a flote enseguida.
0: ¡Vamos!
4: No sé por qué, pero bueno, me sucede eso.
0: Ahí está.
4: No me pueden tumbar. Quieren bajarme y no saben cómo hacer.
0: Estaba modo discurso de campaña política, ¿viste? A partir de este momento y por espacio de 2 horas... Aquí
4: me enriqueceré yo solo. Dijo el otro día un congresista. Una pavada, dijo, por ejemplo, porque claramente subir va a subir y bajar va a bajar. Yo pensé que en esta parte iban a aplaudir. Bueno, si quieren pueden aplaudir.
0: No, la seguían barrando.
4: ¿Cómo, Dios?
0: ¿En Argentina?
4: Sí, obviamente. ¿En qué país? ¿En Suecia? ¿En Finlandia? Pero no. Argentina, el país donde lideran los payasos.
0: Madre mía, sí, tú lo has dicho. Gran parte de ellos, gran parte no. Así que también es la hora feliz, amiguitos. Ahora vengo
5: con los tacones de punta.
0: Escucha, y gran parte no, viejo. Hay que reconocer también, a mí me gusta siempre, perdón que me estoy yendo del micrófono. No se alarme, señora, en sus casas. Bien, aquí estamos. Ahora sí, ¿me escuchan bien?
4: Claro que sí.
0: Ah, ok, perfecto. Hay siempre de todo y me gusta siempre mencionar que hay de los buenos y de los que no tanto en todos lados. Policía, políticos, o sea, policía por cariño a la gente de la policía, pero de las fuerzas, ¿no?

0: gente que, la vez pasada yo lo decía, gente que comentaba esto, que mi nena, después de un operativo de tránsito que nos pararon, todo divino, genial, leí los papeles, después seguimos, y me dice mi nena, hey, pa, ¿qué? ¿Cómo le sonreías? Digo, pero es que gorda, vos viste la buena onda que tenía la chica, no es que yo le sonreía, no pasa extra. Muy seguido eso. Claro, no es que yo, sino que la verdad que me generó una re buena. ¿Qué pasa, Juan?
1: Permitime dudar.
0: No, en serio, que yo soy simpático, lo soy. Pero cuando, por ejemplo, una inspección de tránsito.
1: ¿Esta persona de tránsito cumple años ahora en primavera?
0: No tengo idea. No tengo idea. Si... Yo soy una persona que igual derrocho simpatía, sí. pero soy
1: genuinamente así.
0: Sí. Está. Exacto.
1: ¿Qué felicitás cuando rompen la norma? Cuando el de tránsito rompe la norma.
0: Decís, de alguna manera. Gracias. Loco, qué bien que me atendiste. Claro, gracias. Sí. Una vez vi un video, no hace tanto, de una. En un aeropuerto. Se acerca la chica al mostrador del check-in y le dice, te quiero saludar, te quiero felicitar. Y la chica no lo podía creer. Decía, ¿qué? ¿Pero por qué? ¿Qué pasa? No, por lo bien que atendiste, pero no, pero es mi trabajo normal. No, pero la verdad, sí. Vos fuiste re atenta, re paciente, re cariñosa. Y eso, en un montón de lugares, y más en la atención al público, es muy importante.
1: Sí, genera desgaste también para el otro lado, ¿no? De la persona que atiende. Pero, a su vez, siempre tiene que entender que estás al servicio... Te pagan para que gran parte lo hagas de con buena onda. Claro. No te digo la mejor de las ondas, pero no me la compliques el doble, ¿me entendés?
0: Pero estaría bien la mejor de las ondas. Si una vez no tenés la mejor de las ondas, vale, perfecto. Pero si tratá de tener la mejor de las ondas, porque para eso uno está en atención al público. Si no, ponete un emprendimiento en tu casa. ¿Viste la piba esa que...?
1: Muy bueno, le encontró la vuelta.
0: La que se queja.
1: Sí.
0: La que dice, ¿qué querés vos? A ver, ¿qué estás pidiendo? Dejá no, eso no te... Sí, ya va. Si lo querés, mirá. Y si no, y aparte pagame lo que me estás debiendo que... Bueno, ¿viste la loca esa?
1: Bueno, hizo de una debilidad una fortaleza esa
0: total,
1: chica.
0: Total. Y eso está buenísimo. Pero ella justamente en este caso, claro, ¿qué hizo? Fue a ese punto, que es que la excepción, ¿cuál es? Que te atiendan bien. Cuando la excepción debería ser que uno cada tanto me atendió mal.
1: Tal cual.
0: Como que te aplican enseguida la chapa, ¿no? Ya no solo por la gorra, la chapa. No, porque yo no tengo ese concepto. Agradezco a la gente de la policía que está para servir, para ayudar. Que encima tantas veces cobran salarios tan bajos. Y ahí vienen luego también.
1: Y arriesgan la vida también.
0: Arriesgan la vida, tal cual. Siempre me ha hecho mucho ruido siempre tanta gente como criticando y diciendo, que la ayuda. Después lo primero que le pasa algo van corriendo a la ayuda que los ayude. Entonces, no, esa doble moral yo no me gusta, respeto y sé que hay muchísima policía.
1: La ayuda.
0: Gente de las fuerzas, de distintas fuerzas, gendarmería, prefectura, la Fuerza Armada Militar, la policía. Policía Federal, todas las distintas fuerzas tienen como en cada, ¿no? Gente buena y gente que no lo es tanto. Y lo mismo, lo que decíamos recién, me arrancó porque arrancaste muy filoso con el tema de los gobernantes, como dijiste que en este país nos gobiernan. Claro, lamentablemente mucha gente que hace de esto un negocio fraudulento la mayoría de las veces y todo esto, pero hay gente buena. Y a mí me encanta siempre destacar eso, ¿no? Gente que vale la pena.
1: Pasa también.
0: En la docencia pasa.
1: Tenés profesores que quedan para la historia en tu mente, que te enseñaron de una manera que amás la materia por la forma en que lo enseña. Y personas que van a cumplir horario, que directamente toman horas para después tomarse licencia.
0: Sí. Sí, o tienen sus propios problemas y no lo saben resolver y los trasladan al aula, ¿verdad? Tantas veces por ahí con los modos. Entonces no estamos diciendo que, porque no es que un profesor o una maestra o un maestro sean intocables. No, mismo cuando los forman es un filtro. Hay gente que no le entregan el título porque no tiene sensibilidad con los niños y todas esas cosas suceden. Es normal que a las mismas autoridades en algún momento algunos filtros se les pasen a algunas personas y que luego esa misma gente al momento de educar a nuestros hijos, de enseñar o de tener la paciencia, por ahí puede estar acarreando algún tipo de problemas que lo trasladan. Sí. Así que nada, eso también, ¿no? Maestros, médicos, hay de todo, buenos y malos. Sí. Entonces está bueno siempre destacar eso, ¿no? Hacer como esto. Juancito, tenemos un montón para hablar. Vamos a estar teniendo el día de hoy una visita.
1: Bien.
0: De una persona que entiende mucho del cuidado estético de la piel,
1: bien,
0: del cabello. No quiero decir el famoso PPU, que es la vitamina que todo el mundo toma, pelo, piel y uñas.
1: Ah, mira.
0: Pero se lo podemos preguntar. Si mira. es su.
1: Es cierto, claro.
0: Si es su nicho ahí, ¿verdad?
1: Bien.
0: También lo vamos a tener en breve, creo que en el próximo bloque o en el siguiente, a la doctora Vanessa Liz Hay, desde Córdoba, que nos va a estar hablando de energía Schumann. Ya lo estuvimos hablando la semana pasada, lo estuvimos anticipando.
1: Excelente.
0: Así que, viste, todo esto, viste que han estado días raros, más allá del eclipse.
1: Sí.
0: De luna llena.
1: Sí.
0: Energía potente, ¿no?
1: Movilizante.
0: ¿Sentiste cositas así como...?
1: Olvídate, esto que yo te digo que ando fresco también es porque sentí un peso en algún momento.
0: Claro.
1: Y tuve que trabajar y decir, che, se me están moviendo las cosas de lugar internamente. O me ordeno o me lleva puesto. Entonces, tal, bueno, tal. Espero que me dé alguna aclaración de qué me sucedió y qué es lo que pasó durante estos días.
0: Tal cual, sí.
2: Oye, ¿quién es ese guapo?
3: ¿Quién es ese guapo?
2: ¿Hola, emergencias? Hay un tipo guapo en mi casa. Aguarde, cancélelo todo. Solo soy yo.
1: Che, Maxi, fui a la farmeada de Aura que publicitamos la otra vez.
0: ¿Fuiste?
1: Sí, fui.
0: ¿Al Parque Oliver?
1: No.
0: ¿La segunda? ¿Y?
1: La primera fui.
0: Ah, fuiste a la primera.
4: ¿Cómo salimos?
1: No, ¿cómo salimos? Dice que está nada. No fue nadie, amigo. Se fermaron cringe.
4: Ganamos,
1: bueno, está. Listo, terminamos ganando, sí. El Oliver no fui. No
0: ganamos,
1: sé qué
0: listo, vamos, carajo. Amuleto 3, farmeadores de Aura.
4: El primer
0: 0.
4: Campeón de farmear Aura.
1: Claro, gané por presencia directamente.
0: Farmemos, poneme la cámara doble, farmemos en este momento, Juancho, de repente, cámara doble. Decime en 3, 2, 1, decime cuando tú quieras, Max. Venga.
1: Hay que ver si lo tiene ahí.
0: ¿Cómo es? Yo le copio a Juan.
1: Esto, boludo, no, esos son dos huevos, te agarró. Sí,
0: ya, sí. Chaval, quedamos farmeadores. ¿Cómo salimos en la primera ronda? Amuleto knockout. Knockout para amuleto. ¿Pero cómo es esa?
1: No,
0: tiro
1: como,
0: puñalada, tiro
1: como
0: puñalada.
1: Como que dice así, lo fui evolucionando y lo llevé ahí.
0: Yeah.
1: ¿Sabés lo que significa 6-7?
0: 6-7, no sé lo que significa.
1: Es como que viene de Estados Unidos, que el promedio es 100.
0: Ah.
1: Y cuando le decían, joven, ¿cómo te fue? Le decís un 67, un 6-7, como que le fue más o menos. Es la simplificación de decir más o menos. Es como acá decir un 50-50, una cosa así. Pero tiene que ver con una cuestión de
0: bien.
1: Más o menos. Después un rapero salió haciendo un tema que utilizó esa frase, 6-7, y eso lo impulsó y después se fue cada vez se va mareando cada vez más.
0: Claro, claro.
1: El teléfono compuesto y se va eso. Pero bueno.
0: Bueno, mira,
1: llegó y no sabemos cómo.
0: Bueno, con muchas cosas pasaron de esa manera. Te voy a contar una historia, no voy a llegar a contarla toda ya, pero tiene que ver con el chimichurri. Nació de un tal James Curry, que aquí le decían, le terminó quedando chimichurri. El que inventó la salsita era un inglés que combatió en su momento con las...
1: No puede ser.
0: Con el paso de los... ¿El chimichurri?
1: ¿Un inglés?
0: El chimichurri es un inglés.
1: No.
0: Viene por él, viene por una salsita que preparaba, sí. Me he estado enterando de muchas cosas. Otra, ponerle...
1: ¿El mate? ¿Matuidi? ¿Sabías esa?
0: No.
1: Nada, mentira.
0: Ay, nada era nuestro, ¿viste? Nada era nuestro.
1: ¿Cómo que el chimichurri un inglés?
0: Bueno, no pasa nada. Está todo bien. Pará con esa, Max.
1: ¿Cuánto le quedará, che, a farmear Aura, ¿no?
0: Quiero ver el control, a ver cómo farmea Aura el control.
1: Sí, estaría bueno.
0: Una, a ver.
1: Gusta,
0: ¿eh? Una, ¿eh? Se puede la cámara los dos, ¿eh? ¿Eh? ¿Qué dice?
1: No puede, dice.
0: Dale, dale.
1: No tan cambiado.
0: Escucha, y otra...
4: Tenemos un contrato que no podemos farmear Aura.
0: ¿Por contrato?
4: Porque bueno, no leímos la letra chica.
0: Pero escuchá, si es problema de calle, lo pagamos por fuera. ¿Estamos?
4: Es mucha plata.
0: En euros.
4: No
1: más caro que el pase de Julián.
4: Pasa. Mucha plata.
0: Escuchá, en una época también sucedía, aquí se decía 4-5. Cuando estaba 4-5 estaba 4-5. Es lo mismo lo que vos decís.
1: Claro, claro, 4-5. ¿Eh?
0: 4-5 era. Está 4-5. Está 4-5, ya listo, ya murió.
1: Mierda. Hablando de murió y la palabra OC, ¿esa la tenés?
0: ¿De qué? Sí, claro.
1: Cero killers. Cero muertes. Entonces le preguntaban cómo está.
0: OC. Ah, mirá. Cero killers. Y eso en la guerra.
1: Claro.
0: Venga,
1: y después
0: la
1: quedó
0: guerra,
1: acá como un knock.
0: En la guerra del Golfo, ¿no fue? En la guerra del Golfo Pérsico,
1: exactamente,
0: me parece.
1: Exactamente.
0: Algo yo había escuchado. Mirá vos, boludo.
1: Y aguas.
0: Cosas?
1: Allá en México.
0: Aguas.
1: Aguas. Y tenés
0: aguas,
1: que
0: manito,
1: es
0: aguas.
1: Como decir, cuidado.
0: ¿Por la bajada, por la creciente?
1: No, porque antes se tiraba las cloacas por un balde
0: tengo
1: en los balcones. Sí. Y para no decir, voy a tirar un balde con
0: mierda.
1: Cloaca, claro. Decía, ah, agua. Y si no escuchaba, no corría, te caía todo arriba.
0: ¡Qué asco, por favor!
1: Y bueno, bueno, o sea, así arrancan las.
0: Las mejores historias.
1: Las mejores historias.
0: Cagado. Casi, hijo de. Y

0: en este momento. Se va en helicóptero.
1: Se fue de la rúa de vuelta.
0: Se fue. Ya está llegando a los estudios de Vorterix Santa Rosa La Pampa el helicóptero. Que y no es para que nos vayamos.
1: No.
0: Es porque cada vez estamos más arriba, baby.
1: Más arriba.
0: You know, my friend.
1: Amuleto.
0: Sí, le quiero mandar un saludito a... Pará, que lo voy a hacer más esto así. Espera, se lo voy a mandar en vivo. Le voy a mandar. Me encanta esto, mandar saludos en vivo. Quiero nombrar a la doctora Andrea Grosse, que la vamos a estar llamando. Aquí lo tengo, a mi amigo el Arielito. Venga, Tuki. Aquí está. La vamos a estar llamando a Andrea Grosse en un momento. Si estás escuchando, Andrés, creo que andaba por la zona montañosa con mucha nieve alrededor.
1: No sé si va a tener
0: felicidad.
1: Señal.
0: Yo la voy a molestar igual.
1: Ah, bueno.
0: La voy a llamar hoy por ver si el día jueves me atiende un llamadito.
1: Está muy bien.
0: Hacemos alguna cosita al aire.
1: Bien.
0: Lo voy a hacer ahora. Ahora mismo, en este preciso momento, lo quiero saludar a mi amigo Ariel Sorsi y al queridísimo Dios, se me crea un mar de coso. Al queridísimo Rodrigo Álvarez. My friend, genios que iban a estar hoy aquí en la tarde de Amuleto y...
1: Mandamos un saludito.
0: Mandamos un saludito a ellos. Se me mezclan...
1: Lo bueno se hace esperar, muchachos, así que es así.
0: Así es.
1: Programamos,
0: así que íbamos a estar hablando, vamos a tener una mesa súper masculina, que los men aquí vamos a hablar de cositas...
1: Como... Play, fútbol...
0: No, justamente ¿no? Todo eso con lo que tapamos... tantas cosas que por ahí suceden.
1: Hablar de trabajo, de mantener una familia, de sostener.
0: Exacto, eso.
1: Más profundo todavía.
0: Más profundo también.
1: Más profundo todavía.
0: Sí, cosas por el estilo. Nada, relajado también. A ver cada uno cómo, de qué manera busca el bienestar. Tema vínculos, tema alimentación, tema día a día y actualidad en general.
1: Bien, ¿el amor?
0: El amor. Venga, qué linda palabra.
2: Una fantasía.
0: Así que saludos a Rodri y a Ariel, que hoy no pudieron estar, pero van a estar próximamente con nosotros. Así que saluditos para ellos. Bien, dicho esto, te digo que estamos en condiciones de ir a la primera tanda.
1: Excelente.
0: Si no me equivoco, ¿verdad? ¡Ey! Y 30.
1: Tu amuleteo.
0: Clavadísimo. Tu amuleteo. ya estás con esa, ¿eh? Venga, los pronombres personales. 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
1: 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O sea, te mandaste una cagada.
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0: Dificilísimo.
1: Muy difícil.
0: ¿Cómo? ¿Dónde encasillamos este color? 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
0: Mirá, qué
1: muy bueno.
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0: ¿Cómo va?
1: Che, elegante,
0: Muy buena, mirá la tela esa.
1: Pasó a tener plata con ese busito, de la nada. Como una prenda... Te sube directamente.
0: Te posiciona.
1: Literal. Total. No, ese busito parece que venía a hacer la cancha de golf, boludo.
0: Total. Ese verde, mirá, me encanta.
1: Sí, muy bueno.
0: Muy el luquete, ¿cómo queda con eso?
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0: Qué bien, las chicas, no, es que están con todo, la verdad. Así que, cariño enorme para ellas en esta hermosa tarde. 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
1: ¿Mirá?
0: Me llaman aquí a Muleto y dicen, che, escuchá, flaco, fui.
1: Me llevé uno.
0: Me llevé una.
1: No, no viste todo.
0: Imposible. ¿Eh? Yo te devuelvo la plata. Claro. Yo le devuelvo la plata de lo que haya gastado. ¿Está?
1: Me parece perfecto. Listo.
0: Ahí está, automático. Bueno, de esta manera vamos a la primer tanda de esta tarde y ya volvemos.
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0: Muy bien, aquí estamos. Segundo bloque de Amuleto. ¿Cómo estás para conducir?
1: Muy bien, aquí estamos.
0: Porque
1: un saludito a Checho, Patri, Socia, Zulki, amigo Matías, Joaquín, Darío, a todos les debo un favor.
2: ¡Levántense!
0: ¿Vos decís que yo soy ese? Saluditos para acá, para allá, para acá, para todo, madre mía.
1: Cualquiera que tenga un problema me llama a cualquier hora, yo seguramente esté para ustedes. Claro que sí.
3: Mío, ¿qué?
1: ¿Para cuándo una ONG, amigo? Así le damos utilidad a tu poder de ayudar.
0: Qué grande. Me interesa, alguna vez la pensé la hacer alguna ONG, ¿verdad?
1: Claro que sí.
0: Me interesa, hermano, gracias. Juancito está en tantos detalles, me encanta, un placer tenerlo aquí. Como también un placer saludar en esta tarde bella a la gente de New Play. 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
1: Sí, Juancito Málaga, ahí hace años está, así que imagínate.
0: Un saludo también, sí, claro, ahí a Juancito, a Damián también, al gran Dami Bor, que está también ahí full en su tienda, a toda la gente que ha sido parte de New Play, ya sea de un lado y del otro del mostrador, cariños a toda la gente que confía, viejo, tantos años. Yo creo que han innovado.
1: Han ido niños y hoy sigue siendo esa persona, sigue yendo, pero en versión adulta. Mirá. Para sus hijos, tal vez, porque no, es una generación, 16 años, imagínate. Imagínate, el pibe que tenía 16 y ahora tiene 30 y pico, lleva a su hijo, ¿me entendés?
0: Le vamos a hacer una consulta. Sí. A la gente de New Play le vamos a hacer una consulta en estos días, lo vamos a llamar para ver, que nos cuente eso que acabas de decir. Y si puede recoger algún testimonio también de alguna de las personas que vayan, ¿no?
1: Se debe acordar. Si vos le preguntás, ¿tenés alguna anécdota? Seguro tiene.
0: Le voy a decir que me grabe un videito con alguien que vaya de cuando era niño, que ahora ya es más grande. Sí. 16 años. ¿Sí? Imagínate, el que tenía 16, 17, hoy tiene 32. Fácil. Claro, 33 años. Capaz está casado con hijo, iba de adolescente.
1: Sí, sí.
0: Qué bueno eso, boludo. Me gusta lo que plantea Juancito. Juegos digitales, ahí está. 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Pegadito ahí a lo de Cacho y Mabel. Les mando un cariño enorme, Mabelita hermosa de mi corazón. Y a Cachito también. Bueno, cariños a toda la familia, a toda Moni, a la Perry, a todos. Son una gran familia. Bueno, dicho esto, gente, ¿con qué estaba Juanchi que se me hizo una laguna?
1: Che, no, para antes.
0: Ah, tengo un mensajito, mirá.
1: Sí, eso.
0: Perdón.
1: Eso,
0: ¿no? Dale. Que enviaron recién, a ver si lo paso aquí, a ver.
4: Martín, querido, ¿cómo andás, papá? Bueno, un gran saludo a todo el equipo de Amuleto. Es verdad que no pudimos estar, se nos complicó, pero tenemos muchísimas ganas de pisar ese piso, ese programa. Así que espérennos que pronto le vamos a hacer un quilombo ahí que ni te cuento.
0: Dios. Me gusta esa personalidad.
1: Ni un tibio.
0: Me gusta, qué grande Arielito ahí enviando saluditos,
1: Yo te
0: comprometiéndose.
1: Que lo bueno es hacer esperar.
0: Así lo dijo el señor Juan
1: ¿Qué
0: Júpiter.
1: ¿Qué quilombazo vamos a hacer cuando vengan?
0: ¿Cómo nos gustó esa parte?
1: Sí, me motivó.
0: ¿Leo?
1: Ya está, quiero que vengan.
0: ¿No podremos conseguir un redoblante, una pandereta, una cosa? Hacemos quilombo, porque para mí quilombo es eso, ¿no?
1: Sí.
0: Qué lindo, boludo, qué grande. Bueno, ya lo vamos a tener por aquí a los chicos, los amigos de Un Cuba Libre y Un Fernet. Nos van a enseñar de radio, porque los pibes saben mucho,
1: Sí, siempre listo para aprender. Vos sabés
0: que
1: nosotros somos una persona...
0: Total.
1: Siempre estamos ahí, con la mente siempre abierta.
0: Para aprender.
1: Total.
0: Así que esperamos toda su experiencia y su compañía. Sí, de una. Cariño enorme para ellos. Escuchá, creo que... mala mía, no saludé a la gente del control. Recién estamos empezando este programa.
1: ¿Quién?
0: ¿A quién? Al gran Manu y al gran Max del control. Los chicos, ¿cómo están ahí? ¿Todo bien?
5: Se ha detectado un peruano.
1: Chao, amigo, chao. ¿Se va o qué pasa?
0: ¿Quién está? ¿Está con el tema? Con el,
6: fui a aprender
0: con
6: la los.
0: ¡La los! Ah, muy bien.
6: Si no, viste, no me veo. Con un negro que soy.
1: Che,
6: no,
1: Max, yo tengo una pregunta para vos.
6: Sí.
1: Cuando vos te vas a dormir, ¿solés tener estos tipos de audio en la cabeza? Como apagar la luz y ¡mamá! O cosas así, como ¡saca la mano!
6: Por ahí, viste, estoy soñando y de la nada.
7: ¡Hacelo, cueva!
0: Me encanta. Sí, bueno, me imagino durmiendo, pateando, viste, así.
1: Sí, sí, sí, sí.
0: Hijo de puta. ¿Eh? Qué grande, man.
6: Pero nunca, nunca me llega esto. Por lo menos.
1: Uy, oh, no, ¿no? Llega un mensajito de ella.
0: Vamos a empezar a mandar, vamos a
1: no
0: empezar.
1: Te van a gorrear men igual, todavía no pasa nada. Che, hace 13 años que no sale el GTA. Hablando de New Play.
0: ¿En serio?
1: Eso es un tema que está movilizando a la gente del streaming, a la gente de los juegos.
0: ¿San Andreas fue el último?
1: No, no. El GTA es 5. Sí, GTA 5 es el último que salió. Y ahora estamos esperando el GTA 6. Lleva 13 años sin salir.
0: ¿En serio?
1: Sí, y falta poquito. Ya salieron algunas imágenes por arriba. De hecho, salió supuestamente, yo, viste que estoy más siempre para dudar de la mismísima realidad.
0: Me encanta.
1: Es como mi función.
0: Muy bien.
1: De hecho, considero que si le erro, prefiero errarle estando curioso que errarle por decir a todo que sí a esta realidad.
0: Claro,
1: ¿entendés?
0: ¿Entiendes? Claro.
1: Si una conspiración se me escapa como que no es verdadera, y bueno, pero yo estoy buscando.
0: ¿Viste? Muy bien, muy bien, muy bien.
1: ¿Qué sucedió? Hackers filtran imágenes del nuevo GTA a lo que yo dudo, que creo que para mí fue la misma empresa de GTA que filtra para que se adelante esto de la salida y genere una expectativa.
0: Total.
1: Y que todos estén hablando.
0: Sí, sí.
1: En Twitter fue trending top y demás, pero hay una nebulosa, ¿viste? Porque a mí algo que me hace dudar que puede ser real es que estos tipos hackers lo que hicieron es tener tienen como un dispositivo, generaron un tipo de programación para que si ellos caen en cana, ¿sí? Y durante 5 días no apretan un botón, se filtra el juego completo. ¿Se entiende?
0: ¿Y entonces, por qué caerían en cana?
1: Y porque los, filtraron los hackers.
0: Los hackers filtran
1: y dejan eso. Como, mirá, si nosotros no apretamos este botón durante una semana, se filtra todo.
0: Muy bueno.
1: Madre mía. Pero bueno, ¿viste? Los hackers se la saben todas. Pero
0: la
1: bueno,
0: amenaza en fin, ahí.
1: Hay una dualidad ahí que la gente dice.

0: que no sabe si creer o no, pero la verdad es que sí se filtra, sí se dio a conocer algo y que, bueno, nada, que pronto, no sé si el mes que viene, vos sabés algo, Max, el mes que viene, próximamente, no mucho más lejos, ya sale GTA 6, que realidad, realidad, las imágenes son,
1: Sí.
0: no, no, el pelo, todo, las texturas,
1: ¡Ah! ¡Qué
0: los
1: bestia!
0: NPC que son los que no son jugadores, ¿viste? Empiezan a participar.
1: Ten cuidado que Max mete
0: No, no,
1: boca.
0: yo me hago, yo finjo demencia porque si no la gente no va a entender.
1: No, yo ya.
0: Yo
1: Ya te
0: sigo,
1: veo
0: yo
1: la
0: sigo.
1: cintura que
0: Sí, sí,
1: tenés.
0: sí.
1: Se nota, ¿eh? Yo, porque para que la gente se entere, este tipo.
2: Está la preventa, sale 100 lucardas.
1: ¿El juego?
2: Sí,
1: Sí.
2: está
1: ¿En
2: barato.
1: serio?
2: Está barato.
1: Bueno, dame tres.
0: Ah,
2: Sí, está
1: pará.
2: barato.
1: Yo ni Play tengo.
0: Sí, va a ser para Play.
1: El
0: Y
1: Atari
0: no
1: tengo
0: es
1: el Family
0: físico.
1: Game.
0: La gente está un poco enojada porque no sale físico. Va a salir todo digital.
1: Digital, y bueno, boludo, para la pirateada.
0: Y sí,
1: Y sí.
0: exacto. Sí, no sé bien por qué, pero se están ahorrando algo que saben.
1: Hoy ya igual por eso está el canje, ¿no? Porque los últimos ya no los podían piratear.
0: Exactamente.
1: Ah, o sea que volvió a ser seguro el CD.
0: Sí, exactamente.
1: Mirá vos. Mirá vos. Che, bueno.
0: Che, falta poquitito para una llamadita, ¿no?
1: Sí, ahora en el próximo bloque vamos a tener
0: Increíble.
1: a la doctora Vanessa Liz Hay, que nos va a estar hablando de esto, de energía Schumann, y a ver de qué está.
0: Schumann.
1: A enterarnos un poco, creo que. A ver, yo un poquito voy a spoilear porque algo sé,
0: Apa.
1: pero me equivoco en alguna parte. Así que esto, el tema de la energía que proveniente del sol, las tormentas solares radioactivas, y más interferencia, y bueno, más toda la vida que proporciona, más el calorcito que da, más todo eso, dentro de todo vienen algunas energías muy potentes. Entonces, se toma la medición como si fuera un sismógrafo, ¿no? Que toma la vibración de la Tierra. Esto también son como unos radares que detectan la energía proveniente del espacio, del Sol. Así que, bueno, tengo entendido que en los últimos días ha estado midiendo como muy, muy alto. Se le dice blackout a eso, cuando es que ya casi que los medidores estos es como que llegan al tope máximo
0: Apa.
1: y entonces no registran más, es como que ya llegó al 100.
0: Mira.
1: Y entonces de ahí se le llama blackout porque es todo negro, lo que ya ni siquiera mide en tonalidades o llegar a un rojo, un violeta, un morado, lo que fuera, no, ya negro y no da más el rango de medición. Por eso
0: Mierda.
1: se le llama blackout, porque es todo, todo negro.
0: Y nos va a explicar de todo eso,
1: Nos va a
0: cómo nos
1: explicar.
0: afecta, cómo no
1: ¿Y
0: nos
1: cómo nos afecta?
0: afecta.
1: Y ella es doctora,
0: Bien.
1: y ejerce, bueno, desde. Eso es buena pregunta para hacerle. Creo
0: Mira.
1: que dejó la medicina o la sigue trabajando, pero como con una mirada mucho más integrativa. Así que es importante preguntárselo, ¿eh? Haceme
0: Sacarnos las
1: acordar.
0: dudas, claro. Y
1: Sí.
0: viste que uno necesita de vez en cuando renovar su realidad, su día a día. Yo conozco historias de gente que cambia al 100%, se cansa, se harta,
1: Mirá.
0: pasa 10 años laburando en la fábrica,
1: Sí,
0: patea el
1: sí.
0: tablero y se
1: Cambio
0: puso,
1: rotundo.
0: sí, empezó a vivir más tranquilo y empezó a hacer lo que quería. Viste que yo siento que hay muchas etapas en la vida y futurizar la misma realidad de uno durante años es un erróneo, porque el cambio es lo único que
1: Claro.
0: va constante, digamos,
1: Exacto.
0: ¿no? Entonces, siento que también hay que estar preparado a las señales, a las situaciones, al cuerpo, a cómo uno se termina estresando. Siento que muchas veces es el detonante de las personas, ¿no? Como, che, me estoy quedando pelado. Bueno, y tendrás que bajar un cambio y tal vez cambiar de laburo.
1: ¿Cuántas veces
0: ¿O
1: estrés?
0: no?
1: Sí.
0: Sí, sí, sí,
1: Sí,
0: sí.
1: sí.
0: Entonces, nada, importantísimo eso y qué bueno la gente que se anima. Y qué feo esas personas que se niegan, ¿no? A quedarte como en ese lugar seguro que al fin y al cabo termina siendo un peligro para su salud, para su día a día, para su familia. En general, eso.
1: Tal cual, tal cual. A ver si la molestamos a la doc, a ver si nos atiende.
0: ¿A la más grosa?
1: La más grosa.
0: ¿Grose?
1: Vacaciones. Ah, mirá lo que es su.
0: Ah, te está diciendo en una foto de perfil, explícitamente, que está de vacaciones y el tipo le. ¡Un huevo! ¡Claro que sí!
1: A ver, ¿atenderá o no atenderá? ¿Atenderá o no atenderá?
0: Maxi, vamos a 100 luquitas de apuestas si atiendo o no.
3: El juego de.
1: Hecho.
3: El último coso, el
2: Si
3: último que
2: bebés,
3: queda.
2: no apostes.
0: Si debe. ¡Ah, vos! No a la apuesta.
2: Si conducís, apostá. Claro. ¿No era así?
0: No, no, pero estoy conduciendo ahora, no sé si, si se puede.
1: Ya, bueno, apuesto.
3: Lo hiciste, aparte. Lo hiciste.
1: Bueno, no nos atiende, debe estar...
0: ¿De vacaciones será? Porque la foto de perfil.
1: Sí. Pero no, mandó fotito que está de vacaciones la doc. ¿Eh?
2: Claro. Hola.
1: Bueno, la doc no nos atiende, vamos a probar más tarde, debe estar haciendo la bajada del cóndor ahí en el Cerro Catedral, pura nieve.
0: Cerro Catedral, me decís eso y me acuerdo de José María Listorti. Sí. Venite al Cerro Catedral.
1: Capaz que está tirando alguno de esos pasos, la doc. Le vamos a preguntar ahora a ver si nos atiende luego. Sí. Capaz que la desconcentró el llamado y compró un pedacito de una parcela ahí.
0: Bueno, ¿quién pudiera distraerse así?
1: Es caerse ahí todo el tiempo, así que...
0: Es muy grosso.
2: ¿Puedo hacer un pequeño...
0: Sí,
2: ¿puedo
0: Max.
2: Dejar un pequeño mensaje?
0: Sí, Max.
1: Tú puedes. Dale. Si hay alguien que puede acá, sos vos, Max.
2: Gracias, chicos. Bueno, mañana, como no hay programa, lo tengo que decir ahora. Jugadores, cuerpo técnico, sepan que estamos con ustedes.
1: Ahí está.
2: Que mañana es una final. Que mañana hay que ganar. Que tenemos un equipazo. Que la historia, la hermosa historia que tenemos, la hermosa historia fortinera.
0: ¡Claro!
2: Que tenemos.
1: Pero vos mañana, sos de River, guacho.
2: No, yo.
1: ¡Ah, no!
2: Mañana soy de Vélez.
0: Mañana me cago en la po.
2: Hay que ganar, muchachos. Por el amor a este club. Por lo grande que somos.
0: ¡Mike! ¿Qué haces, Mike?
2: Señores. Vamos, Vélez,
1: la arenga que no dio Messi.
0: Dale, Vélez, mirá, así hace la remera de Maxi. ¿Pensaste que iba hasta acá? No. Sube de vuelta para acá. Sí. Pasó de River a Vélez.
1: Mirá, ahí está. Miralo.
2: No, el millonario te acompaña, Vélez.
0: ¡Vamos!
1: Ahí está. ¿Eh?
2: Vamos, Vélez, querido.
1: Para que no digan.
0: Encima tenemos una banda de jugadores de River, boludo, que juegan mejor en Vélez.
2: Por eso la filial riverplatense
0: sí.
2: Está ahí.
0: Y sí, algo así.
2: Por las grandes noches mágicas.
1: Ahí,
2: vamos, Vélez.
1: Hay una amistad entre hinchadas ahí.
0: Sí, al parecer.
1: Importante, viejo, porque no todo es
2: rivalidad. No, pero tenemos que estar todos juntos.
1: Exacto.
2: Claro, todo es rivalidad.
0: Sí.
2: Tenemos que estar todos juntos.
0: Igual mañana. No sé si está más en contra de Boca que a favor de Vélez, este tipo. Mirá lo que te digo. Permitime dudar.
2: No, hay que apoyar a los equipos
0: Fortinero.
2: Buenos.
0: Vamos.
2: Bueno, Martín.
1: Y bueno, sí, más vale. A ver,
0: yo sabés cómo nos robaron.
1: Yo tengo,
0: nos robó una, podríamos estar en la punta, muy tranquilo.
1: La gente de Vélez, banco. Y más cuando, viste, cuando los toman de punto, esas cosas, lo mismo que
0: sí. En
1: su momento la gente de Racing o bueno, yo con Independiente también tengo mucha simpatía. La verdad, tengo muchos amigos de Independiente, así que es como que, viste, hay sí. Uno tiene afinidad también por algunos otros clubes, así que eso está bien.
0: ¿Vos sabés que un equipo que me gusta mucho es Talleres? Por una cuestión de...
1: Talleres.
0: Desde que está en primera está bien puesto, ¿me entendés?
1: Sí.
0: No es como que desde que está en primera está flaqueando, siempre
1: charmó. Muy aguerrido Talleres.
0: Sí, lo único que San Paoli no me gusta para
2: renunció.
0: Nada.
2: Renunció.
0: ¡Vamos! Bien, listo. Me quedo con Talleres y sigo con lo que
2: decía. Y echaron a Pipo Grosito de San Lorenzo.
0: ¡Grosito, no!
2: De hecho, llamaron a Martín para dirigir.
1: Ah. ¡El loco Martín!
0: 250 de ¡Martín! Se han recaudado. Che, también se fue el DT de River, que era el único partido
2: ¿quién?
0: Que le quedaba.
1: Esto es un amuleto informa.
0: Che, y hablando de fútbol, nada.
2: Se fue
0: Messi. Se nos Messi. Fue Messi.
1: Messi, esa era la gran noticia del día.
0: La gran noticia del día también.
1: Sí. De la semana, del mes.
0: Del mundo.
1: Se despertó mi hija ayer y vio la carta que había escrito. No, pa, Messi escribió tres cartas y se retiraba. Nada, Fran, le digo. Todas las últimas noticias que ella me pasó con lo de Gaspi. No, sí. Gorda, debe ser. No, tranqui, no. Eso es mucha fake news que meten y tal. Puta madre, era cierto.
0: Callate que ya hay uno vendiendo, ¿viste como los juguetes que vienen como un cosito plastificado? Un juguete plastificado, como si fuese un Superman, ponele. Bueno, así ya había un chabón vendiendo las tres cartitas y la lapicera Yo digo, este tipo no pierde. Los comentarios se fueron de control, no sabés lo que era. Hermano, pará, que primero hiciste la cosa y después salió Messi, ¿no?
1: Claro.
0: Todo, pará que dejá que descanse, ¿viste?
1: Pará, falta la mini lápida atrás del padre que acaba de fallecer.
0: No, terrible. Bro, no, hay gente que
1: hijo
0: de puta. No pierde tiempo. No, ahí te das cuenta el hambre que tiene Argentina, ¿viste? No.
1: Ahí el famoso el argentino no domina el mundo porque no quiere, porque el otro resto del tiempo estamos comiendo tremendo asado.
0: Sí,
1: si lo ocupáramos, si lo ocupáramos en coso.
0: De hecho, sí.
1: Max.
0: De hecho,
2: sí. Va a volver a pasar lo que pasaba antes, incluso estando Messi, los primeros comienzos, que la cancha no se va a llenar.
0: ¿Vos decís?
2: Sí, va a pasar eso.
0: La puta.
2: O sea, yo creo que mucha gente y la mayoría iba para ver jugar al Astro.
0: Sí. A falta de uno, vienen tres.
1: Sí.
0: ¿Qué quiero decir esto? Thiago.
2: Ya. Thiago Almada.
0: No, Messi. No, pará.
2: Thiago Almada es el sucesor de Lionel Andrés Messi.
0: No.
1: Bueno, pero está tirando también un montón de nuevas figuras de jovencitos del semillero. Hay un par de pibes que la gastan, sí. Pero a nivel Messi. Así que tenemos la sangre, hermano, la seguimos teniendo.
0: Yo creo que si Scaloni continúa como DT y sigue con esa mirada humilde de formar equipos, unión, asadito, conózcanse, no sean rivales, no se pongan a pelearse el puesto, qué sé yo. Y no arma una línea de ego como venía haciendo antes. Yo creo que con nombres nuevos incluso nos puede ir muy bien. Sí, yo creo que sí.
1: Yo también a todo esto que sucedió con lo de Messi, es tan importante para todo el mundo. Yo lo primero le dije a mi nena fue, bueno, mi amor, lo conversé con ella a primera hora del día. Digo, que descanse.
0: Sí.
1: Seríamos muy egoístas si le seguiríamos pidiendo a Messi que se quede.
0: Por favor,
1: no. Pensá que el tipo ese, yo le decía, pensá que ese tipo debe estar en un hotel 7 estrellas con toda su familia y se tiene que ir a mitad de la estadía, de las vacaciones, se tiene que ir, capaz que está 2 días, se tiene que tomar un vuelo privado a las 10 de la noche para estar en la concentración al otro día, no puede ver el amanecer y tiene 800 millones de dólares y no puede ver el amanecer con su mujer y sus hijos, no puede hacer tantas cosas de corrido porque está en las selecciones y está a un altísimo nivel.
0: Sí.
1: Y el tipo siempre a la altura, loco, claro.
0: Inter de Miami.
1: Exacto. Sí, obvio, eso es lo que lo mantiene todavía en carrera, ¿no?
0: Sí.
1: Pero que se lo merece como nadie, como así que nadie. Que descanse mi capitán, gracias, eternamente gracias por todo.
0: Vi muchos mensajes lindos, los comentarios, de mi parte le puse perdón si los argentinos en algún momento desconfiamos de tu disciplina y de lo que vos querías, porque estuvo una etapa asquerosa.
1: Ya, también.
0: Con respecto al público argentino.
1: Y esa es la parte, cuando hoy hablamos la doble moral o las dos caras que tiene... Los maestros, pobrecito entre comillas, los médicos, la policía, yo que soy un simple ciudadano o un privado que tiene su empresita privada, como cualquier persona o como comunicador acá, todos tenemos nuestros errores y después hay quienes también tienen como media vuelta más de rosca y lo hacen un poco por malicia. Entonces Messi también fue víctima de eso, lamentablemente es una parte del mundo y nosotros los argentinos no somos tan vivos en ese sentido, porque siempre nosotros somos los más vivos, los más piola, pero en ese sentido también nos equivocamos feo.
0: Sí.
1: Y bueno, nada, torpemente hemos cometido ese tipo de errores. Así
0: totalmente.
1: Pero existe en todos lados, así que bueno, pobre Messi también le tocó padecerlo.
2: Tranquilo, Leo. La 10 está bien cuidada. Me voy a cargar este país.
1: Oh, Tomás, qué grande. Max, me encanta, es como la voz de la conciencia de Amuleto.
0: Sí, está bien puesto, muy bien ahí
1: me
0: por
1: encanta.
0: Vos.
1: Vamos a la siguiente tanda y en el próximo bloque, como dijimos, tenemos a la doctora Vanessa Liz Hay, que nos va a estar hablando de un montón de cosas. Ya volvemos.
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0: Muy bien, volvemos. Aquí estamos, tercer bloque de Amuleto. Ya llegó la primavera. Quería cantar eso, viejo, porque estoy desde hoy todo el día que estoy, quiero cantar eso. Y si no, la otra, la de septiembre. Septiembre ha llegado otra vez.
1: Pensé que era. Y ese que dice septiembre
0: es ese.
1: Con razón. No, era otro mes.
0: Faltaba, por eso no te sonaba.
1: Claro.
0: Escuchá. ¿Quién es que lo canta? ¿Alcides Miguel Conejito Alejandro? Que... ¿Qué dice? Septiembre ha llegado otra vez. Inventaré. Qué lindo, septiembre. Bienvenido,
1: Max,
0: el mes del amor.
1: Hincha de Bel, él es todo.
0: ¿Viste? Aquel es peor que yo. Peor que yo es.
1: Por eso la... tiene su propio programa, muchacho.
0: Ya, sí. Ey, lo tenemos que invitar a Max un día.
1: Por contrato, no sé si
0: lo van a dejar.
1: ¡Wow!
0: me hago un lugarcito y vengo. Qué grande.
1: Che, ya tenemos personas en el piso, personas en el teléfono.
0: Tú lo has dicho. Tenemos.
1: Va presentando quiénes están acá.
0: Obviamente, yo digo, arranca por la derecha el genio del fútbol mundial. Sí, claro, como les habíamos dicho, ya tenemos del otro lado, está en comunicación telefónica la doctora Vanessa Liz Hay, que en minutos, en segundos, estamos saludándola. Pero primero, claro, lo quiero saludar al doctor, lo tenemos aquí el honor de tener en esta tarde, el doctor Pablo Sáenz, él es médico esteticista, está con nosotros.
2: Hola,
0: en esta tarde. ¿Todo bien, Pablito?
2: Bien, muy bien.
0: Me alegro. Te vamos a pedir que te acerques un poquito más al micrófono, así te escucha bien la gente del otro lado. Y los chicos, si no, aquellos se ponen re violentos. Los del control son terribles.
2: Sí, seguramente.
0: Son terribles.
1: Todavía tengo una cicatría acá.
0: Se ponen bravos, sí. ¿Todo bien, Pablo? ¿Cómo te trata este primero de septiembre?
2: Ah, todo muy bien. Septiembre es un mes hermoso.
0: Hermoso.
2: Es el mes de mi cumpleaños, así que.
0: ¡También!
1: ¡Vamos!
2: Sí.
0: Tomá, ¿qué día?
2: 27.
0: ¡Hala! ¡Bien ahí!
1: Ya arrancó la primavera.
0: Libriano.
2: Sí. Libriano, bien plantada el Libra.
1: Bien, vamos la justicia. Vamos siempre del lado de lo que más necesitan. Y qué mejor que un doctor, ¿no? Para la
0: total,
1: gente que necesita.
0: Total.
1: Muy bien.
0: Así que bueno, también vamos a estar hablando. Se va a quedar Pablo con nosotros hasta el cierre del programa. Vino con compañía también, que la saludamos a ella. Está Luján, claro que sí. Dice que otro día va a venir a conversar con nosotros, que ahora está en modo.
1: Espectador.
0: CM, por favor, ¿qué CM?
1: Claro.
0: ¿Qué CM? Dios mío. La conocen todos, seguramente de Planazo. Le mandamos un cariño enorme a toda la gente de Planazo. Parte del equipo está acá y soy consciente, y también Pablito lo he visto ahí en tantos videos. Hicieron un videito por Cordobita.
2: Obvio.
0: Hicieron un videito, recuerdo mucho, por Cordobita. Creo que era un pueblito muy pequeñito en Córdoba que era hermoso. O Salta era. Han andado tanto que bueno. Pero
3: Salta, Jujuy.
0: Ya, por ahí. Pero bueno, ya que les digo Córdoba, les digo que la tenemos a ella desde Córdoba. Yes. Y tan esperado que ha sido todo este anuncio para saber. Yo ya te cuento que estuve con días, hoy te lo pregunté yo a vos,
1: sí.
0: Pero yo te digo que fueron días que lo sentí mucho. Y para que no vean que es Sanata, que echa mucho, la convoqué a la doctora Vanessa Liz Hey, te saludo en este preciso momento. Estás vía telefónica desde Córdoba, ¿cómo estás?
4: Hola, ¿cómo están? Un poquito.
0: ¿Todo bien?
4: Bronca.
0: Un poquito, bien. Te diría, ¿festejaste goles? No estamos en época de mundial. ¿Tomaste frío?
4: No. Estuve bailando, anticipándome a la primavera, en septiembre. Tengo otra canción de septiembre.
0: A ver.
4: En septiembre
1: tú fuiste mía.
0: Y ahora todo es... No, porque arranco y no paro.
1: No, pero
0: bien. ¿Ese no es Alcides?
2: Creo que
0: es. Me parece que es Alcides,
2: Miguel
0: ese.
2: Conejito.
0: O Miguel Conejito.
2: Sí, Miguel Conejito.
0: ¡Hala! Mirá cómo le pifié ahí. ¿Y el otro quién es, Vané? Vos capaz que tenés ahí la biblioteca más actualizada. ¿Quién era el que yo...?
4: No,

0: Ah, el mismo.
1: De hecho, acá lo buscaba. Dice que es Miguel Alejandro.
0: Miguel Conejito Alejandro. ¿Qué era? ¿Qué era
2: algo con ese mes entonces?
3: ¿Qué era? Si lo habremos bailado.
0: Si lo habremos bailado. Si nos habrán Bueno, en ese momento no te podían filmar los prohibidos, pero si habremos tirado prohibidos, ¿no? Con septiembre, madre mía. Vane, ¿cómo estás vos? ¿Qué tal ahí el clima del día este primero de septiembre? Aquí en La Pampa hace un día hermosísimo, sol pleno, una temperatura muy primaveral. Así que, pero la energía, si vamos ya como para ese camino, te digo que la energía hoy y ayer yo la he notado como más, mucho más aliviada. Como si bien los días anteriores yo te decía que la sentía muy densa. Bueno, así que un poco como para dar el puntapié ahí sobre lo que nos vas a estar comentando. Primero, ¿qué tal? ¿Cómo estás y cómo está este día ya?
1: Acá está hermoso también, soleado, 20 y pico de grados, muy lindo. Qué lindo. La verdad que arrancó lindo septiembre.
0: Qué lindo, hermoso, hermoso, hermoso. Cuántas ganas, ¿no? De que ya llegaran estos días. Igual nos perdonó el invierno, te digo que fue bastante amoroso dentro de todo, ¿eh? No hizo tremendos fríos, tremendas heladas, nada. Así que...
1: Acá, en el sur está nevando todavía.
0: Bueno, pero por suerte eso es notición hermoso, que haya tanta nieve, y muchas veces es, la lluvia lava la nieve, las temperaturas bajo cero congelan todo. Hoy sé que la nieve está en excelentes condiciones, así que la verdad, buenísimo, inmejorable. Así que totalmente. Gran temporada por lo que viene sucediendo en lo que va del invierno y el año... También ha sido así, así que bien, tenemos muy buenas temporadas en lo que va el año en Argentina. Con respecto al sol, contanos un poquito, primero tratar de ordenar un poco esto que yo lo traté de traducir un poco, no sé si dije
2: hiciste
0: bien
2: una
0: o mal.
2: Una pequeña introducción, sí.
0: Contanos vos un poco, Vane, ¿qué es la energía Schumann?
1: Energía, no se le dice energía Schumann, sino que es frecuencia. resonancia Schumann.
0: Ah, bien.
1: ¿Y qué es la resonancia Schumann? Es una frecuencia que fue descrita por un científico que es Otto Schumann, que es quien desarrolla el aparato para medirla, y lo que mide básicamente es cómo impacta los rayos, los estímulos que vienen del cosmos, ¿sí?, en la Tierra. Y esto funciona como un sonar. Nosotros como sistema integrado, ¿no?, a la Tierra, como sistema integrado al sistema solar, y como una mamushka, entendiendo de que nuestro sistema está inmerso dentro de otro y otro, y así cada vez se hace más grande el aro de expansión. Todo lo que sucede, ¿no?, allá afuera, en el espacio, vamos a ponerlo en esos términos, nos termina afectando a nosotros, que somos los habitantes de la Tierra. La Tierra tiene una capa de protección que se llama la ionosfera, y entonces es quien de alguna manera protege de los rayos de la influencia cósmica a la Tierra. ¿Qué va pasando? Que por ciclos tenemos que, por ejemplo, la influencia esta cósmica puede ser desde nuestro Sol, que es un ente viviente y que tiene una actividad y que por momentos esa actividad es mucho más prominente que en otros periodos, y eso nosotros habitualmente lo podemos ver en lo que se llaman tormentas solares, llamaradas solares, etcétera, etcétera. Y entonces lo que pasa es que puede ser o una influencia directa del Sol o puede ser esto que yo estoy diciendo, que vengan influencias de más allá del Sol, o más allá de nuestro sistema solar.
0: Claro.
1: Entonces, la Tierra tiene una capa de protección, pero como estamos ante un momento planetario donde cada vez hay mucho más influencia de lo que viene de afuera, esta capa de protección no es suficiente. Entonces empiezan a penetrar muchísimo más los rayos.
0: Wow.
1: Eso estaba descrito, y quien fue de alguna manera el pionero en detectar estos rayos o cómo afectaban estos rayos a la Tierra es este científico que yo te estoy comentando, que es Otto Schumann, que él hace una máquina, ¿no?, desarrolla una máquina para medir esa frecuencia. ¿Qué sucede? Que nosotros, los seres

0: que habitamos esta tierra, estamos acostumbrados a estar dentro de un rango de frecuencia de 7,8 Hz.
1: Bien.
0: ¿Sí? Se mide en Hz.
1: Sí.
0: Entonces, lo que va pasando es que al haber mayor influencia de afuera, ¿no?, o mayor actividad solar, esto penetra en esta ionosfera, ¿no?, y termina impactando en la Tierra. Y la resonancia Schumann se la describe de otra manera como el pulso de la Tierra.
1: Ah, bien,
0: y funciona
1: claro.
0: Como un sonar. ¿Qué es esto? Viene un ingreso energético, choca contra un sólido que vendría a ser la Tierra, y la Tierra emite, ¿sí?, un eco. Y eso es lo que mide la resonancia Schumann o el aparato de Otto Schumann, ¿está?
1: Bien.
0: Entonces, ¿qué sucede? Que nosotros estamos habituados a estar en un nivel frecuencial bastante bajo, por eso pertenecemos a lo que se llama la 3D, tercera dimensión.
1: Bien.
0: Y eso es un 7,8 aproximadamente. Con mayor actividad y mayor penetrancia de toda esta actividad en la Tierra, esa frecuencia sube y puede subir a 50, a 60, a 70.
1: ¡Buah!
0: Y se ha visto que ha subido incluso hasta más de 100. Vos imaginate que cuando, si nosotros estamos acostumbrados a tener una frecuencia de 7,8, nuestros cuerpos están adaptados para esa frecuencia, cuando sube comenzamos a tener síntomas. ¿Sí?
1: Claro.
0: ¿Cuáles pueden ser esos síntomas? Yo siempre detecto el principal síntoma es la activación del sistema nervioso central. ¿Por qué? Porque es eléctrico, ¿sí?
1: Uh-huh.
0: Y entonces recibe un hiperestímulo ese sistema nervioso, y por lo tanto podemos llegar a tener sintomatología que le compete al sistema nervioso, que puede ser desde una sintomatología más del área psicológica, que puede ser irritabilidad, nerviosismo, molestia, estoy
1: sí.
0: inquieto, ansiedad, o puede ser sintomatología más orientada a lo físico, taquicardia, dolor de cabeza, me duele el estómago, tengo inflamación intestinal, etcétera, etcétera.
1: Mira.
0: ¿Qué es lo que pasa? Que esto, al aumentar la frecuencia, empieza el periodo de adaptación biológica. Nosotros tenemos que empezar a adaptarnos a vibrar en una frecuencia superior a 7,8.
1: Uh-huh.
0: Entonces, empezamos a tener síntomas. El otro día, cuando vos te comunicaste, me decía, ¿qué me pasa que no paro de dormir? Bueno, va a depender muchísimo el organismo y cómo recepcione cada organismo este incremento de frecuencia. Hay gente que se hiperactiva y hay otros que necesitan descansar y dormir, ¿sí?
1: Claro.
0: Ahora, no todas estas energías que entran son iguales. Hay energías como más pesadas y más livianas, o energías más cristalinas o energías más densas.
1: Ah.
0: Cuando tenemos mayor densidad, sentimos probablemente mayor cansancio, porque el cuerpo está intentando reciclar esa energía que está como, se atasca, el cuerpo se atasca.
1: Claro.
0: ¿Sí? Mientras que cuando tenemos a veces energías que son mucho más cristalinas, mucho más puras, tenemos sensaciones mucho más placenteras.
1: Mira.
0: ¿Sí? Tenemos incluso hasta estos insights o chispazos de conciencia, o me doy
1: claro.
0: cuenta, ¿no? Me empiezo a dar cuenta de determinadas situaciones.
1: Claro.
0: Eso, como un momentos de epifanía. ¿Por
1: claro.
0: qué? Porque esas ondas lo que hacen es que afectan principalmente nuestra pineal, que es la glándula que permite hacer esa activación de conciencia. Entonces, tenemos energías densas y energías que son muchísimo más sutiles y más amorosas, ¿no? Obviamente.
1: Claro.
0: Entonces, ¿qué va pasando? Que bueno, ante mayor frecuencia, el incremento de la frecuencia, necesitamos adaptar la biología. Y para adaptar la biología, nosotros lo que tenemos es el descanso, es el reposo, es la naturaleza, ¿no? Es una alimentación más orgánica, es poder la meditación, ¿no? El poder hacer algún tipo de parate dentro de lo que es la vorágine que tenemos habitualmente en el día a día. Claro. Porque si no lo detectamos, lo que vamos a hacer es que se incrementan situaciones base que tenemos también. Entonces, ajá, si yo naturalmente soy ansiosa, lo que voy a tener es más ansiedad, ¿no? Entonces, es como que esto se vuelve cuesta arriba sin poder darle cauce, ¿no?, a este atascamiento energético que va incorporándose en el organismo.
1: Y con respecto a esto de los celulares y estar constantemente con el móvil,
2: la pregunta.
1: Eso también influye un montón, ¿no?, con respecto a la radiación y demás.
0: Por supuesto, nosotros somos antenas, tenemos sí. todo un sistema, nosotros somos seres electromagnéticos sí. y somos antenas, entonces, como antenas recepcionamos absolutamente todo, y si yo estoy en un ambiente que está contaminado de ondas y frecuencias, obviamente, sí, se acopla, ¿no?, se suma, se acopla a lo que va pasando a cada individuo. Entonces, yo siempre recomiendo, ¿no?, en la medida de lo posible, no vamos a decir que estamos inmersos en una ciudad, ¿no?, donde hay sí, estímulos sí. múltiples, ¿no?, tener claro. antena de telefonía a mansalva. Entonces, sí, sí, sí. ¿pero qué puedo hacer yo en mi hogar? Bueno, por ejemplo, en los momentos de reposo, en la habitación, no tener este tipo de aparato, no claro. tener wifi, no tener el celular a mano, no tener nada
2: claro.
0: A mano. O sea, que por lo menos preservar el descanso para poder recomponerse, ¿no?, para permitir que el organismo pueda reciclar esta energía.
1: Te hago una consulta. Entonces, sí, he visto ciertos colgantes como con un cuadradito negro que me han intentado explicar que un poco tiene que ver con eso. ¿Viste? Vos obviamente has sentido nombrar.
0: Sé de qué se trata, eso sí. se llama tarjeta, creo, a ver, es una tarjeta cuántica, creo que es.
1: Eso, bien.
0: No tengo mucha idea de qué se trata. A ver, no es esto de lo que estamos hablando.
1: Bien,
0: tiene
1: ajá.
0: otra función.
1: Bien,
0: ¿tá?
1: Bien.
0: Pero tampoco estoy interiorizada en el tema. Sé que
1: perfecto.
0: Son energía taquiónica, sí. pero wow. no estoy muy interiorizada.
2: ¿Cuánto? En ese ¿sería tema? Como un poco parecido a lo que fue en su momento la pulsera, la Power Balance?
1: No.
2: ¿No?
1: No, eso es una mentira, al fin y al cabo.
2: Bueno, pero digo, la teoría que tenía era como, viste, que incluso tenían grandes jugadores de la NBA.
3: ¿Cambiaba de color? ¿Esa que cambiaba de color?
2: La que tenía como dos imancitos, uno arriba y otro abajo, era como que te estabilizaba un poco más la energía o te daba como un chin, hay un plus
1: sí,
2: de...
1: Pero no, se
2: sí.
1: dio cuenta, se
2: sí, sí, sí, se comprobó que no.
1: Una estafa cara. Sí,
2: bueno,
1: sí.
2: pero digo, por ahí, eso que vos estás nombrando será como una especie de algo nuevo, así que viene como parecido.
1: Para evitar un poco tanta radiación, supuestamente. Es lo que
2: mirá, qué entendido. Interesante.
1: Pero porque... hay que ver si es real o no, por eso intentamos, como viste, siempre
2: sí,
1: buscar
2: sí, sí,
1: de
2: preguntando.
3: Como un canalizador.
2: Estaría bueno, ¿eh?
1: Sí, sí, sí.
2: Sería importante. ¿Viene algo de eso, Vane? ¿Vos tenés idea? Se me ocurre alguna piedra, por ejemplo.
0: Sí, exacto. Yo de la tarjeta no sé nada, entonces como no sé nada, no hablo.
2: Claro,
0: pero
2: muy bien.
0: Sí te puedo decir que puede ser natural. Bueno, existen lo que se llaman los orgones, ¿sí?
2: Ay,
0: que están
2: ya estoy tomando nota.
0: También. Tienen una forma, tienen forma de pirámide, tienen una forma específica. Están hechas de minerales que estabilizan, ¿no? Mucho de lo que vos me estás diciendo, de los imanes, etcétera. Bueno, tiene que ver también con el cobre como metal, que es un excelente...
2: conductor.
0: Conductor, exacto, un conductor. Entonces, me ayuda a poder reciclar la energía. Ahora, entendamos algo. Nuestro propio organismo tiene la capacidad de hacer eso. Entonces, si yo le doy la condición ideal, ¿cuál sería la condición ideal? Por ejemplo, andar descalzos en el pasto. ¿Sí?
1: Buena descarga.
0: Con esa simple acción yo logro ¿sí? descargar el exceso de energía y tomar iones negativos necesarios para este reciclaje.
2: Claro.
0: Ese
2: es
0: entonces,
2: el grounding, claro.
1: ¿Cierto? Claro, grounding.
0: El famoso grounding, exacto, el famoso grounding. Otra forma es, bueno, ir a estar debajo de un árbol, acoplarme al toroide del árbol que ya está en una frecuencia superior, que no está, a ver, que no necesita... reacondicionarse
2: claro.
0: o readaptarse a estas
2: claro.
0: nuevas frecuencias.
2: Recalibrarse, todo eso, sí, sí, lo hace
0: exacto,
2: natural.
0: Exacto, lo hace natural. Entonces, nuestro propio organismo tiene la capacidad. Después, que yo quiera sumarle una piedra, un orgón, o algo por el estilo. Eso es un orgón, exacto.

0: Claro.
1: Ah,
0: es como los orbes de resina, claro.
2: ¿Sí?
1: Sí. Ah, mirá. Que se hace con resina, pero que se le incorporan las distintas, este, como dijiste, minerales o elementos de la naturaleza.
2: Sí, sí.
1: Sí.
2: Exacto. Entonces, nada, bueno, tenés, por eso digo, vos podrás tener una piedra, pero nuestro propio organismo tiene la capacidad de hacer ese reciclado energético. Lo que pasa es que hay que proporcionarle, ya te digo,
1: claro,
2: la situación ideal.
1: Sí, sí, sí.
2: Nosotros estamos acostumbrados, por ejemplo, a caminar y estar aislado de goma, ¿no?
1: Total, ¿verdad?
2: Es imposible hacer el reciclado, ¿no? Entonces no tenés la condición necesaria para que nuestro propio cuerpo recicle el exceso energético. O
1: claro,
2: la carga,
0: o sea,
2: energética.
0: A ver si entiendo un poquito. Seríamos como diapasones, o sea, somos un diapasón que nos contaminamos de la vibración exterior y nos terminamos contaminando y terminamos vibrando como vibra la ciudad, por ejemplo.
1: Ya, muy artificial, ¿verdad? Me suena así, sí. ¿Es así, Vané?
2: A ver, nosotros nos vamos, a medida que vamos transcurriendo el día, nos vamos, sí, obviamente que vamos absorbiendo, dijimos que éramos antena, ¿no?
0: Sí.
2: Y las antenas no van a discriminar qué es lo que va a recibir. Entonces, si yo estoy en un lugar denso, voy a recibir, obviamente, ese tipo de frecuencia.
0: Y terminás vibrando así, seguramente.
2: Y terminás cargado. Sí. Capaz que no vibrando así, pero sí terminás muy cargado, muy cansado. Entonces, de repente llegas al final del día de tu casa,
1: sí,
2: y decís, ¿por qué estoy tan cansado si no hice tanto? ¿Sí?
1: Claro. Sí, sí,
2: porque
1: esto nos afecta y es como
2: de actividad física.
1: Claro, claro, sí, sí, sí. Uno si hace, no sé, te jugás 3 partidos de fútbol, por decir algo, ¿no? O de pádel o lo que sea, decís, bueno, ya me jugué 3. Pero cuando uno viene, por ejemplo, de un fin de semana de descanso, que a mí me pasó hace como 15 días me pasó, y la semana pasada también otro tanto. Y cuando le consulto a Vane, también como para concretar esto que hacía tiempo que queríamos tenerla nuevamente, estuvo el año pasado también con nosotros Vane aquí en Amuleto, informando y contando todo esto que sabe, y la idea era traerla nuevamente. Pero yo lo repercibí, y cuando se lo pregunto a ella me dice, sí, yo también llevo como 2 días en cama, así que a mí me pegó una placada, pero parecía, no sé, que me había corrido 3 maratones seguidas. Fuertísimo fue, fuertísimo. Y claro, es como que estamos todo el tiempo expuestos. Fíjate que en ese momento ni tiempo a levantarme de la cama, o sea, ni energía, pero a mí me gusta mucho conectar todo el tiempo con la naturaleza, ¿no? Hacer una caminatita cada vez que puedo descalzo y esto, acá en la ciudad. Pero bueno, o ir al campo o esto, viste que acá enseguida haces un poquito y tenés campo, eso ya la visual. Lo que decías del tema del calzado, yo vi en algún momento que, no sé, vos por ahí has visto, como hablaste del cobre, que antes en la antigüedad, en una etapa de la antigüedad, estaba incorporado el cobre en la suela de los zapatos o en la punta de los bastones, como antes era común, viste, que sí, mucha gente usaba bastón. Tenían como conductor de cobre, lo mismo los cubiertos de plata y todas esas cosas. Tengo entendido que se usaban justamente para estar más conectado con la tierra y no tan aislado como hoy pasa con la goma. ¿Eso te suena, Vane? ¿Has escuchado algo de eso?
2: Absolutamente. De hecho, hay un montón de formas de la antigüedad, vamos a decirlo así,
1: sí,
2: o viejas,
1: sí,
2: que eran sumamente
1: beneficiosas, sí, positivas.
2: Saludables,
1: claro.
2: Beneficiosas, saludables. Mm. Y que por alguna razón se dejan de aplicar, ¿no? Entonces, bueno, creo que, a ver, convengamos que mientras más caótico se vuelve la situación,
1: sí,
2: mientras más cargada, más densa, bueno, obviamente esto se vuelve
1: más debilitado, claro, y más gobierna. Me encanta que abras esa pequeña, esa mínima ventanita para tirarme de panza a las teorías conspirativas.
0: No.
1: O sea, déjame creer que va por ahí, porque si no nos van a desconectar, ¿no? Aquí en Amuleto hemos hablado mucho de teorías conspirativas. Están asociadas un poco a la alimentación, a tantos hábitos saludables que hemos tenido durante tantos años y que hoy en día, ¿por qué si no?
0: El darte el veneno y el remedio.
1: Total, bueno, es la industria farmacológica.
0: Claro, el que consume más es el que más triste está, ¿viste? El que más aislado está, el que también busca el consumir, porque algo necesita saciar.
1: Claro.
3: Andá a tener a todas las personas felices, enamoradas y conectadas. No hay chance.
1: No, les conviene, claro. Claro. ¿Viene por ahí, Vane, para vos?
3: Primer plano a Vane.
1: No. Fuertes declaraciones. Poneme crónica, poneme Max. Último momento.
3: Vanessa contra el gobierno.
2: No me voy a poner en ese lugar, claro está. Bueno,
1: para nosotros sí.
2: Sí, está muy, es muy obvio que hemos dejado un montón de hábitos que realmente eran saludables y favorables para el ser humano, para el desarrollo del ser humano,
1: claro.
2: Y de repente hoy como que no los tenemos. Ahora, ¿por qué? ¿Quién o cuándo?
3: Está bien, está perfecto.
1: Bueno, yo lo digo, desde la vacuna del COVID, de los metales pesados, tengo entendido, y acá capaz que has visto algún

0: tenemos. Ahora, ¿por qué? ¿Quién o cuándo? No, no, ahí no me meto.
1: Está bien, está bien, está perfecto. Está perfecto. Bueno, yo lo digo, desde la vacuna del COVID, de los metales pesados, tengo entendido, y acá capaz que has visto algún informe. ¡Último momento! ¡Reiteramos! Fuertes declaraciones entre un poco de afonía y tanta fuerza que le está poniendo a esta nota, Vane, gracias. ¡Qué genia! No lo dijo Vanessa, lo habría dicho Juan Júpiter. Ah, yo ya salía del medio.
2: Venga.
1: Vane, esto que... No sé si tenés algo de conocimiento. Esto, como dijiste, que somos antenas, que en teoría los nanotransmisores, que si los metales pesados, que si la señal del 6G, que supuestamente es como que... Y todos estos, no digo saltos evolutivos o de conciencia, que sería como el lado maravilloso de todo esto, sino como estos saltos de frecuencia que suceden a nivel mundial, donde nos recalibran... Y las antenas tienen una cierta influencia para el organismo, ¿eso puede ser? Te tiro varios disparadores de ese tema. ¿Te suena algo?
0: Te puedo hablar sobre metales pesados en el organismo.
1: Bien.
0: Está, pero esos ingresan a través de la boca, ¿no? Tenemos múltiples contaminantes de metales pesados. Uno puede ser el plomo de... Ahora ya no hay tanto, las cañerías se han cambiado. Claro. Pero bueno, plomo de cañería... Amalgamas con el mercurio, tenemos arsénico con el agua, con el piso, o sea, metales pesados tenemos y los incorporamos. Entonces, ¿qué hay que hacer con esos metales pesados? Bueno, existen sustancias quelantes que son como imanes que atrapan los metales pesados. Entonces, lo que hay que hacer es una quelación.
1: Quelación. ¿Sí? Ajá.
0: Hay que tomar agentes quelantes. ¿Cuáles son agentes quelantes? Por ejemplo, la espirulina es un agente quelante, bien. Las algas son agentes quelantes. Entonces lo que uno tiene que hacer, la zeolita, que es como una piedra, ¿sí? Un mineral, también son quelantes. Entonces podemos hacer quelación o desintoxicación de metales pesados.
1: Ah, qué bueno esto. Vane, como para ir cerrando, vos sos... Médica, decime, ¿sos médica clínica, médica...?
0: Soy el título, médica cirujana.
1: Ahí está, médica cirujana.
2: Igual que yo.
1: Igual que...
0: Pero no, claro, pero el título.
1: Bien.
0: No, mi especialidad, yo me especialicé, como hice mi doctorado, me especialicé en biología celular. Especialista en biología celular.
1: Ah, bien. Y hoy digo, ¿seguís ejerciendo...?
0: Trabajo, pero dejé la parte de investigación del laboratorio y me dedico ya desde hace 15 años a trabajar en la mirada es medicina integrativa.
1: Medicina integrativa,
0: una
1: claro.
0: Una mirada un poco más corrida de la medicina alopática.
1: Bien.
0: Entendiendo de que somos una unidad de cuerpo, mente, espíritu, emociones y que todo interactúa, ¿no? Y que tenemos obviamente síntomas físicos. Entonces, yo trabajo desde ese lugar mucho más abarcativo de ver que la persona obviamente me va a venir con un síntoma físico, pero yo desde ese síntoma empiezo a construir su biografía, cuál fue el suceso que activa el programa biológico, qué vivió, cómo lo vivió, qué sintió, cómo se desencadena todo esto. Bueno, y además, obviamente, en mi recorrido he ido aprendiendo otras cosas, como la astrología médica, y bueno, me guío a través de su mapa astral, de su mandala astral, para ver cómo se constituye todo el cuadro, o cómo se constituye la persona, básicamente.
1: Además, menuda manera de abordarlo, ¿no? Mierda, o sea, que estás más afuera de este planeta que adentro, sí, prácticamente. Estás como entre los planetas, la energía del sol y todo, vos vivís...
0: Y trabajo con medicina frecuencial, que es una nueva rama de la medicina, que no es nueva porque es vieja, porque es desarrollo de Einstein, desarrollo de Tesla, en donde trabajamos precisamente el cuerpo energético con tecnología, con aparatos.
1: ¡Wow! ¡Qué bueno! Vamos a pasar una vez más el Instagram de la doctora Vanessa Liz Hay para que la vayan a seguir a sus redes, para cualquier consulta de este tipo... ¿atendés online, Vane?
0: Atiendo online, sí, vía Zoom, y si no, presencial acá en Córdoba.
2: Y si no, astralmente. Es capaz, ¿eh? Es capaz.
1: ¿Y sí?
0: No, todavía no puedo.

0: no.
1: Ya voy a poder.
2: Sos una genia.
1: Voy a hacer a distancia.
2: Qué grande.
0: Qué lindo lo de presencial en Córdoba. Ahí para, vamos a repasar el Instagram de doctora.vanessa Liz con S, hate con H. H-E-Y-D. Venga,
1: sí,
0: para la gente que nos está escuchando en el 96.7 FM en toda la capital de La Pampa, le decimos doctora.vanessa Liz, hey, así la encuentran directamente. Y si no, nos escriben aquí a Muleto y nos dicen quiero una consulta con la doc.
2: No, la próxima me interesa... que me digan que tienen un problema que no pueden resolver, no llamo a los simuladores. Directamente la llama Vanessa.
0: Olvídate.
3: Hay que ver qué tormenta solar está.
0: Sí. Le tenés que hablar 3 días antes porque no sabes en qué órbita.
2: En qué órbita.
0: Claro,
2: está,
0: exacto. Claro. Che, Vane, escuchá, me encanta. La última, y ya te despido. Esto de... ¿hay algún sitio donde ir a buscar esta información como para tenerla presente? Digo, por ahí, como para estar todo el tiempo chequeando, por decir, ¿no?
2: Buena pregunta.
0: Como los datos del tiempo.
2: Autodidacta,
0: como,
2: ¿no?
0: Claro, como para chequear ahí. Y decir, bueno, ojo que esta está alta. Hemos escuchado a varias gente con ciertos síntomas. Entonces, como para apoyarnos un poco más en eso.
1: Absolutamente. Yo me levanto a la mañana y en vez de ver el clima, yo veo la resonancia Schumann.
0: ¡Ay, mirá qué bien!
2: Increíble.
0: ¡Qué
1: claro,
0: bueno!
1: Por supuesto. Sí, hay páginas de... hay canales de Telegram.
0: Sí.
1: Que ya te digo cómo se llama, estoy entrando a Telegram. Se llama Schumann Earth Beat, que significa el pulso, ¿no?
0: De la Tierra.
1: De la Tierra, sí. ¿No? Schumann, Tierra, Beat. Después tenés otro que se llama... Disclosure New Italy, porque tenemos dos formas de medirlo. Uno es el aparato que lo desarrolla Otto Schumann, ¿no? Y
0: sí.
1: Que ese aparato está en, generalmente está en Rusia, ¿sí?
0: Sí.
1: Se llama Tomcast, la forma de medirlo,
0: sí.
1: O el lugar donde se lo mide.
0: Uh-huh.
1: Y después tenés otro en Italia que se llama Cumiana con C.
0: Ajá.
1: Entonces, tenés dos formas de verla, ¿sí? Pero páginas hay, ya te digo, Telegram, hay páginas de Facebook que dicen, si uno pone resonancia Schumann, y Schumann se escribe S-C-H-U-M-M-A-N-N.
0: Bien.
1: Entonces...
0: Vane, escucha, me avisan los chicos del control que queda un minuto y no quiero que se corte la comunicación sin que tengas la posibilidad de despedirte. Así que igual todos estos datos me encantan, los vamos a estar repasando en los próximos días. Vamos a estar pasando también desde tu Instagram y todos estos lugares donde la gente se puede dirigir para chequear.
1: Para verla.
0: Sí.
1: Exacto.
0: Te dejo que te despidas.
1: Bueno, no, gracias por la convocatoria y bueno, ojalá haya servido para esclarecer un poco.
0: Un montón, ¿sabes qué?
2: Un montón, Vane, eso es una
0: A partir
2: genia.
0: De acá, con lo que, aparte, más la mentira que le ponemos nosotros.
2: Sí,
0: después
2: verdad.
0: Viene Vane y nos corrige.
2: Está bien.
0: Un poquito.
2: Hay que inflarla, un poquito.
0: Vane, muchísimas gracias.
1: Por favor, un placer.
0: Placer enorme, muchas gracias.
2: Vane.
0: Doctora Vanessa Liz Hey nos estuvo hablando de la frecuencia Schumann y el latido de la Tierra. Madre mía, escuchá, vamos ya mismo a la última tanda de esta tarde y volvemos con el doctor Pablo Sáenz, que lo tenemos aquí. Vamos a preguntarle.
2: A ver si quedó algo.
0: Dale, ya volvemos.
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0: Muy bien, volvemos. Cuarto y último bloque mientras el Doc se acomoda ahí. Se pone coqueto. ¿Para qué me acomodo? Dice, bueno, pará, si el Doc se acomoda, yo también. Que lo, encima lo tengo a Juan Júpiter aquí adelante. Sí. Que si algo no anda bien en mi cabello, saca su tijera de bolsillo.
1: Lo vamos a tener que ir a visitar.
2: Sí.
0: Vamos a ver. Claro.
2: Estaba mirando a un amigo en Córdoba que empezó a trabajar hoy en una verdulería y se prendió fuego al lado de un departamento. Te lo juro.
0: Literal. ¿En serio?
2: Sí, literal.
0: Bueno, me das el pie para decirte que aquí eso no sucede porque la gente está muy tranquila. 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
2: ¡Ah!

0: Sí.
1: La pobre, histórica.
0: Pobre tu amigo, le mando un cariño enorme, pero seguramente también nos conocen ahí en Córdoba,
1: Córdoba.
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1: Increíble.
0: 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Dicho esto, muchísimas gracias y recuerden esto, ya nos estamos por ir. Doc, ¿qué? No nos quedó margen, vas a tener que volver. Bien. Contame, por
4: buenas
0: favor,
4: tardes,
0: y te pido disculpas, buenas tardes, y te pido disculpas porque esto...
1: el tiempo de...
0: Corren los minutos. Sí, no, corren los minutos. Pero bueno, estamos con el doctor Pablo Sáenz en esta tarde. Él es médico esteticista. Buenas tardes, Pablo. ¿Cómo estás?
5: Hola, buenas tardes.
0: Nuevamente.
5: Muy bien. Sí, la verdad, muy bien.
0: Bien.
5: La verdad, ¿qué? Es muy divertido hacer esto con ustedes. Así que seguramente vuelva.
0: Venga, me encanta, me encanta. Contanos por ahí un poco por esta época, por la fecha. Yo, por ejemplo, si fuera a tu consultorio, vos me ves así de entrada y te digo, hola Pablo, ¿cómo andás? Vos enseguida te agarrás la cabeza y decís, no, ya le tengo que hacer, sentate ahí.
5: No hay tanta maldad, ¿no? sí hay que ser directo, pero no hay tanta maldad. Evaluamos primero, decidimos, establecemos un contacto con el paciente y decidimos algo entre los dos también, como
0: bien. Bien.
5: Para hacer que luzca bien todo.
0: ¿Se hacen algo los hombres? ¿Se hacen cositas?
5: Sí, los
0: hombres. A ver, la famosa pata de gallo, ¿es?
5: Sí.
0: ¿Y?
5: Y la pata de gallo, sí. En realidad, los varones están entrando bastante en el mundo de la estética, sí, se están poniendo algo más coquetos y está muy bueno que tengan
0: bien.
5: Un buen cuidado personal.
0: Bien. Y la piel, por ejemplo, también, digo que, ¿hacen tratamientos ustedes para la piel, por ejemplo?
5: Es lo que más hago.
0: Sí,
5: es lo que más se hace.
0: En general, por ejemplo, el rostro, porque las mujeres, llevan siglos de ventaja, ellas
5: sí.
0: Se cuidan eternamente la piel, y si algo hemos aprendido, yo por ejemplo en mi caso, es gracias a las mujeres, ¿no? Esto, a lavarse la cara, que yo como decía que era lavar la cara, no entendía qué era, venga, ya pusito y esas cosas.
5: En realidad, las mujeres parece que son autodidactas, pero investigan un montón. Nosotros
0: claro.
5: las hemos seguido a ellas, pero teníamos que aprender también nuestros métodos porque tenemos pieles totalmente diferentes.
0: Claro, tal cual. Y por ejemplo, en esta fecha, acaba de comenzar septiembre, digo, ¿que aumentan las consultas en esta época? ¿Cómo es eso?
5: Las consultas están firmes todo el año.
0: Todo el año.
5: La consulta
0: hay pacientes...
5: es firme todo el año.
0: Uh-huh.
5: Se consulta por diferentes cuestiones, pero sí se enfatizan ciertos tratamientos en invierno y evitar los tratamientos más invasivos en verano.
0: Claro,
1: tiene sentido, tiene sentido.
0: Bien, sí.
1: Lo que es capilar también lo trabajan, ¿no?
5: Sí, la medicina capilar está muy buena. Lo que hacemos es más que nada recuperación y mantenimiento o evitar que se siga cayendo el pelo.
1: Excelente.
0: Es bueno eso.
1: Sí,
0: mira, Juancito te lo pregunta porque él es estilista, peluquero y está todo el tiempo.
1: Yo intento, como vos, ¿no? Como cuidar el autoestima. Intento tener esa sensibilidad, ese contacto de decir, mira. Hay situaciones que son graves, hay situaciones que son tan graves. Supongo que usted, el contacto, la forma de que ustedes tienen para recibir a la persona e ir llevándolo de a poco, porque también tuvo que romper un montón de miedos para ir con ustedes.
5: Obvio,
1: seguramente.
5: Sí,
1: y prejuicios
5: sí,
1: y demás, la fragilidad del masculino y demás.
0: Ahí está.
1: Entonces yo me imagino que ustedes tratan eso también, ¿no? ¿Cómo sería la funcionalidad de una persona nueva que ingresa con ustedes?
5: Y sí, el paciente en estética es

0: es muy complejo. Entra con un problema que cree que es un problema.
1: Muy bien.
0: Y tenemos que guiarlo para que entienda que no, que hay problemas y hay cosas que se pueden solucionar y cosas que no son problemas que, cambiándole el punto de vista o la perspectiva, lo mejoramos bastante.
1: Muy bien. A mí me suele pasar y que es bajarle un poco la misticidad de la entrada. Hay un punto de entrada que es normal y hay un punto de alopecia que sí habría que preocuparse de última. Pero sin embargo, muchachos, 7 de cada 10 tenemos entrada. Entonces me parece que no habría que tampoco alarmarnos tanto.
0: Claro, es una cuestión de la forma del pelo del varón.
1: Totalmente.
0: La entrada, la forma de implantación que tenemos en el pelo tiene
1: esos
0: ángulos en la frente, claro. Y bueno, algunos lo tienen más marcado, otros menos marcados, pero no es
1: está
0: una entrada.
1: Está dentro de la naturalidad, es como yo decía, no es tampoco el problema, intentemos normalizar hasta una cierta altura, hasta qué problema es un conflicto y hasta qué punto es un problema.
2: Claro.
0: Claro, sí, y a veces también al paciente masculino que viene con antecedentes familiares repesados en alopecia androgénica.
1: Sí.
0: Y es muy probable que la tenga. Entonces, reforzamos la prevención. Puede ser con tratamientos, con medicación o con medidas generales en su casa.
1: Claro.
0: Y la verdad que ganan mucha confianza, sí.
1: Qué bueno, qué bueno.
2: Qué bien.
1: Solo masculino y femenino, me imagino. Por ejemplo, lo estético en la cara y demás.
0: También, en lo que es rostro, sí.
1: Y ahora,
0: masculino y femenino están muy parejos.
1: Ahí va. Che, ¿y ustedes dónde están ubicados?
0: Nosotros tenemos nuestro consultorio en Rivadavia 183.
1: Rivadavia 183.
2: Ajá.
1: Voy a empezar a recomendar directamente
2: a
1: mis clientes.
2: Claro, porque vos sos peluquero y
1: masculino y femenino.
2: Masculino y femenino y de niños.
1: Y la charla sale de todos lados, las inseguridades flotan en ese sillón. Entonces, si necesito que refuercen esa seguridad, lo mando directamente con el señor.
2: Totalmente. ¿Te suelen consultar, por ejemplo, de peluquerías? Digo, como que por ahí pasa que la gente no sabe en su momento cómo tratarlo o qué hacer.
0: Los peluqueros a mí no me hablan.
2: Claro.
0: Si me consultan a mí los pacientes por alguna peluquería, no. Pero un peluquero a mí no me llama para hacer una consulta y decir cómo abordo a este paciente o a esta persona para...
1: Claro, que se vea
0: mejor, ¿no?
2: Claro.
1: No.
0: Incluso yo creo que el peluquero ya tiene la cancha de decir, bueno, te corto más acá, te saco de otro lado para cambiar las sombras.
1: Sí, siempre compensamos, siempre buscamos la forma de compensar.
2: Lo que pasa es que hoy existe muchísimo, cosa que antes eso no... O sea, no había todas las herramientas que hay hoy, ¿no? Para tratar, por ejemplo, la caída del cabello, es así.
0: Muchas medidas que se toman hoy se toman hace muchísimos años.
2: Ajá.
0: Pero estamos con otro nivel de conciencia.
1: Claro,
0: tienes sentido. Nos vemos distintos, somos más grandes y estamos más activos.
1: Crecimiento de redes sociales y la exposición.
0: Claro, hay personas que hoy tienen 40 y pico de años y se sienten como pibes de 20 y hacen actividades de pibes de 20 y las mujeres lo mismo.
1: Minoxidil, ¿sí? No.
0: Sí, bien.
2: ¿Cómo sabe? ¿Sabe, Juan?
0: ¿Qué más?
1: No. Tira. En cuanto a aplicativo.
2: A mí me suena el finasteride.
0: Ni. Finasteride ni. Porque en realidad anda muy bien, pero tiene efectos colaterales que no son buenos.
2: ¡Apa! ¿Sabes? ¿Cómo cuál es?
0: Y...
2: Venga, vos tú dices.
0: Sí, tiene...
2: La erección.
0: Cierto efecto sobre la potencia.
2: Vamos a decirlo como es. Estamos acá, año 2026.
1: Sí.
0: Sí, para eso lo reemplaza el dutasteride, que va muy, muy bien.
2: Ah, mirá, qué importante, ¿no? Porque mirá que por ahí alguien que pueda estar tomando, por ejemplo, finasteride, ¿no? Que nos esté escuchando y después por ahí pueda llegar a tener como alguna situación de disfunción, ¿no? Disfunción eréctil, como se le dice. Mirá cómo puede estar asociado ese medicamento, que uno quizás lo santifica como diciendo, esto me va a recuperar el pelo.
0: Sí, el finasteride.
2: Y otros efectos.
0: Se usa hace muchísimos años. Incluso hay marcas que ya están enfocadas al pelo, pero lo reemplaza muy bien el dutasteride, que es excelente, incluso es más cómodo de tomarlo.
2: Ah, mirá.
0: Yo creo que anda muy bien, sí.
2: ¿Y ustedes todo eso tienen? O sea,
1: ¿cómo es la comercialización?
2: Recetan, claro. Vos podés evaluar un caso y podés como recetar esas...
0: Yo evalúo el caso.
2: Sí.
0: Viene el paciente, yo evalúo el caso. Y si requiere... que le indique cierta medicación, se la indico como médico que soy.
1: Pero no es de venta libre.
0: Pero no.
1: No es que voy y golpeo una farmacia y le digo, dame minoxidil.
0: Son medicamentos, uno no debería ir a la farmacia a pedir ni siquiera un antibiótico.
1: Totalmente cierto. Muy bien.
2: Che, y te pregunto, ¿se ponen labios los hombres?
0: Sí.
2: ¿Sí?
0: Obvio.
2: ¿Vos

0: ¿Cuánto pusiste? Mirá los labios que tiene Juan.
1: Cállese, ¿eh? Que yo me saqué.
0: You know, ¿eh? Bueno, pará un poco. Che, yo, a ver cómo me vería yo con un poquito más.
1: Y yo como.
2: Vos primero curás la boquera.
0: Sí, me la puta madre, me salió. Comí mucho chorizo seco el fin de semana, viejo. Me pegó un patadón al hígado.
1: Buenísimo.
0: Pero che, escuchá, a ver, yo como estaría con un trompito, a ver.
1: Y si querés hacer una prueba, tendrías que agarrarte con un broche por durante 10 minutos, soltar y ver si va o no va.
0: Bueno, a ver, entonces de esta manera.
1: Oye, a mí.
0: De esta manera, chicos.
2: Sí, pero bueno, así está frunciendo,
0: Sí, sí. No vale. Ese más natural.
2: Debe ser relajado.
0: Yo sí. me veo con un poquito
1: de. ¿Tiene el Instagram más directamente de la clínica?
2: Sí, lo maneja mi community.
0: Muy bien. ¿Se puede pasar en Insta? Obvio. Sí. A ver si lo tienen ahí los chicos.
1: En Rivadavia, ¿cómo era la dirección
2: de ustedes? No, es el alias.
0: ¡Ah, mira! ¡La CM!
2: ¡Borrá!
0: ¡Pasó el alias! ¡Ups! ¡El alias! ¡Ups!
1: ¿Eh? ¡Qué bien estuvo,
3: Pablo?
0: ¿Rivadavia cuánto?
3: Sáenz.
0: ¿Dos?
2: 183.
0: Pero, ¿Rivadavia? Sí. Así, para la gente que nos está escuchando, Rivadavia 183. Ahí vamos a pasar el Instagram, para que lo vean también.
1: Para que lo transfieran a la CM.
0: Te pasa, no te pasa el Instagram, te pasa el alias directamente. Vos me pasa, me depositás acá y luego te paso el. No, unos genios. Unos genios los chicos. A ver, ahora ya lo levantan los chicos y lo pasan. Pablo, bueno, la verdad que
1: con muchas cosas.
0: Sí, me interesa el tema de la piel. Ahí está. Sí. Doctor, o sea, dr.pablo.science. Así lo encuentran en redes sociales. Él es médico master.
1: El de la foto de perfil, ¿de qué serie es ese galán? Mirá la foto de eso es tener una buena CM.
0: Posgrado en clínica.
2: Para trabajar.
0: Mirá. ¿Sí? Pará, déjame ahí que le quiero esto. Posgrado en clínica estética, arte en labios y nariz. 16 años de experiencia, más de 5.000 pacientes. Claro que sí, aquí en Santa Rosa La Pampa. Vayan a seguirlo, doctor.pablo.science. Así lo encuentran en redes y también. Yo me quiero hacer algo solo para después estar ahí en la foto. ¿Puedo?
1: Qué arriesgado que sos.
0: ¿Puedo? Yo quiero.
2: Sí.
3: Sí, le vamos a
2: hacer
3: contorno
0: mandíbula.
2: Acá.
1: Vini, ¿lo viste lo de Vini? Sí,
2: claro, tal cual.
0: Para farmear aura, sí. Mira, contorno.
1: Claro. Claro.
0: Vini entró justito.
2: Sí.
0: De ahí viene.
1: Claro.
0: Nah, venga, a ver. Qué placer tener al doctor que inventó el aura. El farmear aura lo inventó aquí el doctor Pablo Sáenz.
1: Muy buena puli. Habría que hacer un ganchito, armar un prompt que tenga que ver con farmear aura.
0: Te reveo. Che, bueno, decirte, Pablo, gracias por estar aquí. Me interesaría hacerte muchísimas más preguntas.
2: Cuando quieran.
0: Pero
2: sí,
0: la
2: no
0: verdad
2: tengo
0: que
2: ningún
0: sí.
2: Problema, sí.
0: Dale, la verdad que el tiempo se nos ha ido algún que otro minutito.
1: Volando, de hecho ya está en Urban ahí esperando.
0: Ya está Javi Urban, que se viene con Credible Data. Entonces, te digo, Pablo, muchísimas gracias por venir.
2: Bueno, gracias
1: a ustedes. Coordinemos pronto,
2: cuando
1: por quiera. Favor, sería buenísimo.
0: Me gustaría, sí.
1: Mucho mejor que esto.
0: Me gustaría. Así que gracias, muchas gracias por estar aquí.
2: Gracias a ustedes.
1: Amigazo, muchas gracias, como
0: Juan,
1: siempre.
0: Querido, muchísimas gracias a la gente del control ahí, cariños, muchísimas
1: Max
0: gracias.
1: Manu.
0: A toda la gente que está del otro lado, le digo muchísimas gracias, como siempre, por estar ahí. Y nos vemos este jueves aquí en Amuleto una vez más. Sean felices, pásenla bien, nos vemos, bye.
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¿Qué tal, qué tal? Celebérrimos audiófilos, celebérrimas audiófilas. Muy buenas tardes para todes. Es la hora 18 y 9 minutos. Y junto a Max y Manu, nuestros ángeles de la guarda en la operación central, por la 96.7 FM, en vorterixsantarosa.com y también en el canal de Twitch, estamos empezando este programa que hoy dedicamos a Emilce Truco, nacida en Realicó. Ella estudiaba psicología en Mar del Plata y era militante montonera. Cuando los militares dieron el golpe, Emilce se refugió en un campo cercano a Realicó, al que luego allanaron los militares varias veces. Según la CONADEP, la secuestraron a Emilce Truco el 1 de septiembre de 1977. Y desde entonces, nunca más se supo de ella. Emilce Truco, desaparecida por el gobierno de facto que asumió en el 76, presente, ahora y siempre. En Santa Rosa, la temperatura a esta hora es de casi 23 grados, 22 grados 9 décimas. El cielo está despejado, 31% es la humedad, viento del norte a 25 kilómetros por hora, y a Credible Data, un programa de rock, hoy lo iniciamos así.

Es la hora 18 y 13 minutos. 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Hoy, 1 de septiembre, arranca otro mes con inflación cero, como se nos había anunciado. Desde agosto, la inflación empezará con cero, se nos había dicho. Y también arranca el tercer mes ya de los mejores 18 meses de nuestra historia, que según el Toto Caputo, habían arrancado allá por junio o julio. Son tan buenos estos meses que ni me acuerdo cuándo empezaron. Lo cierto, que como ustedes saben, todo va para mejor. Cada vez está todo mejor. Y si no te convence esto que te digo, que todo va cada vez mejor, pues entonces viene un uniformado y te aplica un golpe y ejerce cierta presión sobre tu cabeza para que algo se modifique allá adentro. Y te quede claro que sí, que estamos viviendo un momento maravilloso y que yo lo banco al jabo y que si nos quedamos sin laburo es que nos están dando la oportunidad de ser cuentapropistas, de ponernos un Uber o comprarnos una moto y si no nos alcanza una bicicleta y salir a pedalear y hacer delivery. Y bueno, arranca septiembre y dijimos, primero de septiembre. Y entonces vamos a hacer, ya empezamos a hacerlo, un conjunto de canciones con ese de septiembre. Una variación de aquel Tutti Frutti que hemos hecho más de una vez y en este caso son todas canciones con la letra S. ¿Por qué? Porque sí. Porque empieza septiembre, porque encontramos lindas canciones para compartir y porque así jugamos un poquito con eso. El track número uno vino desde el año 1993. Lo que me asombra, y no tanto, porque vivo en la Argentina y le conozco las manías, es la actualidad que vuelve a tener un disco de Divididos llamado La Era de la Boludez. Ya Era de la Boludez te está diciendo unas cuantas cosas, pero además, cuando escuchás ciertas letras, decís, caramba, ha pasado el tiempo. Y sin embargo, el tiempo en la Argentina se muerde la cola y volvemos a vivir las mismas cosas. Por eso, nuestra selección de canciones temáticas con S de septiembre arrancó con la primerísima canción de Divididos en la Era de la Boludez, con una letra en la que escuchamos a Ricardo diciendo paranoia creptocracia y decimos caramba, el tiempo se ha detenido en un mismo lugar. Pasó entonces el track número uno con S de septiembre, salir a asustar. Más o menos sonaba, ¿no? Ricardo Molo, Diego Arnedo, Federico Gilson, La Era de la Boludez, año 1993. 13 estadios de obras hizo Divididos en ese año de pleno menemismo explícito, en el cual paranoia creptocracia, grita el argentino. Y oh caramba, hoy estamos gritando tantas cosas parecidas. Track número uno de nuestro conjunto de canciones con S de septiembre arranca el mes de la primavera, del amor, de la lluvia, del frío que te va a reventar. Dicen que vuelve una ola polar el fin de semana. Y de los precios del alquiler, la luz, del gas, el celu e internet que se disparan y se disparan. Nosotros nos curamos un poquito con canciones. Canciones iniciadas con la letra S, S de septiembre, aunque este grupo empieza con R y el disco también arrancaba con R. Un año intenso para ese cuarteto en que integraban Norberto Papo Napolitano, Vitico, Michel y Boff, o sea, Riff. Año 1981. Sacaron dos discos en un año. El primero, Ruedas de Metal. El segundo, Macadam 3210. Un solo año, dos discos que fijaron la leyenda de los reyes de este pesado rock. Con campera de cuero, con

Arenas, con esa actitud que hizo que le temieran todas las mentes bien pensantes de toda la sociedad argentina, y con el track número 2 de este listado de canciones, con ese de septiembre, este tema de riff que se llama Sordidez.

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1: Hoy vamos a hablar de la visita de Axel Kicillof a La Pampa, donde firmó convenios con Sergio Cilioto, pero se llevó mucho menos de lo que esperaba él llevarse. También vamos a hablar de la reivindicación de la figura de Cristina Kirchner, justamente hoy, cuando se cumplen 4 años de aquel fallido intento de feminicidio que viviera la expresidenta. Vamos a hablar de Luciano Di Napoli y cómo termina dándonos la razón de cuáles fueron y son sus verdaderas aspiraciones. Vamos a hablar de la oposición en La Pampa, de cuánto les cuesta juntarse. Los radicales intentarán empezar ese camino el sábado en su convención. Los macristas esperan que Macri no vaya con Milei y los de Tierno aspiran a ser los únicos socios de los de La Libertad Avanza. También hablaremos de los papelones de Javier y de este gobierno nefasto que tenemos en el orden nacional. El título de la editorial de hoy es El niño los junta o ni siquiera los amontona. El gobernador Sergio Cilioto ha sido, desde el inicio mismo de la asunción de Javier Milei como presidente, un claro opositor a sus políticas y sin medias tintas se ha diferenciado de la mayoría de sus decisiones, sobre todo aquellas donde ataca al federalismo, movido por su convicción, expresada en su plataforma electoral, de que la coparticipación federal de impuestos es una anomalía grave de nuestro sistema económico-político, apuntando a su eliminación. Tanto es así que en la semana que dejamos atrás, no solo que Cilioto fue invitado, sino que también fue una de las voces más escuchadas del encuentro Brasil en el espejo fiscal, una experiencia en marcha para pensar el camino argentino, organizado por el Consejo Federal de Inversiones, en el que una red de empresarios argentinos debatieron los desafíos de una reforma fiscal y tributaria. Allí, Cilioto dijo que la Argentina necesita un sistema tributario más simple, progresivo y equitativo, que promueva la inversión productiva y planteó la necesidad de reformar la coparticipación, pero para definir con claridad las responsabilidades y recursos de nación, provincias y municipios. Aquí hago una disquisición en el camino hacia el punto al que me dirijo, porque hay una sentencia recurrente del gobernador Cilioto, aquella en la que insiste en que prefiero que las empresas paguen salarios, no impuestos. Esto, Cilioto, lo dice como conclusión de las políticas que instrumenta, donde resalta la política fiscal de La Pampa, que premia la inversión, la generación de empleo y el crecimiento de la actividad económica, y en la que, para las empresas que agregan valor, la nómina salarial puede utilizarse como crédito fiscal para cancelar impuestos provinciales, mientras que la industria tiene carga tributaria cero. Se impone marcarlo como una conducta de siempre de los gobiernos peronistas pampeanos, por lo que esa sentencia de Cilioto, prefiero que las

empresas paguen salarios y no impuestos, no se trata de ninguna coincidencia con la actual experiencia ultraderechista, que es el gobierno más cipayo en la historia nacional, el más antiobrero y anticlase media, el más antiindustrial, anticiencia nacional, antiestado protector y el más destructor de la salud y la educación pública, el más indiferente al porvenir de las futuras generaciones, el más favorable a la extranjerización y desintegración territorial del país. Lejos esos dichos del ruso, con un acomodamiento a lo que pudieran haber dicho o digan las encuestas, porque hay que sumar como sea. Retomo, ese posicionamiento que se le reconoce en la arena política nacional al mandatario pampeano, es lo que naturalmente influyó para que, al acelerar su armado nacional, inmediatamente después de haber tenido aquella reunión con Máximo Kirchner y Sergio Massa, además de gobernadores entre los que estuvo el pampeano, bajó la orden de acelerar a fondo con la instalación de su candidatura presidencial, Axel Kicillof, que en apenas 4 días viajó a Chaco para encabezar un acto con la CGT, participó de un seminario del PJ bonaerense en La Plata, se reunió con Susan Segal en el Hotel Alvear y viajó a Montevideo para participar del tercer Congreso Panamericano, un ámbito que reúne a políticos progresistas de varios países. En la previa al plenario federal del Movimiento Derecho al Futuro, en lo que será prácticamente su lanzamiento en pos de la candidatura a presidente, construir esperanza será el eslogan del encuentro en el que esperan sindicatos, movimientos sociales e intendentes del conurbano, pero también legisladores nacionales, intendentes del interior del país y otros referentes por fuera de las márgenes de provincia de Buenos Aires, el próximo 19 de septiembre en Avellaneda. En la previa a eso, decía, era lógico que el gobernador bonaerense viniera a una provincia donde gobierna un par que considera que, justamente por su trayectoria reciente, sería valiosísimo que lo respalde. Kicillof trajo a la plana mayor de su gabinete, Carly Bianco, Gabriel Catopodis, el Cuervo Larroque, y con Cicillof firmaron convenios que traen alivio a localidades como Intendente Alvear y La Rudé. Le reclamaron juntos al gobernador que Milei lidere recursos coparticipables para enfrentar el fenómeno meteorológico del Niño, previsto para los próximos meses, y porque recauda impuestos que tienen asignación específica en obra pública de emergencia, pero no llegan a las arcas provinciales. De todos modos, seguramente, no ha de haberse llevado Kicillof lo que políticamente esperaba de su paso por La Pampa. Solo algunos intendentes, que fueron especialmente invitados, el senador Pali Bensusan y uno de los diputados nacionales, Abelardo Ferrán, y no más que 3, Patricia Giorgi, Federico Ortiz y Espartaco Marín, legisladores provinciales, además de buena parte del gabinete que obligatoriamente tenían que estar, asistieron a ese acto. Brillaron por su ausencia los legisladores bernistas. Son 6. No estuvo ninguno. Y tampoco la vicegobernadora Alicia Mayoral. Todos hubieran estado si Carlos Berna eso hubiera querido. Contundente señal de que, por ahora, al menos por ahora, no es que Kicillof el que el exgobernador quiere de candidato a presidente. Y son cada vez más estruendosas las voces que dicen, sorpresivamente, que tampoco el gobernador elegiría a Kicillof de candidato presidencial si de él dependiese. Por ahora, solo por ahora. Ah, pero no vayan a creer que es a Sergio Massa, que según la encuestadora Q Social le ganaría a Milei por 6 puntos, mientras que Kicillof lo vencería solo por 2 en segunda vuelta, al que quieren. También dice

en la cercanía del actual y del ex. Tampoco a Massa lo quieren. Lo que debería ser materia de análisis más profundo es qué pasó en los últimos 6 años para que el paso de Axel Kicillof por La Pampa haya sido no más que un tránsito meramente burocrático para firmar convenios con su colega local, cuando en 2018 la visita del ex ministro de Economía de Cristina Kirchner, el enano gigante que se había enfrentado a los fondos buitres que pretendían saquear a la Argentina, era ovacionado en cada lugar que atravesaba. Todavía

que se había enfrentado a los fondos buitres que pretendían saquear a la Argentina, era ovacionado en cada lugar que atravesaba. Todavía hoy resuena en la legislatura el recibimiento de los trabajadores del lugar, que se expresaron como nunca cuando fue a saludar al vicegobernador. Y después reventó el acto que encabezó en el salón del círculo de suboficiales de la calle Luther King. Seguramente mucho más que de alguna decepción con Kicillof es de lo que habla el desinterés de su visita del lunes respecto a la euforia que desataba en 2018. Lo cierto es que lo que motivó aquello hoy no existe más. No sería extraño, claro, que mucho del nivel de adhesión, o al menos de entusiasta adhesión, que evidentemente perdió Kicillof en Santa Rosa, tenga que ver con su inentendible alejamiento o enfrentamiento con Cristina, reflejado en otro supuesto desencuentro, el de hoy, el del documento de apoyo a 4 años del atentado que sufrió, firmado por más de 20 partidos, naturalmente encabezados por el peronismo, que, en provincia de Buenos Aires, preside el gobernador, pero no fue firmado ese documento por el espacio que encabeza el gobernador. Imperdonable. En el 18, a Kicillof se lo identificaba con Cristina y a La Pampa lo había traído Luchi Alonso, la misma Luchi que, en la semana, estuvo en Catamarca en un encuentro de más de 1000 mujeres peronistas que pidieron por la liberación de Cristina. Lo destacable es que notorias referentes del peronismo pampeano acompañaron a Alonso. Hubo legisladoras, nacional Lichi Marín, provincial Liliana Robledo, y una decena de funcionarias provinciales, entre ellas la vicepresidenta del Consejo Local de Unidades Básicas de Santa Rosa, Cintia Salabardo. No hace poco, en su momento, cuando se hizo la presentación en la Comisión de Derechos Humanos de las Naciones Unidas, solo el juez de paz de Santa Rosa, Rubén Funes, manifestó su respaldo. La variopinta representación en el encuentro de Catamarca muestra que el pedido de libertad a Cristina Kirchner es absolutamente legítimo. Y así lo entienden las mujeres. Cristina encarna el mal para los sectores más reaccionarios de la sociedad, porque fue en su gobierno donde mejoraron las condiciones de vida de las mayorías, se comenzaron a sentar las bases para un desarrollo cualitativamente diferente del país, y en términos internacionales, la Argentina se integró políticamente a un bloque de naciones latinoamericanas que aspiraban a un mayor grado de autonomía internacional en relación a los poderes occidentales centrales. Y es por eso que no cabe duda de que, además de encarnizamiento con su persona, se busca amedrentar con este ejemplo extremo de injusticia a todos quienes intenten sacar a la Argentina del oscuro pozo de atraso en la que la están arrojando. Que se incremente la dirigencia provincial que así lo entienda, es altamente saludable. Sabemos que otro que rompió con el kirchnerismo, que todo le dio, es Luciano Di Napoli, que desde ese lugar de desertores en común con la causa K, cuentan que estuvo intentando, desde que supo de su visita a La Pampa firmar convenios, que Kicillof se llegara hasta la avenida San Martín 50 para sacarse una foto visitándolo al intendente. Agotaron las baterías del celular del cuervo Andrés Larroque, viejo compañero de militancia y deserción, llamando para concretar una visita que no fue,
porque Axel

se le entendió que sería un desplante para con el gobernador, que es del que pretende sumar respaldo para su intentona presidencial. Pero lo más resonante de Di Napoli en las últimas horas fueron sus declaraciones en la inauguración de obras en Villa Parque. Como lo habíamos adelantado en este mismo espacio hace un mes, el 4 de agosto, cuando nos preguntábamos tanto circo para ir por la Re, y asegurábamos que va quedando expuesto que su aspiración no es la de ser gobernador, con la que viene jodiendo desde hace tiempo, sino la de ir por otra reelección como intendente, y que si de algo va quedando vaciado el peronismo es de, ¿cómo llamarlos? ¿Copetistas? Porque se fueron a Fuerza Pampa, y al estar afiliados allá, no pueden participar acá. En Villa Parque, Di Napoli salió a decir que no iría a interna de ninguna manera. Estoy trabajando para seguir en el partido y lograr la unidad. No sin insistir en que, cuando la quisimos hacer, no nos dejaron. Nos bajaron una lista de manera ilegítima. Y más allá de que en aquella misma editorial aclaráramos que en realidad lo que le pasó el año pasado fue que no le dio la nafta, no juntó los avales necesarios y ni siquiera pudo completar las listas de candidatos con los cuales competir, contundentemente lo cruzó Jorge Lescano por pretender deslegitimar las internas porque le tocó perder, de nuevo, sin siquiera participar porque no reunió los requisitos. Algo de lo que no se quejó cuando ganó en el 19, cuando Lescano reconoció que se me cruzó Cristina. A mí siempre me quedó la duda, seguramente mucho más en la elección en la que ganó Larrañaga y no en la del 19. Pero acompañé al ganador, al propio Luciano. Siempre prioricé al peronismo para que ganara, aseguró el titular de Identidad Peronista. Solo quiero estar en una mesa con los distintos sectores, donde todos pondrán condiciones, dijo, sonando otra vez con tono amenazante, después de decir que a Fuerza Pampa lo armaron un grupo de compañeros a partir de la interna que no nos dejaron jugar. Y si no hay consenso, bueno, habrá que buscar otras alternativas, manifestó Di Napoli. Como decíamos hace un mes, todo para ir por la Re. Habría que preguntarle a todos los sectores si están de acuerdo en que eso suceda. Si eso sucede, es una opción, tiró Copete. Mientras tanto, la oposición desea ser toda una y se ilusiona con poder lograrlo. Pero los radicales tendrán este fin de semana una convención en la que los más entusiastas dicen que están frente a la oportunidad histórica de desbancar al peronismo del gobierno provincial y dicen estar convencidos de que esa posibilidad se las da Milei, o lo que representó con su victoria del 23 y también con el triunfo del año pasado. Dicen que pudo llegar a presidente por el enorme descrédito que el peronismo a nivel nacional tuvo y tienen, ellos dicen. Y observan que, después de eso, la sociedad pampeana también está dispuesta a animarse a patear el tablero y hacerlo volar por los aires. Pero también dicen que la sociedad pampeana tendrá el valor de hacerlo si enfrente los ven a todos juntos, y por eso deben despejar cualquier obstáculo para lograr eso. Los más entusiastas son los que creen que ha llegado la hora de que Martín Berongaray sea el gobernador y que para eso no hay que mirar con quién juntarse, sino asegurarse de que estén todos. Pero lejos están de ser los únicos. En el radicalismo hay mujeres y hombres con larga militancia en el radicalismo que nos resistimos a ese pragmatismo especulativo y sostenemos que el amontonamiento indiscriminado es un grave error político. A nuestro criterio, los frentes electorales, que son una herramienta útil para unificar la oferta electoral que permita ganar una elección, son necesarios luego del triunfo
para asegurar cohesión en la gestión de gobierno que facilite implementar las políticas públicas propuestas a la sociedad.

dice el histórico dirigente Pedro Salas, que sobre todo, elípticamente, vuelve por el límite externo. ¿Cómo será posible cogobernar con fuerzas políticas autocráticas, autoritarias y personalistas? Se preguntó en la semana, e incluyó a los libertos en esa duda. Claro. Faltan horas para saber si finalmente los radicales estarán dispuestos a todo. El sábado es la convención. Ahora, esa será la mirada de los radicales. Pero al toque nomás tendrán otro inconveniente. Sus socios de Juntos por el Cambio, los del PRO, lejos de siquiera considerar si seguirán en el mismo team, están deshojando la margarita para determinar si van o no en alianza con La Libertad Avanza. En realidad, si por Marita McAllister fuera, no irían con unos ni con otros. Pero claro, ellos dependen de los acuerdos que haga Mauricio Macri. Y si este termina congeniando con Milei, tendrán que ir de furgón de cola nomás de Adrián Rabier. E incluso esperar que éste decida si va o no con los radicales para sumarse o no a ellos. Lo que Karina decida, vamos. Por eso Marita mira con expectativa a Hernán Lacunza, el exministro de Macri, que volvió a marcar diferencias con la estrategia de acercamiento entre el PRO y La Libertad Avanza, e insiste en que el macrismo debe presentar candidato propio en 2027, y advierte sobre el deterioro social de la economía. Para él, al PRO no le suma ir con Milei. Para Marita, tampoco ir con Rabier. Los que cada vez están más convencidos de que el negocio está con Milei son los tiernistas. Y más negocio será cuanto más solos estén como asociados. Y por eso, en forma recurrente, demuestran que están con sus políticas, como lo hicieron en la última sesión en la Cámara de Diputados, donde clamaron porque La Pampa se sume al RIGI, incluyendo la licitación de Medanito a ese régimen. Pampetrol afuera, el RIGI adentro, se desgañitó Maximiliano Aliaga, que, junto a Sandra Fonseca, se opusieron terminantemente a rechazar, vía resolución, o sea, nada demasiado polenta, como lo hizo la mayoría de los legisladores, a la decisión del Gobierno Nacional de reducir el programa Remediar. Insisto, ellos no quieren a La Libertad Avanza en una alianza amplia. Habría menos cargos para repartir. Lógico. Y el miércoles que pasó, bien se podría decir que fue un miércoles de ceniza para el Gobierno Nacional. Es que el presidente protagonizó otro papelón sin precedentes, yendo a una escuela secundaria privada de religión judía para verter frente al estudiantado infantiles opiniones sobre el comunismo y el supuesto satanismo de Karl Marx, afirmando que el capitalismo está inscripto en los 10 mandamientos. Y pidiéndole a los alumnos que insulten a los periodistas, lo que se vio el miércoles de la semana que pasó fue la representación cabal de lo que es el distópico gobierno de Javier Milei. Fue el día en el que el juego perverso del relato oficial exhibió el abismo entre el cínico Toto Caputo, que habló increíblemente de justicia social al anunciar créditos hipotecarios para la clase media alta, y la insensibilidad libertaria que expuso el oficialismo negándose a tratar una solución para los miles y miles de endeudados para comer y a extender el tiempo de la emergencia para discapacitados. Por un lado, el juego de la caridad del Poder Ejecutivo, y en la otra cara de la misma moneda apareció la cotidiana insensibilidad libertaria en el Parlamento, donde no le dieron lugar a morosos y discapacitados, pero, gracias al apoyo del PRO y la Unión Cívica Radical, y de los gobernadores aliados como Gustavo

Hans y Osvaldo Yaldo, consiguió la media sanción a la reforma de la Carta Orgánica del Banco Central y la inocencia fiscal. Lo primero, reforma de la Carta Orgánica del Banco Central, para perpetuarse la derecha en el poder, sin que importen las elecciones que pierdan a presidente de la nación, y garantizar que el Banco Central pueda, de manera autónoma, sorteando la Constitución Nacional, salir a buscar deuda, peligrosamente incluso habilitando al Tesoro a utilizar dólares depositados por ahorristas en los bancos que tienen que dejarlos encajados en el Central como garantía para colocar deuda. E inocencia fiscal para que el poder blanquee directamente la guita que tiene el negro. Fue increíble. Seguramente porque han de haberse dado cuenta de que si no recurren a políticas activas y de demanda, muy ajenas a su ADN, lo que viene se parecerá muy poco a los mejores 18 meses de la economía por él pronosticados. Decíamos, después de 32 meses y medio de gestión libertaria, Caputo destrozó los principios identitarios, los más importantes de la Biblia libertaria. Con decenas de encuestas que muestran al presidente cada día más lejos de la reelección, algunos marcando su derrota en primera vuelta y la mayoría en la segunda vuelta, obligó a ese anuncio con bombas y platillos, cuando en realidad le alcanzaba con publicar un tuit. Caputo anunció una línea de crédito para 18.000 personas. Para eso la conferencia de prensa. Y lo que es más grave, para eso meter la mano en el fondo de garantía de sustentabilidad de los jubilados. La Argentina de Milei está pensada para el 20% de los ganadores del modelo, quedando afuera, con la ñata contra el vidrio, a trazo grueso, 37 millones de seres humanos. Bueno, para ellos, ni una palabra en la conferencia de prensa de Caputo. Para esos que están esperando del ministro de Economía algún anuncio relacionado con laburo, con salario, con mercado interno, con distribución de la riqueza, y lo están esperando desde el 10 de diciembre de 2023, nada, absolutamente nada. Absortos, nos dejó Caputo hablando de justicia social, cuando Milei dijo a los gritos, no solamente en la Argentina, sino también en foros internacionales, que la justicia social es una estafa y una aberración. Pero además, anunció una tasa de interés para esos créditos hipotecarios del valor UVA más 7,5%. O sea, el Estado regula la tasa. Anunció que el Estado estará regulando una actividad entre privados, los que van a buscar el crédito y los bancos. Exactamente lo que se negó a hacer con los morosos, porque el Estado no puede regular un tema que es entre privados, había dicho en su momento. O sea que rompió en mil pedazos los 10 mandamientos de Milei. Pero ahora anunció que el Estado-Nación, como gran intermediario para esta historia, relanzará una actividad que fue congelada por decisión del gobierno nacional cuando eliminó la obra pública, cuando por recesión frizó toda la actividad privada y 72.000 obreros en 32 meses fueron a la calle. Caputo bautizó su anuncio como créditos para primera vivienda y eso es lo que más violencia genera, porque acordate que no fue hace tanto que el tipo anduvo por todos los canales amigos diciendo que había mandado a todo su equipo a saquear los créditos hipotecarios del Banco Nación, los hipotecarios VIP de 300.000 dólares promedio para comprar segundas o terceras viviendas o para invertir en barrios privados. Créditos que garpó el Banco Nación, el Estado bobo que saquean todo el tiempo, quemando así toda la guita del Banco Nación que tendría que estar a disposición del pueblo para primera vivienda y a nadie se le debería haber otorgado créditos de 300 lucas promedio. A nadie. Y ahora el tipo dijo, venimos a dar una mano, siendo el ministro de

economía que provocó el cierre de más de 31.000 unidades productivas y dejó en la calle a 410.000 trabajadores. ¿A quién le va a dar una mano Caputo? ¿A los que hirió de muerte? ¿A los que mandó a la banquina del sistema? Ahora, lo que Caputo anunció fue algo muy parecido o perteneciente a la misma familia de esos números falsos y estadísticas amañadas que acostumbra a hacer y que, más que convencimiento, ya enoja a la población, si no la enfurece. Para calificar para esos créditos hipotecarios, hacen falta ingresos por 3,5 millones de mangos. Y el tipo te hizo el cálculo. Bueno, son más o menos 2 salarios, calculando que en la Argentina el sueldo promedio es de 1.800.000, dijo Caputo. ¿Escuchaste? Para el ministro de Economía de la Argentina, en la Argentina el sueldo promedio no es de 900.000 pesos, o si querés, de un palo. Para él el sueldo promedio es de un palo 800.000. Así que hay que poner 3,5 palos y entrás al crédito hipotecario, donde después hay que garpar una cuota de 850.000, que ese sí es prácticamente el 100% de un salario promedio en la Argentina. Fue un anuncio para 18.000 personas en todo el país y que se pagará con la plata de los jubilados. 2 billones de pesos se extraen para este fin del Fondo de Garantía Sustentable, a no olvidarse. Y hablando de los jubilados, no parece una casualidad que al anuncio lo haya hecho un miércoles, día que el gobierno del energúmeno pendenciero destina a apalear jubilados. Pero además, cuando se conoció el dato de que cayó un 45% la cantidad de nuevos jubilados desde la muerte de la moratoria, hasta el 16 de junio se contabilizaron 99.673 nuevas altas, un 45% menos que hace un año. Hombres y mujeres, hombres a los 65, las compañeras a los 60, que se han quedado colgados del pincel porque sus empleadores no cumplieron con los años de aporte, porque trabajaron toda la vida o parte de ella en negro, y sin embargo son los que pagan como si tuvieran la culpa. Pagan el peso de quedarse sin un mango en una edad donde ya nadie te toma. Y nunca deja de ser oportuno recordar que la moratoria no le regalaba la jubilación a nadie, porque a los que se jubilaron a través de ella le descuentan una parte de su jubilación para cumplir con los aportes que le restaban. Y también decir que las 400 lucas y monedas que se les paga de jubilación mínima van siempre al consumo directo, a mejorarle la vida en alimentos, bebidas, indumentaria, higiene personal, a hombres y mujeres que no tenían esa capacidad de meterse la mano en el bolsillo y encontrar aunque sea 400 lucas. Y eso es un círculo virtuoso de la economía, a través de la demanda comercial que siempre va a manos del capital. Sin embargo, parece que hay algo que entristece a esa clase de tipos que nos gobierna, que es verlos con derechos. Pero aquel miércoles hubo sesión en diputados, y si bien el oficialismo logró lo que se propuso, sus victorias fueron pírricas. El dato que le preocupa y mucho al oficialismo es que la oposición, para debatir endeudados morosos y emergencia para discapacitados, juntó 133 votos, que es un numerazo. Lo que pasa es que tenía que tener los 2/3 para forzar el debate y no le alcanzó. Pero 133 votos contra 107 en contra y 11 abstenciones, te gana cualquier votación de acá en adelante. Inmediatamente toda la oposición, estaba el peronismo, Massot, Bregman, Pagano, De la Sota, todos, anunció en conferencia de prensa que a esos 2 mismos proyectos que se cayeron lo tratarán el 9 de septiembre. Y el gobierno sabe que si se repiten aquellos números que decía, ya está, pierde. Parece evidente
que se adelantó el momento de la oposición para ofrecer una alternativa.

0: alternativa viable a la variante libertaria del viejo neoliberalismo, que una vez más demostró que lo único que tiene para ofrecer a la sociedad es suba del endeudamiento, recesión y caída de ingresos para las mayorías. Y para terminar, los papelones. Tristísimo lo de Ravier. Peor lo de Oría. Te cuento. El martes, en su conferencia habitual, Ravier oficializó lo que pocos días hacía circulaba como versión en los pasillos de la Casa Rosada. El vocero reveló que Santiago Caputo dejará de estar involucrado en la comunicación digital del gobierno, un área que estuvo bajo su influencia desde el inicio de la gestión Milei y que fue una de las principales herramientas para la construcción y consolidación del proyecto libertario. Esa decisión volvía a sacudir al Triángulo de Hierro, la estructura de poder que durante buena parte del gobierno tuvo como vértices al presidente, su hermana Karina Milei y Caputo. Entiendo que sí, que asume Oria la parte de comunicación digital, lo que no le quita, digamos, la importancia a la figura de Santiago Caputo para este gobierno, declaró el bobocero muy nervioso como siempre. Pero después tuvo que salir a aclarar sobre lo que había dicho acerca del rol de Santiago Caputo dentro del esquema de gobierno. El bobocero no había logrado comunicar de forma clara los movimientos dentro de la Casa Rosada durante la conferencia de prensa y había revelado que Santiago Oría, cineasta y dirigente cercano a la Secretaría General de la Presidencia, la de Karina Milei, reemplazaría al asesor estrella de Milei en materia de comunicación digital. Consciente de su error no forzado, Ravier, el que se creía que como vocero se iba a instalar como candidato a gobernador de La Pampa y no hace más que hacer papelones, tuvo que tuitear: sobre mi respuesta respecto de la comunicación del gobierno nacional, hago una importante aclaración. No hubo ni hay ningún cambio en el organigrama de comunicación del Poder Ejecutivo, ni designación alguna, ni traspaso de responsabilidades entre áreas. ¡Qué papelonero el muchacho! Pero el que debutó con el pie izquierdo como nuevo estratega digital del gobierno de Milei fue Santiago Oría. El cineasta libertario no pudo configurar bien la granja de bots y quedó en ridículo. Oría cometió un error amateur en la configuración de los bots, que respondieron decenas de veces a un tuit suyo con la palabra repli y frases obvias sobre los cucas. Algunos de los bots de Oría llevaban nombres tan reales como Oxhuxk, Kip.eth, Sadik, Gliprot o GR8Test. En el apuro por tomar el lugar de Caputo, se ve que Oría olvidó utilizar nombres que al menos se parecieran a los nombres de los votantes libertarios y no esas claves que no dicen absolutamente nada. Otro papelón en el área de comunicación del gobierno de Milei, donde su vocero es el bobocero. El título de la editorial de hoy es El niño los junta, o ni siquiera los amontona. Sostiene Javier Alejandro Urban.
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las 7 y 10 de la tarde. La temperatura en Santa Rosa, 21 grados, 6 décimas. Está despejado, 37% es la humedad. Viento del norte a 23 kilómetros por hora. Celebérrimos, celebérrimas, celebérrimes, audiófilos, audiófilas, audiófiles. Dispuestos a escuchar música. La música que desde hace tanto tiempo escuchamos. Podemos decir que estaremos defectuosos, pero somos felices. El rock nos hizo felices y eso nos permite hacer este jueguito, un rejunte de canciones con S de septiembre. Es primero de septiembre de 2026. Esto es Credible Data, un programa de rock, y estamos pasando canciones con la letra S. Y en este caso, por todos lados. Porque tiene letra S la canción, tiene letra S el autor, tiene letra S la banda que lo acompaña, y tiene la letra S de ese al que siempre ponen en Credible Data un programa de rock. Se llama Luis Alberto Spinetta, y digamos que, más o menos, qué sé yo, capaz que algo sabe este muchacho, al que lo acompañan Marcelo Torres, el Tuerto Wirtz, los socios del desierto. Y el track número 3 de este conjunto de canciones con S de septiembre es esta barbaridad llamada Se convirtió en la noche.

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1: Se moviliza el kirchnerismo a 4 años del intento del magnicidio contra Cristina Kirchner. En San José 1111 hay multitud de militantes, donde diversos dirigentes también están llegando, esperando las palabras de Máximo Kirchner, líder de la Cámpora, al cumplirse 4 años del intento de magnicidio contra Cristina. La jornada del 4º aniversario del violento episodio empezó con distintos mensajes de apoyo y videos en redes sociales a la 2 veces presidenta y la difusión de un documento firmado por 23 partidos políticos. Este documento integra cuestionamientos a la investigación por el atentado. Por su parte, el ministro de Justicia de la provincia de Buenos Aires, Juan Martín Mena, llamó a no naturalizar lo que sucedió con la expresidenta.
2: Lamentablemente no se toma debida nota de lo que ocurrió en nuestro país y del intento de magnicidio contra Cristina. Nosotros siempre decimos que nada empezó con ese disparo, sino que había empezado mucho antes, ¿no? Tuvimos bolsas mortuorias en la Plaza de Mayo, el ataque al despacho en el Senado, una guillotina pidiendo cortarle la cabeza, y bueno, y vino el arma gatillada en la cabeza. Después nos enteramos que había habido financiamiento de todos esos grupos por personas con fuertísimos vínculos con la política, digo, la empresa Caputo Hermanos, son ni más ni menos que los hermanos del actual ministro de Economía. Y no pasa nada. Faltan contestar un montón de preguntas. Yo creo que no es sano para la democracia que esto sea así.
1: Vergonzoso. Así definió el Frente Sindical Universitario el aumento que ofreció el gobierno nacional en la paritaria. De manera unánime, ese aumento ofrecido del 3% fue rechazado y llamaron a un paro total de actividades para mañana, miércoles 2 de septiembre. Las tarifas del transporte público en el ámbito metropolitano de Buenos Aires se encarecieron más del 4%. Desde hoy, las líneas de colectivos que circulan por la provincia de Buenos Aires tienen un boleto mínimo de 1.159 pesos, mientras que para los que transitan por la ciudad de Buenos Aires, el boleto mínimo es de 888 pesos. Por su parte, el subterráneo también aplicó una suba del 4% y ahora el costo es de 1.753 pesos. En tanto, los trenes tuvieron un aumento del 7% y se llevó el boleto mínimo a 450 pesos para las líneas Mitre, Sarmiento, San Martín, Urquiza, Roca, Belgrano Norte y Belgrano Sur. En la ciudad de Buenos Aires, la misa del Papa León XIV, cuando venga en noviembre, se realizará en el Monumento a los Españoles, en el cruce de las avenidas del Libertador y Sarmiento. Así lo confirmó el arzobispo de Buenos Aires, Jorge García Cuerva, quien anticipó una concurrencia masiva y descartó la posibilidad de realizar encuentros en lugares con aforo limitado.
3: Efectivamente, es el lugar propuesto para la misa central de Buenos Aires y también propusimos que fuese el lugar para el encuentro con los jóvenes, dado que realmente, más allá de las propuestas que agradecemos un montón de estadios y de otro tipo de lugares, creemos que tiene que ser un lugar sin aforo. Hoy hablé a la mañana temprano con el cardenal Cobo, el arzobispo de Madrid, y él me decía que convocaron casi 600.000 jóvenes. Imagínense aquí si íbamos a un estadio donde no entraran más de 670.000 jóvenes.
1: Hay hermetismo sobre la cadena nacional del presidente Javier Milei por el tema Malvinas. El vocero presidencial, Adrián Rabier, dijo que las Malvinas son argentinas, esa es la prioridad del presidente Javier Milei. Pero afirmó Rabier que no puede adelantar nada de la cadena nacional que brindará el presidente el próximo jueves a las 9 de la noche sobre este tema. Escuchalo a Javier y su desconocimiento.
4: No puedo decir mucho. Las Malvinas son argentinas. El presidente esto lo plantea como una prioridad. El canciller Kirno viene trabajándolo desde el punto de vista diplomático. El día jueves a las 21 horas vamos a tener una cadena nacional donde el presidente va a hablar de este tema. No tengo información sobre el contenido, de hecho se está trabajando en este momento.
1: El que tampoco mucho pudo decir fue Javier Milei, que antes de ir a una reunión que mantuvo en la jornada de hoy junto a sus ministros, señaló que fue muy importante lo que había dicho el presidente de Estados Unidos, Donald Trump, en el sentido de que podría quitarle su apoyo a Gran Bretaña en la cuestión Malvinas. Pero esto es lo que dijo Milei.
5: Nosotros vamos a hacer un repaso de lo que está ocurriendo en la cuestión internacional, donde ayer, digamos, ha pasado algo muy fuerte respecto a la causa más importante y sagrada que tenemos los argentinos. Y después, bueno, empezamos con los repasos de los ministerios.
1: Vamos a señalar ahora que, por ahora, Hernán Lacunza no resigna su deseo de ser candidato a presidente por el macrismo, por el PRO. Pero el exministro de Economía criticó también al gobierno de Milei. Aseguró que la macro no es solo la inflación, sino también el salario y el empleo.
6: Este programa ha sido, llamarlo exitoso, en bajar la inflación. Hay otro vértice que es el social del empleo, que no está mejor. El de ingreso disponible, que lo que le queda a la familia después de pagar los gastos fijos del hogar y la cuota de la tarjeta, queda menos que antes. Cuando se dice la macro está bien, que es esa estabilidad, no está bien, porque la macro no es nada más que el changuito sea previsible, sino también crecer, que suba la inversión, el empleo, el salario, eso también es la macro. Este programa está andando con un solo motor, que es la energía, la minería y el agro, y el otro está parado, que es la construcción, el comercio, la industria.
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1: Falleció el ciclista herido tras un fuerte choque en General Pico. El siniestro, en el que intervino también una camioneta, se produjo el viernes en el cruce de la ruta provincial 1 y la calle 108. Con la muerte de este motociclista, ya suman 35 las víctimas fatales en siniestros viales en La Pampa desde comienzo de año. La secretaria de Gobierno de la ciudad de Santa Rosa, Carmina Vesga, habló del escenario del Partido Justicialista rumbo al 2027 y ratificó que Di Napoli no se someterá a una interna. También advirtió que el principal problema social de Santa Rosa son los alquileres y reveló que el municipio entrega 4.000 viandas diarias. El que salió a cruzarlo a Di Napoli porque dijo que no afrontará una interna porque no tiene garantías fue Jorge Lescano, quien, desde su agrupación Identidad Peronista, había sido batido en la última elección interna que hubo en el peronismo por Luciano Di Napoli. Dijo que ahora está deslegitimando una metodología que había utilizado para llegar a la intendencia. Pero además, Lescano le pidió calma

0: a Dinápoli y los jóvenes peronistas que han armado Fuerza Pampa. Escúchalo.
1: Miramos el bienestar del pueblo de la provincia de La Pampa por encima de los apetitos personales de poder. Posiblemente esos jóvenes lleguen a donde tienen que llegar. Cuando se apuran, por ahí empiezan a querer hacer opciones. Y mira, es muy difícil. En el mundo, oficialismo y oposición, la tercera fuerza, por ahí entra, pero cuesta mucho más, ¿no? La mayoría se construye con la sociedad. Nosotros estamos poniendo a disposición de la provincia de La Pampa un proyecto de provincia para los próximos 20 años. Eso lo queremos construir. Los nombres después. Cada cosa después, en el lugar que le toque, de acuerdo a lo que la sociedad impone.
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0: Varios reportes indican que el presidente Donald Trump estaría considerando la posibilidad de lanzar más ataques en el estrecho de Hormuz para impedir que Irán recupere su capacidad para atacar buques. Esto se produce al tiempo que los Emiratos Árabes Unidos anunciaron que ayer interceptaron un dron iraní sobre sus aguas, luego de que por primera vez en un mes Estados Unidos e Irán intercambiaran ataques durante el fin de semana. Mientras tanto, correos electrónicos recientemente publicados revelan que funcionarios de inmigración estadounidenses colaboraron con Teherán para deportar a más de 100 iraníes en tres vuelos entre septiembre de 2025 y enero de 2026, a pesar del aumento de las tensiones entre ambos países. Por su parte, los iraníes se enfrentan a una grave situación económica, con una inflación galopante de los precios de los alimentos y una moneda en caída libre. Por ejemplo, el aceite vegetal en Irán costaba el mes pasado un 383% más que hace un año. El precio de los huevos subió un 294%, el del pollo un 177% y el de carne vacuna un 148%. En declaraciones al periódico The Guardian, un ingeniero biomédico afirmó: para una parte de la población, la cuestión ya no es comprar una casa o un automóvil. La cuestión es prescindir de la carne, reducir la calidad de los alimentos, posponer los tratamientos médicos y sobrevivir hasta fin de mes. Estas fueron las palabras expresadas por Ali Groubi, un empresario local.
3: Yo mismo soy empresario. Las cosas son difíciles en estas circunstancias. Hacer negocios se ha vuelto más complicado y lo será aún más si estalla otra guerra. Al fin y al cabo, esto es un campo de batalla. Disculpe, esto no es una reunión amistosa ni una fiesta. Todo el mundo se ve envuelto en esto, incluido yo, como empresario.
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0: La S es la letra que guía nuestro conjunto de canciones de hoy. Arranca el mes de septiembre y el track número 4 es de una banda que acá suena bastante seguido. Una banda que admiramos, que defendemos, que seguimos esperando que algún día venga a la Argentina y todavía eso no ha sucedido. Y cuando hizo esta canción, después, en el libro que escribió Cosas que los nietos deberían saber, el señor Mark Oliver Everett, el hombre conocido como I, como le quieras decir, cuenta en ese libro que una vez que se popularizó el primer disco de Eels, Beautiful Freak, y los fans que tiene el grupo, que los tiene, son una banda que no son los Guns N' Roses en cuanto a popularidad, pero son una banda que tienen sus seguidores. Cuando ubicaron dónde quedaba la casa de Susan, parece que se le instaló una guardia a la mina que terminó puteándolo ahí. ¿Cómo me grabás una canción hablando de Susan House? Y ahora tengo a todos estos desquiciados en la puerta esperando que aparezcan los Eels. Y sí, la gente se apropia de las canciones, las disfrutan demasiados. Track número 4, con S de septiembre, suena Eels y Butch y Tommy del disco del año 1996. Beautiful Freak, el tema llamado Susan's House.

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1: Lógicamente, la noticia más importante de las últimas horas la dio Lionel Messi, que anunció que ya no volverá a jugar por la selección argentina de fútbol. Ya no vestirá la camiseta celeste y blanca con la que pudimos ganar un título mundial y también con él como jugador un título juvenil y una medalla de oro en fútbol en los Juegos Olímpicos. Dos veces fuimos campeón de América, en fin. Fueron logros impresionantes los de Messi, que fue saludado por todo el mundo futbolístico ante este anuncio. Además, piden declarar a Lionel Messi embajador e ilustre e itinerante de la Argentina tras el anuncio de su retiro de la selección. Y Newell's Old Boys de Rosario ha comenzado a ilusionarse con la posibilidad de que Messi, a fin de año, pueda volver a jugar en la Argentina, más precisamente a Rosario, más precisamente a Newell's. Es más, el gobernador de Santa Fe, Maximiliano Puyaro, aseguró que todo lo que él pueda hacer, no por un club, sino por la ciudad, lo haré. Y dijo que está entusiasmado con la posibilidad, sosteniendo que Messi mantiene un vínculo muy fuerte con Rosario. Y atención a esto. Paredes confirmó que va a ser muy difícil que siga en la selección argentina. Dijo que el retiro de Messi es doloroso. En la antesala del partido por la Copa Argentina, que van a jugar mañana Vélez y Boca, el capitán del Ceneice dejó en claro su alejamiento del combinado nacional y fue claro al explicar sus motivos. Dejamos la vara muy alta.

0: Guzmán, del Ceneice, dejó en claro su alejamiento del combinado nacional y fue claro al explicar sus motivos. Dejamos la vara muy alta y seguir compitiendo de esa manera va a ser difícil. Se ha creado un grupo increíble y ya no va a estar más nuestro líder. Por otro lado, ayer perdió San Lorenzo con Instituto en Córdoba 1-0 y Néstor Pipo Gorosito dejó de ser el entrenador azulgrana. Estuvo nada más que 8 partidos.
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0: El track número 5 también empieza con S. Dos palabras iniciadas con S. De un tipo que es un gran pensador, no solamente un enorme músico, y un impulsor de una banda legendaria y también de una carrera solista por demás fértil. Sino que además tiene una cabeza muy particular. Ha escrito un par de libros donde tira conceptos e ideas alrededor de la música que son ciertamente lecciones sobre... no solo sobre el arte de componer, sino también de cómo abrirse el camino y estar expuesto y abierto a diferentes experimentaciones que permiten que David Byrne sea el tipo que es. Un tipo al cual hay que seguirlo, ver las cosas que escribe y las canciones que graba. En el disco negro, aquel famoso del año 94-95, que vino a presentarlo a la Argentina en un show hermoso en el Teatro Gran Rex, el señor David Byrne, escocés de nacimiento, estadounidense por adopción, Talking Heads, carrera solista, experimentaciones de toda clase y grandes canciones, como este track número 5, con el que cerramos por hoy, lo seguiremos el jueves, a este conjunto de canciones con S de septiembre, que es Sad Song.

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8 menos cuarto de la noche, 18 grados 6 décimas la temperatura en Santa Rosa. Está nublado, muy poquito, pero nublado. 45% es la humedad, viento del norte a 17 kilómetros por hora. No es habitual que pasemos a estos muchachos en Credible Data, un programa de rock, justamente porque lo que ellos hacen no tiene mucho que ver con el rock and roll. Lo de ellos, en todo caso, se acerca al pop rock. Y básicamente cementaron toda su carrera con la que vendieron 220 millones de discos con el pop. Estoy hablando de los Bee Gees, la banda de los hermanos Barry, Maurice y Robin Gibb, de los cuales solo uno ha quedado vivo, Barry. Y como hoy cumple años, me parece un momento oportuno para darle espacio a los Bee Gees en el aire de la 96.7. E iremos con una canción de su primer disco, del año 1967, una canción de amor intensa, madura y versátil, con cuya versión la hizo inmortal Nina Simone, y después se hicieron más de 160 versiones por todo el mundo, desde Tom Jones hasta Janis Joplin. Suenan en este programa de Radio Vorterix, en el día que Barry Gibb cumple 80 años, los Bee Gees, haciendo, para vos, Fabi, To Love Somebody.

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0: Sobre el cierre de la semana pasada, el intendente de Pehuajó, Pablo Zurro, estuvo en la provincia de La Pampa firmando convenios con el gobernador Sergio Cilioto para que los habitantes de Pehuajó puedan acudir al Hospital René Favaloro por los servicios enormes que presta esta institución médica estatal pampeana. Sobre eso y más cosas, hablamos con Pablo Zurro. Bueno, intendente Pablo Zurro, de visita en La Pampa, concretamente firmó convenios con el gobernador por la cuestión de prestación de salud en el hospital de aquí, ¿verdad?
1: Es así, en realidad te lo tengo que contar. La provincia de Buenos Aires tiene 80 hospitales, de los cuales los tres sería más importante o con más tecnología, que son el Cruce, el de Florencio Varela y el de Cañuela. Tienen directores asociados. Cuando llegaron los directores de Libertad Avanza, Pehuajó afuera. Así que yo tuve que buscar esta opción, que es bárbara, que le agradezco muchísimo al gobernador y que le quiero aclarar a todos los pampeanos que es pago. Yo no me vine a llevar el gobernador, es muy buen gobernador, cuida los recursos los pampeanos. Yo no me vine a llevar los recursos los pampeanos, yo pago. Él me abre una puerta y yo la pago. No, quiero aclarar esto, como yo soy vicepresidente del Patria, tengo un rol nacional de militante. Generalmente no vos, pero los multimedios deforman lo que uno dice. Entonces yo digo esto, vengo, le recontra agradezco, pero es pago, porque si no quedaría como que el gobernador gasta recursos pampeanos en provincia de Buenos Aires. Más allá que soy de la Pampa húmeda, que estamos a 259 kilómetros, que soy como ustedes, que soy del interior, la Pampa está hermosa la Pampa.
0: Ahora, de todos modos, este convenio lo podría haber hecho con algún hospital de provincia de Buenos Aires. ¿Por qué no tuvo esa posibilidad concreta?
1: Mire, con las municipalidades somos autónomas. La Pampa tiene un sistema de salud importantísimo. La Ruta 5 hacia otros lugares, el mentiroso Javier viaja en avión. La Ruta 5 hasta otros lugares, te digo 293, 281, la Ruta 5, partido de Casares. Se nos quedaron con 1.300.000, en vez de billón, en vez de arreglar la ruta, lo tiene el ladrón de Caputo. Y bueno, y La Pampa es un lugar muy empático, muy accesible, me queda muy cómodo y yo tengo que pensar primero en la salud de los pehuajenses.
0: Bien, y pensando en todo eso, la relación con el gobernador de provincia de Buenos Aires, ¿está bien o era más cómodo firmar con Cilioto que con Kicillof?
1: No, con Kicillof están los 80 hospitales. No tengo ningún problema con el gobernador. En realidad, algunos ministros del gobernador están muy equivocados. Porque si me juzgan por leal, la verdad que la lealtad que tengo hacia Cristina Kirchner, la fidelidad y todo lo que tengo hacia ellos, en realidad es un valor. Ahora, si a ellos les parece y se enojan, es un problema de ellos. Algunos ministros de Axe se van a tener que enojar y que se les pase. Pero yo no soy ni traidor ni nada que se le parezca. Yo banco a Cristina, la bancaré. Néstor y Cristina nos hicieron vivir años mucho mejores. Cristina libre y Cristina presidenta. Después no tengo nada con el gobernador. Quiere hacer una lista, quiere ir a la interna, quiere reunirse con... Es libre el gobernador. Que no es un mal gobernador, ¿eh? Es un buen gobernador. Porque el sinvergüenza de Milei, que ojalá le vaya mal, yo quiero que a Milei le vaya mal, porque si a Milei le va bien, al pueblo argentino cada vez le va peor, el sinvergüenza de Milei nos debe a los provincianos 26 billones, inimaginable que son 26 billones de millones.
0: Seguro que sí, pero usted habló de la lealtad a Cristina.
1: Por supuesto.
0: Porque usted no es traidor.
1: Por supuesto.
0: Los que no son leales a Cristina, ¿son traidores?
1: Hay que preguntarle a ellos.
0: A Kicillof hay que preguntarle.
1: Ah, no, al que fuese, a todos. Hay que preguntarle a ellos. Los que sí son traidores, los que sí son traidores son los que votaron la ley base. Esos sí son traidores. Los caldos de la vida y todo eso son traidores, votaron la ley base. Está bien, vuelva muchacho, pero ¿en qué lugar vuelven a esta unión del peronismo? Porque votaste la entrega al país. Mira, hay cosas que son claves en nuestras vidas, de todo, que tienen que ser un manual. Thatcher es asesina, mató 323 argentinos. Las tierras son argentinas, las Malvinas son argentinas y la deuda externa no se puede pagar.
0: Ajá, bien. Ahora, ¿es compromiso, o debe serlo, digo, de

0: Cualquier presidente peronista que sobrevenga a Milei, el indulto a Cristina, la liberación de Cristina.
1: No, que la liberación de Cristina, según mis expectativas, las expectativas de las militantes, el sentir de la gente va a ser antes. Y voy a ser candidata a presidenta. Yo no voy a bajar las expectativas. Porque para indultar tenés que ser culpable. ¿Cómo indultás a alguien que está preso por Macri, por Milei, por la casta judicial? Inindultable, si es inocente. El indulto es para un culpable, no para un inocente. La quiero ver antes, la quiero ver libre, la quiero ver fuera de 11-11, la quiero ver presidenta, si les gusta. Nos vemos las PASO, lo que quieran. Lo que sí, hay que estar unido con un programa. Porque si no, vienen los Albertos de la vida y te traen a Guzmán, que era operador del fondo, y te hacen un desastre. Y muchos quedamos mal por los Albertos de la vida.
0: Alberto trajo a Guzmán, pero a Alberto lo trajo Cristina.
1: Ah, qué buena pregunta. Para vos nunca en tu vida, en tu cotidiana, en mi cotidiana, siempre pensás buena onda, que no te van a traicionar. No es culpable, Cristina. Le ganamos a Macri. También trajo a Kicillof.
0: Alberto sí es traidor, entonces.
1: En realidad, Alberto no cumplió con los destinos que tenía que cumplir para un gobierno nacional y popular, más allá de la pandemia. Alberto es mejor que esto, pero con el fondo, él legalizó la deuda del sinvergüenza ladrón de Macri y Caputo. Macri y Caputo son ladrones, me hago cargo, sinvergüenza. Ya el abuelo de Macri, el abuelo era pirata, el padre era ladrón, él es ladrón y los hijos van a ser ladrones de Macri. Bueno, Caputo está libre. Y yo te pregunto a vos, en realidad vos me preguntás a mí y te pido disculpas, y yo te pregunto a vos, ¿qué pasó con la deuda externa? ¿Qué hicieron? ¿Qué pasó? Nadie sabe. Hay una declaración de Duhom, si no sé si te la acordás,
0: Sí.
1: donde dice, qué país raro, estamos desendeudados, hijos de mil putas, nos reendeudaron. Bueno, en ese contexto que yo te digo, obvio que tiene que haber una cuestión programática, porque es como si yo voy al banco, bueno, yo, o vos vas al Banco Pampa y tu capacidad crediticia son 500 mil dólares y a vos te dan 10 millones. Eso es el fondo. Era el momento de ir a los tribunales internacionales a decir, no, no, no, momento, el fondo lo manejan los yanquis, es una articulación política. Son unos usureros de mierda, verá, a Georgieva en Vaca Muerta me tomé tres espataginas.
0: Y sentada presidiendo la reunión
1: Sí, o ver a Lamela, ¿verdad, de no Perón? O ver a Lamela. Lamela diciendo, vamos a hacer, ¿cómo vamos a hacer yanqui de mierda? En realidad no es yanqui, es un cubano
0: Exacto.
1: mal nacido. Escuchá. En el tema ese, en ese tema, obvio que cómo no vamos a hacer un acuerdo programático, porque el fondo le dio más a la Argentina que lo que podía. El fondo arranca con una irregularidad, más allá que lo trae Macri y Caputo.
0: Bien,
1: Aparte,
0: y
1: otra cosa, ¿vos crees que están separados? Están separados, Caputo y Milei, y tienen el mismo ministro de Economía. Para chorizo lo lleva. Es increíble.
0: ¿cómo te imaginas el país dentro de un año?
1: No, me imagino con un triunfo nacional y popular, si lo encabeza Cristina, 10 puntos con y un cambio total. Porque hablan del superávit fiscal. Con la gente afuera, el superávit fiscal no se come, no se dice, con la gente afuera, no, querido, hasta los nuestros. No, no, prefiero estar endeudado y que la gente esté bien. Porque si no, la gente se endeuda para comer. Mira, somos el país de Latinoamérica con un 7,3% de más endeudado, 6 millones endeudados. Y dice, bueno, viste que está pobrecito, estuvo 2 días más psiquiátrico que nunca, estaba con un brote psicótico descomunal. Y se va a arreglo entre privados. Ay, el Estado no tiene nada que ver. Dejás matar a los tuyos. No, Milei es un terrible hijo de puta, ¿eh?
0: Está bien, pero ha de haber hecho cosas bien, porque Aníbal Fernández dice que hay que dejar todo lo que hizo y agregarle alguna que otra cuestión.
1: Lo que dijo Aníbal Fernández, lo que dijo Aníbal Fernández. La verdad que yo no vi nada bien de lo que hizo Milei. Porque tampoco comparto contratos de mujeres. Porque yo cerré los cabarets. Yo no comparto nada de lo que hizo Milei. No comparto nada. Lo que diga Aníbal Fernández es lo que dice Aníbal Fernández. No creo que Aníbal Fernández sea el vocero de un caponazo popular. Tendrá su gente, tiene mi respeto, pero bueno. Así que lo que hizo bien Milei, yo no le encuentro nada. Capaz que Aníbal encuentra algo. No sé, le gustarán los perros. Le gustará Conan hablando desde la estratosfera. No, no tengo idea. No tengo idea. No tengo nada que decir,
0: Es
1: compañero. Que se
0: alentador.
1: haga cargo de lo que dice el compañero.
0: Es alentador el encuentro ese que hubo en el Hotel de Retiro hace unos días.
1: Sí, por supuesto. Sí, por supuesto. Sí, por supuesto que alentador. Todos los encuentros son alentadores. Lo que nosotros, los militantes nacionales populares, kirchneristas, no kirchneristas, de campo nacional y popular, no bajamos Cristina líder. Cristina es más que presidenta.
0: Sí,
1: pero... Puede ser presidente, Alberto Fernández fue un boludo y fue presidente, pero no un líder.
0: Bien, pero si otro fuera el candidato del peronismo, sea porque no le permitan participar a Cristina o porque se imponga en las PASO, este sector nacional y popular, como usted llama, ¿va a estar detrás de ese candidato?
1: Descontado, pero descontado. Primero, si Cristina dice quién va a ser, está descontado que voy a traer. Si Cristina dice quién va a ser y nos toca perder, que ni en pedo perdemos, ni loco perdemos, pero si perdemos hay que acompañar, pues si no también sos un traidor. Uh-huh. Hay que respetar siempre, si hay una interna y gana el que gana, hay que apoyarlo.
0: ¿Peronista o hombre o mujer, pero el próximo presidente va a ser de ese sector?
1: Por supuesto, Cristina.
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3: Como decimos siempre, en la Argentina de Milei hay presos políticos. Cristina Kirchner lleva 440 días privada de su libertad y Milagros Salas está privada de su libertad desde hace 3.881 días. La temperatura en este momento en Santa Rosa, 18 grados 6 décimas. Para mañana miércoles se espera una mínima de 9 grados y una máxima de 18. Estará mayormente nublado durante todo el día. El jueves la mínima será de 9 grados y la máxima de 18, con cielo parcialmente nublado. Los pilotos de tormenta, los que llevan esta embarcación sin ningún tipo de inconvenientes hasta la otra orilla, son Max y Manu, nuestros operadores. Ellos nos depositaron ya en el otro lado de este recorrido que iniciáramos a las 6 de la tarde. Ahora, en la 96.7 FM, en vorterixsantarosa.com y también en el canal de Twitch, van a estar los muchachos de Cero al As. Nos despedimos con la new release de esta semana, Diurno y Distante. Nuestra new release de esta semana es de una banda formada en la ciudad de Buenos Aires, la agrupación Diurno y Distante, que debuta con Síntoma. El corte presenta una identidad ligada al post-punk y el dream pop, sostenida por una batería acelerada, destellos de sintetizadores analógicos y una base de bajo de perfil sombrío. Acompañada por un videoclip oficial dirigido por Américo Rush, la canción utiliza la voz de Evelyn Gomeniuka para equilibrar su carga melancólica con un marcado ímpetu bailable. Nos despedimos escuchando a Diurno y Distante, Síntoma. Chau, hasta el jueves.

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0: Sonrisas en el piso porque arranca este bendito programa. Abrimos esta ventana en el mágico universo de Hacer Alas para estar con todos ustedes. Hoy equipo completo una vez más por ser inicio de mes.
1: Sí, completamos el equipo, muy bien.
2: Venimos con lesionado, dirían.
0: Claro, sí. Hoy vamos a jugar con el equipo completo.
1: ¿Hacía cuánto que no? 2 semanas.
0: Y pasamos a agosto y no completamos.
2: Pasó
1: Agostini.
0: Tanto que hinchamos la pelota con que había que pasar agosto, varios no pasaron agosto y con lo de Messi ayer parecía que... Oh. Ayer se generó un clima muy extraño. Bienvenida Laura Hernández.
3: ¡Hola! Laura is back.
0: Claro.
3: Eclipsada.
0: ¿Hasta cuándo?
1: ¿Hasta cuándo? Sí, claro, ¿hasta cuándo? ¿El martes? Ya está comprometido.
3: Ya se irán enterando a medida que después te paso mi agenda, vos que sos mi representante y vas a estar manejando esas cositas.
2: Este día.
3: Próximamente, yo atención. Quiero decir que quizás es este fin de semana, quizás Pablo sin Instagram y yo vamos a estar haciendo una actividad que va a ser como un aniversario de la primera actividad que nosotros hicimos juntos, que fue el baile de cha-cha-cha.
0: ¿Está la voluntad confirmada del querido Pablo?
3: O sea, él fue voluntad. El impulsor. Yo estaba a punto de decir que no, pero me dijo, yo quiero.
2: ¿Ya se cumplió
3: bueno,
2: el
3: dale, lo hago por vos?
2: ¿Ya se cumplió el año de esa actividad?
0: Y seguramente, sí.
3: No,
0: seguramente,
3: en octubre.
0: Sí. Vamos camino
1: en octubre.
0: A...
2: ¿Mira?
0: Bueno, nada.
3: O en noviembre.
1: No, hacía calor.
3: Finales de octubre.
2: Enero. Enero
1: también participó.
3: También, con esa remera, de hecho.
0: ¿En el cha-cha-cha?
3: Sí.
0: Mira, no me acordaba, che.
2: Sí. Ah, con la que fuera, querida
1: es
2: buena, Evelyn.
1: Que sigue entrando la ropa. Que nos sigue entrando la ropa es un buen
0: no,
1: dato.
0: Estoy apretado, no puedo respirar, chicos.
2: Con la querida Evelyn.
0: Claro, Evelyn. Exactamente. Sí. Los chicos de Ballroom, ¿era?
3: Ballroom, sí.
1: Y ¿qué, ahora, que me pole dance.
3: Y ahora puede ser, como, claro, pole dance. Que los dos tenemos tanta fuerza. Puede ser pole...
1: De pole.
2: De pole.
3: Puede ser una actividad nueva... Porque, o sea, las propuestas que a mí me llegan, yo todas las comparto con Pablo sin Instagram. Es como que digo, che, ¿te parece que esto está bien? Esto está no. Esta participás, esta no. Todo es... el filtro es Pablo.
1: Sí,
3: este es un equipo de trabajo.
1: Sí.
0: Okay.
2: Es casi la voz de mando, te diría.
0: Yo, sí. Antes de que continúe, quiero ver... Voy a hacerte un test emocional.
3: A ver.
0: Con una sola pregunta quiero saber
2: cuidado con
0: emocionalmente
2: la cuidado
0: cómo
2: con
0: está
2: la
0: Laura.
2: Que vas a pensar.
0: No, sí, está aprobado esto.
2: Ah, bien.
0: Minnesota, la Universidad de Massachusetts.
2: Maxi,
0: con una sola pregunta puede saber emocionalmente cómo está una persona. Pero en el caso, ¿cómo te cayó lo de Messi ayer? Bueno, no era la respuesta que esperaba.
3: Sinceramente me enteré, empecé a ver un montón de historias.
0: Sí.
3: De Messi, digo... Y digo, che, ¿qué pasó con Messi?
0: Fue Messi, te borró un todo.
3: Y me había enterado y me agarro el celular y veo que tenía un audio de él. Y me lo mandó hace en la de Mundial.
1: Ahí
3: y
1: tenés.
3: Yo digo, boludo, okay. Recién lo veo.
1: Concha de la lora. Y sí, te quedó abajo, porque justo...
3: Me quedó abajo, sí.
2: Y yo superpuse.
3: Nah, bueno, y ahí entré y tipo, literalmente googleé, ¿qué pasó con Messi?
1: ¿Quién es Messi?
0: Claro.
3: Y me enteré.
0: Escuchame una cosa.
3: Y me parece que está bien, ya fue, déjenlo descansar, suéltenlo.
0: No, estoy totalmente 100% de acuerdo, 1000% de acuerdo con lo que venga en el análisis. Pero bueno, generó obviamente la noticia, sin duda.
2: Fue sorpresivo.
0: No solamente
2: fue sorpresivo.
0: Para los argentinos, terminamos a nivel mundial, futbolístico, deportivo, la noticia del día. Yo cirujeo de redes. Tanto como que lo que hacen los medios y todo lo demás que les dio de comer, pues no tenían de quién iban a hablar. De San Paolo iban a hablar.
2: ¿Y ahora de quién van a hablar?
0: Claro, es decir, de Leo Poncio van a hablar. Nah. Van a hablar de la victoria de River, que fue una tremenda victoria. Bueno, no. ¿Qué pasa? Se retiró Messi específicamente para opacar la victoria de River. Pero bueno.
2: No había otra forma.
0: ¿Qué pasa en este contexto? Cirugiando redes, entonces digo. ¿Qué hace la gente? A ver, ¿qué está poniendo la gente? La gente visceralmente vuelca todo.
3: Sí, es tremendo lo que expone la gente de sí misma cuando
0: Pero
3: se trata de Messi.
0: Principalmente la mujer.
2: Sí.
0: Me llamó la atención ese dato. La

0: ¿Mujer, la mujer en general la o mujer, la mujer de Messi?
1: No voy a generalizar. Digo, no. Fuera del ámbito Messi. Fuera del ámbito familia Messi. Si no quedo de redes.
2: Comentarios de
1: mujeres.
2: Ajá. Exactamente.
1: Por supuesto, la mayoría impactado era la palabra. Impactado, impactante, era la palabra, si se quiere, más TT de la tarde. Ahora, ¿qué pasa con los comentarios que a mí me generan gracia? Mujeres que decían, hoy duermo sola. Desarrollo de comentario. No puede ser que el pelotudo de mi novio esté llorando porque se nos murió el gato hace 2 semanas, ni una lágrima. Se retira Messi, llora. Digo, no, esto lo tengo que cortar y pegar. Comentario genial. Otro. Mi novio me cancela la ida al cine porque Messi renunció a la selección. ¿Qué hago? Imagínate la catarata de comentario. Una persona, vale, decir un varón.
0: Un pito portante.
1: Pito portante, como te gusta decir a vos. Uh-huh. Renunció Messi a la selección. Contando los días que me quedan de agonía. Varón. Digo, what the fuck, man.
0: Sí,
1: entonces digo, y algunos eran graciosos, otros eran para prestar atención y decir, bueno, ¿qué hago? Consulta psicológica.
0: Claro, terapia.
1: No lo voy a quemar porque. Pero bueno,
2: la salud mental está en peligro.
1: No, claro. Entonces digo, che, Leo, mirá qué está pasando. Ni me hable, dice. Yo acabo de perdí una paciente, pero prefiero ser sincero conmigo mismo. Le digo, ¿por qué? Dice, no, me dijo que me cancelaba el turno, no podía venir porque. Me estaba pidiendo un contraturno ese porque quería venir porque Messi renunció a la selección. ¿Y vos qué hiciste? Nada, le dije, no, está bien, si no podés rematar tu programa principal, no te compres otro.
2: Mañana me pido el día de renuncio a Messi.
1: ¿Entendés? O sea, en esa filosofía estamos, Messi generó todo.
0: Wow.
1: Uniones, separaciones, tristezas, alegrías. Y sigue dando que hablar.
2: Agradecimiento, digo, obviamente.
1: Totalmente. ¿Sabés lo que va a ser el último partido de Leo Messi? Futbolísticamente hablando, ¿no? Porque esto es un adiós a la selección. Ya no lo vamos a ver más en la selección. No puso fecha.
3: No. Pero.
1: Pero seguramente.
2: Va a ser el Monumental.
1: El 2026.
3: Va a ser un partido homenaje. Va a ser el Monumental. Juntada, algo.
1: Lo más probable es que esto apure la fecha decisiva de la finalísima. En términos deportivos.
0: Él va a jugar eso.
1: Hay una. Y seguramente ese partido se tiene que jugar este 2026.
2: Es contra España.
1: Hay una presión. Vos pensás, los árabes en este momento se están sobando las manitas como diciendo, yo quiero tener a Messi en el último partido.
3: De Messi.
1: Claro.
0: Uf.
1: Y tiene que aparecer una chiqui tapiada ahí.
2: Puede pasar.
1: Junto con los árabes, para tener a Messi jugando en el Lusail, no sé dónde se jugará la final. La finalísima contra España, con Messi obviamente retirándose en ese mismísimo momento de la selección. Pero bueno, está clarito que la Copa América no la juega.
2: Las Islas Malvinas puede ser una buena locación.
1: Me gustó mucho la carta abierta de los veteranos de Malvinas que le dedicaron a Messi. Dio para todo, ¿no? Y sigue dando, y va a seguir dando porque claramente es Leo Messi, que ya sale un poco de lo que fue todo esta lamentable y luctuosa pérdida de su padre, y fue
3: desencadenante, claramente.
1: Totalmente, pero además viste que se habló mucho y también le hizo la cruz a muchas personas, ¿no? También sirve para pasar la zaranda de decir, a ustedes no los quiero ver más. Pero bueno, esto es lo que pasó. Entonces digo, bueno, ya que aprovechando que viene Laura Perón, le voy a preguntar qué le pasó a ella. Claro, bueno, no, primero tuvo que googlear. Yo te adoro, amiga. Va por ahí.
0: Sí.
1: Es la lógica. El común de los mortales.
0: ¿Sabes qué es lo que a mí me pasa? Que me parece muy flashero y que estaría muy. Me encantaría como. Alguna vez cruzarme a Messi y decirle: ¿Qué te pasa por la cabeza cuando ves todas estas cosas? Lo que le generas a la gente. Como hay muy pocas personas en el mundo que le generan eso a un ser humano. O sea, porque es como. El chabón no tiene idea vos, de tu existencia, y vos te pones del orto porque decís, ay, por, o sea, es digno de analizar.
1: Sí.
0: Me parece el fenómeno Messi es terrible. Impresionante.
2: Paréntesis.
0: Messi, Freddie Mercury, Michael Jackson, quien sea, o sea.
2: Paréntesis. Vamos a preguntarle.
1: Pablo sin Instagram.
2: Claro, vamos a preguntarle a alguien que tenemos cerca. Aprovechémoslo. Pablo, ¿qué se siente?
0: ¿Qué sentís, Pablo?
3: Es muy difícil empatizar con la cantidad de emoción que me transmite la gente, pero bueno.
1: ¿Es verdad que estás en las puertas de tu retiro también? Esto se rumoreó durante la semana.
0: La gente quiere verlo caer.
3: No lo quería opacar a Leo y presentar mi retiro.
0: No, era mucho. En la odontología, no asustes.
3: Por supuesto, no.
1: No antes recién, del Cosquín 27 que ya está
3: estoy facturando. Cuando, claro. Otro no,
2: no,
3: me
2: no es un cartelito de vacaciones, claramente. Ah,
1: claro, no.
0: Hoy estábamos grabando y él cayó con ambos. Entonces, él como que está haciendo eso, como que sale en público con ambos para que no se den cuenta no, de que la lo gente está clara. Por dejar.
1: Ah, ok.
2: Bien.
3: Es un disfraz.
2: Pero es para que lo deje respirar un poco. Es sí. para que lo deje salir.
3: Pero hablando un poquito del fenómeno Messi, en serio, yo creo que una vez que desapareció Maradona, desaparece Messi, alguien tiene que ocupar ese espacio.
1: Sí, sí, sí, sí.
0: ¿Y quién es?
3: Y capaz que yo estoy llamado a eso.
1: No, ¿por qué la parece no, no, ahí me, tenés que mutear.
0: Parece perfecto.
2: Hay que aplaudirlo.
3: Sí,
1: para Maxi, si te vas a quebrar en vivo, sí. Si no vas a llorar, no. Ya estás llorando, mira.
3: ¿Vas a facturar? Sí.
4: Hola, ¿cómo están?
3: Bien.
1: Ya tenés la vocecita media tomada, Maxi. Sí.
4: No, nada, agradecerle a Messi por todas las alegrías, las mayores alegrías que tuve en mi vida me la dio Messi.
1: Por la duda, Manu se aleja, ¿viste?
0: La novia de Maxi diciendo la concha de la
4: lona. No, importa, Messi y River son lo más grande que hay. Una sola vez nomás puteé a Messi, porque nos metió un gol. Después, bueno, siempre, sí. siempre dando alegrías al pueblo. Pero bueno, en medio de toda la tristeza, decirle también a Leo, Leo querido, quédate tranquilo que la 10 está bien cuidada.
1: Bien. Bueno, me gusta ese paralelismo con ese Italia 90.
2: Ahí está. Es ahí.
1: Yo lo único que te digo es que después tú tienes que salir a la calle. Imagina que lo que estamos creando. Escuchame una cosa.
2: Tiene que ser remera el disco creer, loco.
1: Para la juventud, para el querido Maxi, para la juventud de hoy, claramente Leo Messi forma parte de esa idealización que tiene Maxi, que tenemos todos. Pero en el caso de Maxi, sin duda, es esa generación que continúa un legado que nosotros abrazamos con el Diego en años anteriores.
3: Totalmente.
1: Entonces, después del Diego teníamos ese mismo sensación de vacío de y después del Diego, ¿qué?
2: Y aparece Messi.
1: Argentina tiene esto, porque bueno, 78 el Mundial, medio como que yo no había nacido todavía, pero no ponderaba muchas cosas del fútbol en ese momento. Después con la llegada de Maradona y con la descomunal historia que armó Messi, que seguro va a ser muy difícil de superar, sin duda. O estamos en la puerta de un juego colectivo, un juego como tienen el resto de las selecciones, donde no destaca el protagonismo de una sola persona, destaca el juego colectivo, que es algo que se vio en el Mundial también.
2: Y qué afortunado que somos, porque imagínate, ser contemporáneo a Diego, a Messi y a Pablo.
1: Y a Laura con Instagram.
4: Laurita.
1: Hay que poner a Laura con Instagram.
2: Es para tirar es para cerrar el estadio.
3: Qué suerte la gente que le tocó nacer en esta época.
2: Sí,
3: ¿no?
2: Sí, totalmente. Es suerte la mía, diría yo. Es suerte la mía.
3: Sí.
1: Por eso, el agradecimiento eterno también para una gloria del fútbol, como lo es para todos nosotros, y el querido Leo Messi, porque sin lugar a dudas va a ser, inclusive fuera de la cancha va a generar lo mismo. Digo, en el centro, en la tribuna. No puede caminar, tiene que irse a... No sé.
3: Y dejemos las comparativas, ¿eh?
1: Ya está.
4: El gran patrimonio que dejó también. Se fue haciendo gran empresario. Se fue haciendo trabajo.
1: Lo único que te importa es la
4: Lo digo porque el chabón siempre vio algo en cada cosa que está haciendo, que tiene hoteles, tiene equipos de fútbol, tiene todo. O sea, se maneja muy bien. Contratos con las marcas y demás. El loco, en el medio de todo esto me llama y me dice... Ya me retiré del fútbol, me quiero dedicar. Quiero comprarte el 100% del pase de Pablo. Yo le dije que no.
1: Vos dejaste de pasar una. Te cagamos a trompada acá nomás. 3-2-1.
2: Qué ofertón.
1: ¿Vos no vendiste los derechos de imagen de Pablo sin Instagram?
4: Porque.
3: ¿Por?
1: A Leonel.
4: Porque va a ir al Cosquín.
2: El poder y lealtad que tiene este muchacho es.
4: Porque va a ir al Cosquín.
1: Vos no voy con la pregunta de vuelta, me falta el aire, chicos. Vos no vendiste los derechos.
4: No, aparte estoy negociando por los derechos de Laura.
2: ¡Apa!
1: Ah, también.
4: Se va.
2: Ay, mirá.
0: Me voy.
3: Terminemos con los míos y después te pones a manejar ella, pero. Volvamos al tema ese, porque yo no sé, justo.
4: Vos lo preferías, Messi.
1: Escuchame una cosa, Pablo hoy estaba en el chango positivo.
3: Tirando globo,
1: claro,
2: tremendo.
3: Tirando globo.
0: En un momento le digo, porque tiene que sacar alguna changuita, qué sé yo.
3: Aparece.
1: Entra Tania Carola, bienvenido. Hoy tenemos recursos humanos sin filtro, bienvenida Talia. hace su entrada estelar. ¿Cómo va?

0: Justo nos agarraste.
1: Justo, ¿eh? Sí. Justo.
2: Llegué para el mate.
0: Olvídate, sí.
3: Y buscando ofertas de arroz micropunto, no voy a decir el
1: kikriki. No hay que dar nombres, no hay que dar marcas.
3: Claro.
2: Bueno, pero pará, le decía, che, qué bueno, lo traje acá a Pablo sin Instagram porque necesito una changuita, ¿viste? Como que no es suficiente con sacar muelas, le digo a uno de los empleados de ahí.
3: ¿Cómo sacar muelas?
2: Y dice...
1: No me quemé.
2: Y dice, no, bueno, pará, tráeme el currículum, tráemelo, dámelo a mí y yo te lo acepto. ¿Sabés qué? ¿Querés sacar buena plata? Tenés que fijarte en estos arreglos que se hacen, por ejemplo, de globos. 500 lucas te cobran por hacer esto. Esa es una buena changa. Así que va a empezar a incursionar por ese lado. Por
4: que se va a parar enfrente de la verdulería más famosa de la ciudad a armar globos.
3: Guarda con lo que...
2: Sí.
1: Cuidado.
2: Disfrazado de banana va a estar.
0: Soy hábil con los...
2: ¿Con
0: globos?
2: ¿Qué no avísame, sos hábil, Pablo,
4: avísame porque
2: Instagram.
4: Te libero la zona.
1: Ah, no, mirá cómo está, bien, mirá cómo está la bien. Marca.
3: Es una mafia todo.
2: Y bueno, así se maneja todo en Santa Rosa.
0: Diversificación se llama eso.
3: Ah, ok. Ah,
1: está bien,
3: okay,
1: está bien.
3: Ok.
0: No. Claro, lo del motoquero. Que no. Le... Sí. Es buena esa también.
1: Estamos al borde de la chiquitapización.
3: A nada. A nada estamos, ¿vos decís la X Narco? No, sí.
1: Dejémoslo ahí. Déjalo ahí.
4: Y bueno.
3: Claro, vos decís, ¿cómo come tanto asado? Nosotros,
4: ¿quién te dice que el operador no es un narco?
3: Nosotros ya estamos levantando sospechas de cómo puede ser que comemos tanto asado. Dime, ya me lo tenía que tirar.
2: Y yo, no sé, ¿hace cuánto que no comemos un asado? Hace como un mes que no comemos un asado.
3: ¿Y por qué no estás?
2: Claro. ¿Por qué tampoco hay
0: invitación?
2: Mirá
0: cómo se pasan facturas, o sea, ¿por qué no estás?
2: Claro.
1: Es
2: una
1: cosa que ves así...
2: Chico, es verdad, chico. Eso. ¿Cuándo vamos a comer un asado? Este fin de semana no viajo.
1: Ni en Arca.
2: El otro viajo.
3: Y este fin de semana estoy complicado porque trabajo. Tanto mediodía como a la noche.
2: ¿Acá?
0: Bien ahí, sí, porque sí. Va a cubrir.
1: Hay compromisos importantes.
3: ¿Cómo saben todo esto? ¿Se hace filtro?
2: ¿Qué tenés?
0: Todo se
2: ¿este fin de semana?
3: Este fin de semana, día sábado.
2: ¿Qué tenés?
3: Salida ruta 5.
0: Sex shop de inauguración. Claro. No, Catoni, vos lo de siempre.
1: Hay como una vía larga ahí, como decís.
2: ¿Este sábado?
3: Este día sábado, sí.
2: ¿Qué hay?
3: Hay un evento.
2: ¿De qué?
3: En un famoso hotel. Que no puedo mencionar porque no paga.
2: Oxus.
4: No, Transilvania.
3: No.
2: Oxus Hotel.
1: Acaba de conseguir canje.
0: Yo me remango porque. Una
1: 20% de descuento en.
3: Una superproducción de Crea Contenido junto con Maiten.
2: Ajá.
3: Y bueno, hay una transmisión que se va a hacer desde ahí y
2: seguramente todos con pito portantes.
3: Me rogaron hasta el cansancio para que sea la voz de ese evento.
1: Exactamente. Muy bien.
3: Dije, no voy a poder, mirá que vale, capaz que puedo ir.
2: Bien.
3: Pero si
2: Maxi, vamos a necesitar que también lo representes acá.
4: Es que
2: Martín,
4: ya lo represento.
2: A la hormiga astuta.
4: Ya lo represento, cerré un contrato delicioso.
3: En mi caso sería perfectamente normal.
0: ¿Cuál es el evento?
3: 2 de la mañana.
0: ¿Y después te vas al...?
3: No.
4: De 2 a 6.
3: Yo solamente estoy de 9 a 12, ese es el precontrato que tengo. Después lo voy a charlar con Dalia porque necesito algunas cosas, asesoramiento de recursos humanos.
2: ¿En qué momento? Espero que no llegue invitación a Pablo Sinistra, claro, y a mí, en representación de Cero a Las, en representación de Vortex Santa Rosa.
3: Te trasladé una invitación y te vas.
2: ¿Eh?
3: Te trasladé una invitación y te vas.
2: ¿Cuándo?
1: Y hoy te vas.
3: Para el 19 de septiembre.
2: Bueno, pero a mí me tenés
3: todo
2: que avisar.
3: Comprometí. Dije, bueno, ya está la fecha,
2: me tenés
3: tengo
2: que
3: la compañera.
2: Con más tiempo.
3: Un mes de anticipación te avisé.
1: Mierda, que está
2: un mes y medio. Necesitas conmigo.
1: De 45 días en adelante.
0: Ahora está con el tema de los árboles, de todo eso.
3: Anda con todas las plantas, sí.
0: Claro, sí.
4: Maneja con la camioneta.
3: No, qué lindo. No.
2: Maxi, no me comentaste ese reel.
1: La vi atendiendo una despensa. Yo la vi atendiendo una despensa.
3: Ah, ¿también?
2: También, sí. La doña Laura.
1: Así que yo digo, está incursionando en varios rubros.
0: Bien, pulpo, bien. Un pulpo. Abre.
2: Yo, a ver, agarrate porque sí. Te agarro yo.
0: Vayan aprendiendo porque así es.
3: Es tu época. Arrancamos el año hablando, nada que ver, pero viene al caso. Mencionamos todos los signos del horóscopo chino.
1: Sí. Uh-huh.
3: Tú, ambos, en este caso, en el horóscopo convencional sería... O lo que fuera,
2: sí.
3: Tenían un año brillante. Y en el horóscopo chino, Laura destacaba.
1: Sí, brillaba.
3: Eso me acuerdo. Vamos a recuperar esa cinta. Era destacable.
2: Qué bueno, porque no me acuerdo.
3: Sí, la vuelta en febrero, lo primero que hablamos fue de eso, porque estaba Ludovica Esquirru, creo que decía.
1: Claro.
3: Este, el año de cosas, nosotros para atrás, dicho sea de paso, bien así. Pero claro. Igualmente es como que.
1: Nos
3: digo,
1: recaban
3: bueno,
1: para el horóscopo.
3: Claro. Así que bueno, Ludovica la pegó contigo.
2: Uh-huh.
0: ¿Vos qué sos, víbora?
2: No, víbora venenosa. Víbora venenosa, sí. El otro día, ¿saben qué? Estuve con... Porque sí, ahora empecé a trabajar con los Caldenes, entonces... ¡Va! ¡Cómo está! ¡Cómo está! ¡Toda la liebre! Mejor banda de folclore de la provincia algo. De La Pampa.
3: Pablo va al Cosquín Rock, Laura va al Cosquín Folclore. ¿Viste cómo es este equipo?
0: Si yo hago ravioles, ella hace ravioles. Yo hago ñoqui, ella hace ñoqui.
3: ¿Te das cuenta?
0: Dale.
3: Todo para poder ir al Cosquín. ¿Vos te acuerdas?
1: Yo voy a Córdoba, ella va a Córdoba.
3: Claro.
2: Y bueno, sí, nos tenemos, somos un equipo con Pablo, o sea, tenemos que cubrir distintas áreas, es así. Y bueno, cuestión que el fin de semana estábamos en una pequeña localidad de Córdoba, de 1000 habitantes.
3: Oaleta.

0: Córdoba de 1000 habitantes.
1: O a ETA.
0: O la ETA. Muy bien. Muy bien.
1: Y porque si no, después me recagaba pedo. No ve mis historias.
0: Muy bien, muy bien.
2: Lo más destacado es el dedo. No ves mis historias.
3: Así me dijo. ¿Cuántos habitantes?
0: 1000 habitantes.
3: Estaban todos adentro del galpón.
0: Estaban todos ahí. Y también por los dedos alrededores, qué sé yo. Y bueno, y la gente como que vieron uno que sale de la provincia de La Pampa, donde se escucha mucho folclore. Entonces como que está bueno poder ver otros públicos. Y la gente no bailaba. Estaban todos agitando mucho desde la silla. En un momento me acerco a uno y le digo...
2: ¿Qué onda?
0: No les va acá, no es muy del folclore, ¿eh? Y dijeron, y pasa que acá somos del cuartel.
1: Y claro, Córdoba es una cosa que...
0: Y además de que somos un pueblo chico. Entonces, viste que en los pueblos chicos la gente habla mucho.
3: Sí, infierno grande.
0: Claro. Acá hay muchas víboras dando vueltas.
1: Igual las raíces tradicionalistas en Córdoba son, tienen el Festival Nacional de Domo de Folclore, tienen el Festival Nacional de Folclore.
0: Pero quizás en los lugares más grandes, así en los...
1: No, por ahí
0: en no... Lolaeta no.
1: No, bueno, pero pasa que eso es que es más al sur de Córdoba. Claro. La parte norte de Córdoba sí está concentrada, porque está Colonia Carolla, entonces tenés mucho movimiento tradicionalista, por llamarlo así. Y de grandes eventos.
0: Pero también, el fin de semana también estuve en... ¿Dónde estuve el fin de semana?
1: ¿El fin de semana?
0: Ajá.
1: ¿Este fin de semana que pasó?
0: Este fin de semana estuve en Olaeta, pero el día anterior, ¿dónde estuve?
1: Y acá en Santa Rosa.
0: ¿Y dónde más?
1: O sea, en la previa del Teatro Español. Fuiste a ver el eclipse el día jueves.
0: Sí, muy bien.
1: Nihuel Calel.
0: El jueves en Nihuel Calel. El viernes descansé. Y el sábado estuve en dos lugares.
1: Uno en el Teatro Español.
0: El Teatro Español, porque tocaron los queridos Caldenes, 37 años, alto show se mandaron. Pero antes estuve...
3: La Maruja.
0: No, estuve en una localidad del norte de la provincia de La Pampa.
1: ¿Norte de la provincia de La Pampa?
0: Ajá. Cerquita de Embajador
1: Vitorica
0: Martini.
1: Vitorica le clavó. Que tú estás en el oeste, Vitorica.
0: Por favor, un poco de geografía.
3: Macachín.
0: Tiene unas ganas de ir. Siempre que salimos con Pablo, terminamos la noche con... Yo lo tengo atado así. Le digo, Pablo, basta. Y él dice, pero me quiero ir a Macachín. Me quiero ir a Macachín.
1: Y tiene que ser Villa Mirasol, Embajador Martini, en algún lado de ese lado.
0: Un poquito más.
1: ¿Más arriba?
0: Cerca de Alta Italia.
1: ¿Alta Italia?
0: Cerca de Alta Italia.
1: ¿Parera?
2: Baja Italia.
0: No.
3: La cachiporra.
0: Empieza con F de fósforo.
1: ¿F?
0: F de fantasma. De
2: focaccia.
4: Farmear aura.
3: Transilvania.
0: Falucho, loco. Falucho. Estuve en Falucho.
1: Mirá
0: haciendo
1: vos.
0: Una cabalgada. Haciendo parte del desfile con turismo de la provincia. ¿No viste las historias de Laura Hernández?
3: Venís cabalgando bien.
0: Vengo cabalgando muy bien, la verdad.
3: Mirá que bien, che. Sí. Me alegro por vos.
1: Laura, ya te dije.
0: ¿Venís cabalgando?
3: Lo estándar, no normal.
0: Ahí tiró.
1: Da vértigo seguirte en las historias, Laura, ya te lo dije. Aparte, abro así las historias de Laura y yo digo, bueno, viste que vos por las rayitas te das cuenta cuántas historias están publicadas. Puntos son en la historia de Laura.
2: Y cada vez más chiquitito.
1: Entonces, no, ¿cuándo termino? No tengo eso.
3: Olvídate.
1: No, entonces.
2: Es el recorrido.
1: Es mirar corazón y me cansé.
0: Mentira, no me ponés ningún corazón.
1: ¿Cómo
0: yo
1: que no?
0: Yo miro todas esas cosas, no me ponés ningún corazón.
1: No, me tenés bloqueado Instagram. Disculpame. Debes tener alguna aplicación.
4: Lo bueno que de todos esos puntitos es que siempre está haciendo algo.
0: Claro.
4: Hay personas que hay muchos puntitos en la historia y están compartiendo boludeces.
1: No.
0: Claro.
1: ¿Estás haciendo una denuncia pública?
4: Sí. No, lo digo.
2: ¿Le estás pegando a alguien, querido Mochi?
4: Sí, no, tampoco.
1: ¿Cómo está el operador?
4: No.
1: Oye, ¿tenés unas ganas de pelearte con todo el mundo?
4: No, al contrario.
3: Mirá que yo no soy...
2: ¿Tuviste algún encuentro que no enteramos?
4: Negativo.
1: ¿Estás farmeando aura?
4: No, pero bueno.
1: Vamos a vender el programa del día de hoy porque ya está Talia Carola con nosotros. En un ratito vamos a darle paso a su segmento porque en el día de hoy no te lo puedes perder. Sí. Porque vamos a avanzar dentro de la búsqueda de trabajo. ¿Cómo hacemos cuando nos encontramos con una búsqueda y pasamos del currículum a la entrevista? Y además también, ¿qué pasa del otro lado? Es una gran pregunta que nos plantea. Sí. Este segmento de Recursos Humanos Sin Filtro en el día de hoy, que Talia, por supuesto, no solamente va a descifrar, trajimos algunas trasladamos unos papelitos. Yo personalmente hice unos papelitos que después lo tuve que pasar por inteligencia artificial porque no se entendía un pedo lo que quería decir. Los puños y letras de la gente, eso es que
3: cada vez más dislexia.
1: Totalmente, escriben
2: cuesta escribir,
1: escriben horrible. Pero bueno, vamos a salimos a preguntarle a la gente,
3: por
1: así, che, a ver.

0: Exacto.
1: ¿Qué pensás vos que pasa del otro lado cuando salís de una entrevista laboral? ¿Qué sensación te llevas? Quizás la pregunta estuvo erróneamente equivocada, pero bueno, quiero que lo lea Talia para ver si se sorprende.
2: Que la gente de Recursos Humanos tiene corazón.
1: Claro, claro, claro.
2: Es un mito ese de que no, claro. Tiene corazón.
0: Que no hay maldad, que no hay maldad.
2: No hay animosidad.
1: No, y viste que si preguntaste, es el demonio. No es el demonio.
0: No, por favor.
1: No satanicen a la gente de Recursos Humanos.
0: Desdemonicemos actualmente esto.
2: Totalmente.
1: Uno me dijo Recursos Humanos, porque lo asoció inmediatamente donde laburamos, y dice, no, Recursos Humanos tiene un Excel con todos nuestros secretos. Dale, fantasma.
2: Claro.
1: ¿Qué secreto tenés vos?
0: Es la base de datos más perversa que es.
1: No tenés vida.
2: Cementerio Apache, pará. Un misterio.
0: Es un montón.
1: Y también tenemos entrevista en el día de hoy. Vamos a abrir una ventanita en Santa Fe para conocerlo nuevo de Chino Mansutti. Chino ya ha estado, hemos tenido la posibilidad de poder dialogar con él. Es un gran artista santafesino, rosarino, que está presentando nuevo sencillo.
0: En colaboración,
1: claro. Otro adelanto de su nuevo disco, Crónicas de la Humedad. Vamos a hablar con un tremendo artista indie pop. Atención, porque también obviamente incursiona en todo el rock. Hace poquitos días nada más tocó junto con los Pérez García en Buenos Aires. Sí. O en Santa Fe tocaron los Pérez García. No lo sigo.
0: Estuvo también en Santa Fe. Estuvieron en Santa Fe.
1: Mario Pergolini tuvo el año pasado la cortina, el tema de los Pérez García. Todo el año tuvo la cortina de los chicos. Así que no te puedes perder esa entrevista con él. Y por supuesto, Laura va a farmear Aura y va a mostrar todo lo que hace en la Chango Positivo. No puedo decir la.
0: No podemos.
1: La sigla. Claro.
2: No, porque no te entran en las regalías.
0: Es por una cuestión de contrato.
1: Claro, por eso tampoco quería mencionar esto del fin de semana, porque la única regalía es que.
0: No es por cábala ni por lo quemarlo.
1: No. Es que solamente me llevan para que.
2: Más vale.
1: La voz en off.
3: Bueno, esperemos entonces igual recibir la invitación con Pablo sin Instagram. Vamos a estar felices participando del evento.
1: ¿A qué hora podés vos el día sábado, por ejemplo?
3: ¿Qué hora me necesitas? Porque está la peña de Laurita Gómez Weiss en el Luther King a las 9:30.
1: Ay, qué justo.
3: Van a estar el dúo Coplanacum, va a estar el Entrevero.
1: 10:20 está previsto el evento.
3: 10:20, sí, pero puedo caer después a la peña. O sea, el sábado estuve en Faluch, estuve en Santa Rosa, fui al Teatro Español, después fui a Falucho, después terminé en el teatro, al otro día estaba en Río Cuarto y después no la ETA. O sea,
1: hasta las 10:15 estamos. Qué lástima.
0: O sea, que se mueve el helicóptero.
2: ¿Aguantaste todo?
3: ¿Cómo?
2: ¿Aguantaste toda la gira?
3: Me aguanté toda la gira.
2: Sí,
0: se mueve el helicóptero, claramente.
3: Claro, sí.
2: Finito los dientes, claro.
1: 2954-7323-32, las vías de comunicación. Nos escribís, nos mandás un audio como Arturo.
3: Arturo, hace mucho que no te escucho.
4: Que queremos escuchar tu voz.
1: Claro. Nos ves en Twitch, nos ves en Kick, en YouTube. Activamos los comentarios en YouTube y te respondemos en vivo. Laura está ahí con sus boots, sus ejércitos de troll para contestar los haters y también
0: Los lauritos están a pleno.
1: Por supuesto, también nos ves en el canal 922 de Crea TV.
3: En Sensa
1: 96.7, así como Arturo, escuchanos mientras él está ubereando.
0: Girando por la ciudad, diríamos.
1: Está didiando, ubereando.
2: Didiando.
0: Claro.
1: Mientras hacemos este programa hasta la hora 22, junto a la querida Laura Hernández, la seguís en redes en @LauHernández, la segunda con doble N.
3: Muchas gracias al comentario. Recién un seguidor me puso: ¿qué aura? Aguante Laurita Ford. Porque yo soy una chica Ford. Así que te mando un gran saludo. ¿Cómo se llama ese?
1: Ford F-O-R-D.
3: Maxi Albando. Ford, ¿no viste el último, el anteúltimo reel que subí?
2: De Carlos.
3: Con Gus Pamar.
1: Yo soy fan del Chivo.
0: ¿Qué?
1: Lo mío es Chevrolet. Sorry, el moño.
3: Aguante Ford.
0: Hay una comparativa ahí. No, es que te ponen en el medio de un conflicto que no terminamos más.
2: Yo Torino, el toro.
3: ¡Ah!
1: A Pablo Sinista nos seguís en @pablosinista.k y al querido Walter Contreras en @WalterContreras_87. Aprovechá que están sorteando un matambre arrollado. Bueno.
0: No es primavera, aclaro.
2: Un chivito de tres patas, primer premio, y el segundo, una pata de chivito.
1: Y bueno, había que
0: diversificar. Sí, igual.
1: Parecemos la radio. Un día escuchando una radio me cagaba a risa porque.
0: Radio local.
1: Había que hacer plata. No voy a mencionar, no sé si existe. Creo que era FM Los Vende, una cosa así. Habían hecho una rifa y la historia era que rifaban un pollo a la parrilla. Cuando fueron a ganar a buscar el pollo, se comieron terrible gallina a la parrilla. Le habían carneado la bataraza a la vecina.
3: No.
1: Se lo habían.
0: La cosa,
1: cosa que pasa.

0: La encontraron al paso.
1: Y claro, y bueno, pero se hizo plata.
2: Exactamente.
0: Le dieron la vuelta.
3: Acá nunca se hizo, yo lo he visto en pueblos de Córdoba, el chancho móvil.
1: Es verdad, en los pueblos.
0: Tal cual.
3: El chancho móvil es una camioneta donde atrás hay una parrilla.
1: Se va cocinando.
3: Se va cocinando y vas pasando por el pueblo. Y vas comprando.
1: Va, claro. Números. Que lo ganas, se lo...
3: Y a la una el chancho está listo y se sortea y bueno, van y te lo dejan en tu casa.
0: Claro. Cocinadito y todo.
3: Chancho móvil.
4: ¿Lo hacemos?
3: Por supuesto.
4: ¿En Falucho?
1: Te puedo asegurar que haces mucha plata.
3: Cabrito móvil.
1: Ah,
0: también. Epa.
4: Pero lo hacemos versión vegana.
0: Otro target, pero
1: ¿cómo
0: sí?
1: Versión vegana?
4: Y bueno, hacemos algo vegano, ¿por qué?
1: Que lo, lo mata a Coso, a Ramazo, ¿no? ¿Qué onda?
3: ¿A dónde y a dónde lo vendemos eso?
4: En el interior de La Pampa, como hay muchos veganos.
1: No.
4: Vos porque no recorres.
1: No, se va a enojar la paisanada, se va a hacer un quilombo. Así.
4: Placa.
0: Acaba claro, de tirar al...
1: No, claro, te imaginas. ¿Qué? Bueno, la historia es, pueden hacer mucho dinero, sí, sin duda. Lo llevan en monopatín y van haciendo...
0: Sí.
3: El tema es que ya lo estamos haciendo.
1: Ah, bueno, ok.
4: ¿Por qué
0: ya se está cocinando?
4: Este fin de semana, Pablo Sin Instagram y Lau Hernández van a andar por todo el sur de la provincia de La Pampa... Recorriendo en el Ñandú móvil, vamos a hacer nosotros.
3: Vamos, sí.
1: Escúchame, no tenés un evento el fin de semana, ahora te vas a
4: cancelar. De día, eso es a la noche.
1: Oh, era vértigo, literal. Qué manera de gastar.
4: Todo es posible.
1: Niña, atención a las personas en crisis, poneme ahí, por favor.
3: Quédate
1: con nosotros, hacemos una breve tanda y ya volvemos.
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0: Muy buenas noches. Bueno, llega el cuarto capítulo de Recursos Humanos Sin Filtro. Dos cosas. Si te perdiste los tres anteriores, búscalos porque están todos colgados en nuestras redes. Y segundo, hoy vamos a hilvanar todos juntos y vamos a entender nuevamente, primero, qué hace Recursos Humanos, segundo, cómo confeccionar un CV y tercero, prepararte para poder ir a una entrevista laboral. Pero para esto, ¿quién mejor que nuestra compañera, la especialista, Talia Scarola?
1: Hola, buenas noches, ¿cómo andan?
2: Buenas noches.
0: Bien, ¿vos cómo estás?
1: Bien, todo bien, todo bien.
0: Bien.
1: Bien.
2: Bien, todo bien.
0: Preparadísimo para hacer esta síntesis.
1: Preparados para sí, para hilvanar todo esto que hemos venido hablando y para poder contar las emociones. Y bien, todas las sensaciones que se generan desde que aparece una búsqueda laboral hasta que armamos el CV, que te consigue esa entrevista, te llaman para la entrevista, vas a la entrevista, ¿y qué pasa después?
2: ¿Qué te pasa?
1: ¿Qué le pasa al candidato? ¿Qué sensaciones tiene? ¿Y qué hace Recursos Humanos después? ¿Qué está pasando de
0: eso,
1: ese lado?
0: Es, esa mirada
1: que
0: es re importante.
1: Recibió tu CV, te eligió, te entrevistó y ahora, ¿qué pasa?
2: Chan, chan, chan.
1: Chan, chan, chan.
2: ¿Hay luz al final del túnel, diría?
1: Porque a quién no le pasó que mandó el currículum.
0: ¿Esperás?
1: Después estás 5 veces al día.
3: Sí, sí, rezándole a San Cayetano, haciendo algún ritual.
1: Viendo el horóscopo, a ver si te van a llamar a una entrevista laboral.
0: Mandame un mensaje porque no me están entrando los WhatsApp,
1: claro,
0: me parece.
1: Claro. Reinicias el teléfono, reinicias el Wi-Fi. Bueno, esa espera. Así que vamos a contar más o menos de eso. ¿Cómo es el proceso? ¿Cómo se vive desde que, bueno, aparece una búsqueda laboral? Aparece una oferta laboral en un portal, la vemos y ahí arranca todo.
0: Por supuesto.
1: ¿Sí? ¿Hagamos de cuenta?
0: Hagamos de cuenta que vamos a ver si puedo conseguir trabajo.
1: Que esto está pasando acá,
0: vamos,
1: ¿no?
2: Ya bueno, pasé el proceso. Estoy esperando que, a ver si la entrevista fue...
0: No, antes.
1: Vamos a arrancar desde el primer momento en que... Supongamos que vemos un aviso laboral, que vos, Pablo, ves un aviso laboral que dice, bueno, se busca una persona con perfil administrativo, ¿sí? Entonces es un puesto administrativo.
0: Listo. Bien, sí, yo alguna vez trabajé en administración. Mando, confecciono. No,
1: pará.
0: Pero si yo...
1: Lo mandás.
0: Lo confeccioné,
1: más o menos lo ves,
0: sí,
1: de qué se trata y chao, te tirás a la vida.
0: Claro.
1: No, retomemos lo que vimos.
0: Exacto.
1: ¿Sí?
0: Segundo.
1: Claro.
0: La segunda sesión.
1: ¿Qué vimos en el segundo programa de cómo lograr que un CV te consiga una entrevista? Frená antes de mandarlo. Yo sé que tienen ansiedad, que dicen, prefiero administrativo, yo trabajé en administración, sí, pum, lo mando, listo. No, lean bien los requisitos. ¿Qué empresa es la que publica el aviso?
0: Exacto.
1: Si la conozco y si me interesa trabajar en esa empresa. Porque por ahí, a mí me ha pasado de ver un aviso que... este puesto me copa y digo, ¿de qué empresa? No, en esa empresa no trabajaría nunca. Porque conozco malas experiencias, porque observo que todas las semanas están buscando personal jerárquico, entonces tiene una altísima rotación, algo no funciona, tengo comentarios negativos, entonces por más que el puesto me guste y que aplique, le dijo no.
0: Bien.
1: Entrar ahí.